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12: Este es un corte informativo de Radio Cultural Ayuntamiento. Adelantan escuelas del nivel básico de Benito Juárez el cierre del ciclo escolar. Mientras que unas ya tienen más de una semana sin clases, otras lo harán a partir de este jueves 25 de junio. El calendario escolar establece que el año lectivo concluye de manera oficial el 15 de julio. Continúa usted con la programación de Radio Cultural Ayuntamiento. Se despide de usted su amiga y servidora Susana Pérez.
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13: Son las 8 en punto.
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2: Este es un corte informativo de Radio Cultural Ayuntamiento. En vísperas del periodo vacacional de verano, la Secretaría de Educación ya trabaja en la integración de los comités de vigilancia, la de participación social y las fuerzas policiales para salvaguardar los 2.200 planteles que operan en la entidad de posibles actos delictivos. Continúe usted con la programación de Radio Cultural Ayuntamiento. Se despide de usted su amiga y servidora Susana Pérez.
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8: Son las 9 en punto.
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1: Este es un corte informativo de Radio Cultural Ayuntamiento. El Instituto Municipal contra las Adicciones sigue visitando escuelas de nivel básico, aprovechando los últimos días de clase, llevando las pláticas de salud mental y adicciones. Continúe con la programación de Radio Cultural Ayuntamiento. Se despide de usted su amiga y servidora Susana Pérez.
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10: Son las 10 en punto.

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0: Son las 11 en punto.
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3: Hoy.
1: Revista del Consumidor. Radio. Polvo, lluvia, tráfico. Nuestro coche aguanta de todo, pero mantenerlo limpio no tiene por qué ser un lujo. Hoy te enseñamos cómo preparar un shampoo para lavar el auto. Anota la receta y dale a tu auto el brillo que se merece.
4: Y en otros temas, la fiebre mundialista está aquí, pero ojo, haz que ruede el balón y no tus gastos.
1: Si quieres saber cómo evitar que la pasión mundialista te deje fuera del juego, quédate en la Revista del Consumidor Radio.
5: Revista del Consumidor.
1: En la actualidad, crear nuestras propias tecnologías domésticas es la opción ideal para elaborar productos básicos con ingredientes de calidad y muy accesibles.
4: Lo mejor, no tenemos que buscar por horas lo que necesitamos, ya que lo encontramos en tiendas de materias primas y droguerías. Por eso vamos a preparar nuestro propio shampoo para lavar el auto. ¡Manos a la obra!
1: Recuerda que cada receta está aprobada por el Laboratorio Nacional de Protección al Consumidor. Los ingredientes que vamos a utilizar para hacer 750 mililitros son: una taza de agua purificada, una pizca de colorante vegetal azul, una cucharada sopera de cera de carnaúba, dos tazas de lauril éter sulfato de sodio y cuatro cucharadas soperas de polisorbato 20.
4: También vamos a necesitar los siguientes utensilios: una taza medidora, una cacerola con capacidad de 2.5 litros, un embudo, una cuchara sopera y una botella de plástico de 750 mililitros con tapa. Su preparación nos va a tomar nada más y nada menos que 25 minutos. Sin duda, una gran ventaja.
1: Para poder elaborar nuestro champú para auto, comenzamos vertiendo el agua en la cacerola y la calentamos. Una vez caliente, agregamos polisorbato 20 y revolvemos. Cuando el agua esté a punto de hervir, agregamos una cucharada sopera de cera de carnaúba. Agitamos hasta que se incorpore por completo y dejamos hervir durante 3 minutos. Retiramos del fuego, agregamos el lauril éter sulfato de sodio y removemos suavemente. Después incorporamos el colorante y mezclamos hasta que el color sea uniforme.
4: Por último, con ayuda del embudo, envasamos nuestra mezcla en la botella de plástico y colocamos una etiqueta con el nombre del producto, la fecha de elaboración y de caducidad. En este caso, considera que su tiempo de caducidad es de 6 meses. Finalmente, pero no menos importante, hay que guardarlo en un lugar fresco y seco, fuera del alcance de niñas y niños. ¡Y listo! Tenemos nuestro propio shampoo para auto. Para usarlo, toma en cuenta que para 10 litros de agua se deben disolver aproximadamente 15 mililitros de shampoo. Al final del día, apostar por las tecnologías domésticas no es solo una forma de ahorrar, es tomar el control de lo que consumimos.
1: Si quieres aprender a preparar otras tecnologías como crema de cacahuate, gel para el cabello o jabón líquido corporal, puedes visitar nuestro canal de YouTube, Profeco TV.
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1: La fiebre por la Copa Mundial de Fútbol 2026 ya está aquí. Y con ella la emoción llega a su punto máximo. Seas aficionado o no, el ambiente festivo invita a participar en celebraciones que, sin planificación, pueden desbordar tu presupuesto.
4: Entre las suscripciones para ver los partidos, la playera oficial o las salidas con amigas y amigos, los gastos se pueden elevar. Por eso, consumir de manera inteligente te permitirá disfrutar la intensidad del torneo sin poner en riesgo tu estabilidad económica.
1: No se trata de no gastar, sino de hacerlo con conciencia. Si vas a comprar productos alusivos con responsabilidad, evita hacer gastos con cargo a tu tarjeta de crédito. Además, para que tus finanzas no reciban una tarjeta roja, considera las siguientes reglas del juego.
4: Establece un presupuesto y define cuánto gastar en artículos y celebraciones sin descuidar tus gastos fijos. Compara precios antes de comprar y elige siempre establecimientos formales.
1: Guarda tus comprobantes, ya que son tu única defensa para cambios, devoluciones o aclaraciones. No olvides que la propina es opcional, ya que es una gratificación voluntaria por el servicio, no un cargo obligatorio.
4: Reflexiona antes de gastar y pregúntate si realmente necesitas el producto o si el lugar donde verás el partido justifica el gasto. Disfruta sin la camiseta oficial. Puedes vivir la emoción del fútbol sin necesidad de gastar de más.
1: Y hablando de camisetas, puedes consultar los costos de los productos oficiales en diferentes establecimientos en el programa ¿Quién es quién en los precios? Pero el precio no es lo único que debes vigilar. En plena fiebre mundialista, las imitaciones y los productos de baja calidad están a la orden del día. Por eso, si vas a comprar algún producto, revisa la calidad de los materiales. Examina las costuras, acabados y resistencia para detectar productos de baja calidad.
4: También verifica el empaque, ya que los artículos originales tienen sellos, hologramas y etiquetas de licenciamiento oficial de las marcas deportivas. Fíjate bien en la nitidez, la calidad de impresión y ortografía de las etiquetas. Las imitaciones suelen tener errores o empaques deficientes.
1: Recuerda comprar en tiendas o distribuidores oficiales. Es la forma más segura de garantizar la autenticidad del producto y hacer valer tu garantía. No te confíes. Aunque la compra sea digital, no debes de bajar la guardia.
4: Para evitar fraudes en tus compras en línea, toma en cuenta las siguientes recomendaciones. Compra en sitios seguros y verifica que la dirección comience con https://. Tenga certificado de seguridad vigente y ofrezca métodos de pago confiables.
1: Comprueba la identidad del proveedor. Asegúrate que el comercio tenga domicilio físico, teléfono, correo electrónico u otros medios de contacto. Consulta la reputación de la tienda y busca opiniones o referencias de otros compradores antes de pagar.
4: Lee los términos y condiciones. Hazlo para evitar sorpresas y conocer las políticas de envío, cambios y devoluciones. Analiza la descripción del producto y revisa materiales, talla, colores y dimensiones. Compara las imágenes con el original y verifica que el número de modelo coincida. Desconfía de las gangas, ya que si el precio está muy por debajo del valor de mercado, es una señal de alerta.
1: Para compras en línea más seguras, consulta el monitoreo de tiendas virtuales ingresando a www.profeco.gob.mx/tiendas-virtuales. Ahí te decimos si el comercio es transparente con sus medios de contacto físicos, métodos de envío, precios claros en moneda nacional y políticas de cancelación.
4: Ya para cerrar, recuerda que la Ley Federal de Protección al Consumidor, en su artículo 12, establece que el proveedor tiene la obligación de entregar factura, recibo o ticket de compra. ¡No te vayas sin él! ¡Es tu respaldo! Recuerda que no necesitas gastar en exceso para disfrutar del Mundial. ¡Vive la emoción del fútbol con un consumo responsable!
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4: 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En X, las cuentas son arroba R del Consumidor y arroba Profeco. 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
1: Son las 12, con 55 minutos.
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1: Es la 1:58.
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1: Son las 2 con 59 minutos.
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1: Son las 3:56.
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0: Buenos días, muy buenos días. Bienvenidos a RCA en el 105.9 de tu FM. Tu amigo Paco, tu motivador de cabecera en este 24 de junio, miércoles, mitad de semana. Un día excelente, increíble. Hoy juega México. Hoy la algarabía, el furor por el deporte, pasión, el fútbol. Y bueno, un placer estar aquí en esta mañana hermosa, bella y sobre todo muy agradecido con Dios y con la vida que nos permite a usted estar de pie, a este servidor, este comunicólogo, estar aquí frente a los micrófonos e impulsarlos y animarlos a ser mejor personas, a amarse, a quererse, a disfrutar de su entorno, de su casa, de su familia, de sus amigos, de sus clientes, de su huésped, de todo lo que le rodea el día de hoy. Así que bienvenidos, una mañana, repito, estupenda, maravillosa, y a darle con todo. Rápidamente los teléfonos para que usted se comunique aquí al programa a través del WhatsApp 99 83 48 81 59, repito, 99 83 48 81 59, o para llamadas 99 88 84 36 95, una vez más 99 88 84 36 95. ¿Quién está despierto? Que nos llame, tenemos vía libre. Ahí, la línea está al 100, así que pagamos el recibo. ¿Quién dice yo? ¿Quién levanta la mano o quién nos manda un WhatsApp? Sería interesante conocer su escáner. Así que, ¿listo, Paco? ¿Listo? Listos, empezamos. Venga, pues.
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2: Aquello que fuiste no te define. Es tu poder para decidir quién quieres realmente ser lo único que importa. Pues cada día es un renacer. Así que mantén tus ojos cerrados y piensa por unos segundos en todo el camino que has recorrido para llegar donde estás hoy. No ha sido fácil, ni lo va a ser. Pero hoy estás más preparado que nunca. El trabajo en la sombra por fin verá sus frutos si no te detienes. Dite a ti mismo hoy, gracias por seguir aquí. Gracias por hacer que cada día sea una oportunidad para acercarme a lo que verdaderamente quiero conseguir. Gracias por mantenerme con vida, con energía, para empezar a construir la vida extraordinaria que me merezco. Y no importa cómo hayan salido las cosas hasta ahora, cada día siempre es una oportunidad para empezar de nuevo. Y es que dicen que tras vivir y soñar está lo que más importa: despertar.
0: Definitivamente, definitivamente. 4:02 a.m. A todos aquellos que tuvieron esa oportunidad de agradecer a Dios cuando se levantaron. Y si no lo has hecho, tienes este momento. Agradece a Dios por un día más. Es maravilloso, es maravilloso. Un saludo para todos mis amigos taxistas de todos colores, sabores. A mis amigos de las diferentes plataformas, conductores de combis, choferes de ruta, trasladistas, a todos. En su vehículo particular, si va manejando por las diferentes arterias, avenidas, colonias, regiones, todo eso que se mueve. Un abrazo, muchachos. Y si usted tiene alguna inquietud por un tema o por una canción, con todo gusto, para eso estamos. Insisto, con la hora, porque sabemos que la mañana el tiempo es tremendo. El movimiento es tremendo en la mañana, ¿no? Entonces, definitivamente, venga pues.

0: Gracias. Saludos a Carlitos Marín allá en Veracruz. Gracias, Carlitos, a toda la gente que se reporta. Allá en Hamburgo también, allá en Alemania. Me damos un fuerte abrazo, amigo. ¿Quién más estará despierto? Bueno, toda la gente que nos hace el favor de sintonizarnos día con día. Son exactamente la hora, Paco, 4:07 a.m. de este 24 de junio. Que no se le haga tarde. Así que gracias a todas las damitas, a todos los caballeros que a esta hora de la mañana pues ya se levantaron con ese ánimo, con ese optimismo, con ese ímpetu, con ese fervor de, ¿sabes qué? Hoy, Paco, tiene que ser maravillosa la mañana. Hoy empieza a facturar de lo lindo. E insisto, de gracias a Dios por un día más. Todavía anda así como titubeante, anda como indeciso, anda como que algo le pasa, algo tiene.
1: Oye, ¿qué te pasa? ¡Despierta!
2: No puedo.
1: ¡Abre los ojos! ¡Escúchame bien! Si no haces nada al respecto, serás la burla de los demás. ¿Y qué? ¿Eso es lo que quieres? Tienes un mes para fortalecer tu cuerpo con ejercicio. Y también debes correr hasta que escupas tus pulmones. ¡Ya es hora! ¡Comiencen! No puedes darte por vencido. Tú mismo te comprometiste a seguir ese sueño. ¡Con fuerza! ¡Con fuerza! ¡Muy bien! ¡No te rindas! ¡No permitas que acaben con tu sueño aquí mismo! ¿Qué, acaso por todo lo que entrenaste fue para nada? ¿Acaso por todo lo que luchaste fue en vano? ¿Vas a dejar que se acabe aquí? ¡Eres un maldito cobarde! ¡Demuéstrame de lo que eres capaz! ¡Demuéstrale al mundo de lo que eres capaz! ¿Puedes seguir? ¡Puedes seguir! Ya veo. Así que ¡aquí se termina la decisión que habías tomado! ¡Adelante! ¡Puedes lograrlo! ¡Pase lo que pase! Y al fin y al cabo, lo único que puedes hacer es avanzar. ¡Vamos, vamos! ¡Tú puedes! Cuando sientas que vas a rendirte, cuando sientas que vas a caer, recuerda por qué empezaste. ¡Yo confío en ti, soldado! ¡Vamos, vamos, vamos! Y así como hay gente que te quiere ver caer, hay gente que te queremos ver triunfar. ¡Enorgullécelos! ¡Tú puedes, soldado! ¡Vamos, vamos! ¡No te rindas! ¡No te rindas! ¡No te rindas! El dolor que sientes hoy es la fuerza que sentirás mañana.
0: Totalmente de acuerdo, 4:10 a.m. Así que empieza ya a retomar fuerzas de flaqueza. Sí, empezaste la mañana titubeante, inseguro, con cierto desdén, apatía, ¿no? Dices, ¿sabes qué? Hasta aquí, cambio mi forma de ver, de actuar, de pensar, y con todo. ¿Te refieres a mí, Paco? Si estás pasando por esa situación, sí. Porque no vas a pasar las 20 horas que nos quedan o restan del día, miércoles, para estar lamentándote, para estar, ay, el hubiera. No, levántate, órale, métele pasión. ¿De veras, Paco, tú crees que yo? Claro, quien me está escuchando, que se la crea. Levántate, dice. Ya, échale ganas, tómate tu cafecito, un baño, vámonos. Al jale. ¿No luchabas por estar en esa empresa, en ese negocio, en esa actividad que estás desarrollando? ¿No morías? Pues ya estás. Ya estás. Ahora enriquece esa actividad, enriquécela. ¿Neta? Órale. Claro. Al trabajo hay que volver. ¿En serio? Sí, vuelve.

0: gracias a esa manera interpretativa y de corazón de Alejandro Fernández. Si tú supieras, 4 de la mañana con 21 minutos de este miércoles 24 de junio, que no se le haga tarde, ¿eh? Saludos a Palomita y al buen Meli, amigos tianguistas. Saludos para todos los tianguistas de corazón. Chulada, chulada de gente. Y bueno, pues, qué bien se la pasa uno en los tianguis, la verdad, ¿eh? Encuentras de todo, la economía. Me encanta ver a las mujeres emprendedoras, señoras, generaciones que han pasado. Y la verdad me da mucho gusto porque es gente trabajadora, gente honrada, gente buenísima onda. Me ha tocado convivir con ellos y la verdad, felicidades Palomita y felicidades al buen Meli que han generado este entorno. Maravilloso, maravilloso. 4 de la mañana con 21 minutos, 4:21, su amigo Paco. Vamos a una breve pausa, regresamos.
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0: Cuatro de la mañana con 24 minutos. 4:24. 99-88-84-36-95. ¿Habrá algún taxista que ande deambulando a esta hora de la mañana? ¿Habrá alguien que esté facturando? Ojalá el programa me esté llamando para saludarlos, ¿no? Es padrísimo el poder saludarlos a todos y cada uno de ustedes. Que me den la oportunidad de saber cómo se encuentran definitivamente y con temas que nos hagan reflexionar definitivamente.
15: Dentro de 100 años estarás enterrado igual que tus padres, hermanos y amigos. Extraños vivirán en tu casa por la cual luchaste tanto para obtener. Y otras personas ajenas a ti poseerán todo lo que tienes hoy. Todas tus propiedades serán desconocidas, incluido ese auto por el cual gastaste una fortuna. Tus descendientes no sabrán quién eras, ni te recordarán.
16: ¿Cuántos de nosotros conocemos al padre de nuestro abuelo?
15: Después de tu partida serás recordado durante algunos años. Probablemente solo serás un retrato en alguna mesita de la casa de alguien. Y no muchos años después, tus fotos, tu historia, tus acciones ya no existirán. Ni siquiera serás un recuerdo. Luchando siempre por tener más, sin tener tiempo para apreciar las cosas que realmente valen la pena. En esta vida lamentaremos no haber tomado el tiempo para vivir. Los paseos que no hicimos, los abrazos que no dimos, los besos que nunca fueron y amores que no nos tomamos tiempo para valorar. Si escuchaste esto, entonces aún hay tiempo para vivir y crear los recuerdos que nos llevaremos. Aprovecha esa oportunidad.

0: 4 de la mañana con 30 minutos, 4 y media, 4 de la mañana con 30 minutos. Saludos para todos mis amigos de seguridad, gracias tanto privada como pública, mis amigos de que están aquí en la zona hotelera, que están algunos trotando ya de esa hora de la... Sí, hay gente que ya empieza a calentar, empieza a hacer sus ritmos de rutina para el calentamiento. Y para mis amigos ciclistas que promedio de las 6 de la mañana en el kilómetro 0 ahí se reúnen. Un saludo, banda, se les admira, se les quiere y con cuidado, por favor. 4 de la mañana con 31 minutos, 4:31. Maravillosa la mañana, maravillosa, así que a darle con todo. Y qué importante es, pues, esos problemas que nos amarran, que nos envuelven, pues, tratar de decir, ¿sabes qué? No, no me está generando nada, no me está generando nada. Y los tengo que hacer a un lado. Yo valgo mucho, eso es importante, que te quieras, que te ames definitivamente.
1: Esta botella de agua en la tienda cuesta promedio $1.25. La misma botella de agua en un hotel cuesta hasta $3. En el aeropuerto costará $5. Es la misma botella de agua, la misma marca. Ahora, si vas a la arena a ver un concierto de tu artista favorito, te puede llegar a costar hasta $7. Si vas a un estadio a una final, te cuesta hasta $10. La misma botella en el desierto, wow, el valor sería incalculable. Sí, es la misma botella, es la misma marca, lo único que cambia es el lugar. Cada lugar le da al producto un valor diferente. Cuando te sientas poco valorado, probablemente estés en el lugar equivocado. Piensa en ello.

0: papá iba caminando en dirección al sol. Muy cerca del camino se encontraba un duendecillo. «¿Hacia dónde te diriges?», le preguntó. Sin dejar de caminar, la oruga contestó. «Tuve un sueño anoche. Soñé que desde la cima de la gran montaña veía todo el valle. Me gustó lo que vi en el sueño y he decidido realizarlo». El duendecillo dijo, mientras lo veía alejarse, «Debes estar loco. ¿Cómo podrás llegar hasta aquel lugar? Tú, una simple oruga. Para alguien tan pequeño como tú, una piedra será una montaña, un pequeño charco, el mar o cualquier tronco. Serán una barrera infranqueable». Pero la oruga ya estaba lejos y no lo escuchó. De pronto, se oyó la voz de un escarabajo. «¡Hey, oruga! ¿Hacia dónde te diriges con tanto empeño?». La oruga, jadeante, contestó. «Tuve un sueño y deseo realizarlo. Subiré a esa montaña y desde ahí contemplaré todo el mundo». El escarabajo soltó una carcajada y dijo, «Ni yo, con estas patas tan grandes, intentaría una empresa así de ambiciosa». Y se quedó riéndose, mientras la oruga continuaba su camino. Del mismo modo, la araña, el topo, la rana, las flores, le aconsejaron a la oruga desistir. «No lo lograrás jamás», le dijeron. Pero en su interior había un impulso que lo obligaba a seguir. La oruga, agotada, sin fuerzas y a punto de morir, decidió detenerse para construir, con su último esfuerzo, un lugar donde descansar. «Estaré mejor aquí», fue lo último que dijo, y finalmente murió. Muchos animales del valle fueron a mirar sus restos. Ahí estaba el animal más loco del valle. Había construido como tumba un monumento a la insensatez. Ese duro refugio era digno de quien había muerto por querer realizar un sueño imposible. Una mañana, en la que el sol brillaba de manera especial, todos los animales se habían congregado en torno a aquello que se había convertido en una advertencia para los atrevidos. De pronto, quedaron atónitos. La concha comenzó a quebrarse y aparecieron unos ojos y una antena que no podían pertenecer a la oruga muerta. Poco a poco, como para darles tiempo de reponerse del impacto, fueron saliendo las hermosas alas de aquel impresionante ser que tenían frente a ellos. Una espléndida mariposa. No había nada que decir, pues todos sabían lo que haría. Se iría volando hasta la gran montaña y realizaría su sueño. El sueño por el que había vivido, por el que había muerto y por el que había vuelto a vivir. Hemos sido creados para realizar nuestros sueños. Si vivimos por ellos, si intentamos alcanzarlos, si ponemos la vida y estamos seguros de que podemos, lo lograremos. Si dudamos, quizá necesitemos hacer un alto en el camino y experimentar un cambio radical en nuestras vidas.
1: Tremendo, tremendo mensaje esta hora de la mañana. 4:42. Qué padre, ¿no? Dices, ¿sabes qué? Pues hoy Dios y la vida me dieron la oportunidad de ponerme de pie. Tal vez algunos no lo magnifican como otros lo vemos, pero yo te invito, te exhorto que por un momento te des cuenta que ya estar de pie, hacer tus actividades, no cotidianas, no rutinarias, sino que digas, oye, no sé mañana, pero hoy miércoles, cuando el reloj nos marca a las 4 de la mañana con 42 minutos, hoy voy a ser diferente, un poquito aunque sea, pero diferente, paso de bebé, voy a ser diferente, en mi trato, en el trato hacia mi persona, ya no seré tan duro. Me voy a dirigir a mi familia con respeto, con amor. Niños, vengan para acá, vengan. Pero papá, vengan un ratito. Dejen ahí la tablet, el celular. Les puedo decir que los amo, los quiero, que son mi inspiración. ¿Has hecho este ejercicio con la familia? Hazlo. Se van a sacar de onda algunos. Papá, pero nunca nos dices que los quieres.

0: Gracias por estar en la tienda, gracias por... Señor, muchas gracias por estar en la gasolina. De veras. O sea, nos falta ese trato personalizado. Nos quejamos de la baja temporada, pero ¿qué hacemos antes? Redoblar esfuerzos, tratar bien al turista local, nacional y extranjero, tratarlos de una manera... Hijo, mano, es que el trato es determinante. Quien me esté escuchando, ojalá me diga, Paco, estoy de acuerdo contigo, Paco. El teléfono aquí está, ¿eh? Está, la línea está libre en este momento. Es importante esto que les comento, muchachos, la verdad. Si todos nos propusiéramos a partir de hoy miércoles, ¿sabes qué? Hoy levanto la mano y digo, no echo culpas, más bien aporto soluciones. Y hoy mi trato tiene que ser diferente, especial, comprometido, personalizado. ¿Neta? ¿Neta? Hoy voy a limpiar mi hogar, voy a tender mi cama, mi cocina, mi baño limpio, voy a poner la basura en su lugar, voy a respetar las reglas de la comunidad, ¿no? En el sentido de que pues, la basura, sé que viene tales días y saco la basura ese día, no la saco antes, no la saco después, sino el mismo día que va. O sea, llevar una línea, dices, que yo admiro a los japoneses porque, oye, vienen de turistas y lo primero que piden son bolsas de basura para limpiar el estadio donde se celebra el juego. Y dices, wow. Me quedé con esa frase, dice, ¿sabes qué? Para nosotros limpiar es algo maravilloso. Es un honor. Dicen, es un honor limpiar. Mientras que algunos lo catalogan como un castigo en la escuela, si te van a limpiar es como un castigo. Y no, es un honor limpiar. Fíjate qué maneras diferentes de pensar, de culturas. Es increíble, es maravilloso. Así que exhortamos a la gente que hoy miércoles, marque una diferencia. Sí, una diferencia tremenda. Entonces, ¿quién dice yo? ¿Quién se anima? ¿Quién se avienta? ¿No? Entonces, porque todo ve, ¿eh? Dios todo ve. ¿En serio? Sí, todo está checando, todo está checando. Órale.
1: Después de haber vivido decentemente en la tierra, mi vida llegó a su fin. Lo primero que recuerdo es que estaba sentado sobre una banca, en la sala de espera de lo que imaginaba era una especie de sala de jurados. La puerta se abrió, se me ordenó entrar y sentarme en el banquillo de los acusados. Cuando miré a mi alrededor, vi al fiscal, quien tenía una apariencia de villano y me miraba fijamente. Era la persona más mala, por no decir demoníaca, que había visto jamás. Me senté, miré hacia la izquierda y allí estaba mi abogado, un caballero con una mirada bondadosa cuya apariencia me era muy familiar. La puerta de la esquina se abrió y apareció el juez, vestido con una túnica impresionante. Su presencia demandaba admiración y respeto. Yo no podía quitar mis ojos de él. Se sentó y me dijo, comencemos. El fiscal se levantó y dijo, mi nombre es Satanás y estoy aquí para demostrar por qué este individuo debe ir al infierno. Comenzó a hablar de todas las mentiras que yo había dicho, de cosas que había robado en el pasado cuando engañaba a otras personas. Satanás habló de otras horribles cosas y perversiones cometidas por mi persona, y entre más hablaba, más me hundía en mi silla. Me sentía tan avergonzado que no podía mirar a nadie, ni siquiera a mi abogado. A medida que Satanás mencionaba pecados que hasta había olvidado totalmente. Estaba tan molesto por todas las cosas que estaba diciendo de mí, e igualmente molesto con mi abogado, quien estaba sentado en silencio.

sin ofrecer ningún argumento de defensa a mi favor. Yo sabía que era culpable de las cosas que me acusaban, pero también había hecho algunas cosas buenas en mi vida. ¿No podrían esas cosas buenas por lo menos equilibrar lo malo que había hecho? Satanás terminó con furia su acusación y dijo: "Este individuo debe ir al infierno. Es culpable de todos los pecados y actos que he acusado y no hay ninguna persona que pueda probar lo contrario. Por fin, se hará justicia este día". Cuando llegó su turno, mi abogado se levantó y solicitó acercarse al juez, quien se lo permitió haciéndole señas para que se acercara pese a las fuertes protestas de Satanás. Cuando se levantó y empezó a caminar, lo pude ver en todo su esplendor y majestuosidad. Hasta entonces me di cuenta por qué me había parecido tan familiar. Sí, era Jesús. Él me representaba. Mi Señor y Salvador. Se paró frente al juez, suavemente dijo: "Hola, papá", y se volvió para dirigirse al jurado. "Satanás está en lo correcto al decir que este hombre ha pecado. No negaré esas acusaciones. Reconozco que el castigo para el pecado es muerte y este hombre merece ser castigado". Jesús respiró fuertemente, se volteó hacia su padre con los brazos extendidos y dijo: "Sin embargo, yo di mi vida en la cruz para que esta persona pudiera tener vida eterna y él me ha aceptado como su Salvador. Por lo tanto, es mío". Mi Salvador continuó diciendo: "Su nombre está escrito en el libro de la vida y nadie me lo puede quitar. Satanás todavía no comprende que este hombre no merece justicia, sino misericordia". Cuando Jesús se iba a sentar, hizo una pausa, miró a su padre y suavemente dijo: "No se necesita hacer nada más. Lo he hecho todo". El juez levantó su poderosa mano y, golpeando la mesa fuertemente, las siguientes palabras salieron de sus labios: "Este hombre es libre. El castigo para él ha sido pagado en su totalidad. Caso cerrado". Cuando mi Salvador me conducía fuera de la corte, pude oír a Satanás protestando, enfurecido: "No me rendiré jamás y ganaré el próximo juicio". Cuando Jesús me daba instrucciones hacia dónde me debía dirigir, le pregunté: "¿Ha perdido algún caso?". Él sonrió amorosamente y dijo: "Todo aquel que ha recurrido a mí para que lo represente ha obtenido el mismo veredicto tuyo, pagado en su totalidad". ¡Qué bendición! No hay mandamiento más grande que amar a tu prójimo como a ti mismo. Y solo deseo que esta historia pueda ser una especie de sacudida emocional que te permita ver en dónde estás, de dónde vienes, pero sobre todo, hacia dónde vas, cuáles son los pasos que estás dando, quién eres hoy, cómo te comportas, cómo miras al prójimo, cómo actúas en lo cotidiano y cómo esperas que los demás actúen respecto a ti. ¿Hay algún tipo de justicia en esta correlación de hechos? La respuesta la tienes tú.

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1: Son las 4 con 59 minutos.
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3: Desde las entrañas de la historia maya, emergió en junio de 1994 la Reina Roja. 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La majestuosidad de la Reina Roja nos recuerda la grandeza del mundo maya y la profunda relación entre la vida, la muerte y el renacer espiritual. 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
11: Cuando una persona hace un ejercicio físico regular, se liberan 5 neurotransmisores. Y esos 5 neurotransmisores producen cambios muy importantes en el estado emocional de una persona. Todo aquello que nos ayude a mantenernos equilibrados es algo que yo creo que es muy bienvenido. El ejercicio físico se sabe que potencia la memoria porque aumenta una sustancia que se llama BDNF, y el BDNF a nivel cerebral favorece la conexión entre las neuronas. En el paleolítico los hombres caminábamos una media de 25 kilómetros diarios, las mujeres de 19 kilómetros diarios. Hoy en día el sedentarismo es causa directa de enfermedad. Los cuadros de depresión clínica, mejoran con ejercicio físico. Como con el ejercicio físico se libera BDNF, aumenta el tamaño del hipocampo. El hipocampo es una estructura muy importante para controlar el miedo, para controlar la ansiedad.
12: 5 de la mañana con 4 minutos, 5:04. ¿Quién ya está en el trabajo? Bueno, maravillosa la mañana de miércoles 24 de junio. Definitivamente, saludos para mis amigos que ya a esta hora de la mañana pues ya están de pie y disfrutando de este día maravilloso, una tacita de café ahí. Muy buenos días. Hola, buenos días, ¿con quién tengo el gusto?
13: Hola, tocayito Francisco Caro.
12: Hola, tocayito, ¿cómo estás?
13: Pues aquí, despertándome.
12: Ándale, pues, permíteme decirte buenos días, te deseo lo mejor, tocayo.
13: Igualmente, Pues aquí felicitarte por tu programa. Y como siempre, ¿no? Todos tus consejos, todo lo que tú sabes, nos ayudas a mejorar cada día, ¿no?
12: La idea, Tocayito, es que la gente se dé cuenta que tiene que disfrutar el día al día, ¿no? O sea, no sabemos qué va a pasar mañana, ya lo que se realizó en el pasado, pues ya quedó ahí. Y el presente es el más importante, el disfrutarlo, el ser agradecidos con Dios y con la vida.
13: Yo estoy de acuerdo contigo, como dices tú, día a día. O sea, cada día que despertamos es una oportunidad para cada uno de nosotros, ¿no?
12: Exacto, y valorar lo que tenemos, Tocayito.
13: Y poder ser mejores, bueno, o sea, al día.
12: ¿A ti qué te mueve, Tocayo? ¿Qué te inspira para dar lo mejor de ti?
13: Pues a mí, o sea, primero darle gracias a Dios por darme la oportunidad de vivir un día más, convivir con la gente. Y otra de las cosas que a mí me motiva y siento que a lo mejor estoy aquí es que tengamos mejores cosas, mejores, tener esperanza y que, digo, algo general, que todo México, y espero que cambien algún día la gente que nos gobierna, para que entiendan lo que es el sentido humano. El sentido humano, que hay que tener, que darnos un valor a cada individuo, a todas las personas, que no nada más estar ahí por estar, y que realmente valoren lo que es el sentido humano.
12: Y que cada uno de nosotros, desde nuestra trinchera, hacer lo mejor, ¿verdad?
13: O sea,
12: echarle ganas al trabajo, tratar bien al turismo, dar lo mejor de sí.
13: Todo, porque desgraciadamente o afortunadamente vivimos en una zona turística, y si la gente comienza a orientar o comienza a hacer desmanes o comienza a hacer cualquier cosa ilícita, o sea, al rato nos vamos a quedar sin
12: turismo. Claro, claro, claro.
13: Y van a venir los problemas, que no va a haber economía para toda la familia que vive aquí en
12: Quintana. Exacto. Nos estamos quejando cuando tenemos la oportunidad de lucirnos, cuando tenemos algún cliente, algún usuario, tratarlo de la mejor manera, tanto local, nacional como extranjero.
13: Sí, bueno, vale la persona, o sea, no importa de dónde sea la persona, es un ser humano.
12: Exacto.
13: Cada ser humano hay que darle ese valor, hay que darle esa, que nos siga, que siga creyendo de la gente de Quintana Roo, que somos. Y se le brinda la mano, se les acobija. ¿Para qué? Para que estén satisfechos, estén a gusto en la distancia, en el tiempo que estén de estadía aquí en Cancún o aquí en Canadá.
12: Totalmente de acuerdo, Tocayito. Pues, Tocayo, te mando un fuerte abrazo. Gracias por llamarme aquí al programa. No sabes cómo valoro tu llamada. Y te deseo que tengas lo mejor de lo mejor, Tocayito.
13: Okay. No, es un comentario.
12: Dime.
13: Digo, va para toda la gente aquí de Cancún, para todos tus radioescuchas. Hoy es un mismo abate, va a ser un día importante. Hay que festejarlo como debe ser, tranquilos, no hacer desmanes. Yo sé que la pasión futbolera es lo que mueve todo el mundo, o sea, a nivel mundial. Pero hay que salir con esa vida para que México podamos ganar. Y a veces digo, se vale soñar con un partido que yo vi ayer de la Torre Gana,
12: uh-huh.
13: Y fue un empate. Digo, si los jugadores o la gente del equipo está convencida que podemos llegar lo más lejos, digo, por eso el comentario, se vale soñar. ¿Quién no este 2026 puede hacer México por primera vez hacer historia para llegar a tener y levantar la Copa Mundial? Eso es todo, Tocayito.
12: Oye, gracias. Hay que creérsela, mi estimado Tocayito, ¿eh?
13: Yeah.
12: Exacto. Sí. Te mando un fuerte abrazo y estaremos platicando mañana todo el acontecer que se vivió el día de hoy.
13: Perfecto, un saludo.
12: Hermano, cuídate mucho, Tocayito.
13: Gracias.
12: Gracias a ti. Bueno, pues ahí está la opinión de mi Tocayito, ¿no? Sí, definitivamente, ¿no? O sea, si hay que festejar, hay que festejarlo con medida, ¿no? Nada de caer en excesos, ni zarandear carros, ni nada, pero como hemos visto últimamente, porque pues de ahí se derivan situaciones, digo, tanto para el que va en su carro, como para el que va, ¿no? Con respeto, sí, brincamos, festejamos, gritamos, pero con respeto. Me encanta esa palabra, el respeto, medir la situación, eso sí, definitivamente. ¿Quién más está despierto? 5:10 a.m, de este miércoles 24 de junio. Hábleme al programa, mándeme un mensajito de WhatsApp. Oye, es que no has dicho el WhatsApp, Paco. Bueno, lo decimos una vez más para que la gente se pueda comunicar aquí al programa. 9983-488159. Repito, 9983-488159. Mande un mensajito o hábleme, como lo hizo mi tocayo, 9988-8436-95. Un saludo, por cierto, a los escolapios, ¿no? Saludos que a esta hora de la mañana, pues, mamá, el uniforme ya está listo. Ay, mamá, ya anda por todos lados y arreglando la situación de los dientes de leche para poderlos llevar a la escuela. Por eso es importante que desde la noche a noche esté preparado el uniforme, los útiles, todo, ¿no? Lo que un día antes, igual para el que va a trabajar, ¿no? Sea proactivo. Anticípese a las necesidades, o sea, su uniforme planchadito ya, ¿no? Y si va a salir, pues échele ganas a su persona, báñese, rasúrese, un perfumito ahí, aunque sea de esos, pero que huela rico, bonito. O sea, véase guapo el día, o guapa, ¿no? Damas también, échele ganas. O sea, si sales a la calle, al trabajo, haz de cuenta que vas a la fiesta de colaboradores de fin de año, ¿no? Ahí le echamos ganas, ¿no? Nos esforzamos y todo el año, lo que caiga, llévate lo que caiga. No. O sea, disfruta de tu presencia, échale ganas, peínate, lávate los dientes, échale ganas. O sea, que te veas acá, bien, Maluma Baby, ¿no? Entonces, definitiva, la vida hay que disfrutarla. No te vaya a pasar como el amigo de un amigo que se quejaba de todo. ¿En serio? ¿Sí? Sí, de todo se quejaba, Paco. No puedo creerlo, que alguien se queje de todo. Sí, hay gente que se queja de todo. Nada le parece, nada le embona, como dice. Y dices, bueno, pues, ¿de qué se trata, no? Sí, era así. Nada le parecía, nada.
14: Era don Fregadetes, un señor que siempre estaba friegue, como la mosca. Friegue. La sopa está fría, caliéntala. Y la señora, sí, mi vida, de esas sumisas y abnegadas como todas ustedes. Aquí está la sopa. ¿Quién? ¿Dónde anda aquella que se meta ya? Papá, ahorita vengo. Papá Maíz, métase. Esos señores que siempre están friegue. Oye, 75 años y el señor no se apiadaba. Vivo el infeliz. Total que a los 78 se apiada el señor y se muere don Fregadetes. Después de toda una vida de fregadencia, se muere. Y ahí lo están velando. Poca gente en el velorio porque no era muy taquillero. Poca gente. Puro ramo chico, no había corona grande. Y ahí lo estaban velando y de repente va uno de los hijos mayores a ver a su papá en la caja. Ya ves que está el vidrio en la caja. La caja abierta y el vidrio. Y se asoma a ver el hermano mayor a su papá. Y en eso ve que el vidrio se empañaba y se desempañaba. Y se empañaba y se desempañaba. Y el hijo, ¡ay, güey! Allá va por el hermano, ven a ver a papá, asómate. ¿Pa' qué asómate? Llega el hermano mayor y dice el de la funeraria, ya nos vamos a llevar a don Fregadetes, nos espera tantito, por favor. Se asoma el hermano a ver a su papá y el vidrio se empañaba y se desempañaba. Y se empañaba y se desempañaba. Y el hermano así, vamos a hablarle a ma. Ama venga, eran de Allende. Ama venga. Ah, venga, ma, no, ya que se lo lleven. Venga, ma, venga tantito. Ya nos vamos a llevarnos. Espera tantito, los hermanos, que se queden aquí. Pues todos los hermanos rodeando la caja y las hermanas. Venga, ma, asómese. Asómese, a ver, apá, pa qué. Asómese, ama. Se asoma con los lentes ahí todos. Pues toda temblorosa, se la chupó el viejillo infeliz. Toda fregada, así temblando. Se asoma a ver al papá, al esposo ahí, y el vidrio se empañaba y se desempañaba. Y se empañaba y se desempañaba. Y dice, amá, agarrando la caja hacia arriba, amá, a mí se me hace que apá está respirando. A mí se me hace que apá está vivo. La señora se endereza como hacía muchos años no lo hacía. Y viendo a los 7 hermanos dice, pues una cosa sí les digo, dijo, aquel que abre esa caja se hace cargo de él. Espérate, ¿quién dijo agua va? Ya ves cómo se sordea la gente, así mira. Y la señora viendo a los 7 así, ¿quién hablaba? Y dice el hermano mayor agarrando la caja, no, ama, agarrando la tapa de la caja, a mí se me hace que son puras afiguraciones. ¡Pum! La cerró.
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9: De regreso, 5 de la mañana con 24 minutos. 5:24 de este maravilloso martes 24 de junio. Y gracias a la gente que nos hace el favor de monitorearnos todas las mañanas. Recuerden que estamos de lunes a viernes de 4 a 6 de la mañana. De 4 a 6 de la mañana. Y es un placer poder dirigirme a todos y cada uno de ustedes en casita, en el trabajo, en la oficina. Y bueno, saludamos a todos aquellos que ya van manejando. En la Colosio, Guayacán, aquí en la Tulum, la Covaca, va en todas las arterias, regiones. Solo para todos mis amigos del transporte público, taxistas, choferes de ruta, camiones, trasladistas, a los que llevan a los trabajadores a sus diferentes centros laborales, a todas las gasolineras, un abrazo. Cuídense mucho, muchachos, no se pasen los rojos, respeten los altos, cuiden a su gente, gente que suba a su unidad, cuídenla muchísimo, ¿verdad? Porque pues es gente que va a trabajar y que en casita los van a estar esperando, ¿no? Y en sus manos ponen la seguridad, así que por favor, cuídenlos mucho, cuídense mucho ustedes. Esa es la intención, esa es la recomendación para todos y cada uno de ustedes que nos están sintonizando. 9988-8436-95. Checamos mi teléfono. Está bien, perfecto, perfecto. Así que, ¿quién dice yo? ¿Quién levanta la mano? ¿Quién levanta la mano? Así que, y a disfrutar cada momento de la vida, ¿no? O sea, tu cafecito, el buenos días, el abrazo, el compañero, que le vaya muy bien, ¿eh? A tu cliente, gracias, señor, por haber disfrutado del paseo. Es un placer poder servirles. Espero y deseo que haya no solamente cumplido, sino superado sus expectativas en cuanto al servicio o al producto que ofrecemos. ¡Órale! ¿No? Tira verbo, pero del bueno, ¿no? Del que enamora, del que seduce, definitivamente.
10: Tienes apenas una pequeña maleta de mano. A medida que los años van pasando, el equipaje va aumentando poco a poco. Por Porque existen muchas cosas que recoges por el camino. Porque piensas que ellas son importantes. En un determinado punto del camino, comienza a ser insoportable cargar tantas cosas. En verdad, pesan demasiado. Entonces puedes escoger permanecer sentado a la vera del camino, esperando a que alguien te ayude, lo que es muy difícil, pues todos los que pasan por allí ya traerán su propio equipaje. Puedes pasar la vida entera esperando y esperando. O puedes disminuir el peso, eliminando lo que no te sirva, pero ¿qué tirar? Empiezas tirando todo para afuera y viendo todo lo que tienes adentro. Amistad, amor, amor, amistad. Bien, tienes bastante. Es curioso, no pesa nada. Mas tienes algo pesado. Haces un esfuerzo para sacarlo. Es la rabia. ¿Cómo pesa? Empiezas a tirar y a tirar, y aparecen la incomprensión, el miedo, el pesimismo. En ese momento el desánimo casi te empuja hacia adentro de la maleta, pero tú jalas hacia afuera con todas tus fuerzas y aparece una sonrisa que estaba sofocada en el fondo de tu equipaje. Sacas otra sonrisa y otra más. Y entonces aparece la felicidad. Colocas las manos dentro de la maleta y sacas la tristeza. Ahora tienes que dejar la paciencia dentro de la maleta, pues vas a necesitar bastante. Procura entonces dejar también fuerza, esperanza, coraje, entusiasmo, equilibrio, responsabilidad, tolerancia y buen humor. Tira la preocupación o déjala de lado. Después pensarás qué hacer con ella. Bien, tu equipaje está listo para ser usado de nuevo. Mas piensa bien en lo que vas a colocar adentro. Ahora es para ti. Y no te olvides de hacer esto muchas veces, pues el camino es muy, muy largo por recorrer.

0: Gracias, de regreso, 5:35. Qué rápido se nos va el tiempo. 5:35. Definitivamente, hoy México, señores, hoy México. Más mexicanos que nunca, ¿no? Y bueno, pues a disfrutar el partido y a disfrutar del día maravilloso y mitad de semana, miércoles 24 de junio, que no se le haga tarde. 99-88-84-36-95. Y tenemos mensajitos a Roberto. Gracias, Roberto, por reportarte, mi buen Robert. Te mando un fuerte abrazo. Así que gracias a todos y cada uno de ustedes por sus llamadas. Gracias a todos. Y bueno, 5:36 de la mañana, 5:36. Recuerden, más adelante estará la maestra Karina. Las noticias con los angelitos. Y la mañosa. Y la mañosa, hoy miércoles, ¿de qué hablamos? Hoy sí la programación está tremenda, tremenda. Gracias a todos. Y bueno, ¿cómo andan mis amigos del Servicio Público de Transporte? ¿Cómo andan? Combis, choferes de ruta, taxistas, ¿cómo andan? Mototaxis. Un abrazo para todos ustedes. Si hay oportunidad de saludarme. ¿Dónde andan mis cuatro letras? No los veo. No los veo. Que me llamen. También para todos los que laboran en la zona hotelera, departamentos desde bellboy, mantenimiento, housekeeping, áreas públicas, animación, entretenimiento, mis amigos los guardavidas, a todos, alimentos y bebidas, ¿no? A todos les mando un fuerte abrazo. Que disfruten del día, la verdad, está maravilloso. Hoy miércoles con todo. Así que, a disfrutar.
1: El talento no te garantiza nada en este mundo. Una buena educación no te garantiza nada en este mundo. El mundo está plagado de personas inteligentes que nunca han logrado algo importante. Este mundo está lleno de individuos talentosos que nunca lo consiguieron. El mundo está lleno de niños con educación costosa que son superados por los desertores de la escuela secundaria. El talento no te llevará a ningún lado si no trabajas para ello. El talento no te llevará a ningún lado si no tienes corazón. El talento no es nada si no tienes agallas. El que tiene más hambre para llegar a la cima siempre llegará antes que el tipo talentoso. Tal vez no de inmediato, pero al final el lobo siempre gana. Al final el trabajo duro siempre gana. Al final el corazón gana, el valor gana. Al final, quien esté más dedicado para llegar a la cima ganará. ¿Cómo puedes vencer al tipo que hará lo necesario para hacer que suceda? ¡No puedes! El trabajo duro siempre supera al talento cuando el talento piensa que es demasiado bueno para trabajar duro. Tener talento puede ser una bendición, pero también puede ser una maldición. Puedes pensar que no necesitas trabajar tan duro como el otro, y ese es un error, amigo mío, porque el otro tipo tiene hambre. Él siempre está alerta, él siempre está listo para pelear. Él lucha por todo, lucha por su familia, lucha por su legado, lucha por todo. Él está hambriento. Mientras tú descansas, yo trabajaré. Mientras descansas, planearé. Mientras descansas, visualizaré. Mientras tú descansas, yo creeré. Mientras descansas, lucharé. No voy a dejarte, no me cansaré. Encontraré una manera. Si no hay forma, crearé mi propio camino. Porque tu talento no me asusta, me impulsa. El trabajo duro nunca miente. Mi sueño nunca muere. La mayoría de las personas renuncian en la vida porque presentan todo tipo de excusas. No recibieron la educación adecuada. No tienen un gran talento como el otro. No tienen dinero. Escucha, las excusas son para los débiles. No tardaría mucho en encontrar una historia de éxito masiva que viniera de poca educación, sin talento, pero con un deseo asombroso de tener éxito. Este mundo está lleno de historias de grandeza que vinieron de la nada. Nunca es demasiado tarde para que comiences tu propia historia. Cada retroceso, cada fracaso ha formado parte de tu historia. No dejes que nada deje de escribir el resto de tu historia. Tienes hambre, tú lo harás, tú ganarás. Lo harás arriba, nunca abajo. Ganarás, siempre ganarás.
0: Tremendo, ¿no? Vamos a hacer una prueba. ¿Quién hoy va a cambiar el entorno en base a una buena actitud? ¿Quién? Con uno que me llame, con uno que diga, ¿sabes qué, Paco? Yo levanto la mano, yo sí le entro. Hoy me comprometo a cambiar mi entorno de una manera positiva. 99-88-84-36-95. ¿Quién se atreve? Que me llame, nada más que me diga, presente, Paco, presente, aquí estoy, con toda la actitud. Por cierto, un saludo a todos mis amigos que están en las diferentes gasolineras. Les mando un fuerte abrazo a todos en general, aquí en el centro que nos escuchan también, los lavaderos de vehículos también, un fuerte abrazo. a toda la gente que servicios generales, a Valerie que ya está aquí, que siempre se encarga de mantener el orden aquí en la estación, a todos. Entonces, ojalá, a ver, checamos el teléfono, checa el teléfono, Paco, ahí está, el teléfono está libre. A Lalo, Lalo, un abrazo, Lalo me pidió el teléfono, Lalo, te mando un fuerte abrazo, Lalito, que se comunicó. Hoy los Fernandos quedaron ausentes, Un saludo al buen, Quique. Quique, un abrazo, hermano. Espero que estés muy bien. Ahí tenemos la llamadita. Muy buenos días, amigo Paco, con quien tengo el placer de hablar. Sí, bueno. Sí, buenos días.
2: Paquito, buenos días, ¿cómo estás?
0: Hola, ¿con quién tengo el honor de hablar?
2: Con el Ruli, Paquito, el Ruli.
0: ¿Cómo está, Ruli?
2: Aquí andamos ya a las 5:07, Paquito, correteando la chuleta.
0: Oye, hermano, hoy se ve que te encanta tu trabajo, Ruli.
2: Claro que me encanta, Paquito.
0: Desde muy temprano facturando.
2: A las 4 de la mañana.
0: No. Oye, hermano, una pregunta, tu pronóstico hoy del fútbol.
2: Ay, Paquito, pues vamos a ganar 1-0, Paquito.
0: 1-0. Te lo voy a recordar mañana, Ruli.
2: Así es, Paquito.
0: ¿O sea,
2: quién le va o qué?
0: No, yo sí, ya sabes, más mexicanos que nunca, sí. Yo siento que hoy gana también. Yo le voy 2-0.
2: 2-0. 1-0, Paquito.
0: Estamos. ¿Lo vas a ver en casita, Ruli? ¿Vas a estar con la familia o vas a estar trabajando?
2: Tu familia, Paquito. A esa hora ya no andamos laborando.
0: Ah, perfecto. Oye, aprovechamos el momento para saludarlos, ¿no? A la familia, que es lo más importante, Ruli.
2: Claro que sí, para el amor de mi vida, que se llama Inés.
0: ¡Órale! ¡Qué buen nombre, hermano! Doña Inés.
2: Bonito nombre tiene mi platita.
0: No. ¿Cuánto tiempo ya, Ruli?
2: 32 años,
0: Paquito. ¡Wow! O sea, es la del proceso, hermano, la que siempre ha estado contigo en las buenas y en las malas.
2: Hermativo, Paquito.
0: Oye, ¿y de esta relación hay pequeños, hay familia?
2: No, nomás, Paquito. Hay dos.
0: ¿Qué se llaman?
2: Saúl y Juan.
0: Saúl, dos caballeros. Es el buen Saúl y el buen Juan. Oye, pues tienes un buen argumento como para enfrentar cada mañana con mucha actitud, hermano.
2: Así es, Paquito.
0: Pues saludos a la familia, Ruli. ¿Alguien más que se nos escape que quiera saludar?
2: A mi madre, Guadalupe Rueda.
0: Ah, la jefa. Oye, pues felicidades, Ruli. Pues te deseo todo el éxito del mundo hoy miércoles, Ruli, que aciertes en el resultado y que disfrutes de este hermoso y bello día miércoles, mitad de semana. Gracias, hermano, un abrazo,
2: Dale, Paquito.
0: Gracias, el buen Ruli. Oye, qué buena onda, ¿no? Me encanta que la gente que se levanta temprano a facturar, que diga, oye, Paco, ¿sabes qué? Yo ya estoy a caja en el jale.

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1: Tema sasazo que se llama,
2: sí,
1: papá.
2: Se llama el oso polar.
3: ¡Chale!

0: Gracias, gracias al Nelson. Gracias, Nelson. Qué detalle con este oso por la esta hora de la mañana, que te alivianes, que te haga sentir así. Que te diga, ¡ole! Con todo. Así que, gracias, Nelson. Gracias. Y bueno, pues son exactamente
1: la hora, Paco.
0: 5:51 a.m. México. Saludos a Valerie, a Fausto, a Dian, también a Gerardo Piña, que en un momento estará aquí con nosotros. Y bueno, son exactamente 5:51 a.m. Ya nos restan breves momentos de programa. Hay que aprovecharlos al máximo. Y ya es clásico. Abusando de su confianza, muchachos. Una llamadita para que me digan, Paco, que te vaya bonito. ¿Quién de la banda de la raza buena onda que nos escucha todos los días nos marca en este momento y me dice, Paco, ¿sabes qué? Buenos días, así, de camarada, de amigo, doble rayas, cuaderno, doble rayas. ¿No? Es tradición, ¿no? ¿Para qué? La cereza en el pastel. Un buenos días. Alguien que nos esté sintonizando. 99-88-84-36-95. Un buenos días. Saludos al buen Lalo que nos está escribiendo, Lalo. Si quieres, también te puedes hablarme, Lalo. Así que, ¿se cumplirá el reto? Tengo un minuto de tiempo para, si alguien, para no romper la racha de invictos, ¿no? Sería interesante una llamada. Checamos el teléfono. Ahí está, el teléfono está libre. Y si alguien, antes de que me retire, me llama, me dice, ¿sabes qué, Paco? Pues va, ¿no? Que tengas buen día. Que te vaya bonito. Saludos a Valerie. Sabe que la queremos muchísimo, Valerie. Es una excelente amiga, el Valerie. Le mandamos un abrazo. Y bueno, 5:52 a.m. Ya debe estar aquí la maestra Cariama, está aquí la maestra Karina. Y vienen las noticias. Y pues a disfrutar del encuentro de hoy en la noche. Y repito que el festejo, si hay que festejar, que sea con moderación, con respeto, ¿no? A todo vehículo, a toda persona. Y recuerde, nada con exceso, todo con medida, definitivamente. Así que gracias a toda la gente hermosa. Hay un tema con el que me voy a despedir. Y se los dejo así bien de tarea, porque hay que disfrutar cada momento de la vida. Cada momento hay que disfrutarlo. Así que gracias a toda la gente hermosa que nos hace el favor de sintonizarnos. Que tengan una estupenda mañana de miércoles y a disfrutar de este día. Y ya mañana estaremos platicando de todo el acontecer que se vivió en este encuentro de fútbol. Gracias y hasta mañana. Gracias.
2: Hoy presentamos Plática con la Muerte. Un buen hombre disgustado con su esposa porque al llegar a casa esa tarde no encontró la cena hecha, decidió irse a beber a la taberna del pueblo, luego de haberle reclamado con enojo a su mujer. Por el camino se le apareció la muerte. Asustado le preguntó que qué quería. Ella le respondió que lo visitaría a la media desapareció. El hombre calculó que le quedaban menos de 5 horas de vida. Regresó de inmediato a su casa, disculpándose con su mujer. La besó diciéndole cuánto la amaba y admiraba su lealtad. Después llamó a sus hijos y abrazándolos les manifestó todo el cariño y todo el amor que sentía por ellos. Esa noche cenaron todos en paz, convivieron, se platicaron como hacía mucho tiempo no lo hacían. Aunque el hombre no contó de la visita que recibiría a medianoche, puso en orden todos sus asuntos y dio instrucciones al respecto a su esposa. Esa noche los dos se amaron como cuando eran novios. Faltando 10 minutos para las 12 de la noche, el hombre se levantó de la cama, dando de no despertar a su amada esposa. Decidió esperar a la parca en el jardín de la casa. La noche era hermosa, estrellada. Respiró profundo y se acostó sobre la cama para mirar por última vez las estrellas. Escuchó el croar de las ranas y de los grillos. Cerró sus párpados y sintió el viento en su cara. Reflexionó sobre lo bello que era el mundo y lo poco que lo había observado. Agradeció a Dios por el tiempo que le permitió vivir, por la salud, por la libertad, por el amor, por su trabajo, por su casa, por su prosperidad y por la familia que le había concedido. Mientras acariciaba a su fiel perro, Lambe apareció. Miró su reloj. Eran las 12:00 p.m. Bueno, ya sea lo que vienes, ya me puedes llevar, le dijo el hombre con tristeza. Ella, después de un prolongado silencio, le susurró con voz tenebrosa. ¿Quién te dijo que vengo por ti? Todavía no ha llegado tu hora. La nada más quería visitarte para que me conocieras y tomaras conciencia, pues nunca sabrás cuándo te daré mi abrazo final, porque a ningún ser vivo se lo advierto. Tómalo como mi regalo, porque has sido bueno, justo y generoso, para que así aprecies más tu vida, tu tiempo y vivas mejor. Casi todos los hombres se creen inmortales, continuó diciendo la muerte, hasta que me conocen, cuando ya es demasiado tarde, si solo ven que siempre estoy a sus espaldas, a un brazo de distancia, y que en cualquier momento los puedo tocar, vivirían cada instante de sus vidas como si fuera el último. Al terminar de decir esto, la muerte se hizo invisible, pero él sentía que seguía a su lado muy pegadita. Nunca sabremos cuándo viviremos el último minuto. Entonces, si cada minuto puede ser el último, ¿por qué gastarlo en discusiones poco importantes? A fin de cuentas, en preocupaciones, en conflictos.

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1: Son las 6 en punto.
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0: En este miércoles de ¿Sabías qué? Saludando con cariño a Jorgito Vidal en Caribe FM 101.9. Evolución con sentido desde, bueno, pues, el sistema quintanarroense de comunicación social que nos da la mano. Y saludo a Gerardo Piña aquí en controles en el 105.9 Radio Cultural Ayuntamiento. ¡Qué emoción! Porque estamos arrancando un miércoles de ¿Sabías qué? El domingo entró el verano. Y es increíble, de verdad, saber que, bueno, pues cada vez que entra una estación, las cosas cambian, el vestuario cambia, la comida cambia, la emoción cambia. ¿Y sabías algo?
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0: ¿Sabías que la lluvia en el verano ocurre porque el sol calienta tanto a nuestro planeta que hace que el agua de los charcos, de los ríos, de los mares se convierta en vapor y suba para formar nubes? ¡Qué increíble, ¿verdad?

0: ¡Yay! Polvitos chiquititos como la arena, ¡qué maravilla! Muchísimas gracias por tantos mensajes maravillosos, porque estamos abriendo este día, un miércoles de ¿Sabías qué?, en donde estamos, bueno, pues recordando qué importante es nuestro mundo, las estaciones que nos acompañan alrededor del año, y sobre todo que ya llegó el verano, y eso me fascina, porque de repente tantas canciones nos invitan a disfrutar precisamente de lo que es esta estación. Todo cambia, por supuesto, y cuando cambian las cosas tenemos que poner mucha atención, porque ¿qué creen? Que gracias a la música aprendemos tantas cosas. Y por eso quiero decirles a todos los chicos, el 9987-347404 está dispuesto para recibir sus mensajes. Tiene por aquí un ¿Sabías qué? Y me encanta que los niños de repente participen. Estamos hablando del verano, pero si tienes algún ¿Sabías qué? Que compartir, pues bienvenido, como lo veo aquí en mi espejito mágico. ¡Hola!
1: Sabía que en verano la Torre Eiffel se estira mucho más porque el calor alarga el fierro y se alarga 15 centímetros más.
0: ¡Oye! Gracias a ti por la información, sobre todo que en esta temporada el calor es tanto que precisamente la Torre Eiffel crece un poquito porque se estira ese fierro. Qué increíble, de verdad, saber que, bueno, pues la naturaleza es mágica, el calor hace estos efectos y ya estamos en verano. Muchísimas gracias, mi querido Agustín. Salúdame mucho, Ángel, que también lo veo en mi espejito mágico. Mi querida Mili, Sayumi, preciosa, te mando un saludo. Y ya empiezo a hacer mi lista de los cumpleañeros de hoy. Pero no sin antes decirles que yo muy contenta, estoy a través de la magia del 9987-347404 y de esa manera podemos estar en contacto. Así es, ¿qué te parece si pensamos qué importante es la lluvia en el verano? Porque ya dijimos que el vapor sube y se convierte en lluvia.

0: ¡Ay, qué maravilla, de verdad, saber que cosas fabulosas suceden en el verano! ¿Sabías algo?
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0: ¿Sabías que el sol del verano brilla con tanta fuerza que al calentar el agua es como si las burbujas de agua subieran como vapor en elevadores invisibles hasta llegar al cielo y convertirse en nubes?

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16: Saludar con mucho cariño, Barbarita ya se reportó, un saludo por favor a Romina, mi querida Leida también, Mili Sayumi se reporta con todo cariño, Jorgito por supuesto, un saludo para Itana y Silvana, qué emoción, también Vale, Valeria Sotres, un saludo campeona desde aquí, muchas gracias por ser parte del programa y sobre todo por saber que estamos, bueno pues, en un miércoles de ¿Sabías qué? En donde sabemos que entró ya la estación del verano desde el domingo, que suceden cosas maravillosas en el mundo. El planeta sabe qué hacer en cada estación y es por eso que hasta le cantamos.
17: Chiqui chiquis, ¿ustedes saben cuáles son las estaciones? ¿Les gustaría aprenderlas?
18: ¡Chiqui

0: son sus temas infantiles, musicales, divertidos. Y bueno, pues me encanta que los niños me escriban. Kitsia tiene un ¿sabías qué? Se los voy a leer.
1: 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Por eso, ponga atención y junto aprenderemos ¿sabías qué?
0: ¿Sabías que Kitsia nos dice que en el verano ocurre la canícula, que es la temporada con más calor del año porque la Tierra está más cerquita del Sol?
2: ¿No tienen verano? ¿Qué es? ¿Qué es el verano? Vaya, ¿por dónde hay que empezar?

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1: Ay, mi querida Tairi, qué lindo, ¿sabías qué? Lo comparto con el mundo entero porque nos escuchan a través de la magia de la radio con la aplicación y mucho más en muchas partes del mundo. Muchísimas gracias, campeones, de verdad, por ser parte del programa, por compartir la emoción de, bueno, de saber que estamos unidos y que cada mañana tenemos una cita muy tempranito en el 101.9 Caribe FM y en el 105.9 Radio Cultural Ayuntamiento. Y cuando llegan las mañanitas, sí que me emociono.

querida Leida, qué emoción me da poderte decir desde aquí, despiértate ya para celebrar tu cumple, para apagar las velas de un solo soplido, porque bueno, sabemos que tú siempre le mandas las felicitaciones de despiértate ya a toda tu familia alrededor del mundo. Y hoy me toca a mí decirte a ti, felicidades campeona, que celebres con alegría y que esa alegría dure todo el año. Me guardas un poquito de pastel. ¡Feliz cumpleaños desde Despiértate Ya! Quiero felicitar también con mucho cariño a Christopher, porque el día de hoy está de fiesta, va a celebrar con Lore, la alcanzó en Orlando y allá van a partir el pastel. Felicidades de parte de Aleida y Sofi desde Despiértate Ya. ¡Qué maravilla de verdad felicitar a los cumpleañeros! Y cuando brilla mi espejo mágico me fascina. ¿Qué estoy viendo? Que el día de hoy mi querida Share está cumpliendo 8 años tototes, campeona. ¡Qué maravilla! Tu familia te ama tanto, te dicen que Diosito te bendiga. Me uno a esta solicitud y emoción y que cumplas muy feliz estos 8 años tototes. Oye, apaga 8 velas de un solo soplido, mini locutora. Y muchas gracias por ser parte del programa. ¡Feliz cumpleaños, campeona! ¿Quién más anda de fiesta? ¡Qué emoción! Porque de repente, bueno, decimos, ¿quién será? ¿Quién será? ¿Quién será quien nos está de fiesta y cumpleaños el día de hoy? Así es que con mucho cariño quiero decirles gracias de verdad, porque bueno, los cumpleaños que apunto por aquí, me fascina decirles que sí está el mensaje directo para ustedes. Es más, veo en mi espejo mágico que Marta Moreno Merino cumpleaños el día de hoy y le mandamos desde Despiértate Ya un abrazo enorme. Desde Cancún recibe un abrazo, campeona, y apaga las velas de un solo soplido. Felicidades de corazón. Juanitos, un abrazo porque es día de San Juan y con emoción celebro con alegría en este miércoles de ¿Sabías qué? Y si celebramos, sabemos que estamos emocionados. Siempre hay buenos pretextos para celebrar. Siempre realmente tenemos algo mágico a través de Despiértate Ya que nos invita a celebrar con cariño, a tener en cuenta muchas cosas importantes. Y de esa manera, pues sí, efectivamente, cuando llega el verano y hace un calor, ¡ay, queremos que llueva! ¿Sí o no? Hasta luego.

0: las cosas maravillosas se aprenden en el verano? ¿Sabían algo?
1: 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Por eso, pon atención y junto aprenderemos ¿Sabías qué?
0: ¿Sabías que cuando el agua sube como en esos elevadores imaginarios, pues arriba hace mucho frío y entonces al llegar el vapor se enfría y se convierte otra vez en pequeñas gotitas de agua muy pequeñas que se abrazan entre sí? Ellas forman las nubes y como en verano sube mucha agua, la nube se llena tanto que se vuelve gris y pesada y entonces cae la lluvia.

0: fascinan los miércoles de ¿Sabías qué? Y sobre todo cuando participan, campeones. Ya que todos sus mensajes son tan importantes y también aprendemos con ustedes.
1: Hola, Cari, buen día. Soy Angelito. Me da un gusto verte. ¿Sabías que hoy juega México?
0: ¡Oye! ¡Qué buen sabías que!

0: regresamos. 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
7: ¡Ya estamos de regreso! Esto es Despiértate Ya. Sí, efectivamente, hoy que llega Cricri me fascina porque después de haber explicado cómo el agua viaja como en un ascensor invisible y ahí se organiza una fiesta en las nubes para poderse abrazar gota por gota y lograr bajar, pues ahora sí, a bailar bajo la lluvia con este tema que es el chorrito.

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manera entendemos el ciclo del agua con todo cariño. Bueno, pues, ¿qué creen? Qué maravilla que están listos para el festival de fin de curso. Y va a estar padrísimo. Un saludito a todas las escuelas que hayan hecho algo preparado con la emoción y sobre todo, bueno, pues, con esa alegría.

Alegría poder decirles que están terminando el ciclo escolar y que seguro será sensacional, campeones, por supuesto. Vámonos directamente a seguir celebrando esta estación con una canción de Cantajuego que les invito a disfrutar porque ya estamos en verano.

0: Muchas gracias.
1: Muchas gracias. Muchas gracias.
2: Pues ante tanto calor tendremos también lluvia. Ese calentamiento del sol sobre la tierra y el calor que evapora esas aguas, y realmente será un verano espectacular. Acuérdense, campeones, de estarse hidratando, de disfrutar y hoy de gritar con emoción ¡Viva México! Y disfrutar de este juego que seguramente estará espectacular. No quiero despedirme sin agradecer a la gente linda que ha llegado a los centros de acopio a poder ser parte de esta donación por el quinto año consecutivo de la campaña del Abuelotón 2026. Muchas gracias, de verdad. Recuerden que alimentos no perecederos, artículos de limpieza personal, pañales desechables para adultos, pues serán bien recibidos para ayudar precisamente a quienes lo necesitan. Todo lo recaudado será entregado de manera transparente en el cierre del Abuelotón. Ustedes saben que se arma una fiesta, pero bueno, feliz y sensacional con toda la gente linda que baila, canta y apoya a esta maravilla. Radio Cultural Ayuntamiento es centro de acopio y abrimos las puertas para que tú puedas traer aquí lo que tú quieras donar, al igual que encontrarás diferentes centros de acopio en la ciudad, y cuando son certificados reciben tus donaciones. Quiero también agradecer a la gente que está dispuesta a donar sangre negativa para Betina Ludwig Ortiz, y si ustedes son de ese tipo de sangre, el teléfono 9981-806852. Repito, si tú puedes donar sangre negativa para Betina Ludwig Ortiz, el 9981-806852, te dan informes y te reciben con el corazón esa donación. Yo me voy feliz. Ellas cantan a Cricri con una canción que Mariana Garza nos recuerda que también en verano tenemos un poco de lluvia.

resta decir gracias, Caribe FM, el 101.9 nos hace una mancuerna musical mañanera y tempranito disfrutamos Despiértate Ya. Gracias también al 105.9 Radio Cultural Ayuntamiento. Tuve a Gerardo Piña en los controles, a nuestro director Fausto Adrián y a la bola de chamacos maravillosos que entre Sabías Qué, música, diversión y más disfrutamos este miércoles de Sabías Qué. Mañana no se lo pierdan, jueves de película y conoceremos mucho sobre Hércules, los temas musicales, invitados y más, y yo quiero que tú les subas al volumen. Muchas gracias, soy Karina Escalona y solamente me resta decir bye bye, hasta sama.

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2: Son las 6:59.
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0: ¿Cómo está? Muy buenos días. Qué gusto saludarle. Es miércoles 24 de junio de 2026 y son las 7 de la mañana con 4 minutos en esta mitad de semana. Y estas son las noticias. Más de 300,000 asientos de avión menos se tendrá en lo que resta de este 2026, reconocen investigadores. Detectan alrededor de 40 yates diarios que no cuentan con permisos para prestar servicios turísticos. El senador por Quintana Roo, Gino Segura, solicitó licencia para separarse de sus funciones legislativas. En sesión de Cabildo se ratificó la recepción de vialidades de 58 fraccionamientos del municipio que datan desde 1997. Primer cuadro de la ciudad tendrá cableado subterráneo, da a conocer el Inplan. Y en los deportes inicia la Copa Juvenil Cancún FC, torneo que impulsa el desarrollo y proyección de jóvenes talentos.
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0: ¿Cómo está? Muy buenos días. Son las 7 de la mañana con 5 minutos. Me da mucho gusto saludarle en esta mañana calurosa. Un poco brumosa y bueno, más adelante platicaremos acerca del clima, pero bueno, vamos a iniciar con nuestra frase del día. Gracias a Vale Tamayo, que está en la transmisión multimedia a través de YouTube, a través de Facebook también. Gracias a Gerardo Piña, que está en el máster del 105.9, todos listos y preparados para poder informarle en esta mañana de miércoles. Hoy juega México, más adelante conversaremos acerca de eso. Y bueno, vamos a iniciar con nuestra frase. La frase dice: no trates de entender todo. A veces no se trata de entender, sino de aceptar. Pues sí, a ver, ahí le va otra vez. No trates de entender todo. A veces no se trata de entender, sino de aceptar. Yo les recuerdo que las frases están en Twitter y en Instagram como Ángel Casas 3 y en Facebook como Ángel Casas. Y bueno, pues vamos a iniciar en esta mañana y vamos a ir justamente con el clima. Fíjese que para el día de hoy pues tendremos condiciones muy similares a las del día de ayer. Temperatura, hoy amanecimos a 26 grados, un poquito más bajo que los días anteriores, pero mire, está interesante porque el cielo está nublado, sigue esta bóveda que nos hablaba Fabián hace unos días, donde nos decía que pues es como una gran bóveda, una gran tapadera que tenemos encima que impide pues el paso de la luz, sí, pero también pues provoca que se quede el calor y que se estacione el calor en eso. Tendremos una máxima a la sombra de 31 grados, un día con condiciones muy similares a las del día de ayer. Hoy el sol salió a las 6 de la mañana con 7 minutos, se va a ocultar a las 7 de la tarde con 32 minutos. Hay un 91% de humedad en el ambiente. El viento que tenemos es del este-noreste, cambió un poco el viento y va de los 9 a los 17 kilómetros por hora. Por ejemplo, en este momento que tenemos 26 grados, ya tenemos una sensación térmica de 29 grados. En fin, vamos así está el calor. Y bueno, tenemos en la línea a Fabián Torres, meteorólogo de la Dirección de Protección Civil del municipio de Benito Juárez. Fabián, ¿cómo estás? Buenos días.
2: Hola, ¿qué tal? Buenos días. Eso aquí a tu escucha, pues ya me estás ganando con el pronóstico.
0: Yo dije, es que fue a correr, entonces pues vamos a adelantarle un poco a los apuntes.
2: Sí, gracias, de todos modos, le agradezco. Pues mira, ahorita lo que tenemos es de que está pasando la onda tropical número 11 al sur de la península de Yucatán, aunado a la entrada del aire marítimo tropical, que siempre lo tenemos, a un canal de baja presión que se ha mantenido sobre la zona de Campeche, al sur del Golfo de México, que también se ve que nos influencia mucho. Y pues vamos a tener un cielo despejado, medio nublado a nublado, la mayor parte del día, con temperaturas que van a llegar de 33 a 34 grados. No, de 33 a 35 grados centígrados. Y pues los vientos han variado un poquito. Ahorita los tenemos registrados del noreste al norte, bastante de casi 180 grados han variado. Las probabilidades de lluvia son de, ¿qué te digo? Son de intervalo de chubascos de 5 a 25 milímetros o de 5 a 25 litros por metro cuadrado. O sea que aumenta las posibilidades de lluvia, todo por el paso de la onda tropical que nos pueda influenciar bastante las condiciones meteorológicas. Principalmente van a ver afectadas la porción centro y sur del estado y en menor manera en la porción norte. Pero aún así no descartamos de que se presenten algunas precipitaciones y acabarlo hoy juega México. A ver, esperemos que más tarde las condiciones se mantengan ahorita estables. Ahorita en la mañana no se prevé ninguna lluvia, esperemos que así se mantenga hasta la noche y que si va a haber algunos lloviznas, pues que sea después del partido para que la gente lo vea con gusto.
0: Así es, para que sea lluvia de goles nada más.
2: Ándale, así es, así es. Sí, la onda tropical se adelantó bastante, se esperaba que fuera para mañana en la mañana, pero pues hoy se adelantó un poquito más.
0: Pues quiere llegar a ver el partido también, oye.
2: ¿No? Sí, quiere ver, que echarle porras a México.
0: Claro. Oye, pues, Fabián, ¿qué es una onda tropical?
2: Mira, la onda tropical imagínate una ola atmosférica, o sea, es una ola que hace que sea como un canal de baja presión, pero que se va moviendo del este al oeste. Entonces, al momento de que se hace esa ola, va viajando por todo el Atlántico. Entonces, la humedad que va siendo empujada por los vientos alisios, se va subiendo, esa humedad sube como si fuera una rampa hacia la altura. Como la atmósfera, el aire es mal conductor de calor, hace que se vaya enfriando. Entonces, al momento de enfriarse, y como a veces sube muy rápido, esa humedad hace que haya nubosidades con bastante humedad, nube de desarrollo vertical y que pueda provocar lluvia. O sea, aquí es que la onda tropical es una rampa.
0: Ok.
2: ¿Cómo le llaman los que usan los niños?
0: Como un trompo, ¿qué? Como una patineta.
2: Una resbaladilla. Hacia abajo, es hacia arriba. La verdad, hacia arriba, la humedad sube. Y entonces, como se empieza el aire húmedo es caliente, empieza a cambiar la temperatura. O sea, es aire caliente, sube, se enfría, pero va calentando el medio ambiente que le rodea. Entonces, eso provoca que haya inestabilidad y empieza a subir más rápido la nubosidad hacia la altura. Entonces, eso provoca que haya corrientes ascendentes y descendentes y genere nubes de desarrollo vertical o nubes con bastante humedad y precipitación. Así, a grosso modo.
0: Muy bien, mira, fíjate, ya aprendimos que es una onda tropical, porque es un término que a veces escuchamos y que suponemos, ¿no? Pero pues ahora sí, ya nos lo explicaste. Fabián, pues estaremos al pendiente de lo que ocurra. Muchísimas gracias.
2: No, al contrario, estamos pendientes y por la radiación solar, pues la tenemos en 10, no muy muy alta, pero tenemos que tener mucho cuidado, no exponerse mucho al sol. Y aparte de la red solar, claro, va a estar nublado, pero la red solar no.
0: Engaña.
2: Va a ser que nos sí, engaña. De todos modos, vamos a sentir un calor. Esperemos que el viento no cese para que no se sienta mayor el bochorno.
0: Así es, para que no entremos en cocción. Pero bueno. Así
2: exactamente.
0: Perfecto, Fabián, pues te agradezco, muchísimas gracias.
2: No, al contrario, que tengas un bonito y excelente día, igual a ti y a todos tus radioescuchas.
0: Gracias. Fabián Torres, meteorólogo de la Dirección de Protección Civil del municipio de Benito Juárez. Mire, pues ya aprendimos más cosas. Gracias a Fabián Torres. Son las 7 de la mañana con 13 minutos. Vamos con información. Mire, en este 2026 se ve una importante baja en la ocupación de asientos de avión. Mire, ha habido mucho movimiento en la industria aeronáutica, el cierre de algunas aerolíneas, no solamente en México y en Estados Unidos, sino a nivel mundial hay mucho movimiento y esto está provocando, fíjese, no es cualquier cosa, 300,000 asientos de avión se han perdido. Eso es, pues ahí es el motivo del análisis y de las decisiones que se tienen que tomar. Vamos con la información de Mari Carmen Vélez.
3: El Caribe mexicano enfrenta un nuevo desafío para su actividad turística durante este 2026, luego de registrarse una reducción superior a los 300,000 asientos de avión disponibles hacia la región. Esta disminución involucra a diversas aerolíneas internacionales, entre ellas American Airlines, Delta y Spirit, lo que podría impactar directamente a la llegada de visitantes a los principales destinos turísticos del estado. De acuerdo con el doctor Francisco Madrid Flores, director del Centro de Investigación Avanzada de Turismo Sostenible, STARC por sus siglas, esta situación representa un reto importante para la industria turística, ya que la conectividad aérea es uno de los principales factores que determinan el flujo de viajeros.
4: El carácter estructural de las propias líneas aéreas, en particular vimos pues esta finalmente quiebra en salida del aire de Spirit, que era un muy importante alimentador de Cancún en particular, ahí se están perdiendo en este mismo lapso pues más de 300,000 asientos, pero no solamente eso, también otras líneas como Delta, América, están pues, reduciendo sus frecuencias.
3: El especialista señaló que la reducción en la oferta de vuelos podría reflejarse en menos niveles de ocupación hotelera y en una desaceleración de la actividad económica. Para RCA Noticias, Mari Carmen Vélez.
0: Pues sí, mire, en materia de turismo es momento de analizar y de tomar decisiones, de proyectar hacia dónde vamos, no solo en los próximos meses, sino en los próximos años con todos los movimientos que hay a nivel mundial. 7:15 a.m, fíjese nada más en esto, alrededor de 40 yates que no cuentan con los permisos necesarios para prestar servicios turísticos son detectados diariamente ofreciendo pues justamente esos servicios, es decir, mire, son yates piratas. Así lo dio a conocer el director del Parque Marino Costa Occidental de Isla Mujeres, Punta Cancún y Punta Nizuc, Arturo González.
5: Durante sus recorridos de vigilancia, la dirección del Parque Marino Costa Occidental de Isla Mujeres, Punta Cancún y Punta Nizuc, se ha detectado la presencia de yates que circulan prestando servicios turísticos en esa zona sin contar con el permiso para ello, aunque es difícil encontrarlos en flagrancia porque por lo general son servicios que se ofrecen en plataformas y se camuflan como usuarios de embarcaciones privadas. Si se estima que hay alrededor de 40 de estas embarcaciones que realizan diariamente esta actividad de manera irregular, señaló el director del Parque Marino, Arturo González. Señaló que los casos que se han detectado han sido denunciados y se han tenido que retirar las embarcaciones.
6: Híjole, sí, sí es bastante. Yo creo que al día, tan solo por ejemplo en Costa Occidental, estamos identificando unos 30, 40 yates. Pues mira, hay de todo, hay tanto particulares como extranjeras y bueno, lo que sí sabemos son yates de renta. Estamos justamente en eso y hacemos las denuncias, ¿no?
7: Y ha habido gente que ya ha sido sancionada o judicializada.
5: Dijo que la problemática se incrementa en cada temporada vacacional. Teresa Ya, RCA Noticias.
0: 7:17 a.m. En otras cosas, mire, el senador por Quintana Roo, Gino Segura, Eugenio Segura, solicitó licencia por tiempo indefinido para separarse de sus funciones legislativas a partir del próximo 25 de junio. Esto con el objetivo de incorporarse de tiempo completo a las tareas de organización y fortalecimiento territorial de la Cuarta Transformación en Quintana Roo. La solicitud fue presentada ante la Comisión Permanente del Congreso de la Unión en congruencia con el compromiso asumido desde el inicio del encargo legislativo de contribuir a la consolidación del segundo piso de la Cuarta Transformación y continuar trabajando por el bienestar de las y los quintanarroenses.
8: Lo hago para fortalecer, junto a nuestras compañeras y compañeros, las tareas de organización territorial de nuestro movimiento, en cada casa, en cada comunidad, en cada municipio y en cada rincón de nuestro estado. Significa continuar mi trabajo en el territorio 24/7, porque esa es la raíz de nuestro movimiento, el servir al pueblo. Agradezco profundamente la confianza recibida, el respaldo de mis compañeras y compañeros y el cariño del pueblo quintanarroense que me dio su voto de confianza. Hoy más que nunca, la unidad, la organización y el trabajo territorial serán fundamentales para seguir consolidando la transformación en Quintana Roo. Seguiré construyendo con el compromiso intacto, con unidad, lealtad, con disciplina y con profundo amor por esta tierra, nuestra tierra, Quintana Roo. Muchas gracias.
0: 7:19 a.m. En otras cosas, en el marco de la 42ª sesión ordinaria del Cabildo, se aprobaron ratificar las actas de entrega-recepción de vialidades, fíjese, vialidades de 58 fraccionamientos del municipio, y que en muchas de estas datan desde 1997. Vamos con la información.
9: El Cabildo de Benito Juárez recibió vialidades de 58 fraccionamientos de la ciudad, lo cual no se había atendido por varias administraciones pasadas. La presidenta municipal Ana Pati Peralta, en el marco de la 42ª sesión ordinaria de Cabildo, indicó que esto incluye a varias vialidades de diversas regiones y esto permitirá que se puedan realizar obras de vialidades en dichas zonas, ya que no habrá pretexto de que no están municipalizadas. Para ello, estas vialidades son recepcionadas por varias direcciones municipales.
10: El ayuntamiento, como tal, a través de este órgano colegiado del Cabildo, pueda aceptar la donación de estas vialidades. ¿Qué supermanzanas son? Son 48, pero bueno, voy a 58, perdón. Vienen desde las 500, 514, 515, 520, 504, algunas de las 200. También tenemos supermanzanas en las 300, supermanzanas. Vamos a poner el listado perfectamente y vamos a poner el mapa de cuáles van a ser las calles que se van a estar donando. Esto es para poder seguir acabando con el rezago histórico que tiene nuestra ciudad en materia de infraestructura. Durante muchos años, los gobiernos no querían aceptar la donación de las vialidades. Esto tiene que ver antes de la ley del 2018 de asentamientos urbanísticos. Y hoy, a través de estas aprobaciones, de estas vialidades, estas supermanzanas podrán ya tener esa certeza de que podrá haber obra pública el día de en un futuro, el que se podrán repavimentar sus calles, pero todo empieza desde un trabajo minucioso a través de la Secretaría de Desarrollo Urbano, de la Comisión de Desarrollo Urbano y también, en otros casos, del Instituto de Regularización.
9: Asimismo, se aprobó la celebración de un convenio de colaboración con los servicios educativos de Quintana Roo en materia de apoyos escolares. Además, se aprobó nombrar la llamada Caja Negra, Foro Interior del Teatro de la Ciudad de Cancún, con el nombre de Irán Sánchez Esparza, en homenaje post-mortem a quien fuera el promotor y maestro de teatro por 27 años y el reconocido pionero del teatro en Cancún. Susana Pérez, RCA Noticias.
0: Las 7:22 a.m, vamos a ir a una pausa, tenemos un corte y bueno, al regresar platicaremos de los deportes, de toda la agenda que hay para el día de hoy en los deportes. Pero mire, hoy es el Día Internacional de las Mujeres en la Diplomacia, es decir, de las mujeres diplomáticas. También es el Día Internacional contra la Contaminación Electromagnética, ¿no? Pues imagínense la cantidad de radiaciones que tenemos por las torres de celulares, los Wi-Fi, los Bluetooth y cuánta cosa tenemos hoy en día. También es el Día Internacional de la Maquilladora, bueno, de la maquillista o el maquillista, también para el día de hoy. Y en la música, un día como hoy, pero de 1947, nace el músico británico Mick Fleetwood, quien es baterista y fundador, junto con Peter Green y John McVie, de la banda Fleetwood Mac, junto con Stevie Nicks, que le dio pues una voz característica a esta organización. Hoy está celebrando 79 años. Y con esto nos vamos a la pausa. No se vayan.

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14: Siete de la mañana con 27 minutos y con su playera de la hermana República de Esoto, Cayo, qué valor, su playera de México, ya está el tocayo. Fíjate que esa playera me gusta, ¿eh? ¿Esa de cuándo fue esa?
15: Esta es de hace 3 años, tocayo, aproximadamente, sí. El de las grecas en color rojo. Este blanco rojo. Blanco es, realmente es color guinda. Está muy bonita la playera, me encanta. Sí, es una de mis favoritas. Mira que la selección se ha distinguido por tener bonitos uniformes. De repente hay algunos que sí, como que han quedado mucho de ver.
14: Pero el de ahorita está padre.
15: No, los tres de ahorita. Hoy
14: el
15: México.
14: El negro es mi favorito.
15: No, sin duda. Sin duda, tocayo. No hay discusión. Hoy México, por cierto, juega de blanco, ¿eh? Hoy ¿Ah, México sí? juega de blanco en la cancha de el Estadio Ciudad de México contra Chequia. Más adelante vamos a compartir justamente el dato.
14: A ver, cuéntanos.
15: Mi estimado tocayo. Rápidamente, tocayo, fíjate que pues el talento, la pasión y los sueños de las estrellas del balompié serán protagonistas, tocayo, en la Copa Juvenil Cancún 2026. Ya inició este certamen ayer en la cancha sintética del Centro Estatal Deportivo de Alto Rendimiento del Cerro de Cancún. Va a culminar el sábado con la gran final a las 10 de la mañana. Ahí mismo en la sede de la filial Boston Cancún FC. Participan Caimanes de Villahermosa, Primeros Junior, Selección de Visorías, también la Selección Chiapas Costa, Atlético Quintanarroense, el Centro de Formación Club Tigres Laguna, Rayados de Playa del Carmen y Cancún FC. Filiales son los equipos que participan, divididos en dos grupos de cuatro cada uno. Así que bueno, pues ya arrancó este torneo. Ayer Caimanes de Tabasco pierde 2-1 contra Pioneros Junior. La Selección de Visorías derrota 4-1 a la Selección Chiapas, mientras que en el grupo 2, Tigres Laguna y Rayados de Playa del Carmen definieron el punto extra en tanda de penales después de un empate a un gol. En la tanda de penales favoreció a Tigres Laguna, y Cancún FC Filiales pierde 3-0 contra el Atlético Quintanarroense. Hoy juegan Club de Formación Tigres Laguna contra el Atlético Quintanarroense. Posteriormente lo harán Rayados Playa del Carmen contra Cancún FC Filiales, y más tarde Selección de Visorías contra Caimanes de Villahermosa, además de Primeros Junior contra Selección Chiapas Costa. Muy interesante es el torneo. La final es el sábado 27 a las 10 de la mañana ahí en el CEDAR de Cancún.
14: Oye, es una gran oportunidad para los nuevos talentos.
15: Sin duda.
14: Porque, pues mira, a veces tú esperas como que alguien, cuando eres futbolista o artista, vamos, algo que dependa de tus talentos y de tus capacidades, de repente, pues alguien te vende la idea de que alguien va a llegar a tu puerta y te va a decir, oye, a ti te estábamos buscando. Y no es así, ¿no? O sea, te tienes que hacer notar, te tienes que ver. Y este torneo es una gran oportunidad para ser visto.
15: Claro.
14: ¿No? Y decir, bueno, mira, este chavo tiene este talento para esta posición, este chavo tiene talento para lo otro. En fin, es una gran, gran oportunidad. Y qué bueno, felicidades porque se está haciendo este torneo, pues justamente buscando talentos, generar ese semillero de talentos cancunenses.
15: Es correcto.
14: Que después los vamos a ver, pues, en primera división o en Europa o en Estados Unidos, o sea.
15: Y que lo está haciendo de maravilla Cancún FC, porque recordarás que Cris Andrade, formado aquí en Cancún FC, recientemente ya dio el salto a la Liga MX con Rayos de Necaxa.
14: Así es.
15: Y Price, igual con el caso del Toluca, otros jugadores, Benjamín Galindo, Yanon Yang, quienes han emigrado de Cancún a precisamente a la Liga MX. Así que muy buen torneo buenísimo. Sin duda alguna. Tocayo, rápidamente, en el tema del béisbol. Bueno, pues ya inició la serie entre los Tigres de Quintana Roo y los Leones de Yucatán, allá en el Parque Kukulcán. Ayer fue una doble cartelera. Recordemos que originalmente hoy tenían actividad. El tema de la selección mexicana, pues lo cambió todo. Ayer fue doble cartelera. El primer partido lo gana el equipo de los Tigres, 6-4. En el segundo, ahí sí ganó Leones, 9-0. Mañana van a definir al ganador de esta serie y después vendrá la pausa en esta temporada por el Juego de Estrellas, y ya la próxima semana reanudará la actividad de la temporada 2026. Tocayo,
14: se pone bueno.
15: Hoy es un gran día, Tocayo. Hoy juega México, sí. El tricolor de mi corazón juega hoy en punto de las 8 de la noche, tiempo de Quintana Roo, en el Estadio Ciudad de México contra Chequia. Va a ser un juego en el Azteca, Tocayo, así es, el Azteca. Le pongan el nombre que le pongan, siempre será el Azteca, el coloso de, México, Azteca. De Santa Úrsula, este el majestuoso.
14: Azteca.
15: El Tocayo, te lo van a cobrar, Tocayo. Córtale, mi chavo, ¿cómo se te ocurre decir Azteca?
14: Bueno,
15: eso. El templo del fútbol mexicano, templo sagrado del fútbol mexicano.
14: No, bueno, ya.
15: Este estadio es único en el mundo.
14: Así es.
15: Y no lo digo yo, lo dicen varios entrenadores, varios jugadores. Hoy, quien se para en el Estadio Azteca, no hay palabras para describirlo. Se pone la piel chinita. Hoy ahí va a jugar la selección mexicana, el último juego de esta primera ronda, actividad del grupo A. México va con paso perfecto, va de líder, 6 puntos, 2 jugados, 2 ganados. Hoy busca cerrar perfecto y seguir haciendo historia definitivamente México, que no saldría del Estadio Azteca hasta que juegue cuartos de final. Ya ahí sí ya sería
14: ya es
15: fuera
14: otra
15: del
14: cosa.
15: País.
14: Pero vamos, vamos.
15: Pero paso por a paso, vamos paso a pasito, paso a pasito.
14: A ver, Tocayo, yo te quiero preguntar algo y vamos a hacer un ejercicio.
15: A ver, venga.
14: sin apasionamientos.
15: Ajá.
14: O sea, sin meterle pasión, porque digo, yo sé que es difícil porque pues como mexicanos le metemos pasión a eso.
15: Sí.
14: Pero fríamente, como analista deportivo, cronista Ajá. deportivo que eres, sí. ¿cómo crees que va a salir México esta noche? Porque se habla de que probablemente entre Memo Ochoa.
15: No, Ochoa no.
14: Se habla de cómo va a salir si va a salir México a defender o si va a salir a atacar. De lo que tú has visto de México en este torneo, ¿cómo crees que México va a estar parado?
15: Va a hacer modificaciones el Vasco Aguirre, le va a dar descanso a Eric Lira, que para mí ha sido el mejor jugador de la selección mexicana en este mundial hasta ahora, sin duda. Tan es así que ya tiene ofertas de Europa, no va a regresar a Cruz Azul, jugadorazo Eric Lira. Va a haber cambios, sí. Tengo entendido que el Vasco le va a dar, hoy ya regresa César Montes en la defensa, que eso es un tema importante. César es un jugador de estatura, los checos son jugadores corpulentos, arriba del 1.95. Va a aparecer adelante Santi Jiménez, debe aparecer el Memote, Guillermo Martínez, son jugadores altos, hay que contrarrestar esta situación de los checos, quienes son, repito, jugadores de estatura, ¿no? Adelante debe ser Santi, debe ser Memote. Posiblemente no aparezca Eric Lira, seguramente habrá cambios también en media cancha.
14: Porque son altos los jugadores.
15: Porque son arriba del 1.95. Los checos, todos los jugadores están clonados los checos. Es increíble, a mí me tocó verlos en Guadalajara. Es un equipo verdaderamente imponente en el juego aéreo. México tendrá que ser dinámico, tendrá que ser vertical para poder contrarrestar esta situación, evitar cometer faltas en los linderos del área. Los checos son, repito, brutales en el juego aéreo y México hoy tiene que hacer valer su condición, sobre todo, y es muy importante, localía.
14: No es un juego cómodo.
15: No, tocayo. Esto hoy, el examen de hoy, puede despejar muchas dudas para lo que pueda venir para México, pensando en que el rival en 16avos sea un europeo. Se habla que Inglaterra puede ser el rival en octavos, primero, paso a pasito, pero es un hecho que podrían tocarte rivales europeos en las rondas que vienen.
14: Pero, tocayo, es que este mundial se ha caracterizado porque ya no hay rival pequeño.
15: Yo no sé si nos conviene más enfrentar, por decir algo, un europeo, que puede ser Escocia o puede ser Suecia en 16avos, que enfrentar a un rival que
14: Cabo Verde, por ejemplo.
15: Es que la verdad, digo, si me dicen Suecia después de que he visto de los suecos, que puede ser un rival, no a modo ni mucho menos, claro que no,
14: digo, sin demeritar,
15: pero estos equipos bravucones, ayer veía el Congo contra Colombia, que le da pelea a Colombia. Oye, y luego ayer, Cabo Verde contra España, y
14: ayer Colombia contra el Congo fue una maravillosa demostración de taekwondo.
15: O sea, no, hombre, tocayo.
14: Qué entradas de los dos, ¿eh? Y Colombia aguantó porque
15: no.
14: Del Congo entraban, pero a matar.
15: No, es que estos congoleños son imponentes. Imponentes. Te decía hace unos momentos, el arquero, en los primeros 16 minutos, tiene 8 o 9 tajadas. Sí, que evitan, eran goles cantados de Colombia. 8 o 9 tajadas en 16 minutos. O sea, esto pudo haber sido una goleada memorable y el partido terminó ganándolo Colombia 1-0.
14: De panzazo.
15: Que es un marcador de risa.
14: Oye,
15: para el equipo de Colombia.
14: Lograron desconcentrar a Colombia. O sea, sí. En ese tiempo, con esas fallas, lograron desconcentrar
15: a
14: Colombia.
15: Sí, así es.
14: Y llegó un momento que estaban jugando muy mal.
15: Y Congo clasificó a la segunda ronda, toca la siguiente ronda. Eso es lo relevante, estos equipos chicos que han sido.
14: Te digo, ya no hay equipo chico.
15: No. Exactamente. En teoría eran equipos chicos, es la rebelión de estos equipos bueno. En la Copa del Mundo. Tocayo, rápidamente, si me lo permites. Bueno, lo de Cristiano Ronaldo y la selección de Portugal, que golea 5-0 a Uzbekistán. Cristiano Ronaldo, primer jugador en la historia de los mundiales, en marcar en 6 ediciones diferentes. Ahí se aplica el término de leyenda, porque pues él no solamente fue a 6 mundiales, jugó en los 6 mundiales y anotó en cada uno de ellos. Esto nadie nadie lo tenía. Es Cristiano Ronaldo el primer jugador. Y además hay una estadística que es muy interesante. Ayer tuve la oportunidad de compartirla en redes sociales. Es una coincidencia poética para una rivalidad eterna, tocayo. Te voy a explicar por qué. ¿Tú sabías que entre que Leo Messi y Cristiano Ronaldo marcaron entre su primer y último gol en mundiales, tienen exactamente el mismo tiempo? ¿Transcurrió el mismo tiempo? Es decir, transcurrió 20 años y 11 días en que Cristiano Ronaldo marcó su primer gol y el último, en este caso, el primero de Cristiano Ronaldo fue en aquel Mundial de 2006 en Alemania contra Irán. Y el último fue ayer contra Uzbekistán. Es decir, entre el primero y el último pasaron 20 años y 11 días. El primer gol de Leo Messi en una Copa del Mundo fue el 16 de junio de 2006 contra Serbia y Montenegro. ¿Sí? De aquella ocasión al último gol que marcó a Austria, transcurrieron 20 años y 11 días. Órale. Es exactamente el mismo tiempo entre los dos, tocayo. O sea, es increíble esta estadística.
14: Es una buena coincidencia.
15: Una coincidencia tremenda.
14: Han tenido carreras no similares, pero porque digo, cada uno ha tenido sus características, pero los dos son exitosos, los dos son triunfadores, los dos tienen estilos diferentes en todo. Vamos, y qué bueno, nos da mucho gusto, y porque esas son de las cosas que nos gustan ver en los mundiales, ¿no?
15: Increíble, ¿no? Tocayo.
14: Buenísimo.
15: Increíble. Bueno, y rápidamente nada más para finalizar la actividad para hoy, además del México-Chequia, Suiza contra Canadá, 2 de la tarde, tiempo de Quintana Roo. Esto será en Vancouver, a las 2 de la tarde también. Recordemos que ya hay partidos que son simultáneos, ya para eliminación, ya para el tema de definir equipos calificados, ya son a la misma hora. Bosnia y Herzegovina van a enfrentar a Qatar a 2 de la tarde. Esto será en Seattle, hoy a las 5. Marruecos contra Haití en Atlanta, tiempo de Quintana Roo. Así que bueno, va a estar muy interesante la actividad para hoy. Mucho éxito, la mejor de las vibras para la selección mexicana en este duelo contra Chequia.
14: ¿A qué hora empieza el partido?
15: El juego de México es a las 8 de la noche, tiempo de Quintana Roo. Okay. Es el horario, el inicio del juego.
14: 8 de la noche.
15: Tiempo de Quintana Roo.
14: Oiga, pues ahí nos vemos en Malecón Tajamar a vivir la fiesta, disfrutar pues todos juntos. Pues cantar los goles de México, esperemos que haya muchos goles de México. Y pues a vivir la pasión del fútbol, tocayo.
15: Sí, tocayo. Eso, ¡vamos México!
14: Eso, muy bien.
15: ¡Vamos México!
14: Oye, pues vamos a ir a una pausa. Son las 7 de la mañana con 41 minutos. Es Día del Socorrista, fíjate. Saludos a todos los socorristas. Qué importante trabajo el que realizan los socorristas. Hoy es su día. También es el Día Internacional de las Hadas. Si usted
15: oye,
14: ve una
15: ¿sabes
14: hada.
15: ¿Sabes también quién cumple años hoy?
14: Que es Leo Messi.
15: Leo Messi.
14: Sí,
15: hoy
14: sí.
15: Hoy cumple 39 años, Leo Messi.
14: 39 años y es el día Mundial del OVNI. Que ahora ya no se les llama ovnis, ¿no?
15: Y oye,
14: ahora...
15: y que el estadio Guadalajara tiene la forma del uno ovni.
14: De un ovni, sí. Qué bonito estadio. Ayer
15: precioso,
14: lo estaba viendo.
15: Precioso. Lástima que ahí juega el equipo de mi amiga Vale Tamayo. Pues, fuera de ese detalle.
14: Pues mira, si no fuera por eso, estadio no habría estadio.
15: El estadio es una obra espectacular.
14: Tocayo, pues si no fuera por eso, no habría estadio.
15: Una joya arquitectónica de primer mundo.
14: Sí,
15: el Estadio Guadalajara.
14: Buenísimo, buenísimo. Bueno, pues sí, 39 años cumple Lionel Messi el día de hoy. Y bueno, pues estará con todos sus amigos y estará soplándole las velitas a su torta. Porque a él no parte pastel, él parte torta, ¿no? Porque así se les dice allá en el hemisferio sur. Y un día como hoy, pero de 1961, nace el cantante británico Kurt Smith, quien junto con Ronald Orzabal forman el grupo de Tears for Fears. Exitosos en los 80, varios éxitos en su haber. Y bueno, pues ahora está cumpliendo 65 años este cantante Kurt Smith. Y con esto nos vamos a la pausa, no se vaya, volvemos. ¿Cómo dice?

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0: Comenzamos una nueva ronda informativa en Radio Francia Internacional. Juliette Lecuyer lo hace en los controles. Hoy es miércoles 24 de junio, mediodía en París, y estos son nuestros titulares.
1: Andreína Flores.
0: La ola de calor continúa azotando a Reino Unido, Italia, España y Francia. Aquí en París, las altas temperaturas han reavivado el debate político sobre el uso del aire acondicionado, cuya instalación sigue sujeta a fuertes restricciones. El Congreso estadounidense aprueba una resolución simbólica sobre el retiro de fuerzas estadounidenses de la guerra en Irán. La decisión no tiene fuerza de ley, pero sí golpea la imagen política de Donald Trump. Y en el Mundial de Fútbol 2026 se despertó Cristiano Ronaldo para anotar 2 de los 5 goles de la victoria de Portugal sobre Uzbekistán. Ronaldo se convirtió así en el primer jugador en marcar goles en 6 mundiales. Así comenzamos nuestro resumen de las noticias más importantes del mundo. Bienvenidos a Radio Francia Internacional. Europa sigue sufriendo los embates de la ola de calor. En Francia se esperan temperaturas de hasta 43 grados el día de hoy. Las autoridades han decretado alerta roja en 58 departamentos del país, lo que afecta a 44 millones de personas. La Torre Eiffel, el Museo del Louvre y el Monte Saint-Michel han reducido sus horarios a causa del calor. Recordemos que en Francia la instalación de aires acondicionados estaba muy restringida, pero el tema ha encendido un debate político con miras al cambio. Manu Terradillos nos explica.
2: A un año de las elecciones presidenciales en Francia, la actual ola de calor se ha convertido en un nuevo escenario de batalla política. El país pasó a principios de semana la noche más calurosa desde que comenzaron los registros a nivel nacional en 1947, y el uso del aire acondicionado ha generado un cisma político. La izquierda radical, la Francia Insumisa, lo considera un mal gasto de energía y apuesta por instalar aislamiento en los edificios y redes públicas de frío, mientras que Agrupación Nacional de extrema derecha estima que Francia necesita la instalación de 20 millones de aparatos de aire acondicionado, no solo en hogares privados, sino también en escuelas u hospitales. Monique Barbu, ministra de Transición Ecológica, lamentó en la radio France Inter lo que considera una limitación del debate.
3: Llevar el debate de la adaptación al cambio climático, que debería ser el que nos ocupe hoy en día, a un asunto de aires acondicionados o vacaciones, me parece triste. No es suficiente lo que se ha hecho. La adaptación es una política a largo plazo y hay muchas cosas por hacer. Son cosas que no haremos ni en 5 ni en 10 años, pero es algo con lo que deberíamos comprometernos a largo plazo.
2: Y por supuesto hay casos intermedios, como en París, donde el alcalde socialista Emmanuel Grégoire ha anunciado la instalación de 1.200 aparatos de aire acondicionado en 600 escuelas, aunque solo como respuesta temporal. Hasta la líder ecologista, Marine Tondelier, ha reconocido que estos dispositivos son necesarios en algunos lugares, aunque también ha propuesto 5 días libres al año extra para trabajadores en caso de olas de calor.
0: Con esto ponemos punto final a este resumen informativo de Radio Francia Internacional.

0: Son las 7 de la mañana con 50 minutos. Me da mucho gusto saludar y recibir esta mañana a Sofía López, quien es tesorera del Consejo Coordinador Empresarial de Mujeres. Sofía, bienvenida.
1: Hola, muchas gracias.
0: Gracias por acompañarnos. Días. También nos acompaña Valeria Nájera, también perteneciente al Consejo Coordinador Empresarial de Mujeres. Y en esta ocasión representando a Voz Dental. ¿Cómo estás?
2: Bienvenida. Muy bien, muchas gracias por la invitación.
0: Bienvenidas las dos. Y bueno, pues mire, hacer una invitación importante porque este próximo 28 de junio va a ser la carrera

0: del Día del Padre. ¿Quién me cuenta de qué se trata?
1: Vamos a darle la palabra a Sofía. Que nos platique un poquito.
2: Sí, mira, estamos organizando la carrera del Día del Padre a través del Consejo Coordinador de Mujeres Empresarias. Pues más que nada para apapachar un poquito a los papás. Digo, nosotros somos mujeres empresarias, pero obviamente tenemos esposos, padres, hijos. Y entonces la carrera está más que nada enfocada a esa parte y a la familiaridad. Que haya muchos niños, porque también hay carrera para los niños. Y pues a través de eso también pues apoyar a los abuelitos del DIF, que aquí Voz Dental no me dejará mentir, que es lo que queremos buscar.
1: ¿Cierto? Sí, en este caso el Consejo Coordinador está buscando abrazar una causa en específico, es ayudar a 10 adultos mayores del DIF, de aquí de Benito Juárez, con tratamientos dentales, entre ellos limpiezas, extracciones y prótesis dentales, porque hay veces que esa parte no se ve, ¿no? A veces está un poco desprotegida y sí pueden recibir muchos apoyos, pero de este tipo creo que vamos a hacer ahora sí que la primer causa de este tipo aquí en Benito Juárez, al menos, y creo que es un proyecto muy muy padre. Es un proyecto que se llama Nunca Dejes de Sonreír, que bueno, es parte de idea creativa de nuestro CEO de Voz Dental, aquí Omar Cortés. Uh-huh. Y bueno, pues aquí pues impulsando, apoyando, y pues agradecemos al Consejo Coordinador por apoyar y abrazar esta causa.
0: Oye, además, digo, yo creo que se cumplen varios propósitos. Uno, la parte de la carrera, de la convivencia familiar. Gracias. Y todo esto. Y por el otro lado, también darle honor a los adultos mayores, ¿no? Y hay un problema en eso. Es un número que demográficamente pues está aumentando.
1: Claro.
0: Y pues qué bueno que estén los ojos puestos ahí para poder ayudar. Entonces, en la medida que más se participe para la convivencia, van a poder ayudar más, ¿no?
1: Exactamente.
0: Entonces, yo creo que se cierra muy bien ese círculo.
1: Sí,
0: ¿no?
1: esa es la meta. Esperamos ahora sí que contar con el apoyo de todos los corredores, que bueno, sé que hay muchas carreras en Cancún, pero sí hay que buscar que abrace una causa, porque en que estoy haciendo o ejerciendo lo que más me gusta, que es correr, puedo ayudar a alguien, y no saben cuántas claro. sonrisas se pueden lograr con un simple hecho de participar en una carrera.
0: Y mire, es calidad de vida para los adultos
2: Así
0: mayores
2: es.
0: También, ¿no? O
2: sea, más que nada, ahorita ya en agosto ya tenemos el Día del Abuelo, entonces sí. también para que justo para esas fechas ya estén listas todas las todos los tratamientos que se les puedan lograr claro. hacer a la gente mayor más.
0: Y además van a participar en el Abuelotón,
1: Así
0: ¿no?
1: Es,
0: están
1: sí.
0: participando
1: por
0: en el
1: Abuelotón. Por tercer año consecutivo, y orgullosamente puedo decir, es el tercer año consecutivo que Voz Dental está apoyando al Abuelotón, y pues más que felices de ser centro de acopio. El día de ayer fueron a entregarnos nuestros certificado del centro de acopio, y pues felices de estar ayudando en estas causas sociales.
0: Qué bueno, felicidades. Gracias. Sofía, recuérdanos dónde la gente puede participar, a dónde se dirigen.
2: Sí, mira, a través de nuestras páginas, que nuestras redes sociales del Consejo Coordinador de Mujeres Empresarias en Quintana Roo, también tenemos en Voz Dental, pues, también se pueden inscribir, Jaguar del Caribe, en aplicación de ingeniería en Corner Center, y también a través de nuestras redes sociales tenemos un chat, un WhatsApp me parece por ahí, nos pueden localizar y nosotros nos acercamos para levantar lo que es la parte del folio y pues la cobranza. Vamos a entregar el kit, viene con sus playera, incluye medalla para cada uno de los corredores y obviamente el número. Entonces va a haber bastantes cosas interesantes ese día.
1: Sí, siempre que hay este tipo de carreras, pues también hay empresas que apoyan, llevando hidratación, llevando fruta para los corredores, masajes, y por ahí va a haber una marca de Marquesitas, si me recuerdas.
2: Sí,
1: cuál es.
2: Marquesitas López va a estar.
1: Va a estar ahí, para que suba.
2: Brincolines
1: también. No, pues para los niños. Va a ser un evento.
0: La van a pasar muy bien.
1: Más que una carrera, es como un evento o una integración familiar. Así es.
0: Es una convivencia.
1: Va a estar muy padre.
2: Es correcto, sí.
1: No se la pierdan.
0: Así es, perfecto. Pues muchas felicidades.
2: Gracias.
0: Felicidades, y estaremos al pendiente de todo lo que ocurra.
1: Muchas gracias por su apoyo y por esta entrevista.
0: No, es su casa y nos da mucho gusto que estén esta mañana aquí con nosotros.
2: Gracias.
0: Nosotros vamos a continuar con más. Fíjese que con ocupaciones de alrededor del 80%, la cadena RIU espera sostener y crecer estos números en las vacaciones de verano. Vamos con la información de Teresa ya.
3: Tras indicar que a finales de julio próximo estarán aperturando su nuevo centro de hospedaje de Cancún, Mar Miralles, gerente de comunicación y relaciones institucionales de Grupo RIU en América, informó que las operaciones del grupo en la entidad van muy bien, con promedios de ocupación que oscilan del 80 al 90%, por lo que para las próximas vacaciones de verano esperan no solo sostener estos números, sino crecerlos. Señaló que aunque no lo tienen preciso, este destino sí se estaría viendo beneficiado por la justa mundialista. Señaló que para las vacaciones de verano se espera mayor participación del mercado norteamericano, nacional, así como brasileño y colombiano.
4: La verdad es que nosotros hacemos el análisis de que el mundial sí está pudiendo a lo mejor jalar. Yo creo que visitantes para México, no sé cuántos, o sea, no podemos tampoco extrapolar y decir cuántos están justamente visitando Quintana Roo para luego ir a las sedes y demás, pero yo creo que de cierta manera sí que está afectando positivamente. Y yo creo que ahora a lo mejor, también cuando reabramos el Palace Peninsula en julio, también ese hotel le costará un poquito arrancar de inicio, seguramente. A lo mejor de inicio no esté en un 80, pero el resto sí que se van a mantener.
3: Teresa Ya, RCA Noticias.

0: Las 7 de la mañana con 56 minutos. Me da mucho gusto recibir esta mañana a Marcela Ansúrez, una gran cantante, pues ya cancunense,
1: sí, claro,
0: ¿no? Ya de hace muchos años. Un gran talento de la música, no solo la música mexicana, sino de la música en general. Marcela, bienvenida.
1: Gracias. Hola, por acompañarnos. Ángel, muchísimas gracias por este recibimiento. La verdad, me dio mucho gusto verte. Teníamos ya bastante tiempo sin vernos, aunque Cancún es chiquito. No nos habíamos visto.
0: Así es, siempre hemos estado ahí haciendo diferentes cosas. Además, tú eres comunicóloga, cantante, vamos, un estuche de monerías.
1: Sí, hay que tener siempre nuevas metas y retos en la vida, ¿no?
0: Así es. Oye, cuéntanos, porque mucha gente de repente, pues mira, oyes una canción, escuchas una canción y te dan ganas de cantar, pero pues empiezas a cantar y y pues la gente alrededor de ti se va o se rompen los vidrios.
1: O te da miedo, o te da inseguridad, ya no quieres cantar, empiezas con el tema de que no me gusta cómo canto, no soy afinada, claro, no tengo voz.
0: Y de verdad, ¿existe esto que te lo quiero preguntar? ¿Es verdad que todos podemos cantar o no?
1: Mira, si tú tienes un oído sano, ¿qué crees? Todos podemos cantar.
0: ¿Qué
1: si
0: es
1: tú no tienes
0: sano?
1: Problemas de audición,
0: okay,
1: si tú escuchas bien, tienes un oído sano, que la mayoría de la gente tiene un oído sano, como puedes hacer imitación de sonido, puedes afinar y puedes entrenar tu oído. Y claro que puedes cantar. Es cuestión de disciplina, ¿eh? No creas que es fácil.
0: Sí, claro, no es fácil.
1: No es tan fácil como te lo marcan en muchos TikToks, ¿no? Que aprenda a cantar. No. ¿Por qué? Pues porque hay que trabajar. Es cuestión como ir en una bicicleta, ¿no? Cuando aprendes a andar en la bicicleta, que tienes que tener el equilibrio, con el oído sucede algo similar. Entonces, con la afinación vamos equilibrando el sonido.
0: Oye, ¿y es fácil? ¿Es difícil?
1: No es difícil. No puedo decir que sea fácil, porque es mucha disciplina, desde luego, pero no es difícil, no es imposible. Y si tienes tú la capacidad y tienes un buen oído y tienes las ganas de hacerlo, lo puedes hacer.
0: Claro. Es como, me imagino que es como hacer abdominales, ¿no? O sea, tú quieres tener cuadritos en la panza, pues requiere de que te alimentes bien, hagas ejercicio, y no lo vas a lograr en el primer día, sino que se va a notar en el transcurso del paso del tiempo. Imagino que es un proceso así.
1: Y cantar tiene mucho que ver con eso. De hecho, este taller, pues de eso se trata, ¿no? De cómo poner las bases. Te voy a decir por qué surge este taller. Porque llega mucha gente a cantar y se desespera. Llega, toma 3 clases, 4 clases, las toma semanalmente y durante toda la semana se le olvida hacer los ejercicios. Entonces, ¿qué pasa? Llega la siguiente clase y volvemos a trabajar lo que trabajamos en la clase anterior. Y son ejercicios que puedes hacer en casa y no necesariamente con un piano. Son ejercicios que puedes hacer con respiración, con hacer algunos ejercicios físicos, que vas como entrenando tu cuerpo y manejando una memoria muscular para que la voz se empiece a proyectar.
0: Oye, cuéntanos, porque si alguien quiere participar en este taller y aprender a cantar para que cuando vayan a los bares de despecho no haga el ridículo, digo, después de por sí despechado y luego desafinado, sí, pues peor, ¿no?
1: Entonces, así es.
0: Entonces, ¿a cómo se pueden acercar? ¿A dónde tienen que ir? Cuéntanos.
1: Claro que sí. El taller se va a dar en un lugar muy céntrico, en la Supermanzana 4. Estamos muy cerca de Plaza de Toros. Voy a dejar mi teléfono para que me manden para todas sus dudas.
0: Okay.
1: Es el 9983-1931-89. Lo vamos a dar este sábado 27. El taller es de 3 horas, es de 4 a 7 de la tarde. Es un taller donde van a participar varias personas porque vamos a aprender. La idea es que vean cómo funciona el sonido en todas las personas, que conozcamos las diferentes tesituras, que puedan tener esta aproximación, porque también cuando va una sola persona, pues se pone muy nerviosa, ¿no?
0: Claro,
1: es otra de las cosas que pasa.
0: Ya en grupo ya es más fácil.
1: Quiero tomar clases de canto. Y llegan y les da nervios, se intimidan con el maestro, o nunca les habían puesto un piano, ponen un piano y dicen no. Entonces, la idea es como empezar con todo lo que es la teoría, un poco de práctica. También vamos a tener la presencia del maestro Mario Monroy, que es un gran musicólogo aquí en Cancún, para que también nos dé, en teoría, toda su experiencia y lo que sucede con el sonido, con las voces. Es un taller muy bonito, aparte muy, muy cultural. ¿no? De apreciación musical, para que podamos empezar a introducirnos en el mundo de la música y desde luego en el mundo del canto.
0: Claro. ¿Hay alguna página, red social o donde te puedan contactar?
1: Está en mis redes sociales como Marcela de México.
0: Marcela
1: de México. Okay. Me pueden encontrar en todas las redes sociales. Por ahí está el cartel también para que vean más información.
0: No, porque hay gente que va manejando y que no anotó el teléfono, pero
1: así
0: que
1: es.
0: Así más fácil.
1: Marcela de México, así me encuentran. Y bueno, pues esperamos que se animen, porque todo sale de descubrir tu voz. También saber cuál es tu verdadera voz.
0: Claro.
1: Quiero platicarte algo muy, muy sencillo, ¿no? Cuando nosotros nacemos, tenemos una voz plena totalmente. Uh-huh. Los niños gritan, ríen,
0: y
1: cantan.
0: Y no se lastiman la garganta.
1: Y no se lastiman la garganta. Nunca están roncos, uh-huh, ¿no? Pero ¿qué pasa? Conforme vamos creciendo, vamos reprimiendo esa voz. Y muchas veces porque los papás, cállate, hablas muy fuerte, tienes la voz muy chillona. Y entonces, ¿qué pasa? Que vamos tomando inseguridad y vamos reduciendo nuestra voz y nos quedamos con una voz de pecho. Uh-huh. Hemos escuchado que hay voz de cabeza, voz de pecho, voz mixta. Bueno, nos quedamos con una voz de pecho y la voz de pecho es con la que estamos hablando en este, uh-huh, micrófono, o con la que hablamos en el teléfono.
0: Sí, la cotidiana,
1: pues. Chiquita, uh-huh, la voz, el rango es muy cortito y todo. Y perdemos, no es que no tengamos esa voz, es que la dejamos de utilizar. Entonces, en este taller se trata de volver a recuperar esa voz que dejamos de utilizar.
0: Perfecto. Bueno, pues ahí está, mire, la información para que usted contacte a Marcela Ansúrez, así, Marcela de México, así entre en Facebook, en Instagram, ahí la encuentra, y pues vayan a este taller que es este fin de semana, ¿no?
1: Este fin de semana, sábado 27, de 4 a 7 de la tarde. Está muy bonito el lugar, climatizado, está todo dar para este taller, comodísimo, muy céntrico, y bueno, los esperamos.
0: Perfecto. Perfecto. Marcela Ansúrez, muchas gracias.
1: No, al contrario, Ángel.
0: Gracias por haber
1: verte.
0: Estado con nosotros, gracias por habernos acompañado y gracias a usted que estuvo con nosotros a través de RCA Noticias, gracias a Valeria Tamayo en la transmisión multimedia a través de Facebook, a través de YouTube, gracias a Gerardo Piña. Yo soy Ángel Casas, que tenga un día lleno de éxitos y de bendiciones.
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5: Son las 8. Con 4 minutos.
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2: Son las 9, en punto.
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0: Muy pero muy buenos días a toda la banda mañecita que ya vayan despertándose, porque ahora sí que pa' arriba.
1: Ahí va mi peso.
0: Que truene la rodilla y que chille como asadero.
2: Ay,
0: estamos pero bien prendidísimos, banda. Muy pero muy buenos días. Venimos con toda la actitud bien mañosa para que te despiertes y vengas con toda la actitud cachondísima. Ay, que si tú no venías con ganas, no venías prendido, tú escuchas la mañosa y te vas a poner bien mañoso. Oye,
1: ¿juras?
0: El día de hoy miércoles de quémalos. Y vamos a quemarlos con la mejor mañanera que vas a tener. Un trío de mañanero. Oye, el muñeco. Ay. El tripi humano. El hombre más bello. Te lo voy a presentar, ¿eh? Te lo voy a presentar. Ojalá pongan su cancioncita, porque él es el único muñeco que baila todos los días. Y sí que baila, ¿eh? Ay. Mide 2 metros de altura.
1: A mí me asustan ustedes.
0: 2 metros, vale. Pero 1.50 de altura. Los otros, ay. Ella sabe dónde y qué onda, ¿eh?
2: Uno del lado derecho y uno del lado izquierdo.
0: Él es el muñeco. Eric Góngora.
2: Eso es todo. Muy buenos días. Ay, falta la roleta. Hace un mes que no baila el muñeco. Ya lo he acostumbrado, ¿eh?
0: Sí,
2: ya lo he acostumbrado.
0: ¿Qué te digo? Está caro.
2: Buenos días, amigos. Muy buenos días a todos. Un placer estar aquí en sus oídos por el 105.9. Acá, ojalá, iniciando este touch de semana.
0: Ojalá no estuviera solo en los oídos, ¿eh?
2: Ay, qué bárbaro. Aquí el buen Eric Góngora, el muñequito, el filio, el coco, acá en este día tan rico y bonito.
0: Tan rico.
2: Pero no podemos completar este trío para que se haga rico y delicioso.
0: Uy.
2: Sin esa persona.
1: Bueno, si quieren ustedes dos.
2: Sin esa persona.
0: Tiene que estar en medio.
2: Ah, sí, yeah. Mira. Y no me van a dejar mentir muchos taxistas que nos están escuchando en vivo. Uy. Que empiezo la presentación y se ponen ahí más cachondos. Me estoy parando. No es el semáforo, dices.
0: Déjate dar entrada y ponemos la musiquita de vale, ¿eh? En la pista número 2.
2: Claro que sí. Okay. Recuerda. Si les gustan, pídense los zumes. Ella es Valeria Tamayo. Oy,
0: qué la golosa.
1: O sea, sí,
2: pero no.
1: Sí, pero no lo divulgues, por favor. Solo es entre nosotros. Muy buenos días, yo soy Vale Tamayo y efectivamente esta es
0: la
1: mañosa. Ah. Bueno, no.
0: Pensé que decir, efectivamente soy la golosa.
2: Efectivamente sí, soy golosa.
1: Oigan, como dice Vidal, saludos por cierto a Vidal, que como ya lleva ratings, ya pone más corte comercial, pero bueno.
0: Ya ni entramos puntual.
1: Discúlpenlo. Muchísimas gracias a Kenia Monzón en redes sociales, a Gerardo Piña en los controles. Muchas gracias, Piñita.
0: Ay.
1: Oigan
0: nada, ya que nadie me presentó, déjame te presento.
1: Espérate.
0: Soy el gato volador.
2: Le pasó como a mí siempre me pasa, que yo interrumpo sus presentaciones,
1: sí,
2: ¿verdad?
0: Esas cosas están como
1: le damos la bienvenida al muchacho más sexy, que hoy le crecieron las orejas
2: solo eso.
1: El más sexy, el odiado por muchos, el querido de todos. Ah, no, el que todos quieren.
0: ¿Ey? ¿Cómo que el querido de todos?
2: ¿Pero qué le quieren hacer a ese muchacho?
1: Que hoy regresa ya de sus vacaciones bien merecidas.
0: No era mañana. Sí.
1: Nah, es hoy. Jafet Hernández, el gatito volador.
0: ¡Ay! Claro que sí. Muy, pero muy buenos días.
1: Yo soy el gato, dice.
0: Agradeciendo. Ahora sí, yo soy el gatito. Oye, agradeciendo a toda la gente que ya está conectada en vivo en Facebook Live. Oye, lánzate en la página de La Mañosa, que ya estamos transmitiendo en este preciso momento. Y recuerda que vamos a estar durante los cortes, durante la música. Y el día de hoy vamos a estar quemando a todo Cancún. Quémalos, ¿qué me importa? Porque hoy es día de quémalos. Y te voy a decir una cosa muy importante. Hoy vamos a quemar a toda esa gente tóxica y vamos a dar los consejos que te vengo prometiendo desde... ¿Qué fue? ¿El viernes?
1: La semana pasada, chavos, hasta ahí ya no te creo.
2: Al final del viernes empezó a tirar acá los consejos, sí, y la banda...
0: El lunes te tiré ahí más o menos un cómo, sí, va a estar la onda, pero hoy te voy a ser muy explícito y te voy a dar al detalle cómo saber tanto su ubicación en tiempo real en todo momento, como con quién está platicando, qué es lo que está enviando, porque
1: ¿cómo
0: de manera...
1: Archivar?
2: Tengo miedo, compa, ¿eh?
0: ¿Dónde
2: tengo
0: guardar?
2: Miedo, ¿eh? Qué bárbaro.
0: Si vas a revisar un celular, tienes que saber dónde vas a revisar. Ay. No solamente agarrar porque agarras, no. Eso sí, si es tu pareja, chantajéalo, sabotéalo, dile. Si no me das tu clave es porque no confías en mí.
1: ¿La ubicación en tiempo real lo vas a decir?
0: Sí, también.
1: Ah, me agrada. Yo voy a saber todo eso.
2: Qué bárbaro, ¿eh?
1: Oye, pero si nos quieres mandar un WhatsApp al 9983-488159, te la repito.
2: Por favor.
1: 9983-488159 y nos puedes encontrar en Facebook, en Radio Cultura del Ayuntamiento. Ahí ya está el link. Le das clic en ese link y te manda automáticamente hacia la página de La Mañosa en vivo. También. En nuestras redes sociales personales, que cada uno ya compartió, ¿verdad? Sí, por supuesto.
2: Acabo de.
1: Sí. O en sus estados o ahí. Muchachotes, ¿quieren mandar saludos o iniciamos con él?
0: Vamos a mandar primero un saludito a toda la gente que ya está conectada ahí, como por ejemplo Omar Gamboa, que dice: perdóname, mi amor, por ser tan sarcástico. Dice: oye, así no era. ¿De qué se trata, eh?
1: Erika Rangel.
0: Quiero evitar su comentario porque como no tenemos preparado todavía su regalo.
1: ¿Cómo no? Sí, bien lo solucioné.
0: ¿Ah, sí?
1: Por supuesto.
0: Perfecto. Erika Rangel, muy buenos días, mañosos.
2: Ahorita
0: excelente
2: sí
0: día, ahorita sí.
1: Ahora sí.
0: Este es mío.
1: No. Saludos a Reina Tamayo. Buenos días, excelente touch de la semana. Claro que sí, Reina. Un besote, ese no es tuyo.
2: Saluditos, Reina, ¿eh?
1: Lee el siguiente si quieres.
0: Va Eric.
2: Muy buenos días, mañosos, ya ombligo de semana. Con la actitud al 100%, Katy. Muy buenos días, Katy.
0: Mira, vale. La radio nos hizo compañeros, pero Reina nos va a hacer familia.
1: Ay, ajá.
0: Adrián Diesel, sí. Omar Gamboa, saludos, muchachos.
1: Léelo bien.
0: Saludos, muchachos.
2: De Chihuahua, ¿eh?
0: De Chihuahua. Les mando un abrazo a todos, listos para lo de hoy. Hagan
1: sí,
0: sus
1: él está con su.
2: Están a todos,
1: papel
2: tienen sus hojitas ahí para.
0: Katherine T.C., la socia de todos los hombres en la radio. Buenos días, mañosos. Ya un liguito de semana con la actitud al 100.
2: Sí.
0: ¿Será, Eric? ¿Será?
2: Sí, yo creo que sí.
1: Adrián dice: buenos días a esos dos que ya se les está yendo la cochina al monte.
2: No te preocupes, amigo. Amarramos bien la soga.
0: Y si se va, pero regresa, no te preocupes.
2: Como boomerang.
0: Con dos zanahorias regresa. José Mena, saludos, José.
2: Muy
0: dice,
2: buenos días, José.
0: Ay. Empezando la quemazón. Vamos a quemar gente, dice Anónimo. Anónimo.
1: No, dilo. ¿No? Pues está en redes sociales.
2: No, sí,
1: anónimo.
0: Ok.
1: Pero
0: anónimo.
1: Puedes mencionar que quieres que yo sea tu cuñada.
0: Ah, oh, ok. Oh. Anónimo, dice mi cuñada. No, perdón. Bueno, tú lo dijiste que sea anónimo. A eso me refería. Cof. Quiero quemar a la amiga del amigo nuevo 2026. ¿Qué hizo? Quémala.
1: Dinos si podemos decir tu nombre, si no, pues.
0: Toma, quemar a Mar, ¿no?
1: Seguro, todo el mundo quiere que Maritza. Saludos a Maritza también.
0: Yo todavía dije Mar para mantener un poquito de discreción y ahí.
2: Maritza, la anonimato. Que todo el mundo estaban despertando para el desayuno, ¿verdad?
0: Ey, sí.
1: Niños, la toxicidad es mala, pero bien que te va a gustar los tips de ahorita, vas a ver si no. Dice, oigan, el viernes iré por mi regalo. Ah, no va a haber.
0: Regalote
1: que te van a dar estos muchachos. Oy. Claro que sí. Jenny Tamayo también, saludos por ahí. A Diana Bebé, saludos, que está conectada. Maritza Castro también está conectada.
0: Y quemada va a salir hoy.
1: Y quemada va a salir, exactamente. Adrián Diesel, un besote, porque tú eres el más.
0: Y póntelo donde quieras, ¿eh? Oye, toda la bandita mañosa, no se olviden de ahí, de darle reacción, un me encanta y un me enjaja, un like ahí, lo que quieran, sí. A la transmisión en vivo, porque mira.
2: Me da tristeza, me da.
0: Sí, yo veo ahí, sea. Como que dos likes, y hay como 40 personas conectadas
2: no
0: allá. Y, ¿de qué se trata? ¿De qué
2: mínimo
0: se trata?
2: Si se meten, nada más denle un like, ¿sí? Bueno, pero quédense, denos una oportunidad ya, porque nos escuchan, ¿no?
0: Sí.
2: Se van a divertir.
0: Es que mira, te voy a dar una cosa, muñeco. Esto va a ser lo más fuerte que vas a probar en tu vida, ¿eh? Tú llegas hacia la mañosa y le haces... ¡Oh! ¡Wow!
2: What?
0: ¡Quiero más!
2: ¿What?
0: Y de pronto empiezas así a olfatear mesas. ¡Ay, ay, ay! Dice por ahí Diana Bebe, good morning. Saludos a todos los menos a Omar... Saludos a todos menos a Omar Gamboa y a su esposa porque no nos dejan siempre
1: plantados. Porque siempre nos dejan. Porque nos dejan. A mí también me pasa, ¿eh? Y no. Las dos mismas personas, ¿no? Llevo un año.
0: Yo creo que Omar siempre te deja así como que con ganas, ¿no?
1: No.
0: Ese como que no te cumple. Vamos a invocar al tiro seguro. No es cierto. ¿Qué dijiste? ¿Ya me rayé? No.
2: Por algo le dicen
1: Rodolfo
2: el tiro seguro.
1: Rodolfo Morales, buen día. Aquí reportándome desde Villa a mi socio. ¿Qué?
0: Desde
1: a
0: Villa Hermosa.
1: El Jafet, a la mejor vale, obvio.
2: Ah.
1: Y a mi Terian favorito.
0: Ah. Ojalá, o sea,
2: mamá. O sea, peje lagarto.
1: Ojalá me ayudaran con su escritura, porque.
0: Ojalá hicieran uso de las comas y puntos. Porque debo leerlo.
1: Me veo y me escucho.
0: No, vale. Es que, bueno, para que sepan también, es programa en vivo, estas cosas pasan.
2: Todo pasa en programa en vivo.
0: Dejen que empecemos a grabar programas.
1: Dejen que me vaya de vacaciones.
0: Y puro programa grabado.
1: Están
0: programa.
1: Llorando porque me voy. Tranquilo, falta un mes, tranquilo. No Nati llore. Ronquillo Barradas también, saludos por allá a Angie Melgom, Oscar Guevara. Y Liz Molina, mira, ahí está Liz Molina. Un besote, los veo, los analizo y me divierto. Tú siempre, nosotros, mira, aquí están tus payasos. No te preocupes. Buenos días, mañosos, saludos a Liz Molina.
0: Ah, claro que sí.
1: Ya
0: oye,
1: nos exhibiste.
0: Y ahora sí vamos a empezar con la quemazón.
2: ¿Qué es la quemazón?
0: Pues no, nos vamos a una rolita, vamos a hacer un corte de estación. Gracias a Don Vidal por hacernos entrar tarde.
1: Sí, cierto.
2: Ahí les va esta cancioncita para todos. Pues mira, va con el
0: vamos
2: tema
0: a empezar
2: de hoy.
0: Bien.
2: Vamos a empezar, vamos a meter un poquito de cizaña a la banda para que se vaya prendiendo, le vaya dando un poquito de...
0: Para que tú te acuerdes de cómo estuvo esa onda.
2: Ay, ay, ay. Ay, ay, ay.
1: Pero si quieren seguir con el chisme, que se vayan a la página de La Mañosa. Y ahí vamos a seguir en vivo, así que éntrenle, por favor. Nos vamos a un corte, a una rola, luego a un corte y volvemos. Si nos quieres mandar WhatsApp, 9983-4881-59.
2: Eso es todo, claro que sí.
0: Y volvemos porque estás
3: en La Mañosa.
2: Dale, vámonos.

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0: arriba.
1: Y ya arriba ya te quedas y te pones a trabajar, agarras tu camioncito y jala. Sí, a horario laboral.
2: Esos 5 minutos peligrosos.
0: Oye, nos aventamos ahorita un chisme en WhatsApp.
1: Nos sacamos.
0: ¿Y sabes qué? Mucha gente se conectó porque aumentaron las vistas. Me encanta. Denle like, por favor.
2: Está
0: me encanta, me encanta. Me entristece, me enoja, lo que quieran, pero denle, por favor, para que nosotros sigamos ya en esa transmisión ya arriba.
2: Ustedes denle clic allá.
0: Sí, por favor. Desahóguense. Oigan, rapidísimo.
1: Hay chisme para llevarse en Facebook, ¿eh?
0: Bueno, Conrado, buenos días, mañosito. Sandra Martín, saludos para ti. Reina, quiero quemar a la amiga del amigo del 2026 que no quería regresar.
1: El catch.
0: El catch. Quiso quedarse con un recuerdo. Se cayó sobria encima de un cactus. Ahorita lo vamos a leer bien. Porque ese va con el chisme que tienes. Todo el mundo quiere quemar aquí hoy. Si fueron... Eso lo vas a leer.
1: Es miércoles de quema, los aprovecha y quema toda la
0: bandita. Nati Muñoz, caballero también. Saludos, Noemí. Buenos días, mañosos. Guillermo dice, un café. Bueno, lo que tú quieras invitarme, Guillermo.
1: Dile.
0: Yo voy y te ayudo a...
1: Carne.
0: A eso de los restringidos que ya platicamos tanto en Telegram como en WhatsApp.
1: Hey.
0: Así que bueno, ahorita vamos a leer los quemados. Muchísimas gracias a Rodolfo Morales. Por ese regalazo que nos acabas de enviar.
1: Te perdono que seas el socio, ¿eh?
2: Ay, Rodolfo.
0: Qué
1: Pero
0: guapo.
1: Un rato.
0: Oye, qué guapo te pusiste.
2: Qué guapo.
1: Te empiezo a ver con otros ojitos.
2: Ya te veo mejor, Rodolfo.
0: Dice, voy a quemar a Rosy Pérez, que siempre le pasa algo cuando está pasadita de copas.
1: Cuando está como carne de mercado, dilo.
0: Ándale.
1: Crudo.
2: No. Si no se acuerda, no pasó. Sí. Aplícala de.
0: Ahí viene la más, la más mentirosa, dijeron hace rato, Eunice Celio, que porque siempre los deja plantados y les miente.
1: Ve nomás.
0: Ahí está Eunice, ya
1: si
0: llegaste.
1: Si tienen la oportunidad de hacer un plan con Eunice, si quieren salir con ella.
0: Piérdanselo.
1: Piérdanse esa oportunidad. Dice por ahí, estábamos quemando. Uh-huh. Bueno, ahorita en redes sociales hicimos un comentario porque yo, perdóname, muñeco, lo quiero quemar.
2: No,
1: ¿qué me importa?
2: Moro totea, no.
1: Para que a lo mejor pierda su puesto y ya yo sea el número uno y ella la dos.
2: Sí.
1: Estábamos diciendo que los hombres, por ejemplo, cuando quieren esconder algo y una cosa así, crean contraseñas así, la más extrema, hasta parece de internet. Estás viendo el modem ahí en su celular.
0: Mayúscula, minúscula.
2: Número de serie, ya.
1: Yo no sé cómo le hacen para aprendérselo, ¿eh? Pero le estaba diciendo al muñeco, pero te voy a decir una cosa. Ese de nuestro lado, ahora las mujeres lo que hacen, crean otras cuentas.
0: No solo las mujeres.
1: Crean, no, obviamente no todas, digo, pero en su gran mayoría. Yo crean cuentas, crean otros perfiles, otro nombre. Ahí tienen otra vida por allá.
2: Sí.
1: Tú te descuidas, tienen familia en otro lado.
0: Pero sabes que.
1: Vas a Chetumal, se conecta al internet solo, ¿eh?
0: Pero las mujeres somos más inteligentes porque los hombres no se enteran.
1: Consta.
0: Pero los hombres siempre, por algo mínimo.
2: Falseamos.
0: Los descubren y falsean, exactamente.
1: Me consta, porque ¿saben qué? Los hombres somos muy inocentes. A veces hacemos las cosas. A veces hacemos las cosas pensando. No, escucha.
0: Hacen las cosas sin pensar.
2: Estoy contigo, amigo.
1: No, las hacen pensando.
0: ¿En que no los van a cachar?
1: No nos van a cachar total. Es bien inocente. Te lo estoy diciendo, es inocencia pura.
0: Es que ustedes lo piensan, nosotros actuamos de que de verdad no nos van a cachar.
1: Ya lo oíste, muñeco, cuidado.
2: Cuidado,
1: y cuidado con lo que te voy a leer, porque nos dice por ahí, Katherine TC, esos otros Facebook son para vender carpetitas de macramé. ¿Qué onda ya?
2: Te vendo unas carpetitas, amigo, 2x1. Aprovecha el buen fin.
1: Oye, pues nos dice por ahí, Eunice Celio Fuentes. Es que están quemando a alguien que no quiere que nos enteremos, dice por ahí, ¿eh? Porque sonaba bajo el audio de nosotros, según.
0: No fue eso.
1: Que
0: no,
1: por
0: no
1: eso no nos escuchaban, ¿eh? Pero Erika Rangel, ahorita vengo mañosos, ya me mandaron por las tortillas. Luego que lleves tu celular. Sí, ya tu celular y cotorreas ahí con el de la tortilla.
2: Déjala, ¿qué tal y no tienes saldo, amigo? O algo así.
0: Por dos.
2: Es por tres.
0: Locutores de radio no tienen saldo.
2: Un saludo para mi amigo.
0: ¿Puedes leer este?
1: ¿Cuál?
0: El de.
1: A ver. Pero ese está más arriba, ¿no?
0: Sí.
1: Ok.
0: Quiero quemar. Cuando tú estés listo, me dices.
1: Por mientras baila, entreténlos.
0: Dice.
1: Quiero quemar a la amiga. Ya la encontré.
0: Ok.
1: Quiero quemar a la amiga del amigo 2026 que no quería regresar de Coahuila y quiso quedarse con un recuerdo. se cayó sobria encima de un cactus. ¿Cómo así?
0: O sea, me imagino que o estaba ya pasadita de copas o nada más.
1: Deja eso. El recuerdo, quiero saber cuál fue el recuerdo.
0: El que se cayó de un cactus.
1: ¿Se quedó con el cactus?
2: No, yo creo que el recuerdo es
1: la marca.
2: La marca de los cactus.
0: Que luego se los intentaron. Ah, porque me sé esta historia también. Que luego ahí la otra amiga quiso quitarle las espinitas del cactus con una pincita, pero como ya era muy tarde, le quitaba su pellejo en vez de.
1: ¡Ay, ay, ay!
0: No, esa historia todo.
2: Está depilando así.
1: ¿Sí? ¡Caramba!
2: Termina. Ya terminamos.
1: Y te dejé todos tus vellitos. Son las espinas.
0: Pero pellejo ya no tiene.
1: Oye, pues qué buen recuerdo. Yo tengo una amiga de Ciudad de México que se fue a Canadá y de recuerdo se trajo un bebé.
0: Ay,
1: qué linda. Ya saludas a nuestra querida.
0: ¿Cómo se llama?
1: Noemí Barrón. Es que pensé que le ibas a decir anónimo. Cómo me interrumpí.
0: Saludos a Noemí Barrón, que ya tiene su canadiense chiquitito allá. Bebé precioso.
2: Un souvenir canadiense trajo allá.
1: Que nos cuente también cómo está todo ahí.
0: Dice Adrián Diesel, si fuéramos letrados, escucharíamos noticias o los programas de cultura. La Mañosa no estaría en el número uno de RCA. Pero nos amas. Lo tomaremos, pero nos ofende.
1: No, recuerda que somos una estación cultural. Esto también es cultura.
0: Claro.
1: ¿Eh?
0: Sí, estamos enseñando algo que no sabías, quizás.
1: Es cultura general ser tóxico.
0: Exactamente. Y ya viene de cajón.
1: Te voy a dar otro consejito, porque te di una en exclusiva para redes sociales y se va a quedar ahí. Pero esta es la que sí quiero que sepas. En la galería, si tú tienes chance de entrar, en la galería siempre vas a encontrar algo. Desde lo que tiene en favoritos, lo que tiene en la papelera esta...
0: De reciclaje.
2: Sí. Oh, ese es cierto, igual es.
1: Ahí, y ellos se confían de que se borra solo. No, en 30 días.
2: Sí, en 30
1: días. 30 días se borra solo, sí, pero por mientras, ahí está el peligro, sí. Ahí está lo que quieres esconder.
0: Permíteme un momento.
1: Ponle vaciar papelera cada 3 días. No, y aún peor, existe una sección, cuando entras a la galería le picas a los 3 puntitos que te sale de configuración.
2: Sí, claro.
1: Y te sale un apartado que dice ocultos. Tú te metes allá y te va a pedir un NIP. Te tienes que saber el NIP, obviamente, Ahí, pues ya, no hay manera que yo te pueda ayudar.
0: Oye, amor, ¿me das el NIP?
1: Pero ya lo torciste.
0: Sí.
1: A ver, ponle acá, quiero ver qué te estás ocultando.
2: Ay, pero ¿por qué? ¿Por qué lo guardas?
1: Porque, ¿qué me estás escondiendo? ¿Por qué?
0: ¿Sabes cuántos matrimonios se van a terminar hoy?
1: ¿De qué se trata, Y al rato tú entras. Y como están de sabritas, ¿no? Puro paquetaxo.
2: Oye, ¿sabes qué también puede pasar?
0: Es en tu celular, ¿verdad?
1: Y todas son tuyas. Chiqueta, está.
2: Puro paquetaxo.
1: Apenas la cachó el muñeco.
0: Ay, mi vida. Saludos a Rodrigo Pinto, que está en Motul, Yucatán.
2: Muy buenos días.
0: Un besote. Muy buenos días ahí, que son las 8:32 ahí en Mérida.
1: A 3 minutos de irnos a una casa.
2: Un saludo para toda la banda que está viajando, ¿eh?
1: Oye, tenemos una llamadita,
0: ¿Y ahora? Suelta la llamadita, por favor. Buenos días.
3: Eran buenos, pero ahora son mejor.
0: Ay, esa
1: voz de hombre.
2: Esa voz me prende, amigo, espérame.
0: Esa voz yo creo que la conozco.
3: Tú la conoces, mi Vale.
0: Claro.
2: Es mi cobrador, dice que no tenía cómo buscarte.
0: Mi queridísimo Javi.
3: Exactamente.
1: Ese como latidito de ay, creo que no era.
2: Así como el.
0: Oye, mi Javi, ¿cómo estás? Muy buenos días, gracias por comunicarte.
2: Buenos días, Javi.
1: ¿Cómo te amaneció, mi Javi?
3: Pues me amaneció dormido porque se me hizo tarde para ir a trabajar.
1: Se te hizo tarde para ir a trabajar.
0: Sí, pues.
1: A veces pasa, a veces uno no se quiere levantar.
2: Sé que se siente, Javi, no te sientas mal, me pasa muy seguido.
0: Muy seguido.
2: Muy seguido.
1: Y en jornada, dilo.
2: Y en jornada.
0: ¿Y cómo estás, Javi?
3: Bien, man, bien, y vale. Aquí saludándote a ti, al gatito que ya no vuela y al nuevo muñeco.
2: Ay, muchas gracias.
1: Oye, Javi, pues hoy estamos hablando de toxicidad, así que cuéntamelo, ¿qué es lo más tóxico que has hecho? Cuéntamelo ahí, lo más que tú digas, fui muy celoso, ¿sabes qué? Le revisé el celular, le prohibí salir con un amigo, con una amiga, porque luego las amigas son las más peligrosas,
2: ¿eh?
3: Vale, le digo a la chaparrita que no quiero ver a mis cuñaditas en la casa.
0: Okay.
3: Eso es lo más.
0: ¿Lo más tóxico?
3: Pues sí, porque...
1: Pero hay motivo.
3: Ay, me cae mal.
0: Ah, mira, me encanta su sinceridad. Sus cuñadas le caen mal.
1: Que lo sepa Cancún y todo el mundo.
2: Que lo sepa Cancún y todo el mundo. Le caen.
3: Si lo están escuchando, pues ya lo saben.
1: No era secreto, dilo. Sí,
0: que quizá no era secreto.
3: Ni porque te los digo en tu cara.
1: Ay, Javi.
0: O sea, ni porque se los digas en su cara siguen yendo.
3: Sí.
0: Ah, qué
2: bueno. Bueno, pues quiero felicitarlas porque son muy persistentes. Qué bueno, eso es todo. La persistencia de... Sí. Sí, ¿verdad?
0: Algún día le voy a caer bien a Javi, dice.
2: Mira, Javi, de lo bueno a lo malo, aprovechales para mandar a comprar las tortillas o algo que se gaste de la casa. Ahí como si nada sacas. Cuando lleguen, vamos a lavar los trastes, nos vamos a limpiar. Vamos a ver cómo se van a ir solitos, ¿verdad? Puede ser.
0: Bueno,
1: que se pongan a barrer, a trapear, que vayan por una retornable, algo
2: así. Se trabó el baño, dice. ¿Me puedes ayudar? ¡Húyale, no!
0: Oye, Javi, muchísimas gracias por tu llamada. Qué gusto nos da escucharte.
3: Ya saben, ahora lunes, miércoles y viernes, pero debería de ser toda la semana, ¿no?
1: No produzcas, Javi, no produzcas. ¿Estás viendo cuánto me cuesta levantarme?
2: Someday.
0: Ya, pronto vamos a ver ese tema, tú tranquilo.
3: Sería chido, muy chido.
2: Gracias, Javi, qué buena
1: Oye,
2: onda.
1: Javi, aprovecha que ahorita están gratis las complacencias, te voy a dar chance a que tú pidas una rolita.
0: Algo movidón, algo así como de infieles.
3: Sí. Oye, esa cancioncita que ponen de intro.
2: Ajá.
3: ¿Cómo se llame?
1: Ya. Sí, ¿la quieres escuchar? ¿La quieres completa?
2: Sin albur, ¿eh?
3: Antes de tiempo, no se acaba el programa antes.
1: Ok. ¿Va? Te la voy a poner toda, Javi, vas a ver.
3: Pónmela toda.
2: Ay. ¿En dónde, Javi?
1: Bueno, Javi, muchas gracias. Antes de que esto se ponga un poquito más,
2: sí, cabrón,
0: más tenso,
1: sí, está, que está suba más la temperatura.
2: Más así te calor, sube el aire acondicionado, que aquí está. Pasa un sauna, mira.
0: 18, pero el calor. Javi, muchísimas gracias. Saludos también a tu chaparrita. Les mandamos un beso, sí, y espero pronto verlos, porque obviamente Javi y su esposa son desde años atrás,
1: desde
0: que siempre nos
1: oscuros.
0: Estaban escuchando. Y por cierto, fueron las primeras personas que nos invitaron a su casa. Fuimos a comer bien rico y festejamos el cumpleaños de Javi. Nosotros nada más. Muchísimas gracias, Javi. Te mandamos un beso.
1: Ahí te va.
2: Igualmente. Beso mañoso, Javi.
3: Abrazote a todos.
0: Abrazo, gracias, abrazo. Esperamos pronto de la invitación, ¿eh?
1: Ojalá nos invites pronto.
2: Nos invites para que invitemos también a las cuñaditas allá para que vayan.
0: Un abrazote.
1: Gracias, Javi. Gracias.
2: Javi, gracias.
1: Oye, estaría bueno que Javi nos invitara a su casa y a las cuñadas a la vez,
0: ¿no? Sí,
2: les para ver cómo le hace caras, ¿no?
1: Y las cotorreamos.
2: El momento incómodo, ¿no?
1: ¿Cómo me molestan esas visitas que llegan?
0: Que saben que me caen mal, pero
1: que
0: llegan.
1: Que saben que caen mal y todavía están llegando.
2: Lo que no sabes es que también le caes
1: también
2: mal.
1: También nosotros estamos
2: llegando. Disfrutan, sí.
0: Otra tacita. ¿Qué comimos ese día? Un caldo de camarón,
1: caldo,
0: ¿no?
1: De camarón, caldazo. No, señor caldo, ¿eh?
0: Que todavía le debes el topper.
1: Oye, ya perdí ese tope.
0: Como 3 años tiene eso.
1: Discúlpame, Javi. Vamos a complacer al Javi. Vamos a complacer al Javi con su rolita que nos acaba de pedir. Javi, esto va para ti. Espero te guste. Te la voy a tratar de poner toda si alcanza el tiempo, ¿eh?
0: Dale, y vamos a un corte y volvemos, que estás en La Mañosa.

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0: dale, dale.
1: Perreo,
0: dale.
1: Perreo, pa mami, perreo.
0: Para abajo, para abajo, para abajo. Y nos dice Javi Rosas, gracias por la canción, que tengan lindo día. Me dio gusto hablar con ustedes también a nosotros, Javi. La verdad es que nos dejaste con las intermitentes bien encendidas.
1: Oh, sí. Olea, olea, caray.
0: Fíjate que no había tanto calor hasta que hablaste, Javi, ¿eh? Uf. Que por cierto, espero.

0: No, como marinero.
1: Como marinero.
0: Que cada muelle.
1: Cada muelle, sí, es cierto.
0: Dice Rodolfo, quiero mi taza. ¿Ya la pagaste? Hasta dos si quieres, Rodolfo.
1: Quiero mi taza.
0: Me cree que no tienen que gastar. Y está bien, está bien. Eso es lo que me gusta, ¿eh? Dice Mona Conrado, vamos a los tacos. El martes, denle.
1: No voy a empezar a comer desde hoy para que valga la pena.
0: Para que valga la pena, ¿eh?
1: Llego ese día y con pena. Un taco.
0: Me da.
2: Oye,
0: ¿qué pasa? Cuéntamelo todo.
2: En el grupo de La Mañosa estoy mandando unos videos y dice Paola Valladares. Pau Valladares, hola camarada, quiero quemar a mi camarada Rosy, que es bien tóxica. Aquí está la prueba. Y nos manda un video donde está llegando con, yo creo que su mareado. Y miren, bueno, ahorita que lo tenga.
1: Ajá. La Mañosita.
2: Ahorita que lo tengas, me dice. Y ella dice que algo tiene con el portón de casa de Pau. Ahorita les vamos a publicar los videos para que lo tengan pendiente.
0: Bien exhibida.
2: Sí, está bien exhibida.
1: Qué bárbara.
0: Oye, y recordándote también, ahora sí que otro consejo mañosote así, pero del tóxico que tú te imaginas.
1: Estilo te estaba Chernobyl,
0: diciendo,
1: ¿no?
0: Nivel Chernobyl. Te estaba diciendo yo.
1: ¿Sí?
0: De la galería.
1: Ah, ok.
0: Hay una más extrema todavía, ¿eh?
1: Ay, ay, ay.
0: Déjate de cosas y ve directo a lo que vas. Métete a Google Fotos.
2: Okay.
0: Google Fotos guarda fotos que ni él sabe que ahí están, ¿eh?
1: Sí, es que algunos le ponen que se guarden automáticamente.
0: Automático.
1: Sí, cierto.
0: Y a veces por más que lo eliminen de la galería, en Google Fotos se queda.
1: Porque ya se subió en la nube, tendrías que eliminarlo en la nube.
0: Y son dos aplicaciones distintas, así que tienes que entrar ahí a borrarlo también. Abusados para los infieles.
1: Les puede pasar mucho cuando les mandan esos WhatsApp y por así que ¿cómo se podría decir? Por defecto te los manda a la galería.
0: Te los guardan a galería.
1: Y si tienes configurado para que se rescate,
0: sí.
1: Ahí te pueden torcer, amigo.
0: Y ahí tú entras en Google Fotos. En Google Fotos todavía te lo selecciona por persona, ¿eh? Hay una configuración que es por rostro.
1: Ah, sí, sí.
0: Sí, entonces te crea carpetas por cada persona. Sí. Todas las fotos que tengas con cada persona. Entonces ahí tú ya estás guachando de qué se trata.
1: Yo diría, ¿eh? En mi galería hay como 30,000 fotos de un rostro allá, de gatito volador allá.
2: Cuando agarra nuestros celulares y se toma selfies, desgraciado.
1: Ay. O pone en el buscador cosas raras de para buscar.
0: Ay, saludos a Ricardo Cuba.
2: Saludos a Lauca Witch. Oli, ya llegué. Buenos días, mañosos.
1: Ya
2: buenos días.
1: Vamos, es todo.
2: Dice Rodolfo, ya muy pronto van a probar mis tacos y los mejores burritos. Oye, si quiero. Maritza Castro, un día les voy a mandar unas tortas de casta.
1: Uy, qué rico.
2: No, ella sí los manda.
0: Ni llegan a mí.
2: Ah, pues, ¿por qué no estás?
0: Porque se lo come, vale. No lo come. ¿Sabes qué es lo peor de todo? Que come como pollito. No come. O sea, si lo pica, ya acabé. Lo peor de todo es que lo agarra y lo regala.
1: Sí, qué va.
0: Llegó mi tortita de casta acá. No quieren, ya lo repartió.
1: A lo mejor primero tienes que como pajarito mascarlo antes de, ¿no?
2: Pues es que le doy como 4 mordidas.
0: No, sí, me gusta que le des en 4 mordidas, ¿eh? Por favor. Tenemos un videito ahí, vale.
2: Pero lo pasamos en redes sociales.
0: Ah, ya cuando nos vayamos.
2: Ajá, para que no, porque sí está larguito.
0: Ok, vamos a seguir entonces con
2: un tip que nos des para que todos estaban esperando, pero ¿para qué? El de la ubicación.
0: Ah, el de la UBI.
2: El de la ubicación.
0: Mira, muy sencillito.
2: Escuchen.
0: La aplicación que yo te decía, que todos la tenemos en el celular.
1: Wow.
0: Y que de ahí puedes sacar la ubicación.
2: ¿Tú dime cuál?
0: Es Google Maps.
1: Ok.
0: La aplicación de Maps ya te viene por defecto que tú puedes compartir la ubicación en tiempo real hasta que lo desactives. Aparece la ubicación. No les voy a enseñar porque les va a marcar la mía. Pero
2: Radio Cultural allá también.
1: Fácil.
0: No, ve lo que me
1: fácil.
0: Chida. Pero desde que entras, te aparece así, buscar aquí, ya ves el buscador de arriba.
1: Sí, claro.
0: Abajito, al lado, aparece un micrófono y al lado de eso aparece tu foto de tu cuenta, de
1: tu correo. Sí, de tu cuenta, la que le tengas puesto, ¿no? De
0: ahí entras y hay una parte en donde dice compartir ubicación. Uh-huh. Ahí le picas y te va a dar la opción de compartir con alguien más. Tú le pones compartir con alguien más, te va a salir varias opciones. La más importante es hasta que desactives la opción, ¿eh? Ahí tú vas a compartir en tiempo real para siempre.
1: O sea, pero sería en este aspecto de que...
0: De que tú le agarres el celular y te lo envíes a ti.
1: Cuando lo deje, no voy al baño. Ah, ok.
0: Tú entras, le agarras el celular a Vale, compartir ubicación en tiempo real, te lo mandas y entras a la configuración de la aplicación de Maps.
1: Ah, ok.
0: Y le pones desactivar notificaciones. Porque de pronto no sé por qué así te tuerce Maps y te manda la notificación de estás compartiendo tu ubicación en tiempo real con tal persona. Nada más como recordatorio.
2: Primero desactiva
1: y le dices a Google, ¡Sapito!
2: Sí.
0: Sale de la necesidad de quemar a uno.
1: ¿Para qué nos das armas?
2: Oye, y después esa no nos me la sabía. Hay que, tienes que mandar tu ubicación.

0: pues siendo ese amigo sería lo mismo como agarrar, si tienes una PC en tu casa, puedes agarrar el teléfono, vinculas su WhatsApp, se va y te llegan ahí los mensajes.
1: Sí, ¿no? También se podría, también. Se
2: pero
1: podría.
2: También hay manera de restringir el WhatsApp en tu computadora y ponerle clave.
0: Eso sería para los descuidados, porque hay muchos descuidaditos ahí que de repente...
2: A mí un TikTok y una compañera me dijo, no, ¿sabes qué? Es que había un chismoso aquí en la radio que iba a mi escritorio y se ponía a leer mis WhatsApp. Y luego hubo una vez, así que estoy enojado contigo. Y yo, pues, ¿por qué? Es que dijiste, dije, pero si no dije tu nombre. Ah, sí, es cierto. Pero leyó todas mis conversaciones. No quiero decir que fue el gato volador, pero... Y entonces me viene a...
1: Ya decía yo, ¿por qué me suena conocida esa historia?
2: No, obviamente no voy a decir todo lo que me reclamaste, por respeto a al público. Pero ya gracias a eso tuve que verme la penosa necesidad de bloquear mis cuentas de WhatsApp en mis computadoras, porque...
0: Y modificar tu vida para que pierda el hilo, ¿no?
2: Y nomás tener una contraseña que a cada rato se me olvida y la tengo que estar cambiando, porque...
0: Bienvenida a mi mundo, amiga.
1: Dilo, conectar 01.
2: No, porque si pongo esa y... No, ya valimos. Oigan, ya nos vamos.
1: Ya nos vamos.
0: Tan rápido, ¿verdad?
1: Oye, para lo de la ubicación hay otra aplicación. La de encontrar mi dispositivo.
2: Ok.
1: Esa también es otra aplicación que ya trae los celulares. Ya lo había comentado anteriormente, pero esa es más complicado porque requiere de un código de verificación del correo electrónico.
0: Oh.
1: Lo que significa que tú tienes que registrar el correo de la otra persona en tu celular.
0: Es más tedioso.
2: No, creo,
0: ¿no?,
2: que el de Google está sí, bien. Está
1: pero
2: bien.
1: Ese es mucho más efectivo. Te lo da así tanta precisión, tan así exactito. No le falla. Y es verdad lo que dice Adrián Diesel, de que de pronto la de Maps medio falsea. Es verdad. De pronto te quedas sin señal, sin datos, alguna cosa así, y se pierde. Pero con esta de encontrar dispositivo.
0: Ya
1: no.
0: Me imagino al gatito ahí en la esquina y se va la señal. ¡Ah, qué!
2: Sí. Si han dado de chismoso en mi WhatsApp, imagínate.
1: Eso me pasa por dar consejos. Está bien, que los engañen. Les deseo lo mejor.
2: Seguimos con más consejos el viernes, ¿qué te parece? Y también regalando.
1: Vamos a
2: estar regalando tazas y también esperamos que ya venga Erika por su taza y Erika por su otro regalo.
0: Katherine, te llevo tu taza. Rodolfo, sí, te la guardo igual.
1: Ay, ay, ay, y la taza también.
2: También.
0: Y la taza también.
1: El viernes de estar regalando, vamos a darle continuidad a este tema de los infieles. Sí. Ese día, sí, mira, te voy a decir una cosa. Si tú nunca en tu vida has sido infiel, cáele a la radio y te vamos a prestar tantito a Valeria para que seas infiel.
0: Estrénate, nene.
1: Estrénate con los mañosos.
2: Qué barbaridad.
0: Un estreno mañoso. ¿Cómo sería?
2: Pero ustedes quieren conmigo, o sea, no, ustedes también. Si un mañosito quiere con ustedes, que vengan.
1: Es que si es con hombre, entre hombres no es infidelidad.
2: Qué horror. Oigan, ya nos vamos. Muchísimas gracias, Jafet Hernández.
1: Gracias, mañosos. Gracias a los que estuvieron ahí del otro lado. Toda esa banda bien tóxica, que como me encanta que empezamos a hablar de esto y subieron los números, ¿eh?
0: Ah, sí.
1: Son chismosos.
2: Gracias a Rodolfo por todo lo que aportó hoy. Muchísimas gracias.
1: Gracias a todos. Yo soy tu amigo, el gatito volador, y nos vamos a estar viendo el viernes. Muñeco.
0: Ah, claro que sí. Nos vamos a ver el viernes. Yo soy el buen Eric Góngora, el muñequito. Mm. Vale. Muchas gracias a todos que nos escucharon. Sé que se pusieron truchas más que nada por esos consejos tóxicos del buen gatito volador. Pues muy bonito, muy bonito.
1: Me gusta,
0: nos vemos el viernes.
1: El muñeco. Es el único muñeco que no hace falta inflarlo. Ya viene inflado.
2: Pues bueno, seguimos en redes sociales un ratito más, así que si van a pasar, vamos a pasar ahí los videos que nos mandó Pau Valladares para quemar a alguien, esténse muy pendientes. Yo soy Vale Tamayo, fue un gusto haber estado con ustedes, gracias a Kenia Monzón, a Gerardo Piña por todo el apoyo. Nos vemos el viernes de 9 a 10 de la mañana. Chau, esto fue
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5: Son las 9:56.
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3: Esta es la información de cada hora a través de RCA Noticias. Este 2026 se prevé una importante baja en la ocupación de asientos de avión con más de 300,000 que se suman a líneas aéreas como American Airlines, Delta, Spirit, entre otras. De acuerdo con el doctor Francisco Madrid, director del Centro de Investigación Avanzada de Turismo Sostenible, esto será un importante reto para el Caribe mexicano. Alrededor de 40 yates que no cuentan con los permisos necesarios para prestar servicios turísticos son detectados diariamente ofreciendo justamente estos servicios. Así lo dio a conocer el director del Parque Marino Costa Occidental de Isla Mujeres, Punta Cancún, Punta Nizuc, Arturo González. En una hora más información. Yo soy Ángel Casas. Continúe con la programación de RCA.
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1: Son las 10 con 57 minutos.
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3: Esta es la información de cada hora a través de RCA Noticias. El senador por Quintana Roo, Gino Segura, solicitó licencia por tiempo indefinido para separarse de sus funciones legislativas a partir del próximo 25 de junio, con el objetivo de incorporarse en tiempo completo a las tareas de organización y fortalecimiento territorial de la Cuarta Transformación en la entidad. En el marco de la 42ª sesión ordinaria de Cabildo, se aprobó ratificar las actas de entrega-recepción de vialidades de 58 fraccionamientos del municipio, que datan de 1997, lo que permitirá invertir en vialidades. Así lo dio a conocer la presidenta municipal, Ana Patti Peralta, quien dijo que se hace justicia a los vecinos que por años no se tomaron en cuenta. En el clima, el día de hoy tendremos una mínima de 26, una máxima de 31. Tendremos condiciones nubladas todo el día y poca probabilidad de lluvia. Hay viento proveniente del este-noreste de 10 a 19 kilómetros por hora y una humedad de 80% en el ambiente. En una hora, más información. Yo soy Ángel Casas. Continúe con la programación de RCA.
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1: Esta es la información de cada hora a través de RCA Noticias. Con ocupaciones por alrededor del 80%, la cadena RIU espera sostener y crecer estos números en las vacaciones de verano, con una mayor participación del mercado nacional y sudamericano. Así lo informó Marc Mireles, gerente de comunicación y relaciones institucionales del grupo RIU en América. Empresarios de Tulum han comenzado a cerrar filas para poder solventar la situación económica que hoy viven muchos negocios, y es que cada vez más recurrente es la inestabilidad de la economía local. Por ello, Julio Sarmiento, presidente de la Alianza Empresarial Tulum, han destacado que hoy más que nunca el sector privado y el público deben ser los mejores aliados para poder enfrentar este desequilibrio económico. En las divisas, el día de hoy el dólar en ventanilla se cotiza a la compra en 16.35 y a la venta en 17.90, mientras que el euro a la compra está en 19.40 y a la venta en 20.65. En una hora, más información. Yo soy Ángel Casas, continúe con la programación de RCA.
2: Son las 11:58.
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0: Muy buenas tardes, bienvenidas y bienvenidos a su programa M de Mujer, transmitiendo como todos los miércoles por 100.5.9 RCA. Agradecemos a Irving Pinzón en cabina y a Yafed Hernández en redes sociales. El día de hoy tenemos a tres mujeres invitadas aquí en el espacio, que desde sus diferentes trincheras pues apoyan la inclusión financiera actualmente aquí de las mujeres. Tenemos por este lado a Edna Arroyo, especialista SEO, y a nuestra compañera Andy, que forma parte del programa Ellas Facturan. Y también de este lado tenemos a Norma Carraro, que es asesora financiera de Servicios Financieros Integrales.
1: Gracias.
0: Bienvenidas. Espero se encuentren muy bien. Y bueno, me encantaría, por un lado, que nos acompaña Norma Carraro, hacerle una preguntita. ¿Quién es Norma Carraro y qué te motivó a dedicarte al mundo de las finanzas?
1: Bueno, pues yo realmente me dedicaba a otra cosa totalmente diferente. Yo estudié biología, pero en esta parte de los trámites, sobre todo trámites en gobierno y todo en los que estuve inmiscuida, te das cuenta que los trámites siempre son muy complicados. Claro. Es todo un rollo conocer a las instituciones, acercarte a ella, todo el papeleo es todo un rollo. Entonces, mi hermana es la que empezó con esta franquicia que se llama Servicios Financieros Integrales y me dijo, mira, pruébalo, conócelo, y pues es un mundo totalmente diferente y es un área en la que todos necesitamos ayuda. Claro. Los servicios financieros es algo que todos necesitamos conocer y saber, y pues yo me vine aquí a Cancún, llevo ya casi 3 años y conocí este mundo y me di cuenta que es una oportunidad para ayudar a mucha gente a que conozca realmente cómo funciona este medio financiero, a tener más alcance con más personas cada vez que empiezan emprendiendo, y poder ayudarlos es una satisfacción muy grande.
0: Claro. Y bueno, Norma, una preguntita más. Desde tu experiencia, ¿cuál es el principal miedo que tienen las mujeres cuando piensan en emprender o en invertir?
1: Creo que el principal miedo es el aventarse y el hacer esto solas, sentir que no hay como un respaldo y aventarse al ruedo y ser la cabeza. Hoy en día yo creo que las mujeres somos la cabeza de la familia. Totalmente. Y aventarse de esta parte da muchísimo miedo, el creer que estamos solas. Sin embargo, pues hay comunidades como lo son Ellas Facturan, que nos brindan un panorama mucho más amplio de cómo llegar y tener más herramientas para poder alcanzar los sueños y que el emprendimiento sea también más fácil.
0: Claro, y creo que no necesariamente se necesita de un emprendimiento para poder capacitarte en finanzas, ¿no? ¿Y qué recomendaciones darías para mantener finanzas sanas dentro, por ejemplo, de un negocio familiar?
1: Creo que la mayor recomendación que damos es registrar todo. Siempre llevar registros de todo y
0: control.
1: Pues comúnmente cuando iniciamos con pequeños negocios somos todólogos. Somos los de ventas, somos los de mercadotecnia, somos los de compras, somos atención al cliente, somos todos. Entonces sí es importante empezar a acercarte a especialistas para tener un mejor manejo y empezar a separar tus ingresos personales de los familiares, porque a veces es donde ahí nos perdemos un poco, el que te digan, asígnate un sueldo y empezar a separar tus negocios con la familia y tus ingresos personales, es una de las herramientas que les va a ayudar muchísimo cuando tienen esta parte donde está mezclado un poquito la familia y los negocios, empezar a asignar sueldos y todo para poder distinguir dónde hay oportunidades de mejora para sus negocios.
0: Claro. Y bueno, ¿cuál ha sido la mayor satisfacción que te ha dado acompañar a mujeres emprendedoras en sus proyectos?
1: Pues creo que el ver este crecimiento, el que ya puedan comprarse un coche, comprarse una casa a través de algo que empezó como muy pequeño y que puedan ir creciendo, y cuando empiezan a contratar gente y todo, se vuelve un mundo con un alcance impresionante, y ver eso, la verdad es que tiene una gran satisfacción ver cómo llegan a tener ese crecimiento todas esas mujeres que empezaron con una sola idea.
0: Perfecto. Y bueno, ¿qué herramientas financieras pueden ayudar a convertir ese tipo de sueños en metas alcanzables? ¿Hay algunos tips que nos pudieras compartir?
1: Pues lo que siempre hay que empezar a cuidar es el historial crediticio. Más adelante, cuando crece tu negocio, pues buscas herramientas como las que yo les ayudo a alcanzar, que son los créditos. Pero algo que es indispensable es tener un buen historial. Y eso empieza desde el manejo de tu primer tarjeta. Nos han pasado que en la universidad sacaron tarjetas y las descuidaron. Y eso, cuando ya tienen negocios, cuando ya quieren otras herramientas financieras, puede tener mucho peso. Entonces, es empezar a cuidar todas estas herramientas desde la base, tener un buen historial para que el día de mañana que quieran acercarse a este tipo de financiamientos, pues ya no tengan ahí como errores. Claro. Y lo podamos subsanar.
0: Justo hablando de errores, Norma, desde tu experiencia, ¿cuáles son los errores financieros más frecuentes que cometen los pequeños negocios?
1: Pues yo creo que justamente esta parte que te comentaba de mezclar las finanzas, no sí. tener bien mapeado cuánto realmente está generando el negocio. A veces entra el dinero y ese mismo dinero se va a la despensa, se va a pagar la colegiatura. Entonces ahí ya perdiste un poco el rastreo de cómo está creciendo tu negocio. Y es importante que tengas ubicado cuál es el crecimiento para que sepas dónde hay oportunidad hasta de contratar más personas. Saber realmente si el negocio está creciendo, pues te va a ayudar a ver qué herramientas necesitas. Pero si tienes todo mezclado y lo que entra lo mezclas que para aquí, que para allá, ya no llevas un control, y esos pequeños detalles, el no llevar esos registros y no separar, es lo que de repente hace que se atoren. Justamente lo que te decía, aunque sea un negocio familiar, aunque estés tú sola, asignarte un sueldo, y entonces ya tu sueldo lo asignas para tus necesidades principales y básicas, pero ya lo de tu negocio lo tienes bien mapeado con registros. Y esto pues también lo podemos llevar al cabo con especialistas, como lo son contadores. O sea, podemos buscar herramientas para separar todo esto y no mezclarlo todo.
0: Claro, llevar un buen control, ¿no? ¿Y qué consejo le darías, como último, a una mujer que siente que no tiene los recursos suficientes para poder comenzar?
1: La intención es lo principal. O sea, al tener las ganas y la motivación, mueve montañas. Tú, al tener las ganas, la verdad es que te vas a encontrar con personas y con la forma de lograr hacerlo. Buscar opciones que hoy en día tenemos a través del teléfono, mil y una opciones que podemos claro. buscar herramientas y todo para empezar con lo básico. Pero el chiste es tener las ganas y no desmotivarnos. Siempre, en todo camino, seas principiante, tengas ya algo más establecido, tengas algo más grande, siempre va a haber bajas. El chiste es no desmotivarte y ver cómo poder solucionarlo y aprender de esos pequeños baches, pero nunca perder las ganas y la intención de querer hacerlo.
0: Muchísimas gracias, Norma, por tu experiencia y por compartirla a todas las mujeres, incluso a nosotros, pues pequeñas herramientas y hábitos que podemos empezar a manejar para pues tener una mejor finanza, ¿no? Y pues ahorita me encantaría aquí a las que nos vienen a acompañar el día de hoy, hacerles unas preguntitas. Y una de ellas es, ¿qué significa para ustedes el éxito, Edna? ¿Me puedes como platicar un poquito qué significa para ti el éxito?
2: Hola, ¿qué tal? Bueno, pues muchas gracias por la invitación. Para mí el éxito significa estar saludable mentalmente, tener esa paz, esa estabilidad emocional, independientemente de los logros que uno pueda tener. Profesionales y personales, principalmente para mí el éxito es llegar a ese punto en el que tienes una estabilidad mental y paz emocional que nadie te la puede quitar, ni permites que nadie ya
0: claro.
2: te la rompa.
0: Perfecto. Y para ti, amiga Andy, ¿qué significa tener el éxito?
3: Pues yo creo, concuerdo con Edna, o sea, yo creo que tener el éxito, o sea, pero ahorita hablando como de lo que es emprendimiento, pues es obviamente ya tener algo que siempre había soñado, ¿no? O sea, decir, ya a este punto siento que ya no me hace falta nada más. Pero a lo mejor también puede ser éxito espiritual, éxito sentimental. O sea, sí es como llegar a un punto en el que de verdad estás tan tranquila contigo misma que de verdad dices, ya logré lo que yo realmente quería.
0: Claro. ¿Y para ti, Norma?
1: Pues sí, justamente como dicen ellas, ¿no? Alcanzar, yo creo que algo importante es ponerte metas, y alcanzar esa meta es lograr un éxito. Y como dice, puede ser en lo personal, puede ser en lo emocional, puede ser en los negocios, en lo familiar, pero el alcanzar esas metas, el tener esa satisfacción de llegar y decir, lo logré, te hace sentir exitoso y poderoso.
0: Claro. Y bueno, desde sus respectivas áreas, ¿cuál ha sido la lección más importante que les ha dejado su trayectoria profesional? Iniciamos contigo, Edna.
2: Para mí la lección más fuerte que he tenido ha sido el respetar mi trabajo, el no desvalorizarlo,
0: claro,
2: no regalarlo, porque pues uno hace mucho esfuerzo por aprender nuevas cosas, por el estudio que tuve en su momento.
0: Por el conocimiento.
2: Y el desvalorizarlo uno mismo, pues si tú no respetas tu trabajo, nadie más lo va a hacer.
0: Totalmente. ¿Y para ti, mi Andy?
3: Uy, la lección, o sea, suena como algo malo, que es lo de cuando
2: como
3: alguien... Sí, ¿verdad? Pues, o sea, creo que así tal cual lección, no podría decir algo malo de, al menos ahorita como en el área en el que estamos, claro, trabajando, pero creo que podría yo a lo mejor dar respuesta de qué es lo que he aprendido estando trabajando aquí con mujeres emprendedoras. Creo que el hecho de querer ayudar, o sea, a veces nosotros como personas sí decimos, bueno, o sea, tú me caes bien, te ayudo, pero el tener mucha gente que no conoces, por ejemplo, yo ahora que trabajo directamente desde el WhatsApp Business, o sea, hay mucha gente ahí, muchas mujeres que me mandan dudas, preguntas todo el tiempo y no las conoces porque de verdad a veces, o sea, no llegan al evento o algo, y es esa, de verdad, tener esa amabilidad, e incluso muchas ya me hablan por mi nombre de que, ay, gracias Andy, ¿no? Entonces, el sentir que de verdad ayudas a la gente sin tener que recibir algo a cambio, o sea, siento que eso, o sea, yo siempre he sido una persona muy, de que si puedo ayudar lo hago, pero siento que ahorita en este punto es de que de verdad creo que me encanta lo que hago, ¿no? O sea, ayudar a las emprendedoras y literal es, ni siquiera es como que las ayudes económicamente, sino el saber que de verdad hoy, por ejemplo, con el taller, muchas mujeres tenían dudas y poder de verdad ayudarlas con esas cosas tan sencillas como el no saber compartir algo. Y siento que aparte aprendes, o sea, tú sí también aprendes herramientas nuevas que te ayudan hasta sí, a ti en algo básico. Siento que eso yo lo, o sea, la pregunta sería más, ¿qué es lo que he aprendido estando aquí? Sería eso.
0: Ok, me encanta tu respuesta. ¿Y para ti, Norma?
1: Pues yo creo que una lección, y que justamente yo creo que las personas que están en ellas facturan pueden ver esta parte, es que puedes hacer amigos en todas partes y no sabes a qué persona te vas a encontrar,
0: claro,
1: qué historia vas a conocer y cómo te va a impactar. Realmente estamos en un ambiente en el que pues hoy en día todo es competencia, y darte un espacio para platicar con la persona que tienes al lado, conocer un poco de ella y darte cuenta que hay una historia, hay algo que te puede dejar y que puedes aprender mucho de las personas que te rodean. Y darte ese momento, no todo enfrascarte a solo es mi negocio y ya, ¿no? También darte ese momento de conocer, de convivir, de disfrutar el momento, creo que es algo que es una lección que yo aprendí en este negocio, es sí, necesitamos todos hacer negocio, pero disfrutar el momento y conocer a la persona de al lado te deja lecciones que nunca sabes de dónde vienen.
0: Claro que sí, muchas gracias. Y bueno, ahorita tenemos ya a muchas mujeres escuchándonos. ¿Y qué consejo le darían a una mujer que hoy está pensando en iniciar un negocio, pero todavía ahí como que tiene las dudas?
2: Pues que lo haga con todo y dudas.
0: Con todo y dudas.
2: Que con todo y miedo. Que no es. Ahora, pues, afortunadamente ya tenemos la tecnología a la mano, ya
0: claro,
2: podemos aprender desde nuestro celular, inclusive en nuestra casa, cuidando a nuestros hijos, las que están casadas, o sea, sin tener que desatender sus responsabilidades como ama de casa, pues que lo hagan, que no, a veces perdemos más tiempo viendo TikTok que sí, lo que podemos, las hojas que podemos leer en 5 minutos, entonces, y nos pasamos una hora en TikTok.
0: Sí, se nos va el tiempo.
2: Entonces, 15 minutos que le dediques a una lectura, a ver un video para aprender una nueva herramienta, pues, desde su casa, desde teniendo a los niños allá al ladito, las que tienen hijos, pues,
0: claro,
2: yo las impulsaría a que hagan eso y lo hagan con miedo, no importa.
3: Sí, creo que igual, o sea, digo yo, que se arriesguen. Siento que, o sea, ahora hablando como directamente yo que soy madre, creo que sí es una herramienta muy grande el poder trabajar y es tener a tus hijos contigo. A lo mejor están solas, piensan que no van a poder, pero algo que de verdad igual he aprendido estando en ellas facturan es que realmente hay una comunidad, o sea, hay una comunidad muy grande que de verdad te apoya. Incluso al lado justo de nuestra, de la Casa de la Mujer, tenemos un módulo con tejedora de sueños, y me pasó en una ocasión que mi bebé se me enfermó. Entonces ellas, que justo no están tan directa, algunas sí son en Ellas Factoran, pero otras son, o sea, solamente están dentro de ese programa, y ellas escucharon como que esa plática en la que yo dije que pues ahorita no tenía quien me viera a mi bebé. Entonces ellas, o sea, que apenas me estaban conociendo, me dijeron como, no, pero mira, entre nosotras, si quieres, o sea, un día que necesites, tráelo, te lo cuidamos. Entonces a veces a lo mejor una como mujer piensa que de verdad está sola, pero en realidad no, o sea, en la comunidad es muy grande, que incluso, o sea, más allá de los hijos, ahorita estamos teniendo el tema de en el bazar o cosas así. Algunas no tienen el toldo, no tienen mesas, y entre ellas he visto cómo en el grupo dicen, no, pues yo te presto, yo te ayudo. Entonces, o sea, sí, arriésgate, inténtalo una vez y más veces hasta que de verdad creo que ya simplemente te des cuenta, ya habrás podido lograr a lo mejor un principio, ¿no? Y ya después empezar a tener más. Entonces, uh-huh, yo creo que sí sería eso.
0: Claro, creo que dentro del recorrido no va a faltar la mujer que te brinde un apoyo.
3: Sí.
0: Y creo que se ha demostrado mucho dentro del programa Ellas Facturan. Hay una red muy bonita de mujeres quienes han acudido a los eventos, a los cursos, a los bazares. Han notado que realmente existe una red muy bonita. Estamos trabajando, de hecho, justo en ello, en tratando de brindar algunos espacios como el networking que apenas tuvimos, en donde justo se puedan hacer este tipo de alianzas, de convivencias, para que todas se vayan conociendo, y de ahí se van dando cuenta que no son las únicas mujeres que están justo emprendiendo, maternando, que tienen aparte un trabajo externo. Entonces ahí se dan cuenta que realmente no son las únicas, y que entre todas unidas pues podemos ahora sí que avanzar y llegar al éxito. Y para ti, Norma.
1: Pues sí, creo que realmente es hacerlo con miedo, sin miedo. O sea, a mí la frase que siempre me encanta es, el no ya lo tienes.
0: Claro.
1: Si te quedas ahí, ya tienes el no. ¿Cuál va a ser la diferencia? Si te dicen que no, el no ya lo tenías. Pero el que consigas el sí va a ser ir abriéndote puertas, ir abriéndote caminos, y que alcances tus sueños. Y como dices, el decirlo, el intentarlo, nunca sabes si alguien al lado de ti está en el mismo camino, y entonces ya se acompañaron en el camino, ya no lo hiciste sola. Entonces el miedo sí nos ayuda mucho a ser precavidos, es necesario, pero no es limitativo. Entonces, aún con miedo, aventarnos a hacer las cosas, porque creo que la cosa que más miedo te daba es la que más cosas grandiosas te va a traer en la vida.
0: Totalmente. Bonita respuesta. Y bueno, esta pregunta me gusta mucho porque dice, ¿qué papel juegan las mujeres en el desarrollo económico de nuestra comunidad? Aquí Benito Juárez. Edna, ¿nos podrías compartir un poquito?
2: Híjole, pues yo creo que son las salvadoras de la familia. Hacen maravillas con el dinero. Lo estiran. Yo me acuerdo que mi mamá, pues, nunca, gracias a Dios, nunca nos faltó nada. Somos 7 hermanos, imagínate.
0: Wow.
2: Y siempre había siempre hubo comida en casa, siempre hubo ropa limpia. Y había veces que se escuchaba, ¿no? No hay para esto, pero pues se escuchaba porque no nos faltó nunca nada. Entonces yo sí digo que las mujeres sí sabemos cómo administrar el dinero.
0: Okay. Amiga Andy.
3: Pues yo creo que también me voy del otro lado, que también lo sabemos gastar. Entonces, o sea, yo creo que eso es primordial, ¿no? Vas a un bazar y de que hay estos aretes. O sea, al final del día también entre nosotras somos consumidoras. Entonces, sí, eso también ayuda a las otras emprendedoras. Entonces, o sea, sí sabemos administrar, pero también somos buenas para gastarlo.
0: Claro. Y bueno, pues también me gustaría destacar que pues el objetivo del programa Ellas Facturan es justo eso, articular la inclusión financiera actualmente aquí en Benito Juárez. ¿Cómo? Por medio de herramientas, como son los cursos, las capacitaciones, justo los cursos de finanza, porque creo que son muy importantes destacar, porque si no falta que la frase que ganan, no, pues para eso trabajo, ¿no? Y ahí va para comprarnos un gustito, que también es válido,
2: Claro.
0: ¿Y para ti, Norma?
1: Pues creo que es definitivo que cada vez son más mujeres las que son la cabeza de la familia, y realmente es gratificante ver cómo cada vez hay mujeres que toman decisiones en puestos importantes, y que esto abre muchas pautas para otras mujeres.
0: Totalmente.
1: Y ver cómo cada vez hay más negocios liderados por mujeres, creo que la verdad es que también la forma en cómo pensamos, cómo administramos, cómo llevamos a alguien es muy diferente, y realmente creo que es cuestión de éxito para las mujeres el que estos negocios estén funcionando cuando hay una mujer líder al frente.
0: Ay, padrísimo. Pues bueno, si pudieran regresar al inicio de su camino profesional, ¿qué consejos se darían ustedes mismas? A ver, ahora iniciamos contigo, Norma.
1: Híjole, pues yo que actualmente ya estoy en esta parte de las finanzas, la verdad es que sí veo mucha falta de cultura financiera.
0: Claro.
1: El acercarse, hoy en día pues ya no tenemos esa parte de decir no sabía, hay muchísimos medios, y acercarnos, y de verdad no sabes cuántas personas cometieron errores en la universidad por falta de conocimiento. No cuidaron su historial y eso te lleva a errores, ¿no? Entonces, en esta parte financiera, perdón, ya hoy en día hay muchas herramientas, y es acérquense, pregunten. O sea, sobre todo a las personas que ya van iniciando etapa de universidad, emprendedores que están iniciando, acérquense a alguien y pregunten. No se queden con la duda. Siempre el preguntar te va a traer buenas respuestas. Siempre vas a aprender algo que no sabías. Entonces, pues creo que la educación financiera en México realmente no está bien desarrollada, pero no es una limitante. Podemos acercarnos a través de los medios y buscar formas para conocer. Hoy en día, como dice Edna, ¿no? Puedes estar una hora ahí en TikTok.
0: Sí.
1: Y realmente puedes acercarte incluso a TikToks que ya te dan tips.
0: Sí.
1: O sea, la verdad es que cuando yo inicié esta parte de mis finanzas yo sola, fue así de híjole, ¿cómo le hacía? ¿No? Y viendo de cómo separar tus ingresos, cómo apartar para esta cantidad, cómo moverte en esta forma, y ya justamente los TikTok también son ya hoy en día hasta una herramienta.
0: Así
1: entonces
0: es.
1: Si no tienes a quién preguntarle, ya con el teléfono ChatGPT, a cualquier IA que te acomodes, ya es una herramienta para acercarnos, y son cosas que a veces no tenemos en mente, pero que a futuro repercuten un montón. Entonces el acercarnos a todas estas herramientas, buscar, conocer y cuidar, a veces el clásico de no pasa nada,
0: sí.
1: No sabes qué tropiezos te llevan la vida, entonces mejor prever todo eso y buscar información.
0: Padrísimo, muchísimas gracias, Norma. ¿Y tú, amiga Andy?
3: Pues yo creo que aprovechar más el tiempo. O sea, creo que si regreso como que atrás, a lo mejor sí me hubiera gustado aprender un poquito más, o sea, sobre, por ejemplo, ahorita cómo ahorrar. O sea, digo, ahorita cuántos años tienes, y a lo mejor ahorita dices, quiero un carro y voy a ahorrar, pero realmente no sabes a lo mejor cómo de verdad hacerlo. Entonces, yo creo que sí aprovechar el tiempo a aprender cosas nuevas que de verdad te ayuden. Claro, uno es joven, a veces no lo piensa, pero sí, como de verdad, sí invitaría a las mujeres jóvenes que de verdad aprovechen el tiempo, aprendan cosas, lean mucho. O sea, siento que eso es lo que a lo mejor a veces nos hace falta también.
0: Claro.
2: Pues yo diferencio un poquito con eso, porque yo pienso que mis errores me han llegado o me han llevado hasta donde estoy ahorita.
0: Claro.
2: Porque pienso a veces que hago bien las cosas y salen muy mal, pero en ese camino encuentro otras que me abren otras puertas. Y lo único que yo sí haría es pues hacer las cosas con más conciencia, que pienso que haría las mismas cosas que hice,
0: claro,
2: pero con más conciencia y más responsabilidad.
0: Y bueno,
2: ¿y tú?
0: ¿Qué consejo me daría? Pues creo que el mismo. Creo que cuando eres todavía un poco más joven, piensas que todavía tienes mucho tiempo, pero y te confías. Entonces yo creo que sí, el haber capacitándome, o sea, haberme capacitado antes en muchísimos temas, el haber tomado cursos, talleres, que a veces pues sí, antes no existían programas. gratuitos, tenías que pagar. Actualmente pues ya la juventud, ya existen programas como Ellas Facturan, que ya te brindan los cursos totalmente gratuitos, talleres totalmente gratuitos, que están a la mano. Entonces yo sí aconsejaría a las personas que ya cuentan con este programa, pues que aprovechen. Las herramientas están ahí, los cursos están ahí, tómenlos, son gratuitos. Y hay de verdad que a veces ponemos como pretexto, es que no tengo tiempo, es que también existen webinars, o sea, no necesariamente tienes que acudir presencialmente a tomarlo. Existen webinars donde te puedes conectar mediante Zoom, los puedes tomar, puedes ir organizando tus tiempos, ¿no? Yo creo que será el consejo que yo me daría. Y bueno, pues esta pregunta va directamente a Norma. ¿Cómo pueden contactarte las personas que desean recibir asesoría financiera?
1: Nosotros nos encontramos en Facebook o Instagram como asesórate-fácil. Y pues de manera personal, mi cuenta es normacarraro.sfi. Y pues la verdad es que no se esperen a que digan, ya voy a necesitar un crédito, ya la busco. La parte que nosotros hacemos es ver justamente esta asesoría, como decía ahorita Andy, voy a comprar un coche, ¿qué necesito? ¿No? Claro. Entonces planear esas cosas, voy a comprar una casa, ya tengo un negocio, y hay muchas herramientas que la verdad no conocemos. Incluso si tú vas y pides un crédito, el banco no te va a dar todas las opciones. Claro. Entonces es muy importante acercarse a esas herramientas. Nosotros somos la marca de SOC, ya tenemos 25 años en el mercado, entonces tenemos un montón de opciones que la gente no conoce, y sobre todo no conoce nuestros servicios, no sabe que hay asesores que te puede ayudar a acercarte a los bancos adecuados, a las financieras adecuadas, y además al tener estas alianzas con los bancos, a nosotros quien nos paga es el banco. Entonces la asesoría que nosotros brindamos también es gratuita para nuestros clientes. Entonces es una herramienta que realmente la gente no está familiarizada con ella, y es muy indispensable, porque justamente la gente que va a comprar una casa primero va y busca casas y luego va y voltea a ver cómo está en el banco, ¿no? Entonces, por ejemplo, siempre le recomendamos primero voltearnos de este lado y ver, bueno, cuánto tienes realmente, y entonces sí ya vamos a buscar una casa, ¿no?
0: Totalmente.
1: Entonces son herramientas que están muy al alcance y que la gente no conoce. Entonces también ahí en nuestras redes sociales damos tips de buro de crédito, historial crediticio, tarjetas de crédito, cosas que deben de tener bien mapeadas y bien en cuenta, porque el crédito para alguien es una herramienta, y el saberla aprovechar y saber llegar a ella de manera adecuada es una forma en la que la gente puede crecer de una manera inimaginable.
0: Me imagino. Y bueno, aquí aprovechando, sí me encantaría hacerte una invitación en el programa para ver qué propuestas pueden salir en algún curso para todas las mujeres, hacer como una pequeña introducción ahí en el tema de finanzas, y pues ya poco a poco pues ir canalizándolas contigo. Digo, porque es independientemente, cada uno tiene como un tema ahí personal, que es, pues cada quien estaría tocando como que sus áreas, ¿no? Estaría increíble. Y bueno, pues aquí igual aprovechando, Edna, si gustas compartir tus redes sociales para que puedan contactarte.
2: Claro que sí, a mí me encuentran como Edna Arroyo, especialista SEO, en Instagram y Facebook, en mi sitio web también.
0: Ay, me encantaría que nos platicaras un poquito cómo estuvo tu experiencia en el networking, como acudieron más de 100 mujeres, sí. en el... ¿Cuándo fue? Fue el 20... No, perdón, el 16... 16, la verdad es que la pasamos muy padre. Y bueno, pues también me encantaría, antes de finalizar, pues agradecerles a ustedes por acompañarnos el día de hoy.
2: Gracias.
0: Ya se nos estaba acabando el tiempo.
2: Sí.
0: Y bueno, pues muchas gracias a las tres por acompañarnos en M de Mujer y por compartir sus experiencias, que sin duda inspiran a muchas mujeres a crecer en sí mismas, emprender y construir un mejor futuro para ellas. Mi nombre es Yareli Can Flores y pues fue un gusto estar el día de hoy en M de Mujer.
2: Gracias.
0: Gracias.
2: Gracias.
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6: Son las 12 con 30 minutos.
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1: Son las 12, con 58 minutos.
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3: Esta es la información de cada hora a través de RCA Noticias. Adelantan escuelas de nivel básico de Benito Juárez el cierre del ciclo escolar. Mientras que unas ya tienen más de una semana sin clases, otras lo harán a partir de este jueves 25 de junio. El calendario escolar establece que el año lectivo concluye de manera oficial hasta el 15 de julio. En vísperas del periodo vacacional de verano, la Secretaría de Educación ya trabaja en la integración de los comités de vigilancia, de participación social y las fuerzas policiales para salvaguardar los 2.200 planteles que operan en la entidad de posibles actos delictivos. El Aeropuerto Internacional de Cancún reportó 414 operaciones, de las cuales 207 fueron llegadas y 207 salidas. Hasta aquí la información, le esperamos en una hora en la segunda edición de RCA Noticias. Yo soy Ángel Casas, continúe con la programación de RCA.
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0: Señora bonita, público conocedor, muy buenas tardes. Bienvenidos a su programa Mi Vecino Tiene Talento. Ay, ya está con nosotros Arturito Ángeles.
1: ¿Qué tal,
0: terapeuta? ¿Cómo estás, hermoso?
1: Pues aquí corre y corre, muy acalorado, y pero muy contento como siempre de estar aquí con ustedes, porque yo siempre digo que venir aquí es como es la hora del recreo.
0: Ay, oye, mi querido Arturito precioso, cuéntanos de tu outfit, qué bonito.
1: Ay, mira, mi camisa, esta camisa es una camisa que es diseño de Pastor Chanel, y tú dirás, ¿y ahora este por qué viene tan floreado? Porque el día de hoy vamos a hablar acerca del solsticio de verano, que fue el viernes, y justamente los girasoles, ay, mira, ya me quitaste de mi camisa, qué bárbaro, qué feo, qué grosero, ay, qué, pero qué grosero es que me quito de la pantalla, porque yo sí voy a explicar que los girasoles son un símbolo del verano, porque el girasol se llama precisamente girasol porque es una flor que conforme va avanzando el sol, okay, se va moviendo.
0: O sea, va girando.
1: Literal, se va moviendo solita la flor y representa a el verano. Entonces, por eso, como hoy vamos a hablar del verano, pues me vine muy en tema verano.
0: Oye, me encanta porque tú siempre muy combinado.
1: Sí, siempre.
0: No,
1: siempre.
0: Relojito azulito, pero anillito azulito, pero accesorios azules.
1: Zapatos azules.
0: Qué bonito.
1: Calzones azules.
0: Ah,
1: también los calzones. Mis lentes azules.
0: Sí.
1: Ya nada más me faltaron los ojos azules.
0: Los ojos azules y mira, armado todo.
1: Uy, bueno, pero paquete. No llego. Si así dice acá nuestro querido productor que llegué tarde por 3 minutos. Normalmente, señoras y señores, déjenme que les platique porque me tengo que quejar con alguien.
0: Ándale, bebé.
1: Yo normalmente llego media hora antes. Siempre llego y ahí estoy muy
0: súper
1: bien.
0: Súper puntuales.
1: Muy bien portadito ahí esperando que me digan adelante. Y hoy porque llegué 3 minutos antes de la hora, bueno, ay, llegaste tarde, que no sé cuándo. Ay, Dios mío, bueno, ¿quién los entiende? Pero no importa, mire, yo aguanto vara y
0: eso.
1: Todo. Oye, mi querido Josh.
0: Dime.
1: Te voy a decir que vamos a hablar del solsticio de verano.
0: Sí, me encanta.
1: Pero como siempre se nos echa el tiempo encima, ahora le vamos a hacer al revés.
0: Okay.
1: Vamos a empezar del final hacia el principio.
0: Okay, me encanta.
1: Y te lo digo para que también nuestro querido amigo
0: Jafet Hernández.
1: Jafet.
0: Nuestro gatito volador.
1: Que está allá en los bonitos controles y maneja la compu y la máquina. Casi se vaya de atrás para adelante. ¿Por qué? Porque hoy quiero compartirles 3 rituales que son espectacularmente maravillosos para la abundancia, para la prosperidad, para la salud, para el amor y para que usted limpie toda su energía de... Yo no utilizo el término bueno y malo.
0: Okay.
1: Yo siempre le digo la energía vieja, la energía en desuso, la energía estancada, la energía de otras personas. Y este ritual, el primero, no sé si ya está listo. Hay una lámina que aparece una persona caminando a la orilla del mar. Y luego hay en esa misma lámina hay una persona bañándose en una tina. Casi está hasta el final. Es esa, mira.
0: Ah, qué increíble. Mira. Oye, pero ¿qué te parece si antes de que iniciemos, sí, me encantaría dar la frase del día de hoy, ¿te parece?
1: Va que va.
0: Pero quiero agradecer muchísimo a Irvin Pinzón, que está en redes en controles. Y por supuesto a mi querido Jafet Hernández, de Tito Volador, que está de vuelta de vacaciones, que está en redes sociales.
1: Vaya, qué barbaridad.
0: Te extrañábamos mucho, gatito.
1: No,
0: precioso.
1: Qué barbaridad. Nada más se la pasa la pura farra.
0: Sí. Conste que lo dijo Arturito.
1: Sí, yo lo dije porque me estoy desquitando de que me dijo que
0: ya te
1: tarde.
0: Contó tu precio, bebé. Oigan, la frase del día dice: la vida no se trata de esperar que pase la tormenta, sino de aprender a bailar bajo la lluvia.
1: Ay, qué lindo. I'm singing in the rain.
0: ¿No?
1: Just singing in the rain. Es el tema de una película muy bonita que se llamó Cantando bajo la lluvia con Fred Astaire y Ginger Rogers.
0: ¿Cuál es tu película favorita, Arturito? Cuéntanos.
1: Híjole, es que tengo muchas, dependiendo de qué tema. Por ejemplo, si es un musical, te podría decir que Dreamgirls, que hizo, de ahí brincó a la fama. Ella ya era, siempre ha sido muy buena. En esta película se trataba de protagonizar, o que llevaba, bueno, lleva el papel estelar B. Jones. Pero quien le comió el mandado fue Jennifer Hudson, con una canción que canta que se llama And I Ain't Telling You, que era una que fue una canción en el 85 que ganó todos los premios en la industria del teatro en Nueva York. ganó mejor actriz, ganó mejor obra de teatro, mejor tema musical, mejor composición, o sea, arrasó con todos los premios. Entonces Jennifer Hudson en esta película interpreta el papel que Jennifer Holliday lo hizo en el 85, y mira nada más tú, pero es que también hay que decir que Jennifer Hudson es poseedora de un vozarrón espectacular, que lo mismo te canta ya. Bueno, ella viene de cantar gospel.
0: Exacto, justo te iba a decir eso, que son mucha voz de gospel.
1: Exactamente. Y bueno, le dieron el Oscar a la mejor interpretación. No era una canción inédita, pero ganó. Si es un musical, te podría decir que Dreamgirls. Si es una película de como de thriller, como de así de esas, como de ay, mucho miedo, uy, qué medio, El Conjuro 1 y El Conjuro 2, y también te voy a explicar por qué. Porque son dos películas, es una secuela de dos películas, sí, que están basadas en hechos reales. Fueron hechos reales. Esto sí, lo que ustedes están viendo en pantalla, sí sucedió. Sí existe el señor y la señora que van a ayudar a la familia.
0: Los investigadores.
1: Los
0: ¿no?
1: investigadores. Claro. Ella Warren. Sí es clarividente.
0: ¿Son los señores qué, bebé?
2: Warren.
1: Ese claro. Tiene, ay, vaya, mira. Mira.
0: Es que ya la vimos juntos.
1: Ah, perfecto. Qué rico. Ay, pues con razón no sintieron miedo. Estaban teniendo miedo, pero otra cosa. Qué bueno que nos escucha aquí el micrófono todo lo que está diciendo nuestro querido amigo que está pero si quieren sí. Bueno, si es con tema romántico pero tragedioso, o sea, drama tragedioso, hay una película, ya es un poco vieja, ambos son muy jóvenes para conocerla, que se llama Sophie's Choice, que es la decisión de Sofía, que le hizo ganar el Oscar a Meryl Streep por la actuación de Sofía, porque ella es una historia muy triste, muy triste, que narra la vida de una sobreviviente de los campos de concentración en Alemania. Y el final no se los digo para que la vean, porque es impactante, impactante el final. Pero la actuación de Meryl Streep es espectacular. O sea, dependiendo del género, es el tipo de película que me gusta. O sea, si es de thriller, si es... Me gustan mucho las películas musicales, muchísimo. Okay. El teatro musical me encanta cuando tengo la oportunidad de ir a Nueva York. Lo que más hago es ver teatro. He visto Calle 42, El Fantasma de la Ópera, Hairspray, wow. He visto, ¿cómo se llama? Mary Poppins.
0: Ahí está, mira.
1: El Rey León.
0: Ya nos puso en pantalla la de Sophie's Choice.
1: Sophie's Choice,
0: la decisión. Es de 1982. Con Meryl Streep, ¿no?
1: Sí. Ay,
0: mira qué jovencita.
1: Jovencitita. Y ve, ahí está con sus dos niños. Y no la voy a spoilear. Pero esa escena es verdaderamente impactante, porque ella está frente a uno de los militares alemanes y le dice, sí que no eres judía, ¿verdad? Porque ella les dice que no es judía, ¿no? Y que le dijo, bueno, ok, perfecto. Y no, tu Dios dice que dejad que los niños vengan a mí, entrégame a uno de tus hijos.
0: Ay, no, qué fuerte.
1: Y con todo el dolor del mundo le entrega a uno, no les digo a cuál para que la vean. Ay. Porque tiene una razón del por qué ella, siendo a la madre, le tiene que entregar. Ella sabía que el niño iba directamente a la cámara de gas. Iba directamente.
0: Pues muy buenas. Algo que nos estás. Se me fue la palabra.
1: ¿Qué vamos a ver?
0: No. Muy buenas recomendaciones que nos estás dando, mi querido Arturito. Pues bueno, ya después de estas recomendaciones maravillosas, vamos a esta entrada. Sí. No sé qué nos vas a recomendar primero, si estas limpiezas de energía.
1: ¿Sabes por qué lo quiero hacer así al revés? Porque como nunca nos alcanza el tiempo.
0: Me encanta.
1: Entonces,
0: me
1: encanta. Como ahora los rituales los puse hasta el último de las bonitas presentaciones que les hice, por eso dije, no, mejor entro con los rituales, que yo creo que a la gente, dirías tú, señora bonita, córrale por una pluma y por un papel,
0: ¿dónde anotar
1: una libretita? porque estos rituales son súper sencillos, pero además son súper, súper efectivos el día de hoy. ¿Por qué? Porque hoy es 24 de junio. Hoy es el día de San Juan, donde se celebra en todo el mundo fíjate que el Juan que se celebra hoy es Juan el Bautista, que es primo de Jesús el Cristo y que nace 6 meses antes de que naciese Jesús el Cristo, porque hoy es 24 de junio y el 24 de diciembre nace Jesús el Cristo y es Juan el Bautista, es el más conocido como Juan el Bautista, y es el único santo que se le celebra por el día de su cumpleaños, no por el día de su muerte. La mayoría de santos y vírgenes se les festeja por el día de su, o se les conmemora por el día de su muerte, pero en el caso de Juan, el día de San Juan, este día es más también, le dicen el día de las...
0: 24 de junio,
1: 24, San Juan el Bautista. Bautista, perfectamente. Entonces, pero mucha gente dice que lo fuerte, lo intenso es la noche del 23 para el 24, o sea, los primeros minutos de la noche del 24, o sea, a las 0 horas, que ahí tú puedes hacer un ritual, prender una velita amarilla, quemar todo lo que quieras que se vaya de tu vida, la tristeza, la soledad, la pobreza, la angustia, la relación tóxica, etcétera, etcétera, etcétera. Pero también puedes hacer otro escrito donde pides todo lo que quieres que se te conceda durante el año.
0: ¡Oh, qué maravilloso!
1: Entonces es una noche muy, muy poderosa, pero también todo el transcurso del día es un día muy energético. ¿Por qué? Porque como estamos en el solsticio, de hecho en muchas culturas se confunde el 21 de junio, que es el solsticio de verano, con el 24 de junio, que es el día de San Juan, porque ambas celebraciones festejan el sol, la luz, el fuego, el renacer del fuego. ¿Por qué crees que hace tanto calor? Y espérate lo que viene para la canícula, para la canícula, que es como a mediados de julio, de mediados de julio a mediados de agosto, que es cuando sálvese quien pueda. Entonces, ambos festejos celebran la llegada del sol. Cabe aclarar que el solsticio es una festividad que se celebra no porque existe en el calendario, sino porque todas las civilizaciones, es más, las civilizaciones más antiguas, como los celtas, los druidas, muchísimos antes, años antes que naciera Jesús el Cristo, ya la festejaban. ¿Por qué? Porque era el renacer del sol, rendirle honor y tributo al sol. Ahí estamos viendo una imagen de ¿por qué es que se lleva a cabo el solsticio? Porque por la inclinación de la Tierra es que le pega más al hemisferio norte. Aclaremos, en el hemisferio norte es el solsticio de verano, pero en el hemisferio sur es el solsticio de invierno. O sea, ahorita en Argentina se están muriendo de frío.
0: ¡Wow, qué fuerte! Oye, regresamos con estas recomendaciones que nos vas a dar para la energía y para todo. Vamos a un corte de estación y regresamos. Hoy estamos con Arturo Ángeles, nuestro terapeuta energético. ¡Eh! Y este es su programa, Mi Vecino
1: Tiene de talento.
2: Vamos rapidito por un corte de estación. 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

0: Señora Marita, ya estamos de vuelta aquí y no saben el chisme que tenemos con mi querido Arturito.
1: Es que vamos a hacer dos programas, uno de fuera del aire y otro de dentro del aire, para que usted se entere lo que más o menos lo que está pasando. Y bueno, no saben la de cosas que estamos hablando.
0: Verdad. Pero bueno.
1: Pero qué padre, así es la vida, ¿no?
0: Verdad que sí, y me encanta. Claro. Porque las cosas son así, y lo que tiene que ser se da, y lo que no...
1: ¿Para qué te complicas? Exactamente. Mira, como dicen, para cuando es para ti, aunque te quites. Y cuando no es, aunque te pongas. Y bueno.
0: Eso, Arturito, es una frase, pareciera que es muy choteada y la de siempre, pero es una realidad.
1: ¿Y sabes cuál otra? ¿Cuál que otra? A mí, ay, cómo me repateaba así. Sentía como que me daban patadas en las espinillas cuando decían, es que hay que esperar los tiempos de Dios. Ay, bueno, me acaban de echar una mirada que con la pura mirada entendí exactamente qué era lo que querían. Fíjese qué buen clarividente soy.
0: Nada más. Es que ambos sentimos la mirada.
1: ¡Pum! Es que fue así como nos dio un catorrazo al cerebro. ¡Qué barbaridad! Esta frase de, es que los tiempos de Dios son perfectos. Y yo decía, ¿pero por qué? Y yo decía, ¿y como pa' cuándo, no? Porque pues yo ya tengo esta necesidad para ya, ¿no? Para ahorita, para claro, este momento.
0: Exacto.
1: Y resulta que con el tiempo y con los años, porque obviamente ya uno no tiene 15 años, va uno aprendiendo que efectivamente que las cosas van a llegar justo en el tiempo que realmente... Es que nos confundimos mucho entre y aguas, porque ahorita con lo de sus peticiones, una cosa es lo que ustedes quieran y otra cosa es lo que necesiten. Y la gente se confunde mucho con que es que quiero mucho dinero o es que necesita mucho dinero. Bueno, si estás pidiendo desde la necesidad, de una vez les aviso que no les va a llegar nada, ¿eh? Ah, sí, claro, por supuesto.
0: Yo tenía una clienta, Arturito, sí, que decía: el que por necesidad juega,
1: por obligación
0: pierde,
1: cierto. Y es muy muy cierto. Y eso aplica también para las peticiones a Dios, en tus oraciones metafísicas o en tus decretos. O sea, hay que ser muy claro, y lo hablábamos en otros programas, acerca de cómo pedimos, porque no sabemos pedir.
0: Exacto.
1: Entonces, generalmente siempre pedimos desde la carencia, desde... Como no tengo dinero, pues entonces pido dinero.
0: Por ejemplo, el bonito ejemplo que nos estabas diciendo, ¿no? De vivo en abundancia, pido abundancia, pero sé específico, abundancia económica, abundancia de salud, abundancia de paz. Porque abundancia también, hay abundancia de mal, hay abundancia de lo negativo, hay abundancia de personas malas, ¿no? Entonces sí hay bloque por bloque, casi casi, ¿no? Abundancia económica, abundancia de salud. Pero salud bien, para mi cuerpo, que esté sano.
1: O sea, generalmente en el tema de la salud se tiene que pedir salud física, mental, emocional y espiritual.
0: Wow. Maravilloso.
1: Ideal y perfecta. Punto. Y con
0: mental,
1: eso.
0: Mental, física.
1: Física, mental, emocional y espiritual. Ideal y perfecta.
0: Cuatro.
1: Son cuatro. Sí, porque nosotros nos componemos de cuatro cuerpos: el físico, el mental, el emocional y el espiritual o energético.
0: Ya lo escuchó, señora bonita. Son cuatro. Cuando usted esté haciendo su petición, pídela así. Y si se le olvida alguna, nada más recuerde que son cuatro. Son cuatro. Entonces, física,
1: mental,
0: espiritual.
1: Física, mental, emocional y espiritual. Y si también le quieren agregar, porque se vale, sexual. Por supuesto.
0: Claro.
1: Porque la sexualidad...
0: No estamos peleados con eso.
1: La sexualidad es la base de la espiritualidad. Y todo mundo podrá decir ahorita, ya este ya enloquecía, pues ¿qué le pasó? ¿Qué le dieron en el intermedio? No. Seamos claros y seamos honestos y no seamos así como mojigatos, ni mucho menos. A ver, seamos claros. ¿Por qué estamos, todos los que estamos aquí ahorita presentes, por qué estamos?
0: Por un proceso sexual.
1: Porque hubo un acto sexual.
0: Claro.
1: Porque si no hubiera habido ese acto sexual, que pudo haber sido con amor, sin desamor, por una violación, por cumplir, porque la señora no tenía de otra, porque si no le cumplo a mi marido me va a golpear, porque deseaba mucho tener un hijo, porque no lo deseaba. Pero sin embargo estamos y somos muy privilegiados porque tenemos un cuerpo físico, porque con el cuerpo físico es con el que se viene a aprender todos los temas que se vienen a aprender al planeta Tierra. Entonces, sin este cuerpo, o sea, si no se lleva a cabo el tema de la sexualidad, pero muchos podrán decir, ¿y qué pasa con las personas que nacieron, pero que nacieron por inseminación artificial? Bueno, resulta que para que se diera la inseminación artificial tuvieron que unir artificialmente o exteriormente un esperma con un óvulo, porque justo en el momento que entra el esperma dentro del óvulo, ahí energéticamente hablando se genera una chispa, una explosión, que es donde se siembra la semilla dorada de lo que es la vida.
0: ¡Wow, qué maravilla! Oye, por cierto, saludamos a Jorgito San Gabriel, que está súper conectado y nos hace una observación. Dice, no se escucha porque hay música de fondo. ¿Tenemos musiquita de fondo? Dice que nos escucha por ahí.
1: Nada más que nos digan, gracias, qué tema es y se los cantamos.
0: Perfectísimo. Con mucho gusto. Claro, pues entonces, dicho esto y mencionado, vamos a estos bonitos rituales, mi querido Arturito.
1: Va.
0: Por favor, queremos saberlos para que lo hagamos este fin de semanita, porque hoy es miércoles.
1: No, hoy. Semana. Es para hacerlo hoy.
0: Pero hoy tenemos que hacerlo. Para hacerlo hoy. Porque es 24, ¿no?
1: Mi querido gato volador, por favor, ponme la que tenías, por favor, la de una persona caminando sobre la playa. Si puede usted ir a la playa, si se quiere meter, métase. Si no, no se meta. El que quieras, no te preocupes. Por mí, ¿para qué le haces al cuento? Si ya sabes.
0: Estaba midiendo.
1: No mames, estaba probando. Ahí. Mire, si usted quiere ir al mar y tiene las posibilidades de ir al mar, adelante. Si se quiere meter, bien. Si no, nada más mójese sus piececitos. Pero que es igual de flojo que yo y no le gusta ir al mar, pues en su casa póngase en una tina. Si usted tiene en su casa, qué padre, póngale agua y póngale un puño grande de sal de grano. Ajá. Y se mete ahí un rato y se queda a reposar. Pero no tengo tina, Arturo. Pues usted agarre una cubeta, o acá le dicen cubo, creo, no sé.
0: Un cubo, cubeta.
1: Una cubeta con agua, le va a poner un puño de sal de grano o sal de sal o sal marina, como la conozca.
0: La sal que tengamos en casa.
1: No, tiene que ser sal de grano o sal, okay, también llamada sal de cocina o sal de mar. Porque es sal gruesa.
0: Entonces la sal refinada que tenemos en casa no funciona.
1: La refinada no funciona.
0: Qué bueno que lo aclaramos.
1: Entonces, le mueve muy bien usted al cubo con agua y se va a echar esa agua. Se la puede echar desde la cabeza hasta los pies o del cuello para abajo. Y esa es una limpieza maravillosa para quitar la energía vieja en desuso.
0: Vieja, diría Wendy Guevara.
1: En desuso. A la energía estancada, a la energía de otras personas que nosotros tomamos para aprender algo. No vaya a pensar usted que fue la energía que le aventó la vecina. No, usted la tomó para aprender algo y que luego ya no se supo deshacer de esa energía. Para también, todo lo... la energía que está en nuestro entorno, que a veces no es tan linda, tan favorable, pero finalmente también nos permea, que es el inconsciente colectivo, también nos permea a nuestra aura. El siguiente ritual es un ritual para, que es la que sigue justamente, que es un ritual para la abundancia, para la fertilidad y la prosperidad. Aquí usted va a prender una vela amarilla de preferencia y va a escribir en un papel todas las cosas de las que usted se quiere deshacer: pobreza, tristeza, angustia, soledad, si se quiere deshacer de la relación tóxica, si se quiere deshacer de hábitos perniciosos. ¿Cuáles son los hábitos perniciosos? El procrastinar o el estar de flojo o el nada más estar viendo el Facebook. Si quiere deshacer de todos los bloqueos a nivel consciente o inconsciente que usted pueda tener, que le impidan lograr todo lo que usted desea, póngalo ahí. De todo lo que se quiera deshacer, la va a poner y luego la va a doblar esa hoja así en tres partes, pero hacia afuera. O sea, estoy yo aquí, haga de cuenta. Imagíneme que estoy enfrente de una hoja. Mire, exactamente. La hoja la van a doblar así, hacia afuera. Luego le van a dar la vuelta y esta otra punta la van a doblar otra vez hacia adentro, así.
0: O sea, que si cuando desdoblemos la hoja tiene que ser como dividida en tres partes.
1: Exactamente.
0: ¿No?
1: Es como un tríptico, exactamente.
0: Ay, muy bien, bebé. Ponte tu 10, mi amor.
1: Sí, pon tu estrellita. Ahorita te vamos a poner tu estrellada. Vas a ver, tú vas a ver. Y luego esa hoja, con todo lo que usted se quiere deshacer, la va a prender ahí en el, ¿cómo se llama? En el fuego de la vela que ya prendió. Okay. Y ya, aguas para que no se me vaya usted a quemar. Luego, las cenizas las va a echar en un vaso con agua. Y le va a usted a mover muy bien, muy bien, muy bien. Y esa agua con las cenizas las va a tirar en una maceta. Si no tiene jardincito en su casa, la tira en una maceta. Ay, pero que no tengo ni jardín ni maceta porque vivo en un departamento. Bueno, en el camellón que esté enfrente de su casa o en el arbolito que está afuera de su casa, ahí tire esa agua para que todo eso regrese a la tierra. Wow. Y va a ver cómo le va a ir harto bien. Y el siguiente ritual, porque son tres, es un ritual para, si no me equivoco, es para la abundancia de la casa. Uy, este es súper sencillo, súper fácil y es bien bonito y además te decora bien bonita tu casa. Se van a comprar un girasol, así como para los que nos están viendo en las redes, es un girasol o como el que traigo yo en mi camisa. Se van a comprar un girasol y lo van a poner en la mesa de su comedor.
0: Okay.
1: Ahí lo van a poner. Y encima, donde está la parte oscurita, le van a poner tantita canela espolvoreada y luego le van a poner miel encima. Este ritual es para que haya mucha abundancia de comida, de paz, de armonía, de dinero en la casa. Es para la casa, por eso se pone en la mesa del comedor.
0: Oye, mi querido Arturito, ¿podemos intencionarla? O sea, digo, default, pues si nos estás diciendo que este ritual, el girasol, la miel y la canela, ya todo junto nos va a traer abundancia, ¿podemos intencionarla también? Decirle, oye, girasol, muchas gracias, intencionamos muchísimo esto para que nos traigas mucha abundancia económica, ¿no?
1: Quiero dinero y si pueden decir la cantidad, okay. Quiero tener tal cantidad mensual en mi cuenta. Quiero aguas, y esto ya lo dije, aguas con que quiero un trabajo, no, quiero un lugar donde yo me desarrolle a nivel profesional altamente y sea sumamente remunerado, acuérdense, pidan también, no digan quiero, tengo salud y de salud física, mental, emocional y espiritual ideal y perfecta. Tengo a la pareja ideal y perfecta, siempre en tiempo presente.
0: Claro, claro.
1: Perfecto. Tengo todos los alimentos, mi despensa completa de todos los alimentos que me nutren a mí y a mi familia. Tengo lo que ustedes quieran pedir.
0: Ay, qué maravilloso. Oiga, vamos a un corte de estación. Ya vamos al segundo corte de estación. Regresamos con nuestro querido Arturito. Dime,
1: precioso. Y el tema del solsticio, bien, gracias. A bien, ver qué otro día les vuelvo a traer otro tema.
0: Vamos a regresar ahorita. Es que está súper interesante y aparte nos sirve muchísimo todo esto porque hoy lo tienen que hacer estos rituales. Así que vamos a un corte de estación. Eso y regresamos a su programa favorito, Mi Vecino
1: Tiene Talento.
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0: Aquí en su programa, mi vecino tiene talento. Continuamos con nuestro querido Arturito. ¡Bravo! Sí. Oye, ¿qué buenos rituales nos has dado el día de hoy?
1: Pues fíjate que son muy sencillos, como se dieron cuenta. Todo lo tienen en su casa. Porque además mucha gente piensa que hacer un ritual es así como que complicarte la vida, voltearte al revés, buscar...
0: O como no los enseñaron, ¿no? Que te pasan la hierba y que está la chamana, sí. Y que sale el humo, ¿no? Si no es...
1: Es que todo es simple, o sea, todo en el universo es muy simple. A mí, mira, cuando me dicen, no, mira que este ritual es maravilloso y que te tienes que conseguir 3 pelos de rana calva y que no sé cuánto, y que tienes que ir a treparte al monte a buscar. Y yo dije, uy, pues si yo vivo en un lugar donde no hay monte, porque, pues bueno, lo que es toda la península es plana, plana, plana, plana, plana. Que fíjate qué cosas tiene la vida, ¿no? Decían por ahí, había una leyenda urbana hace 21 años que yo llegué a Cancún que decían, así pasa algo, yo me voy para Mérida. Aquí viene un huracán, me voy para Mérida. Y que no sé qué pasa, me voy para Mérida. Perfecto, bueno. Y se decía que bueno, que acá pues nunca temblaba.
0: Oye, qué bueno que llegaste a eso.
1: Que nunca temblaba. Y resulta que también había la leyenda urbana que decía que el día que temblara en la península de Yucatán, se acercaba el final del mundo. Y en este mes nos han temblado 4 veces.
0: Oye, qué bueno que digas ese, porque me gusta ese tema, y justamente tú que eres también nuestro energético, cuenta, ¿qué opinas tú sobre que haya temblado aquí? ¿A qué se debe? ¿Qué está pasando con esta naturaleza?
1: Es que bueno, yo creo que como que a veces estamos tan inmersos en tantas cosas, y principalmente en el Facebook, en el TikTok y en el celular, que nos olvidamos que vivimos en el planeta Tierra, que es un ser vivo igual que nosotros, y que igual que nosotros tiene venas, tiene corazón, tiene sangre, tiene fluidos, y que también igual que nosotros tiene movimientos, por supuesto. Y esos movimientos son para acomodar cosas, como a lo mejor me oigo un poquito escatológico, pero ¿a poco después de comer no empieza tu estómago? Sí, claro,
0: a querer evacuar lo malo, a desechar.
1: Empieza primero a procesar lo que comió para después
0: evacuar,
1: desecharlo. Lo mismo es lo que está haciendo el planeta. El planeta está acomodando sus capas tectónicas, porque el nivel de energía que hay en la superficie, pues así como que miel sobre hojuelas no es, ¿eh? Me queda claro que como que bien, no nos estamos portando. Claro. Como que qué chido y qué bonito estamos tratando al planeta, tampoco. Simple y sencillamente hay que ver cuántas botellas de plástico se recogen al día. Wow. Al día, sí. En el mar. Y ahora con el evento futbolero, pues ahora ya lo que está preocupando más es las cantidades de basura que generan estos eventos. Por ejemplo, el día de hoy que juega México en la Ciudad de México, por cierto, están pidiendo, implorando, por favor, ok, si vas a llevar algo de tomar, llévate una bolsita donde te lleves tu basura.
0: Claro.
1: Porque son toneladas y toneladas y toneladas de basura la que se está recogiendo. Y todo eso impacta el ambiente, impacta la atmósfera, que es el aura del planeta. Así como nosotros tenemos aura, el planeta también tiene aura. Y así como el ser humano tiene chakras, el planeta también tiene chakras. Y por supuesto, se están acomodando las capas tectónicas. Pero lo que también poca gente sabía es que todo mundo sabe o conoce que hay la famosa falla de San Andrés, que recorre toda la República Mexicana, que luego atraviesa la península de Baja California y llega hasta San Francisco, California.
0: Correcto.
1: Ah, sí, que un día va a venir un gran temblor y entonces se va a separar un terremoto y se va a separar la península de Baja California y tal y tal y tal. Ajá, ¿y por qué nadie hablaba de la falla de Chetumal? Hay una falla tectónica en Chetumal, que debido a esa falla tectónica es que han habido estos movimientos
0: telúricos.
1: Exactamente, que hemos estado sintiendo. Pero la falla ha estado ahí siempre. De hecho, gracias a

0: falla es que se creó la Laguna de Bacalar.
1: Wow, qué súper interesante. Pues mi querido Arturito, hemos llegado a la recta final de nuestro programa, ya nos tenemos que despedir.
0: Y el tema muy bien, gracias.
1: Y el tema muy bien, gracias.
0: A ver qué día de
1: pero fue muy interesante todo lo que platicamos, bastante bueno. La verdad es que hay que insistirle a las personas que hagan ese ritual el día de hoy, que de verdad necesitamos cuidarnos y también necesitamos cuidar nuestro medio ambiente, como tú lo dijiste muy bien, porque si bien aquí no hay montañas como en otros lugares y todo, pero contaminamos igual que en los otros lugares.
0: O peor.
1: ¿No? O peor. Entonces vamos a ayudar a nuestro planeta, vamos a mantenerlo bien bonito. Gracias.
0: De nada. Oye, les quiero compartir mi número telefónico,
1: por
0: mi
1: favor.
0: WhatsApp, por si tienen dudas o preguntas acerca del ritual. Es el 99 83 88 51 42. Se los voy a repetir nuevamente, aunque
1: por favor
0: está apareciendo en pantalla. 99 83 88 51 42. Normalmente todos los miércoles doy pláticas en el spa del Hotel Xbalanque, okay. Pero el día de hoy no voy a dar plática porque creo que no sé a partir de qué hora. Las pláticas normalmente son a las 7, pero no sé a partir de qué hora van a cerrar todo el primer cuadro de aquí de Cancún, okay. Porque creo que van a poner unas pantallas, no sé si aquí afuera en la Plaza de la República y en las Palapas también. Y pues el spa está ahí al ladito de las Palapas, ¿no?
1: Ok, perfectísimo.
0: El día de hoy no hay plática para que no se vaya a echar su vuelta en balde, oiga.
1: Ok, pues nos vemos el próximo viernes a la misma hora en su programa favorito, Mi Vecino
0: Tiene Talento.
1: Adiós.

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6: Son las 2:00 PM.

0: Muy buenas tardes, son las 2 de la tarde con un minuto de este miércoles 24 de junio de 2026 y estas son las noticias. La presidenta municipal Ana Patti Peralta indicó que analiza aún si pedirá licencia para participar en el proceso interno de Morena y para ello tiene hasta el 26 del presente. En sesión de Cabildo se ratificó la recepción de vialidades de 58 fraccionamientos del municipio que datan desde 1997. El senador por Quintana Roo, Gino Segura, solicitó licencia para separarse de sus funciones legislativas a partir del próximo 25 de junio. La recesión económica en los mercados en la entidad hace prever un segundo semestre difícil para el Caribe mexicano, declaran empresarios. El tesorero municipal informó que la campaña de prescripción del impuesto predial impulsada por el ayuntamiento continuará de manera permanente. Y en los deportes, Cancún FC enfrentará al campeón de la CONCACAF, Diablos Rojos del Toluca, el próximo viernes 3 de julio en el Estadio Andrés Quintana Roo. Pendientes porque tendremos boletos.
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0: ¿Cómo está? Muy buenas tardes. Qué gusto saludarle el día de hoy. Son las 2 de la tarde con 2 minutos de este miércoles, mitad de la semana, 24 de junio. Y bueno, pues el día de hoy estamos listos para llevarle lo más importante de la información. Gracias a Jafet Hernández, que está en la transmisión multimedia a través de Facebook, a través de YouTube, donde puede seguir esta edición en la parte de video. Y gracias también a Irving Pinzón, que está en el máster del 105.9, listos y preparados para informarle. Hoy juega México, esperemos que todo esté bien. Y bueno, pues ahí nos veremos en Malecón Tajamar para disfrutar de la transmisión en compañía de toda la familia. Y para iniciar, bueno, ¿qué le parece si descubrimos justamente cómo va a estar el clima?
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0: Fabián Torres, meteorólogo de la Dirección de Protección Civil del municipio de Benito Juárez, cuéntanos, mi querido Fabián, ¿lloverán goles o lloverá lluvia esta tarde?
2: Pues ojalá y nomás yo llevan goles en el día. Buenas tardes a ti y a todos tus radioescuchas. Pues aquí observando y llevando puntualmente cómo va el seguimiento de todas las condiciones. Y pues seguimos teniendo cielo nublado por la entrada de aire marítimo tropical sobre el estado de Quintana Roo. Y por un sistema de alta presión que se encuentra a niveles medios de la atmósfera, pues no permite que haya desarrollo vertical ni lluvias importantes para lluvia. Y la onda tropical pues ya pasó y está sobre las costas de Chiapas, no se quedó estacionada abajo de la cancha de Yucatán, ya se pasó de largo y ya está entrando al mar Pacífico, al Océano Pacífico, entonces su influencia fue mínima y pues ya no tenemos ningún problema. Las temperaturas máximas llegaron a 32, el viento ya en la mañana estaba en el noreste, hoy que ya volvió otra vez a su rangos normales de este sureste, de 15 a 20 kilómetros por hora, y en la noche va a estar un poco de racha de 20 a 30 kilómetros. La ventaja que tuvimos el día el jueves pasado, que fue el segundo partido de la selección, es que teníamos viento de surada que estaba entre los 25 y 35 kilómetros. Esta vez pues no va a haber tanto viento, sí va a haber un poco de calor ahí en Tajamar por las cuestiones de que va a haber muy poco viento, pero va a estar agradable. Y lluvias pues hay probabilidades de que sean de intervalo de chubasco de 5 a 25 milímetros o de 5 a 25 mililitros por metro cuadrado, pero tenemos una probabilidad entre un 20 y un 30% de que precipite. Y posiblemente sea como el jueves pasado, que llovió ya en la noche, madrugada, ya que haya acabado el partido de fútbol. Pues son las condiciones, y ahorita la radiación solar pues estuvo en 11, entonces ahorita pues no tenemos mucho, hay que tener mucho cuidado por la cuestión de estar en el rayo del sol, aunque es muy bajó la radiación un poco, pero aún así sigue afectando. Usar bloqueador y estar hidratándote constantemente, porque a pesar que esa nubosidad avienta mucha resolana, también hace un efecto invernadero y pues se acumula mucho calor y es muy agobiante. La situación está en la calle y abajo del rayo del sol. ¿Cómo ves?
0: Sí, está haciendo, ahora sí que el sol se siente fuertecito y este efecto, como bien dices, como de invernadero, como de olla, pues se siente mucho calor, mucha humedad, y pues hay que tener cuidado sobre todo con los adultos mayores, con los pequeños, no confiarse porque el hecho de que no esté el sol de lleno, pues a veces nos hace tomar otro tipo de decisiones, pero pues a tener cuidado, mi querido Fabián.
2: Sí, más que nada, tener mucho cuidado. Hidratarse, hidratando constantemente y los cambios bruscos de temperatura, evitarlos lo más que se pueda.
0: Así es.
2: A veces tenemos que hacer trámite, entramos a una oficina y usted trae el aire a todo lo que da y luego se siente agradable, pero el cuerpo a veces no lo resiste.
0: Sí, no.
2: A tanta calor corporal que tenemos es un cambio muy brusco, entonces tener mucho cuidado en eso. Y las personas que están vacacionando, pues usar bloqueador y estar hidratando y estar pendiente de cualquier situación para informar a los guardavidas y presten apoyo necesario.
0: Así es, perfecto. Pues Fabián, muchísimas gracias. Gracias por el reporte.
2: No, al contrario, gracias a ti y a todos tus escuchas. Que buen provecho y una excelente tarde. Y esperemos que México gane.
0: Así es, que haya muchos goles el día de hoy del equipo mexicano. Del equipo mexicano.
2: Así es.
0: Perfecto, gracias. Buenas tardes. Las 2 de la tarde con 7 minutos. Y bueno, mire, ya que hablamos del fútbol, le invitamos porque justamente en este momento está iniciando la transmisión ahí en Malecón Tajamar del partido Suiza contra Canadá. Ya está este partido ahí, donde además hay actividades, hay juegos, hay gastronomía. La entrada, por supuesto, que es gratuita. Y Suiza-Canadá, ahorita ya a las 2 de la tarde ahí en Malecón Tajamar. Y a las 8 de la noche, pues ahí estará la gran fiesta de México contra Chequia, contra la República Checa o Chequia, como usted le quiera decir. Mire, no importa cómo le diga, porque de todas maneras le vamos a ganar. Entonces, no importa. Así que varios goles. A ver, pues vaya haciendo ahí sus pronósticos de cómo va a quedar el marcador el día de hoy. Esperemos que México pues saque la casta, aunque es un juego que de alguna manera pues no influirá mucho en el pase a la siguiente ronda. Sin embargo, México tiene que pasar como líder pues para tener una mejor posición. Le invitamos para que vaya ahí a Malecón Tajamar el día de hoy, ya ahorita a las 2 de la tarde en este partido, y el de México a partir de las 8 de la noche. Le estaremos comentando, le estaremos informando al respecto. Las 2 de la tarde con 8 minutos. Oiga, pues hoy es cumpleaños de la presidenta municipal, Ana Patti Peralta. Hoy está cumpliendo años, ha tenido varias celebraciones de su cumpleaños con diferentes grupos, y bueno, pues hoy está cumpliendo años nuestra presidenta municipal, y justamente le preguntaron, fíjese, el día de hoy le preguntaron acerca de si va a pedir licencia para poder participar en el proceso interno de Morena, y esto fue lo que contestó.
3: La presidenta municipal Ana Patti Peralta de la Peña indicó que sigue analizando si pedirá licencia para participar en el proceso interno de Morena para elegir los coordinadores de la defensa de la 4T. Dijo que de ser así pedirá la licencia ante el cabildo, pero es algo que se sigue analizando.
4: Estoy analizando todos los escenarios, entonces, y sobre todo también como tal el tiempo de la licencia, porque como yo se los he dicho anteriormente, tengo un compromiso también con mi ciudad.
3: Esto porque son 6 meses que dejaría el cargo como presidenta municipal, tiempo que se estima que pudiera durar el proceso interno de los coordinadores de la defensa de la 4T. Sin embargo, dijo que tiene hasta el día 26 para decidir. Susana Pérez, RCA Noticias.
0: Y mire, pues ya que hablamos de cumpleaños, también un día como hoy, pero de 1962, nacía Claudia Sheinbaum Pardo, nuestra presidenta de México. Hoy también es cumpleaños de la presidenta de nuestro país. Así que bueno, pues mire, dos de las mujeres importantes en los destinos, una de la ciudad de Cancún y otra a nivel nacional, pues celebran hoy su cumpleaños, el día de hoy, 24 de junio. En otras noticias, fíjese que el día de ayer se llevó a cabo la 42ª sesión ordinaria del Cabildo. Y hubo varios temas que fueron importantes, entre ellos, mire nada más esto, se aprobó ratificar las actas de entrega-recepción de vialidades de 58 fraccionamientos de la ciudad. A ver, hay que dimensionar lo que representan 58 fraccionamientos. Muchos de ellos no habían sido entregados al municipio desde 1997. ¿Qué quiere decir esto? Mire, que un fraccionamiento que no está municipalizado, pues no puede tener acceso a pavimentación, a servicios, a seguridad, porque en la práctica legal, como no ha sido entregado al municipio, en esa práctica no existe, vamos, existe pues, pero legalmente no. Entonces no hay injerencia, no había injerencia de esta manera, no, la autoridad no podía entrar de manera total. ¿De qué depende esto? Bueno, pues depende de muchas cosas, depende de las constructoras, depende de los vecinos, de que se sepa que no ha sido municipalizado ese fraccionamiento. Bueno, pues desde 1997 había algunos que estaban en esta situación. La presidenta municipal Ana Patti Peralta indicó que se hace justicia a través de los vecinos que por muchos años, mire, no fueron tomados en cuenta, fueron ignorados olímpicamente.
3: El Cabildo de Benito Juárez recibió vialidades de 58 fraccionamientos de la ciudad, lo cual no se había atendido por varias administraciones pasadas. La presidenta municipal Ana Patti Peralta, en el marco de la 42ª sesión ordinaria de Cabildo, indicó que esto incluye a varias vialidades de diversas regiones y esto permitirá que se puedan realizar obras de vialidades en dichas zonas, ya que no habrá pretexto de que no están municipalizadas. Para ello, estas vialidades son recepcionadas por varias direcciones municipales.
5: El ayuntamiento, como tal, a través de este órgano colegiado del Cabildo, pueda aceptar la donación de estas vialidades. ¿Qué supermanzanas son? Son 48, pero bueno, 58, perdón. Vienen desde las 500, 514, 515, 520, 504, algunas de las 200. También tenemos supermanzanas en las 300, supermanzanas. Vamos a poner el listado perfectamente y vamos a poner el mapa de cuáles van a ser las calles que se van a estar donando. Esto es para poder seguir acabando con el rezago histórico que tiene nuestra ciudad en materia de infraestructura. Durante muchos años, los gobiernos no querían aceptar la donación de las vialidades. Esto tiene que ver antes de la ley del 2018 de asentamientos urbanísticos. Y hoy, a través de estas aprobaciones de estas vialidades, estas supermanzanas podrán ya tener esa certeza de que podrá haber obra pública el día de en un futuro, el que se podrán repavimentar sus calles, pero todo empieza desde un trabajo minucioso a través de la Secretaría de Desarrollo Urbano, de la Comisión de Desarrollo Urbano y también en otros casos del Instituto de Regularización.
3: Asimismo, se aprobó la celebración de un convenio de colaboración con los servicios educativos de Quintana Roo en materia de apoyos escolares. Además, se aprobó nombrar la llamada Caja Negra a Foro Interior del Teatro de la Ciudad de Cancún con el nombre de Irán Sánchez Esparza en homenaje postmortem a quien fuera el promotor y maestro de teatro por 27 años y el reconocido pionero del teatro en Cancún. Susana Pérez, RCA Noticias.
0: Oiga, pues buena noticia también este espacio cultural que está en el Teatro de la Ciudad, que es la famosa Caja Negra, que está a un costado de la sala principal del teatro. El hecho de que lleve el nombre de Irán Sánchez, un promotor artístico que por mucho tiempo formó parte él y muchos otros actores y dramaturgos del grupo de teatro La Bambalina, ¿se acuerda? Estamos hablando hace 20 y tantos años y que bueno, cuando no había promoción cultural en el país, pues se dieron a conocer ellos con sus propios recursos, buscando espacios, abriendo brecha, dando clases. Y bueno, Irán Sánchez falleció hace un par de años, si no me equivoco. Y bueno, qué bueno que se le haga un homenaje a este actor cancunense que bueno, fue muy, muy querido por la comunidad cultural de nuestra ciudad. Las 2 de la tarde con 15 minutos, vamos a otras cosas. Mire, el senador por Quintana Roo, Eugenio Segura, solicitó licencia por tiempo indefinido para separarse de sus funciones legislativas a partir del próximo 25 de junio. Esto con el objetivo de incorporarse de tiempo completo a las tareas de organización y fortalecimiento territorial de la Cuarta Transformación en la entidad. La solicitud fue presentada ante la Comisión Permanente del Congreso de la Unión en congruencia con el compromiso asumido desde el inicio de su encargo legislativo de contribuir a la consolidación del segundo piso de la Cuarta Transformación y continuar trabajando por el bienestar de las y los quintanarroenses.
6: Lo hago para fortalecer, junto a nuestras compañeras y compañeros, las tareas de organización territorial de nuestro movimiento, en cada casa, en cada comunidad, en cada municipio y en cada rincón de nuestro estado. Significa continuar mi trabajo en el territorio 24/7, porque esa es la raíz de nuestro movimiento, el servir al pueblo. Agradezco profundamente la confianza recibida, el respaldo de mis compañeras y compañeros y el cariño del pueblo quintanarroense que me dio su voto de confianza. Hoy más que nunca, la unidad, la organización y el trabajo territorial serán fundamentales para seguir consolidando la transformación en Quintana Roo. Seguiré construyendo con el compromiso intacto, con unidad, lealtad, con disciplina y con profundo amor por esta tierra, nuestra tierra, Quintana Roo. Muchas gracias.
0: Las 2 de la tarde con 17 minutos. Mire, el día de ayer empezó a circular en algunas redes sociales e incluso en algunos portales de medios informativos formales y establecidos la información de que iba a haber un corte de energía eléctrica el día de hoy, y se mencionaban, mire, pues prácticamente toda la ciudad, que hoy por la mañana no iba a haber luz por toda la ciudad, en fin. Más tarde, la gobernadora Mara Lezama, a través de sus redes sociales, dio a conocer un video donde hablaba específicamente de esto, diciendo que era falso que exista un corte programado de energía eléctrica para el día de hoy. Y mire, esto nos lleva a la reflexión, porque a veces, pues mire, en comunicación, a veces se dan este tipo de casos que se los conocemos como borregazos, ¿no? Alguien suelta una información y entonces, pues de repente ya se lo creyeron dos, tres, ya lo replicaron, y a veces lo replican, insisto, medios que lo hacen con la mejor intención. ¿Cuál era la intención? Pues avisar a la ciudadanía si es que eso era cierto. La cosa es que no había información por parte de la CFE que fuera contundente al respecto, no hubo validación. Y mire, aquí la reflexión es para que usted y yo pues seamos responsables cuando nos enfrentamos a cualquier tipo de rumor. De rumor siempre hay que validarlo, siempre hay que ver quién lo está diciendo, si es de una fuente oficial, sobre todo en este caso, porque si no, de lo contrario, lo único que se busca pues es crecer en rumor y bueno, tener desinformación. De ahí la importancia de que siga usted los medios oficiales, checar directamente en las redes oficiales de la CFE, en las del gobierno del estado, del gobierno municipal, pues para que usted esté enterado. Por eso síganos a través de nuestras redes en RCA, en Radio Cultural Ayuntamiento, donde siempre le informamos puntualmente. Las 2 de la tarde con 19 minutos. Mire, la recesión económica en el principal mercado de Quintana Roo hace prever un segundo semestre difícil para el Caribe mexicano. Así lo advirtió el vicepresidente de la Comisión Marítima y el Consejo Mexicano de Comercio Exterior, Sergio León Cervantes.
7: Aunque algunos productos, principalmente perecederos, han manifestado en las últimas semanas una tendencia a la baja luego de presentar incrementos significativos, esto no significa que las cosas hayan mejorado en cuanto a la economía nacional. Algunos productos de la cocina mexicana han regresado a los hogares luego de enfrentar escasez por afectaciones de heladas e incremento en las exportaciones. Sin embargo, se mantiene una inflación a nivel nacional, y esto se puede observar en el resto de los productos alimenticios, así como servicios, señaló el expresidente de la Coparmex y actual vicepresidente de la Comisión Marítima del Consejo Mexicano de Comercio Exterior, Innovación y Tecnologías Regionales Sur, Concesur, Sergio León Cervantes, quien indicó que el principal mercado proveedor de turismo para la entidad, Estados Unidos, se encuentra en una recesión, lo cual impactará en el segundo semestre de este 2026.
8: Por una crisis económica mundial, una crisis clara y franca de Estados Unidos, y obviamente que pues eso nos perjudica. Obviamente al estar en una recesión Estados Unidos significa disminución de la inversión extranjera directa, significa disminución en la compra de exportaciones de algunos productos, el tema de que se desmonten algunas automotrices o parte de las producciones automotrices estén regresando a Estados Unidos, el tema de que todavía estamos en esta parte de negociación del T-MEC que va a arrancar este 1 de julio, y obviamente al tener recesión Estados Unidos, el turismo que nos visita aquí a México, que en primer lugar lo ocupa el mercado norteamericano, disminuye, y sobre todo disminuye su gasto por día.
7: Teresa Ya, RCA Noticias.
0: Las 2:21 p.m, vamos a ir a una pausa, pero antes, mire, le comento rápido que la gobernadora Mara Lezama se encuentra en este momento en la Ciudad de México, está sosteniendo una reunión en Palacio Nacional, justamente con la presidenta Claudia Sheinbaum, para atender y fortalecer la estrategia de atención al sargazo en Quintana Roo, esto que es sumamente importante, toda vez que, bueno, llevamos el año pasado y este año con recales de esta alga que han sido considerados atípicos. Representantes también de la Secretaría de Marina, de la Semarnat, y bueno, pues en el transcurso del día o el día de mañana le estaremos informando pues cuáles fueron los detalles de esta reunión al que está asistiendo en este momento la gobernadora Mara Lezama. 2:22 p.m, una pausa. El dólar en ventanilla se cotiza a la compra en 16.40 y a la venta en 17.95, mientras que el euro a la compra está en 19.45 y a la venta en 20.65. Una pausa y volvemos.
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0: Comenzamos una nueva ronda informativa en Radio Francia Internacional. Julieta Lecuyer lo hace en los controles. Hoy es miércoles 24 de junio, mediodía en París, y estos son nuestros titulares.
1: Andreína Flores.
0: La ola de calor continúa azotando a Reino Unido, Italia, España y Francia. Aquí en París, las altas temperaturas han reavivado el debate político sobre el uso del aire acondicionado, cuya instalación sigue sujeta a fuertes restricciones. El Congreso estadounidense aprueba una resolución simbólica sobre el retiro de fuerzas estadounidenses de la guerra en Irán. La decisión no tiene fuerza de ley, pero sí golpea la imagen política de Donald Trump. Y en el Mundial de Fútbol 2026 se despertó Cristiano Ronaldo para anotar 2 de los 5 goles de la victoria de Portugal sobre Uzbekistán. Ronaldo se convirtió así en el primer jugador en marcar goles en 6 mundiales. Así comenzamos nuestro resumen de las noticias más importantes del mundo. Bienvenidos a Radio Francia Internacional. Europa sigue sufriendo los embates de la ola de calor. En Francia se esperan temperaturas de hasta 43 grados el día de hoy. Las autoridades han decretado alerta roja en 58 departamentos del país, lo que afecta a 44 millones de personas. La Torre Eiffel, el Museo del Louvre y el Monte Saint-Michel han reducido sus horarios a causa del calor. Recordemos que en Francia la instalación de aires acondicionados estaba muy restringida, pero el tema ha encendido un debate político con miras al cambio. Manu Terradillos nos explica.
2: A un año de las elecciones presidenciales en Francia, la actual ola de calor se ha convertido en un nuevo escenario de batalla política. El país pasó a principios de semana la noche más calurosa desde que comenzaron los registros a nivel nacional en 1947, y el uso del aire acondicionado ha generado un cisma político. La izquierda radical, la Francia Insumisa, lo considera un mal gasto de energía y apuesta por instalar aislamiento en los edificios y redes públicas de frío, mientras que Agrupación Nacional de extrema derecha estima que Francia necesita la instalación de 20 millones de aparatos de aire acondicionado, no solo en hogares privados, sino también en escuelas u hospitales. Monique Barbu, ministra de Transición Ecológica, lamentó en la radio France Inter lo que considera una limitación del debate.
3: Llevar el debate de la adaptación al cambio climático, que debería ser el que nos ocupe hoy en día, a un asunto de aires acondicionados o vacaciones, me parece triste. No es suficiente lo que se ha hecho. La adaptación es una política a largo plazo y hay muchas cosas por hacer. Son cosas que no haremos ni en 5 ni en 10 años, pero es algo con lo que deberíamos comprometernos a largo plazo.
2: Y por supuesto hay casos intermedios, como en París, donde el alcalde socialista Emmanuel Grégoire ha anunciado la instalación de 1.200 aparatos de aire acondicionado en 600 escuelas, aunque solo como respuesta temporal. Hasta la líder ecologista Marine Tondelier ha reconocido que estos dispositivos son necesarios en algunos lugares, aunque también ha propuesto 5 días libres al año extra para trabajadores en caso de olas de calor.
0: Con esto ponemos punto final a este resumen informativo de Radio Francia Internacional.
4: Son las 2 de la tarde con 30 minutos, las 2 con 30, y bueno, pues vamos a continuar con más información a través de RCA Noticias. Y bueno, pues fíjese que le habíamos platicado antes del inicio de la fiesta del fútbol que se esperaba que aumentaran el número de infractores por motivo justamente del exceso, de los excesos que pudiera traer consigo la fiesta del fútbol y todo lo que implica, que la gente toma alcohol, en fin. Pues bueno, Jorge Rivero, director de Juzgados Cívicos, dice que contrario a lo esperado, no se han incrementado el número de infractores por este motivo.
5: Contrario a lo esperado, el director general de Juzgados Cívicos, Jorge Rivero, indicó que no se ha incrementado la cifra de infractores con motivo de las fiestas mundialistas. Se tenía previsto un incremento de un 10 a un 15% en el aumento de infractores, pero eso no sucedió. Dijo que los cancuneses se han portado a la altura y no se han recibido infractores por el tema futbolístico, ya sea por festejos.
6: Sí, a la semana nosotros seguimos con el mismo porcentaje, o sea, más o menos, de un aproximado de entre 20 y 30 infractores. Es lo que estamos recibiendo,
5: ¿por
6: fin
5: de semana o por día?
6: Por la semana. La realidad es que no ha habido tanto aumento, nos hemos mantenido. Uh-huh. Y pero también yo creo que es importante el trabajo que está haciendo, el trabajo preventivo, ¿no? Como es, por ejemplo, los comités de paz que hemos estado realizando por indicaciones de nuestra presidenta, y cabe mencionar que es una estrategia a nivel nacional de nuestra presidenta Claudia Sheinbaum. Yo considero que la información a la ciudadanía, porque sorprendentemente muchos no sabíamos qué son las faltas administrativas.
5: Susana Pérez, RCA Noticias.
4: Las 2:32 p.m. Mire, el tesorero municipal José Alan Herrera dio a conocer que esta campaña de prescripción del impuesto predial que le hemos platicado aquí, que solamente se pague lo de 5 años, los adeudos de 5 años, que ha impulsado el Ayuntamiento de Benito Juárez, bueno, va a continuar de manera permanente luego de registrar una importante participación ciudadana de casi 11,000 contribuyentes que ya están al día.
5: Hace 3 meses se puso en marcha el programa de preinscripción del impuesto predial, que permite a los contribuyentes con adeudos históricos regularizar su situación fiscal, pagando únicamente los últimos 5 años de rezago, facilitando así la recuperación de cartera vencida y la actualización del padrón catastral del municipio. El tesorero municipal José Alan Herrera explicó que aunque inicialmente se contempló una temporalidad específica para el programa, la alta demanda y el interés ciudadano llevaron a la administración municipal a mantener vigente este esquema de apoyo. Detalló que la fecha límite planteada en un inicio respondió principalmente a 2 razones operativas, ya que el municipio destinó espacios específicos dentro de las oficinas recaudadoras para atender a las personas interesadas en este trámite sin afectar otros servicios administrativos.
7: Ya más de 11,500 personas con corte el día de ayer, la verdad es bastante. Hay mucha gente que ha aprovechado esta caducidad. Repito, es por situación muy personales. Hemos tenido casos que tuvieron temas de salud, que tuvieron familiares, y pues la verdad es esta oportunidad que se les brinda a la ciudadanía, pues la está aprovechando. Y pedimos que la gente que todavía no ha hecho uso de esta campaña, que lo hagan.
5: Agregó que este programa se le da certeza jurídica a las familias. Susana Pérez, RCA Noticias.
4: Miren, dicen por ahí que pues cada quien habla como le va en la feria, y en este sentido le hemos compartido varias perspectivas desde empresarios restauranteros, empresarios turísticos, empresarios navieros, en fin, acerca de cómo ha sido la experiencia ahora del Mundial y si ha habido alguna repercusión real, algún beneficio real. Justamente por esta justa deportiva. De acuerdo a Rafael Ortega, quien es vocero de la Cámara de Comercio en Cancún, él dice que el comercio local sí se ha visto beneficiado por los eventos mundialistas. Indicó que también se ha visto que el comercio informal, pues también pues ha participado de este torneo internacional.
8: Aunque no igual que los lugares sede, el comercio organizado en Cancún sí ha tenido beneficios en el desarrollo de la justa deportiva futbolera, comenzando por la industria restaurantera y siguiendo con las tienditas de abarrotes, señaló el vocero de la Cámara de Comercio, Servicios y Turismo de Cancún, la Canaco, Rafael Ortega, quien indicó que incluso el comercio informal con temática mundialista se ha visto beneficiado. Detalló que el mayor movimiento se da en los días de los partidos de la selección mexicana, cuando las pequeñas tiendas de abarrotes también registran un movimiento por arriba de lo normal, principalmente por la venta de refrescos y botanas. El incremento en promedio es de un 5%.
9: Mundial ha traído pues algo de flujo a la economía local. Seguramente en la Ciudad de México o en Monterrey o en Guadalajara ha sido muchísimo más que aquí, pero por lo menos los días que ha habido partido en que ha jugado la selección mexicana, pues se han visto ocupados o altamente ocupados la mayor parte de los restaurantes que están transmitiendo los partidos de la selección mexicana, ¿no? Algo así también, aunque no muy importante, pero todo es bueno, todo suma. Las tiendas de abarrotes, los negocios pequeños, las...
8: Teresa Ya, RCA Noticias.
4: Las 2:36 PM. Mire, la Secretaría de Seguridad Ciudadana, a través de la Policía Cibernética, mantiene alerta por el incremento preocupante de las nuevas modalidades de fraude que han puesto en marcha grupos delictivos que están operando en redes sociales y en aplicaciones de mensajería instantánea. Se han identificado ya, fíjese, 400 páginas falsas justamente con esta finalidad.
10: La Secretaría de Seguridad Ciudadana, a través de la Policía Cibernética, ha detectado al menos 400 páginas fraudulentas dedicadas a nuevas modalidades de fraude que se han puesto en marcha a través de redes sociales y aplicaciones de mensajería instantánea. El titular de la dependencia, Julio César Gómez Torres, en Quintana Roo, dio a conocer que la finalidad de estas páginas es engañar a la ciudadanía y cometer diversos delitos, por lo que la corporación se encuentra en monitoreo y rastreo digital, convirtiéndose esta en una tarea prioritaria. La autoridad explicó que las modalidades más frecuentes es la creación de perfiles falsos en las plataformas digitales, suplantando la identidad de familiares, de amigos, empresas, comercios o dependencias gubernamentales para ganarse la confianza de las víctimas y obtener información personal. La autoridad exhortó a la población a no caer en este tipo de estafas y verificar la autenticidad de cualquier solicitud de dinero o información personal. Para RCA Noticias, Mari Carmen Vélez.
4: Pues sí, mire, hay que tener cuidado con este tema, con las páginas falsas, las promociones falsas. En fin, pues es un tema de cuidado y que pues sí, la autoridad hace su parte, dan de baja estas 400 páginas, pero a la delincuencia pues le vale, ¿no? Y vuelven a sacar otras 400. El punto también es que pues también los ciudadanos nos tenemos que poner buzos en eso para no caer en este tipo de trampas. En otras cosas, hoteleros junto con el Consejo de Promoción Turística de Quintana Roo tuvieron una reunión a puerta cerrada. Mire, esto es importante, con la finalidad de afinar detalles que puedan reforzar la estrategia de promoción y a la par establecer un frente unido que refuerce pues las marcas con la finalidad de continuar atrayendo turistas a los destinos.
10: La Asociación de Hoteles de la Riviera Maya se reunió con diversos directivos del Consejo de Promoción Turística de Quintana Roo para afinar estrategias de promoción y establecer un frente unido que potencialice a la marca Riviera Maya en los mercados emisores de turismo. Se informó que se hizo un análisis técnico de las variables que están impactando la industria, como la fluctuación en los tipos de cambio, las dinámicas geopolíticas actuales y la creciente competencia en la cuenta del Caribe y destinos internacionales, así como la conectividad aérea internacional. Durante esta sesión a puerta cerrada, el CPTQ presentó los lineamientos de su plan de acción inmediato diseñado para blindar la demanda y fortalecer el posicionamiento de la región con campañas de promoción de alta precisión, segmentación avanzada para atraer a perfiles de alto valor adquisitivo y mercados de larga distancia. Para RCA Noticias, Mari Carmen Vélez.
4: 2:39 PM. Un poco norteado, bien, nada más. 2:39 PM. Vamos a ir a una pausa. Antes de ir al corte, le quiero comentar que el Aeropuerto Internacional de Cancún reportó 412 operaciones para el día de hoy, de las cuales 206 son llegadas y 206 salidas. La mayoría son internacionales. Así el movimiento en la terminal aérea, la segunda terminal aérea más importante de nuestro país. Vamos a ir una pausa, 2:40 PM. Volvemos.
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1: 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Volvemos.
4: Son las 2 de la tarde con 43 minutos. Fíjese que el día de hoy es el día del socorrista y por ello, bueno, pues hacemos un reconocimiento a todos aquellos que tienen este trabajo, que tienen esta labor, porque mire, se necesita una verdadera vocación para poder pues entrenar sus habilidades y sus capacidades para ir a rescatar personas en diferentes situaciones, a veces desde cuestiones menores, ¿no? Hasta cosas muy graves o gente que ha perdido la vida. Por eso nuestro reconocimiento el día de hoy a todos los socorristas. En este sentido, la Cruz Roja Delegación Cancún pues también reconoció a los elementos que todos los días salvan vidas y que se capacitan para brindar una mejor atención, para impulsar el profesionalismo de los elementos operativos.
16: La Cruz Roja Delegación Cancún brinda un promedio de 45 servicios al día de lunes a viernes, 55 los fines de semana y en temporada vacacional hasta 60 o más en promedio, informó el director Amílcar Galaviz. Puntualizó que en la plantilla tienen 38 paramédicos remunerados y 50 voluntarios, quienes están activos los fines de semana. Esto para cubrir las necesidades de la comunidad y al año brinda más de 13,000 servicios solo en la atención en las ambulancias. Por ello, siguen trabajando en la formación, capacitación y profesionalización de los elementos operativos al ser fundamental para salvar vidas, por lo que hizo un reconocimiento al personal en el Día del Paramédico.
17: Nosotros tenemos actualmente 38 paramédicos remunerados y alrededor de unos 50 voluntarios, que son los que vienen, los voluntarios sobre todo fines de semana, más o menos, y el personal remunerado, pues con ello cubrimos prácticamente pues toda la semana, ¿no? Pues todos los días están los paramédicos a bordo de las ambulancias brindando diversas atenciones a la comunidad. Estamos brindando alrededor de 13,000 servicios al año de diversa índole solamente en la parte de las ambulancias. Y pues la labor que ellos hacen pues solamente es una labor importante para satisfacer las necesidades de atenciones. Y pues recordar que ellos tienen una preparación profesional.
16: Angélica Pol, RCA Noticias.
4: Las 2 de la tarde con 45 minutos. Sí, mire, es día del socorrista y también del paramédico, que bueno, pues por supuesto siempre están listos cuando se les necesita y como les decía, pues principalmente se necesita más que habilidades, vocación, una vocación de servicio, paciencia, amor por lo que se hace y bueno, pues vaya el reconocimiento para las paramédicas, los paramédicos también y el reconocimiento por este trabajo que realizan. Las 2 de la tarde con 46 minutos. Y bueno, en otras cosas, un total de 20 empresas con presencia en Cancún se sumarán a partir de este viernes al programa Punto Ucro, a través del cual empresas y comercios ofrecen descuentos exclusivos para estudiantes, generando pues así una red de beneficios para la comunidad universitaria y el sector empresarial también, pues ya llevan 90 empresas afiliadas.
18: Un total de 20 empresas con presencia en Cancún se sumarán a partir de este viernes al programa Punto Ucro, a través del cual empresas y comercios ofrecen descuentos, promociones o beneficios exclusivos para estudiantes, docentes, personal administrativo, egresados y próximamente jubilados de la universidad, generando una red de beneficios tanto para la comunidad universitaria como para el sector empresarial, al haber actualmente 90 empresas afiliadas. Con esta iniciativa, la comunidad universitaria obtiene acceso a beneficios especiales en productos y servicios y, por otro, las empresas tienen la oportunidad de acercarse a un mercado de aproximadamente 16.000 personas y fortalecer su presencia directamente dentro de la comunidad Ucro. Actualmente, Punto Ucro tiene presencia en las ciudades de Chetumal y Cancún, donde se ha consolidado una red de afiliados estratégicos, además de que en breve también se tendrá presencia en Playa del Carmen, Cozumel y Felipe Carrillo Puerto. Así lo dio a conocer Carlos Rodríguez Gómez Aquino, responsable de vinculación universitaria y Punto Ucro.
19: Se trata de una iniciativa ganar-ganar. Por un lado, la comunidad universitaria accede a productos y servicios con precios preferenciales y, por otro lado, las empresas se acercan a un mercado de cerca de 16.000 personas, fortaleciendo así su presencia y alcance. Actualmente, Punto Ucro tiene presencia en Chetumal y en Cancún, donde ya cuenta con más de 90 aliados estratégicos.
18: Cabe señalar que dentro del programa participan empresas de diversos sectores, entre estos de alimentos y bebidas, salud, belleza y moda, deportes, hogar, cómputo y electrónica, así como viajes y hoteles, entre otros. Actualmente se cuenta con más de 90 afiliados estratégicos entre empresarios, emprendedores y prestadores de servicios que se han sumado al programa y que ven en Punto Ucro una oportunidad para dar mayor visibilidad a sus negocios. Para RCA Noticias, Betty May.
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4: Mira, mira qué cosas. Ya está aquí el tocayo Ángel Villegas. Y es que, mire, estamos aquí con el asunto de la del pronóstico del marcador del día de hoy. Y fíjate que los chicos de redes están tienen un amuleto de la buena suerte.
20: Ah, caray.
4: Quieren tanto que gane la selección mexicana.
20: Ok, tocayo.
4: Que quieren, tienen un amuleto. ¿Quieres verlo?
20: A ver, por favor.
4: Mira, vamos adelante, a verlo si adelante. Nos siguen en redes, por favor.
20: ¡Que no! ¡No! ¿Qué es eso? ¡Por Dios!
4: Mire, para
20: nosotros. Me van a salir ronchas, tocayo.
4: Para nuestros amigos de radio es.
20: Mira, nada más. No.
4: Una foto del tocayo Villegas con la playera de las Chivas Rayadas del Guadalajara.
20: No, ese fue ya fue, ¿verdad? ¡Ay, ay, ay! Mi estimado gato volado. Ay, ay, mira nada más, ¿qué es eso, tocayo?
4: Te queda bien, ¿eh? No, te queda bien.
20: No.
4: Mire, si usted quiere que gane México, lleve su tocayo de la fe, su tocayo de la suerte con la playera de las Chivas.
20: No, qué

0: Claro, porque
1: dicen que
0: ¿por qué le van a dejar eso ahí?
1: Para que gane México.
0: Ah, no, mira, pero México gana sin amuleto.
1: Oye, a ver, pero si gana México, para el siguiente partido lo volvemos a poner.
0: No des ideas, Tocayo.
1: Pero no, bueno.
0: Tocayo.
1: Cuéntanos,
0: Tocayo. Rápidamente, Tocayo. Fíjate que dos partidos muy atractivos para Cancún FC en esta etapa de preparación. La próxima semana, recuerde, viernes 3 de julio contra los Diablos Rojos del Toluca, el campeón de la CONCACAF.
1: Sí, oye, buenísimo.
0: Está Andrés Quintana Roo, 8 de la noche. Eso va a ser este viernes en 8. Eso será el día viernes 3 de julio, 8 de la noche contra el Toluca. Un día después, el día sábado 4 de julio, lo hará contra los Pumas de la Universidad, el equipo subcampeón del fútbol mexicano, el equipo de la Iguanita, que ahí está conmigo, ahí a un ladito. Bueno, contra Pumas va a ser el sábado 4 de julio, 7 de la noche. Pendientes, porque vamos a tener boletos, Tocayo, para que usted disfrute completamente gratis estos partidos.
1: Oye, buenísimo.
0: Muy interesantes, así que atentos con las dinámicas. Vamos a tener boletos lo que resta de esta semana y toda la próxima para que usted pueda ganarse uno de estos accesos, Tocayo.
1: ¿Vale? Oye, pues hay que estar al pendiente de la programación, sí, porque mira, los dos partidos valen la pena.
0: Muy buenos.
1: ¿No? Y es la oportunidad de ver grandes equipos.
0: Sí, claro.
1: Aquí en Cancún. Y bueno, pues también midiéndose con Cancún FC, porque estos partidos son de estrategia, son de ver, de
0: observar a los jugadores, en qué condiciones
1: posiciones
0: llegan, claro.
1: Estos nuevos talentos que de repente se dejan ver, dice, bueno, vamos a presionarlo. Entonces imagínate que tu partido de prueba sea contra Toluca, ¿no?
0: Imagínate, qué examen, ¿no? Y además Toluca con Jorge Díaz Price, el cancunense,
1: sí,
0: quien hizo historia con
1: las
0: Iguanas. Además, Tocayo, por cierto, Cancún FC este viernes cumple 6 años de vida.
1: ¡Órale!
0: Fundado 26 de junio de 2020, este viernes cumple las Iguanas 6 años de vida. Y vaya, qué forma de celebrar.
1: Sí, Tocayo, no, pues con esa playera, qué celebración.
0: No, ¿qué pasó? No, por favor, eso, quiten eso, por favor, no seas mala onda. Uno pierde su sex appeal, Tocayo, esa playera. No,
1: pero bueno, luego te digo, Tocayo.
0: Oye, Tocayo, rápidamente. Bueno, hoy juega la selección mexicana, 8 de la noche, tiempo de Quintana Roo, contra su similar de Chequia, Estadio Ciudad de México, o el Azteca, o como usted gusta llamarle. Pero
1: claro,
0: ahí va a jugar la selección mexicana esta noche, que puede ser una noche histórica. ¿Por qué? Porque sería la primera vez que México, si gana hoy contra Chequia, que evidentemente así va a ocurrir, sumaría 3 partidos ganados de manera consecutiva en una primera ronda, algo
1: que nunca
0: ha hecho en los mundiales. Entonces, no solamente es ya estar clasificado a los 16avos, sino también tener la posibilidad de terminar esta primera ronda perfecto, en primer lugar del grupo, seguir jugando en la Ciudad de México, que eso es fundamental. ¿Por qué? Porque en los 16avos...
1: Porque es parte de la estrategia, ¿no?
0: Claro, aprovechar la localía, aprovechar la altura de la Ciudad de México, eso es muy importante.
1: Que mira, te voy a decir algo, la selección mexicana es local en México y en Estados Unidos, ¿eh?
0: Ah, no, sí, claro. Pero bueno, aquí en México tienes la ventaja de la altura.
1: Pero el Azteca pesa mucho y parte de la estrategia es que no todo mundo aguanta la altura. Hay que recordar que a mayor altura, más difícil el tema de la circulación y de la respiración. Y hay equipos que no están acostumbrados a ese tipo de cosas y que si no llevan una temporada larga en una ciudad como la Ciudad de México,
0: es correcto,
1: se sofocan rápido, ¿no? Entonces,
0: sí,
1: en una a mitad de la primera parte ya no pueden, ya
0: sí,
1: no saben ni cómo se llaman.
0: Que... ¿No? Sí, no, definitivamente. Fíjate, Tocayo, que hoy, no sé si recuerdes, me imagino que sí. Fíjate que hoy hace 20 años, ahorita que hablamos de la selección mexicana, hoy hace 20 años, un día como hoy, 24 de junio, pero de 2006, México enfrentaba a Argentina en los octavos de final. ¿Te acuerdas cómo eliminan a México en ese partido?
1: No me acuerdo, pero cuéntame.
0: Con aquel golazo de Maxi Rodríguez, ¿cómo la prende un servicio de Sorín? ¿Cómo la prende sin que caiga? Saca un disparo al ángulo que venció a Osvaldo Sánchez, quien a pesar de la estirada, bueno, no pudo detener ese fogonazo y... En ese partido, México queda eliminado contra Argentina. Hoy hace 20 años.
1: 20 años.
0: En Alemania, dirigido el Tri por Ricardo Antonio Lavolpe.
1: Qué
0: un
1: barbaro.
0: Capítulo que ya no nos queremos acordar, y menos en una fecha que hoy, insisto, puede ser gloriosa. Así que, pues, atentos. 8 de la noche, tiempo de Quintana Roo. México va a enfrentar a Chequia. El único partido, el único antecedente que hay entre estos dos, fue aquel 7 de junio de 1962 en el Mundial de

0: Chile. México estaba eliminado ya de ese mundial y en el último partido México le gana a los checos. En ese entonces era la República de Checoslovaquia y México ganó 3-1 a los checos.
1: Fíjate, pues un marcador así, ¿no? Ojalá sea un marcador así, sería buenísimo. 3-1.
0: Sería fabuloso, tocayo. No, hay muchos valientes que aquí le están.
1: Sí, están entrando. Fíjate que ahorita, justamente en este momento, es el medio tiempo de Suiza y Canadá.
0: Van 0-0.
1: Van 0-0. Y Bosnia contra Qatar, 2-1.
0: Sí.
1: Y bueno, este partido de Canadá y Suiza está en Malecón Tajamar, si lo quiere ir a ver.
0: Así es.
1: Para que vaya
0: a dar. Y al rato juega ahí Marruecos, Haití, y Brasil va a enfrentar a Escocia. Y por supuesto, el banquete estelar, la selección mexicana.
1: Oye, buenos partidos el día de hoy.
0: Muy buenos.
1: Buen menú.
0: Muy bueno. Mañana debuta como central en Copa del Mundo Katia Itzel García.
1: Ajá.
0: Árbitro mexicana. Va a estar mañana como central. Mira, ya me rasuraron ahí. Mira
1: nada más.
0: No me cambian, me ponen. Qué barbaridad, ¿qué es esto, por Dios?
1: Mira, nada más, es que le están modificando, ya sabe, con la IA.
0: Ay, Dios mío.
1: Ya le quitaron la barba.
0: Oye, qué barbaridad.
1: Te ves guapo sin barba, ya, ¿eh?
0: Creo que me hicieron cirugía en la nariz, creo que también.
1: Sí,
0: no sé qué me hicieron ahí.
1: Pues es la playera la que te hace ver así,
0: barba.
1: ¿Eh?
0: No, quite de eso, por
1: favor. La playera de las Chivas.
0: No, mala onda.
1: No, vas a ver que va a ganar México. Vas a ver que va
0: yo
1: a ganar
0: espero
1: México.
0: Que sí.
1: Así que bueno, tocayo, ¿cómo ves el marcador para el día de hoy?
0: Yo creo que México gana por un gol. El que sea, tocayo, pero que México gane.
1: Pues mira, esperemos que sí. Y bueno, pues estaremos al pendiente de todo eso. Por lo pronto, pues muchísimas gracias, tocayo.
0: Tocayo, buenas tardes.
1: Gracias y gracias a usted por habernos acompañado el día de hoy. Gracias a Jafet Hernández en la transmisión multimedia a través de las plataformas digitales. Irving Pinzón, gracias en el máster del 105.9. Y con este amuleto de la buena suerte, verdad, nos despedimos
0: eso,
1: y abrimos cancha al único programa que huele a naftalina. Más de 30. No se vaya.
0: Los gemelos.
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1: Son las 3 en punto.
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0: Chaitonas y chaitones, ya estamos aquí en su
1: programa. Ay, Dios mío santo, si usted escuchara lo que se dice antes de entrar al aire. ¿Cómo están? Bienvenidos. ¡Qué barbaridad! Es que ya regresó Jafet de vacaciones.
0: ¡Ya regresó, señores y señores! ¡Está el gatito volador!
1: ¡Jafetcito! ¿Qué hiciste en tus vacations? Perversiones, dice él. ¡Ay, Dios!
0: Que por cierto, pocas veces nos tocas, bebé.
1: ¿Eh?
0: O sea, pocas veces nos tocas.
1: No, a mí no. A mí nunca. A mí no me incluyas en esa manada, ¿eh?
0: O sea, pocas veces te toca estar con nosotros en radio, en redes, en más de 30.
1: ¿Qué? Okay, ya no. ¿Ves? Hay que especificar, amigue. ¿Cómo no? Pues sí.
0: Oigan, por cierto, está. ¿Y en controles? ¿Quién está en controles?
1: César Uchis. ¿Quién gana hoy? A ver. Eso me gusta escuchar. Hoy gana México.
0: Sí.
1: 1-0. ¿Tú cuánto dices, Jafet?
2: Hoy gana la amistad.
1: Hoy gana la amistad. Hoy gana la amistad. Dice, a mí no me importa el fútbol. ¿Tú cuánto dices?
0: Hoy gano yo, porque como Belinda, siempre ganando.
1: Siempre ganando. Ay, la otra. Proyectaba. No manches. Pues este programa no puede ser serio. Niño Valladolid, ya llegaste. Y con tu playera de México.
0: Ay, velo.
1: Eso.
0: Ay, oye, Niño Valladolid.
1: Ah, ya estabas aquí. Muy bien. Oye, estamos preguntando cuál es tu pronóstico de esta noche, tarde noche.
0: Juega
1: México. Juega México, ¿sí? ¿Gana México?
3: 1-0.
1: ¿1-0 también?
3: Sí, 1-0.
1: Ok.
3: Ya chance, 2.
1: Chance, o sea, ya así rayando vanidad. O sea, vanidad 2-0, ¿no? Pero todos creemos. Yo también creo 1-0. Yo sí creo que va a ganar.
0: Los estaba diciendo mi querido Angelito.
1: Ajá.
0: Que los de. ¿Con quién juega? ¿Con Ucrania?
1: No.
0: No, ¿con quién? No, Ucrania, qué bebé. No, ¿con quién?
1: ¿Con quién? Ay, ni sabes. República Checa.
0: República Checa. Dice que los de República Checa están bien altos.
1: Están altotes.
0: Fornidos.
1: Fortotes y guapetones.
0: Ay, yo quiero ver el fútbol. Contigo, bebé. Con Jafetito.
1: Ay, muchachos.
0: ¿De qué? Ay, va.
1: Pues bienvenidos a más de 30, por supuesto.
0: Y los que están conectados, aprovechen que nos digan cómo ven, ¿no? ¿Cómo les gustaría que quede
1: pronóstico?
0: El partido?
1: ¿Su pronóstico? Claro.
0: Va, exacto.
1: Super. ¿No? George Fernández.
0: Mari Carmen Vélez.
1: ¿De qué vamos a hablar el día de hoy?
0: Hoy vamos a hablar de un tema súper padrísimo porque ya estamos saliendo de vacaciones.
1: Es correcto.
0: Pero se van en un abrir y cerrar de ojos. Y la emoción, de verdad, que en esas épocas era tener la mochila.
1: Pues para los niños, para los padres, yo ya entiendo.
0: Ahora tú entiendes, ¿no?
1: El tremendo gasto que es. Pero sí, para los niños siempre ha sido como una emoción porque estrenas cosas,
0: exacto,
1: ¿no?
0: Exacto. Y una de las cosas que era como el protagonista era la mochila. Entonces, ¿qué mochilas tuviste? ¿Cuáles quisiste tener? ¿Cuáles odiaste? ¿Y cuáles te tocaron?
1: Exacto, no. Porque a lo mejor algún refrito por ahí de hermanos, pues te toca esta del hermano que todavía está buena y te la vas a llevar.
0: Entonces, allá en Facebook ya estamos súper conectados, escríbanos cuáles fueron sus mochilas.
1: Ya estamos conectados, sí.
0: Ya, preciosa, ya.
1: Es que no
0: ¿O dónde nos pueden mandar WhatsApp, mi querida América?
1: Por supuesto, al 9983488159, le repito, 9983488159, llame ya.
0: Y... ¿quieres empezar tú? ¿Nos quieres contar cuál fue?
1: Pues mira, la verdad es que ¿sabes qué pasa? Que
0: ahí va a hablar la niña privilegiada, ahí va, me da tanto fomo cuando habla.
1: No,
0: ay,
1: para nada. Fíjate que ahí sí ahora comprendo mucho a mi mamá porque digo, en su momento no estaban como tan caras. Ahorita ya hay mochilas así de 1500, 2000, soy pues uno. Pero, por ejemplo, cerca de nuestra casa había como algunas tienditas que tenían como mochilas, no de marca, la verdad es que nunca me compraron de marca.
0: Okay.
1: Nunca me compró mi mamá de marca y siempre íbamos como a ver cuál, ¿no? Pero ¿sabes qué? Yo como siempre he sido así bien lisa, soy sobria.
0: Ah, okay.
1: No, yo no soy como de estampados, ni, entonces siempre mis mochilas eran como o roja o rosa o, ¿sabes? O negra. Ajá. O entonces eran como... no había mucho muñequito, yo me desquitaba en muñequitos y en cositas así.
0: Okay.
1: Al momento de poner mi nombre en las libretas, en las etiquetas. Eso era lo máximo que yo tenía de como de diversión, ¿no? O sea, porque las etiquetas venían con dibujitos. Oso Poo, las niñas superpoderosas, etcétera, ¿no? Y esas sí me las compraba con dibujitos y ahí sí yo me fascinaba. Pero todo lo demás era liso. O sea, liso. Sí. Y además, ¿sabes qué? Que como mucho tiempo yo usé zapato ortopédico en la primaria, entonces mis zapatos eran como de, así de internado.
0: De internado.
1: De niña de internado.
0: ¿Tu zapato?
1: Sí, porque metía yo mi pie. Yo caminaba con mi pie así.
0: Ay, tu zapato ortopédico, niña ortopédica.
1: Ah, sí, era botín. Ay, horribles. Ay, sí. Mucho tiempo usé.
0: O sea, como
1: y duros.
0: Duros, claro.
1: Sí, o sea, sí era molesto y estaban feos. Entonces, mis primeros años de primaria, pues yo iba con mi zapato ortopédico. Ya después, que se me enderezó un poquito el pie, ya me pudieron comprar de otros mi mamita, ¿sí?
0: Andabas tropezando con tu propio pie.
1: No, y si les pegaba yo, o sea, de casualidad te pegaba.
0: Ay,
1: por algo,
0: no.
1: Dolía bien feo.
0: Sí, me imagino. Sí, eran bien duros. Oigan, aprovecho para mandar saludos a Jorgito San Gabriel. Dice, saludos a par de guapos y saludos a la queridona y a Daisy, que están aquí en casa escuchando.
1: ¡Ah, Oli!
0: Y les mandamos un beso a la Daisy, preciosa.
1: Mira, Jorgito, cada vez que hablan de ti, presumen tu buen sazón.
0: Ay.
1: Pero aquí nada que probamos tu sazón.
0: Nada que
1: llega. O sea, nada que llega tu empanada, ni tu pozole, ni tu albóndiga, ni tu mole, ni nada de eso. Y a esta hora, mi rey, uno tiene hambre. Tiene mucha hambre.
0: Jorgito, es que yo les estaba contando que ayer, junto con la queridona, hiciste una cochinita deliciosa.
1: Ve, pues, vuelves a hablar.
0: Que 10 de la mañana ya no tenía más nada.
1: Se me hace aquí en la sencilla.
0: Unas milanesas tan deliciosas.
1: Ay, qué rico.
0: Unas tortas de carne asada calientitas, doraditas, así. Ay, con mayonesa, invítenme. Con frijolito así untadito, tomatito, lechuguita, cebollita curtida. Ay,
1: hasta don José Luis ya se le va.
0: ¿Qué ya pasa, don
1: que
0: José
1: ya
0: Luis?
1: No lo digas porque se antoja.
0: Que ya no. Si nace,
1: tu boca.
0: Si nace el bebé con cara de cochinita, va a ser mi culpa.
1: Shut tu boca.
0: Oiga, ¿sabes qué? Yo te quiero contar que.
1: A ver, cuéntame.
0: Yo en Jalacho, pues la primera parte de primero, segundo, tercero, cuarto y cuarto, que estudié. Y yo me acuerdo que, pues, allá no tuve mochila. Yo fui de los niños.
1: ¿De bolsita?
0: Por ejemplo, que llevaba un día el morralito.
1: ¿De estas sabucanes?
0: ¿El sabucán? Uh-huh. Así, mi mamá un día así, ¿dónde lleva sus cosas? De esas sabucán. Mira, ahí llévalo.
1: Pues hoy los sabucanes también,
0: cariño,
1: son de marca.
0: ¿Y sabes qué? Sí. O tal vez también acuerdo que alguna vez también en estas bolsas de asa.
1: Uh-huh, sí.
0: Me tocó llevar también mis libretitas. Uh-huh. Y te voy a decir que. No es como doloroso, como yo no tuve mochila.
1: Claro.
0: La vida es tan cruel. No. ¿Sabes por qué? Porque la mayoría de los niños llevaban lo mismo. Entonces nunca hubo este tema de yo soy el niño pobre.
1: Uh-huh.
0: Yo soy el niño que lleva a morrar sus cositas.
1: Todos. Igual.
0: Entonces era como muy normal.
1: Claro.
0: Que todo mundo llevaba. O sea, y era como muy normal así de que los papás se rasuraban con los filitos estos. Y a nosotros nos servía para sacarle filito a los...
1: ¡Ay, qué chido!
0: A los lápices. Entonces éramos como muy orgánicos, como muy biodegradables.
1: Oye, cuando lo estaba rasurando, ahí le salía un... Se pintaba, ¿no?
0: Sí, así de... ¡Ay, trae tantita sangre! ¡Ay, sí, mi papá! No es tan bueno rasurando, señor. Pero ¿qué tal?
1: Pues sí.
0: Oye, rompió mi bolsa.
1: Servían para
0: este
1: dos
0: filo
1: cosas.
0: Ya rompió mi mochila.
1: Tenía buenos fines, fíjate.
0: Claro,
1: sí, claro.
0: Exactamente. Entonces, yo me acuerdo mucho que llegábamos los niños así con nuestras bolsitas. Eso sí, cuando llovía, pues yo creo que le metíamos bolsa, ¿no? Otra cosa que me acuerdo de mi primer mochila que me compraron. Ah, no, pero sí la mochila que deseé. Yo justamente iba en cuarto grado y mi tía tenían una papelería.
1: Ajá.
0: Entonces, mi primo me dijo, no manches, mi mamá trajo unas mochilas para vender padrísimas. En ese tiempo estaban de moda las cangureras.
1: Ok.
0: Y esa mochila traía una cangurera azul rey.
1: Azul.
0: Entonces, yo empecé a desear la mochila por él. Porque él me dijo, está padrísima. Y fuimos y nos probamos.
1: La labor de venta del primo, ¿eh?
0: El primo, pero
1: él
0: con pero,
1: el emprendedor.
0: Oye, pero estaba con el peor.
1: Pero le daban comisión. Yo creo. Voy a decirle a todos los niños que están padrísimas.
0: Pero estaba con el
1: mochilas.
0: Peor consumidor, ¿no? Porque yo ya traía mi bolsita así. Entonces yo así de, yo me vengo manejando en orgánica, en Cacheirota, en Niña Yacul.
1: El otro.
0: Entonces, Pero fue creo como que la que decía, pero no fue también como.
1: O sea, pero no te la compraron.
0: Pero, ajá, pero sí. Okay. Pero solo fue como también de. Digo, ahora lo cuento y es como, tampoco fue como. Moría por esa mochila, okay, porque si no, entonces no iba a pasar a. De grado, ¿no?
1: Sí, ¿sabes? Claro, sí. Entonces, o sea, y tampoco frustración porque no, de repente pues no. hay por ahí cosas que
0: y me acuerdo que cuando ya nos íbamos a venir a Cancún a vivir, este mismo primo, que tampoco su mamá por tener la papelería tan pro y así, le dio esa mochila.
1: ¿Ah, no? ¿No?
0: Entonces mi primo y yo así de, pues,
1: no pues uno pensaría que sí, ¿no? No, claro.
0: No, tampoco.
1: No, me era negocio.
0: Era negocio, o sea, mi tía.
1: Y como no vendiste ninguna, era
0: no. No pudiste convencer a tu primo que es tu primo. Entonces no tienes futuro en las ventas.
1: No tienes comisión, pues claro.
0: Entonces me acuerdo que él recicló una, que eran unas, no sé si se acuerdan, que era la mochila negra y tenía otra, como otra parte, y esa parte tenían como muchos cierres de colores fluorescentes.
1: Guay, no sé.
0: ¿No? ¿No se acuerdan? Entonces esa fue la mochila, bueno, que como que la envolvió y me dijo y me regaló una lapicera de esas donde mi tía metía los lápices.
1: Justo eso iba, ¿tenías lapicera?
0: Sí, él me regaló una rosa bien bonita, esa bien bonita Barbie. Me representaba mucho. Entonces cuando yo me vine a Cancún la traía envueltita. Es que yo fui mucho de primos, o sea, yo veo a mis primos y son de los primos que jugaba y corríamos y así. Entonces la llegó envuelta y casi casi me dijo, no es nueva, pero te va a sacar de apuros.
1: Ay, qué bueno.
0: Allá donde vas a emprender el vuelo, ¿no?
1: En Cancún. Allá, pues sí, allá en la gran ciudad.
0: Allá en la gran ciudad. Allá, en ese pues polo sí, turístico.
1: Claro,
0: donde
1: claro,
0: vas, ¿no?
1: Sí, sí, sí.
0: Entonces me acuerdo que fue mi mochila la primera que yo tuve.
1: Ay, qué padre. Eso sí, lapiceras yo también tuve muchas, ¿eh? ¿Lapicera? ¿Sabes qué? Sí, yo padre. Soy mucho de bolsitas. Okay. Y de hecho tengo una amiga que siempre me dice, ay, las bolsitas... Porque yo trato como de separar y entonces en la escuela pues siempre yo traía mi bolsita de lapiceros, mi bolsita de colores, mi bolsita de cosméticos, mi bolsita de llaves. O sea, todo estaba dividido, vaya, para que no haya un relajo allá adentro.
0: Sí, sí, sí.
1: Y eso sí, siempre, siempre mi mamá pues era la lonchera, bueno, mochila, lonchera y la...
0: Y tu lapicera.
1: Y lapicera, ¿qué? Sí.
0: Ay, me encantaba la lapicera porque era así como deslizar. Y se abría, y estaba muy, muy padre. La verdad es que sí, estaba muy promal. Tenemos saludismos. Dice, a ver si quieres leerlas.
1: Claro, dice Guillermo Flores. Ey, ey, buenas, buenas, buenísimas tardes. A ver, Guillermo ya tiene hasta saludo, pro.
0: Sí, me encanta.
1: Pro Max, me encanta.
0: Y su saludo ya es.
1: Sí,
0: de
1: ya
0: más
1: es
0: de 30,
1: así. Dice, a mí me tocaron dos tipos de mochilas. Había una de cuero, que duraba toda la vida. Y en la prepa, unos portafolios de plástico duro que de igual forma duraban un montón. No se puede decir la marca, claramente, pero ahí no la pone, ¿no? También por ahí dice Alicia ya. Saludos a don José Luis. Ah, ya te está escuchando.
0: La
1: muy
0: queridona.
1: Bien.
0: Don José Luis le manda saludos a la queridona. Volteó.
1: Muy bien.
0: Lirrey. Su suegra,
1: nombre aquí.
0: Ven a decirlo acá, bebé. A ver, ven a mandarle saludos.
1: Tienes fila, ¿eh?
0: A ver. Ven acá, bebé. Ven y mándale saludos. No, a mí que no me venga aquí, dice. Ve. ¿A quién le mandas saludos?
3: A mi suegra, la queridona. De parte del gatito volador. Miau, miau.
1: Quiere cochinita. Ay, no. Mira, quiere estoy, cochinita,
0: no,
1: ¿eh?
0: Yo estoy embarazada con ese saludo.
1: Ay, no,
0: ya,
1: vale.
0: Ya, bebé, ya me embaracé. Ya. Mañana oye. Hacemos la revelación. Están invitados.
2: El baby el viernes.
0: El baby.
1: El baby el viernes, dice. No, bueno. Ya que pasa el partido.
0: Exacto. Que Jorgito haga cochinita.
1: No. Ay, sí. Oye, también Liz Rey nos manda por ahí saludito. Dice, buenas tardes a todos. Pero Liz, coméntanos, ¿cómo era tu mochila? Que además, ¿sabes qué? Luego había unos pines, me acuerdo bien. Que eso sí los podías poner
0: en las
1: de caricaturas, ¿no?
0: Las
1: y las podías poner en las mochilas, sí.
0: Oye, dice Liz Rey, yo tuve mochilas que eran transparentes, había de colores,
1: ay, sí,
0: también
1: claro.
0: De tipo mezclilla y las mochilas de esta marca, así que salieron muy famosas también.
1: Y era
0: que esa
1: hitazo,
0: marca
1: ¿eh?
0: Que menciona Liz, digo, hasta la fecha siguen.
1: Unas transparentes.
0: No sé si se acuerdan o les tocó también de esas mochilas que eran como una jaula, que eran como de fierros, pero como un maletín. ¿Verdad? ¿Sí las recuerdas? A ver si las recuerdan. Ajá, son de rejas.
1: Ay, no me acuerdo de eso.
0: No me tocó a mí tampoco, pero yo sí las vi. No, esas mochilas.
1: Oye, pero sí podías dar un buen fregadazo con eso, ¿no?
0: Sí, porque eran como
1: pasos, o sea, sí. venían a saltarte, o sea, mocos.
0: Digo, si se te apareció un loro, lo metías claro. en tu mochila y ya tenía su jaula, señoras y señores.
1: Un perico ahí. No,
0: tenía varias de cosas que cubrir.
1: No, bueno.
0: ¿No? Oye, ¿sabes qué? Otra mochila, por ejemplo, que me acuerdo de estas tipo hippie. Que eran
1: morrales.
0: Que eran morrales.
1: Claro, sí, también. Sí, morrales? Totalmente.
0: ¿A quién le tocó esos morrales?
1: Sí, creo que yo usé en alguna ocasión morrales.
0: Yo tuve.
1: Pero ya más grande.
0: Yo tuve un tipo, pero morral. Sí. Pero morral. Aparte del sabucán que sí llevé en la primaria, en la prepa, una maestra donde yo hice mi servicio social me regaló que era de morral, pero con su asa bien bonita uh-huh. y tenía como su carterita también. Entonces yo me sentía.
1: Puedes ahí guardar.
0: Yo me sentía. Billetitos. Así, ya sabes, en la playa todos los días. Y me acuerdo porque yo en la prepa tenía, mi sobrino tenía una mochila de Bob el Constructor. Uh-huh. Entonces tenía una mochila azul cielo, yo tenía una verde, una café de Mickey Mouse y tenía esa mochila. Uh-huh. Entonces yo todos los 5 días de la semana yo llevaba
1: diferentes mochilas. Ay, oye,
0: entonces cuando yo llevaba la de Bob el Constructor decían.
1: No, que no tenía.
0: Pero ya en la prepa, bebé, ya en la prepa. Ah, ya en la prepa.
1: Ya teníamos.
0: Ya la queridona, mira. Ya tenía negocio, microempresaria. Mi vida. Ya había dónde. Entonces, hace cuenta que yo llevaba y decían, Josh el constructor. ¿No? Ya, en vez de Bob el constructor, ajá. me decían, Josh el constructor. Y llevaba la mochila azul. Entonces me decían, Josh, el de la mochila azul. Decían,
1: vamos,
0: ¿no?
1: a corte, ya
0: no.
1: pasamos.
0: Ay, Dios, vamos a corte. Hemos... Grite, vámonos. Ahí a se, corte.
1: Chisme,
0: vámonos a corte y regresamos con más. Hoy el tema es mochilas que te gustaron, las que no tuviste, las que quisiste tener y las que te tocaron.
1: Claro que sí. Muy bien, vámonos un corte. Estamos en Más de 30.
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0: o había un tipo igual que tú a mí.
1: Esas son puras mentiras.
0: Oye, ¿quién más padece de insomnio?
1: La queridona.
0: De los más de 30, por favor, la queridona, díganme, cago.
1: Haz un grupo con ella. Haz un grupo con ella.
0: Ay, Dios mío. Oye, nos vamos a ir a cotorrear juntas cuando no podamos.
1: Dice Alicia, ya mi hijo Carlos llevaba sus libros en un sabucam. Dice Liz Rey, ¿saben, chicos? También las mochilas que eran de peluches.
0: Claro.
1: Había diferentes animalitos. Dice Guillermo Flores. Ya lo leíste, ¿verdad?
0: No, si volví a contestar. Los
1: portafolios de jaula eran de colores llamativos. Ya nos mandó Guillermo unas fotografías que ahorita nuestro querido gatito volador va a pasar de esas mochilas, que me recuerda mucho.
0: De jaula.
1: Y Guillermo, esas de jaula, justo las que mandó.
0: Y
1: esas de portafolio también eran durísimas.
0: Sí, esos, o sea, si daban un... esas son como esas, de Pedrito Fernández en La Niña de la Mochila Azul, ¿no?
1: ¿Sabes qué me recuerda también?
0: Que son de cuero. Mochilas,
1: la película de Tom Sawyer. Las aventuras de Tom Sawyer.
0: Bueno, también.
1: Ajá. ¿No?
0: Ay, ya ves, tú también. Eres de mundo.
1: O sea, yo sí tuve morral, señoras, pero yo porque yo representaba a Oaxaca.
0: Ay, no, manches.
1: Oye, y Cesarito también nos mandó una que también era mochila tipo folder, ¿no?
0: Folder.
1: Eran sabucanes forrados.
0: Yo ya en la prepa, esos también creo que eran los que decía Guillermo, ¿no?
1: Ajá, exacto.
0: Ay, no
1: ¿tú tuviste de esas,
0: no,
1: Cesarito?
0: No, yo no tuve.
1: Creo que yo sí alguna vez vi a alguien en la prepa.
0: Yo ya después en la prepa llevaba portafolito, pero de asa, ¿no? Porque
1: ya te sentías ejecutiva.
0: Ya llevábamos laptop a veces. Entonces ya llevaba yo ahí mi laptop.
1: Ay, no.
0: Tuve una laptop muy padre, te estás acordando, una que tenía así unos buffer y sonaba bien padre, sí. Sí, decía. Hace rato, antes de entrar al programa, estábamos hablando justo de las mochilas, pero a mí me llegó este recuerdo que quiero compartírselos. Y era hacer los márgenes de todas las libretas.
1: Ay, no,
0: a ti te encantaba, pero a mí era de verdad un pesar. O sea, a ver, ¿cuántas libretas nos pedían? 6-7 libretas para diferente materia. 700 hojas hacerle el margen rojo. No te pases. Y algunas maestras pedían margen de los cuatro lados, o sea, cuadrado. Algunas solamente era el que está del lado izquierdo con el de hasta arriba, ¿no? Y ahí ponías tú la fecha, y no supera Morelia, Michoacán, ¿no?
1: Ajá.
0: Y ya después hacer el desglose.
1: Sí.
0: Yo también era muy ordenada con mis libretas.
1: Ok.
0: Pero había maestras, sí me tocaron como 2-3 que nos pedían el margen cuadrado.
1: Claro.
0: Entonces, tenías que
1: pintarle a todas las
0: hojas. O sea, todas
1: las
0: vacaciones haciendo 700 hojas de margen cuadrado.
1: Y si la maestra era más exigente, te decía, enumera tus hojas.
0: También, ay, sí.
1: Y si tú osabas de arrancarle una, te salía mal, era como...
0: Sí.
1: ¿Y la 79?
0: Ajá.
1: ¿Cómo? ¿Por qué no está?
0: Sí.
1: ¿No?
0: Porque la rompí.
1: Porque
0: me la comí. ¿Cuál es el problema?
1: Mírasela. ¿Cómo es su cara? Tenga su hoja 79. Con marco color morado como lo pidió usted. ¿No?
0: Sí, sí. Esa parte del margen a mí sí me sacaba canas. Las que hoy tengo son gracias a que hice un montón.
1: Esos márgenes, se los debo a esos márgenes.
0: Estas canas se las debo a quienes puso los
1: yo,
0: márgenes.
1: Yo, señora bonita, yo todo lo contrario, bebé. Para mí era súper terapéutico.
0: Sí.
1: Yo disfrutaba tanto hacerle los márgenes, decorar mis libretas,
0: porque además te pedían de colores.
1: Hacerle las portadas.
0: No.
1: Porque aparte, cariño, yo quiero
0: lustre
1: decirte.
0: Verde.
1: Que yo sí llevé morral en primer año. Llevé bolsa de asa. Pero ya más tarde mis libretas eran de pasta dura, de esas marcas así, como de mezclilla, que eran padrísimas.
0: Ah, sí, claro. Sí,
1: carísimas,
0: sí.
1: Aparte.
0: ¡Ay, hijo de eso!
1: Entonces, es que Lichita ya se volvió microempresaria.
0: Y ya
1: teníamos dónde. Porque, y yo colores de estos de Isna Color.
0: Ajá.
1: Carísimos. Uh-huh. Que así pintaba yo y así. Miren, chicas.
0: ¡Ay!
1: Entonces, ya así, en perra.
0: Sí,
1: y cosas,
0: en perruchis.
1: Sí,
0: así. Sí, ya traía lana.
1: Ya,
0: yo en picuda. Ya traía calculadora científica de las caras.
1: Yo el chacal de quinto A me gusta, trae.
0: Porque había dos tipos de calculadoras científicas. Las que no eran tan caras y las que estaban muy pro.
1: Y las que eran sacio.
0: Y tú traías, ¿no? Ahí
1: y la
0: que traía esta pantalla,
1: yo
0: ¿no?
1: Ni sabía sacar la raíz cuadrada, pero traía mi bonita calculadora. Yo ni sabía cómo sacar el porcentaje, pero traía mi bonita calculadora.
0: Eso, ¿no? Muy bien.
1: El seno, coseno, tangente, cotangente, que ahora ¿para qué me sirve? ¿Para qué me sirve, señora?
0: Y desde ahí dijiste, de aquí nunca bajo.
1: De aquí nunca bajo, ay, mira. Hijo de su... Yo hasta el coseno. Me tienen hasta la raíz cuadrada.
0: Eso, muy bien, muy bien. Sí, yo tampoco supo usar muy bien las calculadoras de científicas. Sí. Bueno, yo nunca he sido muy buena para las matemáticas, la verdad.
1: No, yo tampoco.
0: Entraba en coma. En algún momento fui buena para álgebra, me acuerdo, que ahí sí como que medio la salvé. Pero hasta ahí no, o sea, me costaba trabajo.
1: Yo les decía que muchas veces mis libretas me sacaron a flote de tan bonitas que eran, hasta las de matemáticas.
0: Ah, o sea, decías... Porque, mira, o sea, tú negociabas,
1: yo,
0: ¿no?
1: Yo odiaba mucho las matemáticas, así como tú, bebé, y no se me daban nada, nada. Pero sí, bonita, con la portada.
0: Claro,
1: con los ejercicios perfectamente hechos, alineados, todos súper bonitos. Uh-huh. Que yo iba y le decía, maestro, de verdad no soy... Así yo, no soy bueno. O sea, si usted me pone a dividir...
0: Pero
1: no
0: soy
1: lo
0: honrado,
1: sé.
0: Maestro.
1: Pero mira, pero soy inocente.
0: Pero tengo un corazón de oro.
1: Pero podemos hacerlo de otra manera.
0: Ay, el otro. No decía.
1: No es cierto, obviamente no. Le decía, pues claro, le decía, mire mi libreta bien bonita. Y ya él tomaba de ejemplo con todos los ejercicios y me decía... Que sí,
0: y todos,
1: muy
0: ay,
1: sí.
0: Josh, ¿por qué no eres un niño normal, no?
1: Decían, ay, no, tiene 30 firmas.
0: Gracias,
1: ahora.
0: Josh.
1: Y el que tenía 10 decía, ya valí porque Josh tiene 30.
0: Y tú pasabas por las sillas
1: y yo
0: modelando.
1: Así,
0: este es el ejemplo a seguir. Subordinados. No, bueno.
1: Miren ese grupo de analfabetas que están allá, no, ¿no? Que no saben de nada, así tra.
0: Oye, ¿y nunca llegó alguna competencia que te dijo, aquí está mi libreta, comparemos? No,
1: porque yo bailaba, cantaba y actuaba aparte.
0: Ay, vaya.
1: Ay, ya basta, ¿no?
0: Sí, oye. Además, cocinaba cochinito también.
1: Exacto, dice, ¿saben, chicos? También las mochilas que eran de peluches, ya lo habíamos. Y dice, dice Guillermo, dice, esas mochilas de cuero ahora son carísimas, estilizadas y están padres para la laptop. Claro,
0: mira, para la laptop.
1: Son muy Pro Max aparte. El otro día había David Beckham que traía uno de ese estilo, padrísimas de ese tono.
0: Bueno, carísimas. Pero ahí sí, súper de marca.
1: Bueno,
0: ¿no? Claro,
1: sí,
0: ¿no?
1: Ya, ¿no? Ahí estamos. Ni Tom Sawyer le llegaba esa, ¿no?
0: Muchos euros. Sí, totalmente. Pues sí, a mí esa parte de la forrada también de libros no me gustaba. Lo único que me gustaba era, te digo, poner la etiqueta del nombre que venía así con el muñequito, uh-huh. Que era lo único que más o menos.
1: Así que te entretenía,
0: ajá,
1: ¿no?
0: Y luego teníamos como, bueno, mi mamá me compraba como unas calcomanías que justo comprábamos en la papelería de la esquina, uh-huh. Que eran como colchonadas. Entonces ahí ponía
1: claro,
0: como dos,
1: como
0: tres.
1: Ajá,
0: como infladitas. Ponía ahí como dos, tres y ya. Era como lo más... Wow.
1: Oye, esas calcomanías que tú dices que venían como en un cuadro de plástico,
0: ¿sí?
1: Y que tenían como separaciones,
0: ajá.
1: ¿No? Y que comprabas y las ibas pegando.
0: Exacto, pero había unas que estaban adornadas, ¿sí? Y otras que eran blancas.
1: Sí,
0: ¿no?
1: o sea, que eran planitas, ajá, que no tenían, ajá, relieve como las que
0: y
1: tú.
0: Y es que bueno, también en el Instituto Latino de Morelia, pues también eran un poco exigentes para esas cosas. Pero bueno, ahí está, muy bien.
1: Dice, mira, dice Liz Rey, Josh, ¿por qué el 3 y el 30 se pelearon? Porque el 30 le dijo al 3... Para ser como yo, tienes que ser sincero.
0: Ay, hay que hacer chistes infantiles de la primaria. Ay, qué bonito estuvo eso. Vamos a repetirlo.
1: Me encanta. Oigan, vamos a musiquita. Vamos a musiquita con esta canción que se llama Kylie Minogue, In My Arms.
0: Ah, ¿otra de Kylie?
1: Tenemos a Kylie.
0: Ah, su
1: tenemos,
0: pura Kylie hoy.
1: Es que estamos en...
0: ¡Óndale! Escuchemos a la Kylie Minogue.
1: Yo también, y regresamos con más.
0: Yo la escuchaba mucho de joven. Oh, ¡vamos!
1: De joven.
0: Pues es que ya soy viejita. Ya no puedo dormir en las noches.
1: Basta, si es un programa para jóvenes.

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0: Y estamos de fiesta porque es lo mexicano.
1: ¿Verdad que sí? Ah, estamos muy contentos porque, exactamente. Oiga, regresamos a este tema con las mochilas que tuviste, que hiciste y te tocaron, pero aparte, ¿con qué llenabas esas mochilas? ¿Sabes qué? Que yo no podía concebir que nos dieran un Atlas de México que no cabían en las mochilas, que no tenían razón de dárnosla y
0: sí
1: que
0: había
1: nunca.
0: Había razón.
1: Nunca las abrimos. ¿Tú alguna vez abriste tu Atlas?
0: ¿Por qué nunca lo abriste?
1: Yo nunca, porque mis maestros no sabían para qué servía ese libro de 5 metros cuadrados cúbicos.
0: No, yo sí lo abrí.
1: No.
0: Y luego vi en la secu me pedían el almanaque mundial.
1: No manches,
0: una chulada de libro, ¿eh?
1: Hace mucho que no escuchaba que dijeran
0: de verdad,
1: almanaque.
0: O sea, te metes ahí y conoces un chorro de lugares bien padres.
1: Pues es ese Atlas de México, gracias. Gracias a la Secretaría de Educación Pública que la quitaron, porque nada más estaban talando árboles para hacer algo que no servía.
0: A lo mejor no te sirvió a ti, pero a lo mejor le sirvió a alguien más.
1: Exacto. Y aparte, ¿sabes qué? Yo tengo un reclamo para todos esos maestros que nos hacían cargar libro de civismo, de español, de matemáticas, para pedirnos una guía práctica y hacer todos los ejercicios en la guía práctica.
0: Eso sí.
1: O sea, ¿cómo por qué?
0: Sí, ¿sabes qué pasa? Que antes, bueno, por ejemplo, allá, pues no dejábamos los libros en la escuela, nos llevábamos.
1: Aparte cargados.
0: Los que no tocaban, ¿no? O sea, sí había un calendario de, escolar de materias, pero eran bastantes. O sea, al día sí teníamos civismo, biología, matemáticas, español, inglés, computación, música, y tenías que llevar los 7 libros con su respectiva libreta cada uno, más todo lo demás, ¿no?
1: Nosotros computación no, porque íbamos a escuela pública, te lo recuerdo por una mil veces.
0: Bueno,
1: Maricano,
0: pero
1: yo te cuento niña privilegiada. O sea, computadora, yo solo me le quedo viendo así como, sí, gracias, Maricano Vélez.
0: Ya no voy a contar nada.
1: ¡Ay, bástame!
0: ¡Ay, no! Pues es que entonces, ¿qué hago? Su calendario, claro. Ay, yo soy la mala.
1: Sí.
0: O sea, fíjate cómo es. Dice, ay, Cesarito preciosa, pero yo soy la gacha porque.
1: No, porque Cesarito dijo que
0: tú
1: tenía.
0: Sí puedes, yo no.
1: Tenía su almanaque, dijo, no yo su computadora.
0: Yo también tenía almanaque, luego ya tuve computadora.
1: Bueno,
0: pues no
1: sí.
0: ¿Te acuerdas que yo te he contado que yo me enamoré de mi maestro Marco de computación?
1: Todos, a ver, nos progresamos con todos. Solidaridad, venceremos. Oigan, dice Liz, ay, se me perdió,
0: ay,
1: que
0: vida,
1: sea Liz.
0: Ya, espérate, yo lo leo. Dice Liz, ahí va otro chiste, agárrese. Le pregunta el profe de mate a Josh, ¿cuántos lados tiene un círculo? Y dice Josh, 2, profe. El de adentro y el de afuera. Y de eso le avienta el Atlas. Y luego dice el
1: Megalibro,
0: parecíamos el Pípila. Sí, sí, parecíamos.
1: Con la mochila súper pesada y sin razón de ser.
0: Por eso algunos no crecimos tanto.
1: Sí, es sin razón de ser. Oigan.
0: Me quedé chaparra.
1: Ay, yo les voy a decir cuándo me compraron mi primer mochila. Cuando iba en cuarto de primaria y fue aquí en Cancún, que pasó un señor que vendía en triciclos, que vendía huaraches, mochilas, unas como
0: ¡órale!
1: De cuero muy bonitas.
0: Uh-huh.
1: Es así, muy, muy bonitas, cero resistentes, pero muy bonitas. Y que la queridona.
0: ¿Como de adorno?
1: Ajá. Y que la queridona me la compró y nada más me duró el año.
0: Bueno,
1: que es lo que resiste,
0: bien,
1: ¿verdad? Pero
0: pues
1: es que
0: sí, claro.
1: Yo quería que me durara 5 años, porque la queridora sí me dijo mínimo 20 años.
0: A su mecha, no, o sea.
1: Y estaba súper bonita porque era cafecita, y me acuerdo que era de color cafecita, muy bonita, y tenía bonitos compartimentos, y como de cuerito, se veía muy, muy, muy, muy elegantiosa, ¿sabes? Muy, muy bonita, de buen gusto del señor. Y esa fue mi primer mochila.
0: Ah, qué bonito, ¿no? Sí. Fíjate que yo ahora a mis hijos, la verdad es que no les compro cada año mochila.
1: No.
0: Si sirve y funciona y todavía, échale una buena lavada y con esa te vas a la escuelita.
1: Oye, estábamos platicando de las mochilas de rueditas, que ya no me tocó porque no fue mi generación, pero a ti sí te tocó tu mochilita.
0: Fíjate que
1: rueditas.
0: No me acuerdo bien si me tocó de. La verdad no me acuerdo.
1: No.
0: Te mentiría, pero yo cuando las vi salir dije, ay, qué padre, ya no tienes que cargar.
1: Tenía
0: tantísimo, tantísimo, porque o la verdad, bueno, cuando también inclusive te estaban dando álgebra, no sé, te tocó el baldor.
1: Ay,
0: o sea, el baldor era un tremendo tabique. De verdad.
1: O sea, habían gastos innecesarios que mi pobre madre hizo.
0: Sí.
1: Inversiones
0: todos
1: que
0: los
1: la verdad,
0: padres.
1: Todos, ¿verdad?
0: Sí. Porque o sea, yo en la vida así, he hecho algo de álgebra.
1: Yo abrí ese libro de verdad. Y era una tortura japonesa para mí.

0: Tenía como las imágenes, ajá, o buscarlo en la enciclopedia. Pero ya después crecimos, y ahí vas a quejarte seguramente, mi mamá me compró mi computadorcita.
1: Ahí va la niña privilegiada.
0: Yo tuve el Encarta. El Encarta era una enciclopedia de disco que metías justo a esta parte donde ahorita ya no tienen computadora las discos, o sea, ya no hay
1: para... ¿No tienen computadora las discos?
0: Ya no tienen para meter disco a las computadoras. En ese entonces sí, hasta teníamos quemador.
1: Sí, en ese cierto, momento tenía quemador.
0: Quemador
1: tenía,
0: cuando quemábamos incluido, discos, sí.
1: Incluido.
0: Entonces yo metía mi Encarta y esa enciclopedia era completamente digital, tenía muchos temas... y me sirvió muchísimo. Esa fue mi primera.
1: Ya me acordé de esa Encarta que estás hablando, porque esa te la regalaban en la compra de la computadora.
0: Seguramente sí, ajá. Sí,
1: porque
0: totalmente.
1: Yo me acuerdo que cuando mi hermano se compró su computadora de monitor,
0: sí, tienes razón.
1: Le regalaron ese disco enciclopedia de Encarta, donde venía, obviamente, enciclopedia. Uh-huh. Entonces la metías ahí, justo en tu CPU. Sí.
0: Ajá.
1: Y allá podías leer, investigar y súper padre.
0: Y
1: ¿no?
0: En ese entonces fue cuando comenzó también el internet. Que estaban estos cibers, los ciber, y llegabas, rentabas una computadora por 5 o 10 pesos la hora y te metías a investigar alguna tarea.
1: Donde te sentabas y decías, señorita, sí, le pone arroba sí, a mi sí, aquí, ajá, porque no sé cómo
0: sí,
1: hacerlo.
0: Exactamente.
1: al 64.
0: Y ajá, cuando en su momento, pues, a ver, hazte un correo electrónico, ¿no? Mariquita Bonita. 123 arroba hotmail.com.
1: Yo.
0: Ah, o Yahoo.
1: Es que Yahoo y ya luego salió Hotmail.
0: Ajá, sí.
1: Pero el Yahoo fue primero.
0: El Yahoo primero. Ah. Y también había Encarta, había enciclopedia de Yahoo, me acuerdo. O un buscador de Yahoo que también te ayudaba, sí, como a esas cosas así. Sí.
1: Bueno, que, el primero fue América Online.
0: Ah, mira, es que era, ¿sabes qué? Era Microsoft Encarta. Microsoft. O sea, comprabas la computadora, traía el sistema de Microsoft y por eso venía el Encarta, claramente, sí, totalmente,
1: ves,
0: sí, como tu hermano.
1: Sí.
0: Muy
1: oye,
0: bien.
1: Sí, exactamente. Oye, dice mi querido Guillermo, dice, hubo mochilas de rueditas que eran híbrido entre rueditas y backpack. Fueron de las primeras que salieron.
0: Ah,
1: que
0: ya
1: salieron como backpack y ruedita, ¿no? O sea, si querías, podías seguirlo usando.
0: Ándale, sí, después, sí, sí.
1: Y ya luego creo que nada más fue como rueditas porque era como, porque creo que las rueditas sí pesaban.
0: Entonces
1: ya como backpack, pues ya no era, ¿no?
0: Más para jalar.
1: Pero ahora está increíble porque ya los niños van con su mochila así arrastradita y súper bonita. No sé si ahora... Yo nada más me acuerdo de mi maestro de sexto, bien hecho, que él sí nos hizo como nuestro primer... tu horario.
0: Ajá, el horario
1: sí,
0: de...
1: Exacto, entonces que fue muy padrísimo y entonces así... se puede hacer, ¿no? Lunes, matemáticas,
0: ya había,
1: entonces
0: ajá,
1: ya los lunes acomodabas tus libretitas,
0: claro,
1: ya no cargabas el Atlas de México, uh-huh, sin razón de ser.
0: Totalmente.
1: Y aparte era increíble porque cuando llovías mojaban todos menos el Atlas. O sea, el Atlas tenía 7 vidas como los gatos.
0: Hoy los 7 vidas mi como amor, los
1: ay,
0: gatos.
1: Pero tú eres el único gato volador. Oye, ya estamos en la recta final, ya se nos fue la hora rapidísimo.
0: Ya se fue, ya se fue, ya se. Oigan, quiero pedir permiso.
1: Ve.
0: Quiero pedir permiso para el día de mañana.
1: ¿Se lo damos público?
0: Por favor.
1: Los leo. Quiere pedir licencia. Oye, quiere pedir su incapacidad.
0: De maternidad.
1: De maternidad.
0: Pues sí, va a ser de
1: si
0: maternidad.
1: Si la embarazada soy yo.
0: Si, es que ¿saben qué? Mañana cumpleaños mi hijo.
1: Ay, Leito precioso.
0: Ay, Leoncho. Mira, ¿sabes qué? Voy a compartir algo bien bonito.
1: Ay, cuéntanos.
0: La verdad es que la llegada de Leo fue muy especial para todos. Para mí, para mi familia, para mis amigos. Es un niño muy querido. Y siempre que llegan estas fechas a mí me conmueven mucho porque... Pues ha sido mucho aprendizaje. Y pues ahora ya que entra como esta segunda etapa, ¿no? Porque ya deja los 10, los del 1 al 10, ¿no? Como que nos vamos dividiendo así siempre. Y ahora ya entra los 11 y no sé, traigo aquí.
1: Ay, claro, porque estás viviendo con
0: traigo
1: él
0: aquí,
1: estas cosas
0: pues
1: maravillosas.
0: Otras cosas, ¿no? O sea, ya entra como otra etapa y la preadolescencia y cosas así. Entonces...
1: Qué bonito.
0: Son épocas bonitas.
1: Tienes el
0: verdad.
1: Permiso, cariño. Nos acabas de cómo ven.
0: Mañana
1: lo querías hacer, lo lograste.
0: Nos vamos a partir pastel.
1: Oye, celebra mucho a Leo. Lo queremos muchísimo.
0: Gracias.
1: Tenemos la fortuna de conocerlo. Es un niño maravilloso, increíble. Que Dios nos los bendiga mucho siempre.
0: Ay, sí, ya cortaré
1: porque voy. Nos vemos mañana. Treintonas y treintones. Un beso y un abrazo.
0: Cuídense mucho. Adiós. Bye bye.

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10: Son las 4 en punto.
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0: familia cancunense, muchísimas gracias por darnos este espacio de sus agitadas vidas. Son las 4 de la tarde con un minuto y estamos aquí en la mesa redonda de cultura, pisando territorio cultural. Dos veces, ¿verdad?
1: Pisando.
0: Va de nuevo, cultural. Para que sea tres veces. Sí, es la buena. Sí. Al nombre de las maestras, Karina Vera, Ana Jaimes, nuestro maestro a mi izquierda.
1: Daniel Canché, buenas tardes.
0: Otro maestro operando en cabina, César Rodríguez. Yo soy Norma Valdés. Saludos a los chicos de difusión. Hoy no pasamos por difusión. Recuerden que es martes y jueves, o sea, mañana sí pasamos por YouTube, aquí de Radio Cultural Ayuntamiento, a quien agradecemos ya el espacio por 18 años. Y a ustedes, la fidelidad, el honor que nos brindan de escucharnos. Pues fíjense que un día como hoy nace uno de mis, híjole, ídolos de toda la vida de la guitarra. O sea, tenía que ser inglés para empezar con. Y es uno de, no nada más yo, está por los maestros, por los realmente conocedores, por los mismos guitarristas, está considerado como uno de los mejores guitarristas de todos los tiempos. Estoy hablando de que un día como hoy, pero del año 1944, nace Jeffrey Arnold, mejor conocido como Jeff Beck. Tremendo músico. Formó parte de un grupo que se llamó The Yardbirds, que tiene la distinción que a través de sus años, al principio pasaron por el primero Eric Clapton, después entraron Jimmy Page y Jeff Beck. O sea, tres de los mejores guitarristas a nivel mundial, todos ingleses, estuvieron en esa banda, The Yardbirds. Maravillosos. Y él después ya tuvo su carrera como solista. Vamos a escuchar en lo que llegan los invitados, porque tenemos invitados el día de hoy. Esperamos que lleguen aquí a esta mesa redonda. Ah, a ver, deja ver. Mi niño, a ver, Dani.
1: Hey.
0: Hay dos rolas de Jeff Beck.
1: Uh-huh.
0: Una donde toca ay, se me fue. ¿Cómo es posible que se me haya ido el nombre?
1: Que tenemos Nessun Dorma.
0: Nessun Dorma. Sí, ajá, que es de la ópera Turandot de uh-huh. Giacomo Puccini.
1: Así es.
0: ¿Te gustaría escucharla o algo más funk, más agresivo?
1: Uy.
0: ¿Más agresivo?
1: Sí, ¿no?
0: Y dejamos la de la ópera para el final.
1: Ándale. Sí, sí, sí.
0: ¿Te parece bien? Ahora, ¿cómo se llama? Uy, aquí la tengo, ¿eh? Aquí la tengo. Déjame ver, por favor. ¿Cómo es posible que yo soy la que comparto y busco la música y no tengo el nombre de la? ¿Tú estás en el chat?
1: Sí.
0: ¿Nosotros? ¿Cuál es?
1: Es You Know What I Mean.
0: Do You Know What I Mean. Oigan esta guitarra, por favor. El fabuloso, el gran, desgraciadamente falleció hace como 3 años. Ahorita le decimos que es exactamente la fecha en que falleció. Y yo lloré, sinceramente, cuando escuché, iba yo manejando. Y en la radio lo dijeron y yo... Y luego nos comunicamos entre la familia, los músicos, porque nos encantaba. Sí. Era uno de nuestros ídolos de toda la vida. Oigan a Jeff Beck en su programa
1: Por amor al arte.

0: por amor al arte. Escucharon al gran guitarrista Jeff Beck. You know what I mean, baby. Ahorita les damos un poco más de información de esa rola maravillosa. Super funk. Ya llegó nuestra primera invitada. Nos engalana la mesa redonda de cultura. Maestra, por favor, preséntese, si usted tan amable.
1: Al contrario, muchísimas gracias, Norma,
0: Daniel
1: y Dani, que están Canché. Aquí. Sí, que están aquí. Pues nada, muy feliz de estar aquí en Por Amor al Arte. Y y como siempre, compartiendo las gestiones que hacemos para que se incremente la cantidad de actividades culturales aquí en el municipio.
0: Siempre tan promotora.
1: Sí, ¿verdad? Aquí andamos.
0: Qué bueno, muchas felicidades.
1: Logrando lo imposible.
0: Muchas felicidades y muchas gracias, porque ahora sí que mientras más personas se dediquen a la promoción y todo, está sensacional.
1: Sí,
0: a gestionar,
1: sí.
0: ¿No?
2: Y aparte ya llevas que más de 10 años, ¿no?
1: No, en gestión cultural llevo unos 13 años haciendo gestión cultural.
2: Órale.
1: Sí, ya trayendo grupos, artistas internacionales,
0: sí.
1: Vinculando también gente de aquí para el extranjero. Y yo creo que es muy importante cuando eres gestor cultural, dicen, ¿de qué se trata hacer la gestoría cultural?
0: A ver, sí, por favor.
1: Pues es realmente como un poco de todo, ahí lo difícil es hacerlo bien, ¿no? Eres el productor, eres el promotor, el agente, sí. Hasta andas sacando visas.
0: Sí. Mucho trabajo.
1: Sí, es mucho trabajo. Y esta gestoría del evento que le vamos a invitar es de hace un año, se meten cartas, es una vinculación que tengo desde hace muchos años, que se tendieron redes y se quedaron ahí. Y bueno, lo bonito es que la gente con la que iniciamos a hacer gestoría cultural ya son gentes pues con mucha experiencia en diferentes partes del mundo. Empecé yo a hacer gestoría cultural con una gestora que se llama Ireri.
0: Ajá.
1: Y Ireri ahorita es directora del Consejo Británico.
0: Ay, qué bonito,
1: y ella es la parte esta de la industria creativa que muchas veces decimos, bueno, voy a estudiar danza, y entonces los papás te ven ahí bailando en las palapas, uh-huh. ¿No? Y pasando el sombrero, y se acabó, y pues no. Por ejemplo, ella estudió danza, estudió una maestría, Ireri es bien activa, y ella es gestora internacional de grupos, grupos internacionales. Aquí ha traído a alemanes, en esta ocasión nos ayudó a traer esta compañía italiana.
0: Mira.
1: ¿Cuál es la ventaja? Que tú les ayudas a ellos a que bajen recursos italianos,
0: sí.
1: Para que vengan y a nosotros nos cueste solamente lo que hay que pagar aquí en pesos, y aún así ni siquiera hay que pagar aquí. Aquí lo que, por ejemplo, sí. La colaboración de Fundación Danzica, que es la fundación que yo formé,
0: sí.
1: Hace más de 10 años, sí. Aquí en Cancún, ¿de qué se hizo cargo? Pues de gestionar el espacio en el instituto para que estos chicos dieran dos talleres, que son el día de mañana y el viernes, para los bailarines, atención, gente de danza, gente de teatro, gente que quiera experimentar el cuerpo, maestros de yoga, maestros de primaria, de artísticas, gente que le guste moverse, que aunque no sea bailarín, vénganse a los talleres, porque es una experiencia que no se da siempre. Es una maestra que tiene una escuela importante en Italia, uh-huh. Que ellos gradúan licenciados y maestros,
0: ¿no?
1: En danza contemporánea.
0: Sí.
1: En Italia es una de las, el Ministerio de Italia las tiene reconocidos como una de las mejores escuelas en este país, y viene a dar un taller de 6 horas en donde te enteras de muchas cosas. La gente dice, ay, pero 6 horas es bien poquito. No, en realmente sí. 6 horas te sirve un montón. Si estás
0: 6 horas cada día.
1: Son 6 horas entre los dos días, son 3 horas en total, jueves en la tarde a partir de las 6 y viernes empieza creo que de 9 a 12, ¿no? Una cosa así, y está en 1,000 pesos. No,
0: está muy
1: barato, sí. Porque a ver cuánto te sale irte a Italia a tomar un taller, aunque sean estas 6 horas.
0: Sí, no.
1: Y con una maestra, sí. ¿No? Entonces, ellos también te pasan las herramientas que en este momento están sucediendo en Europa. Entonces, si estás queriendo, aunque estés queriendo montar una coreografía en una escuela de danza, ajá, de niñas, sí, o sea, tú te subes a la ola de lo que está sucediendo en el mundo de la danza,
0: claro,
1: en el mundo del movimiento. Ya la danza contemporánea, así como todas las artes, ha avanzado muchísimo, sí, y ya hasta se cruzó la danza con el yoga, con la fusión, sí, con el teatro físico. Entonces, es como te digo, la industria creativa con otra visión, pues tiene, por ejemplo, esta chica que me contactó a mí, que me pidió las cartas de que si se sacaban la beca, pues ellos ya traen todo pagado.
0: Fíjate.
1: Absolutamente todo pagado, y aquí lo que nosotros pusimos es el teatro.
0: Ajá.
1: También el instituto va a pagar de alguna manera el taller, está colaborando con un pago realmente importante,
0: sí,
1: así que lo que se está cobrando pues es simbólico realmente,
0: pues sí.
1: y muchas veces gasta uno, por ejemplo, unos buenos zapatos de danza,
0: sí,
1: de las niñas de puntas o las niñas de jazz, unos buenos zapatos te salen 400 pesos,
0: sí,
1: ¿no? O 1,000 pesos, las,
0: sí,
1: zapatillas de punta,
0: sí,
1: es de marca, te salen 1,000, 1,200.
0: Así es.
1: Este taller son 3 horas, dividido en 2, te sale casi 500 pesos cada sesión.
0: Fíjate.
1: Entonces, realmente, para la gente que se está tomando en serio su actividad, ¿no? Su,
0: sí,
1: actividad, yo creo que tiene que tomar las experiencias internacionales y nacionales que tenemos aquí. Es una manera de enriquecerte.
0: Claro, por supuesto.
1: Uh-huh.
0: Y qué oportunidad tan maravillosa.
2: Sí, y ahorita hablabas de Danzica, ¿no?
1: Sí.
2: ¿Cómo surge Danzica? ¿Eso ya tiene igual más o menos el tiempo que tú llevas en gestoría?
1: Sí, sí,
2: ¿o
1: sí,
2: es
1: sí,
2: lo
1: sí,
2: mismo?
1: Sí, es lo mismo. Sí, Fundación Danzica, pues nace de un festival.
2: Danzica, okay.
1: Sí, Fundación Danzica nace de un festival, que el primer festival lo hicimos en el 2010,
2: uh-huh,
1: que no tenía ese nombre, se llamaba de otra manera, y fue por las ganas de... Yo decía, ¿por qué la gente no conoce la danza contemporánea en Cancún?
2: Uh-huh.
1: Porque cuando yo llegué, me decían así como que sí, estaba la maestra Pati Madero, Normana Encalada, tenían su grupo,
2: uh-huh,
1: Memo tenía su grupo, con ellas tenían su grupo, pero en realidad el esfuerzo que estaban haciendo ellos, pues estaban solitos jalando una disciplina que no era conocida, ¿no?
2: Sí.
1: Y que la práctica era así como que pues está un poco raro, una cosa ahí que sucede en el piso.
2: Uh-huh.
1: Yo venía en ese momento de la Ciudad de México con un montón, yo decía, ay, pues esto va a ser como,
2: sí,
1: en México, ¿no?
2: Sí,
1: porque
2: sí, sí,
1: yo veía Cancún muy multicultural, lo veía muy internacional,
2: vale,
1: y pues no, en realidad no había esa apertura.
2: Sí.
1: Y la verdad es que la maestra Pati Madero, la maestra Normanda Encalada, que ellas tenían su grupo, pues fue maravilloso que ellas iniciaran, y yo dije, bueno, pues aquí hay un quórum, ¿no? Y así me aventé, de plano me aventé así como gordita en tobogán, porque no me di nada de si va a haber audiencia, si no va a haber audiencia.
2: Sí.
1: Y nos trajimos un primer festival con gente de Letonia, de Rusia,
2: órale,
1: de Suecia, que duró 10 días, tan imagínate. O sea, fue una locura. Eso lo haces por desconocimiento,
2: sí,
1: la verdad. No hagan eso, no hagan festivales de más. Eso no se hace. Y bueno, tuvimos muchísimo público en esa ocasión por la novedad, porque la verdad la gente ni se enteraba, y nosotros nos fuimos,
2: sí,
1: a poner a donde había gente, ¿no? Nos fuimos a Las Palapas. Y sí que tuvimos una gala en el Teatro de Cancún, de la zona hotelera,
2: ajá,
1: con muy poquita gente. Muy,
2: sí,
1: muy, y ahí es donde empezamos a sentir el rigor del desconocimiento de las artes escénicas,
2: sí,
1: y en la disciplina danza. Así empezó. Y te voy a decir por qué continuó, porque de ese festival yo me quedé sin un quinto, me quedé,
2: claro,
1: súper apachurrada.
2: Mm.
1: Sí, le pedí prestado a todo el mundo. De verdad, me quedé endeudada con maestros que fueron mis maestros, una cosa, una locura. Yo dije, no voy a volver a hacer ningún festival en mi vida, así en mi vida, en toda mi vida, no, porque quedé muy mal, o sea, sí, yo quedé mal emocionalmente,
0: pues sí, muy estresada,
1: muy estresada. Sí, yo dije, ay, no, qué horror. Y entonces una persona que nos ayudó mucho, una bailarina que me ayudó mucho en ese festival a tirar sin, con el marido, sin quejarse, hermosos, divinos, me la encuentro, ya que porque pues el festival fue en octubre, noviembre, ajá, entonces pasa año nuevo, sí, y yo dije, no quiero volver a saber nada de la danza, ni del arte, ni de la cultura aquí, yo tengo mi trabajo, a eso me voy a dedicar, qué fregados ando haciendo, ¿no?
2: Okay.
1: Y entonces yo trabajo en un hospital, sí, ¿no? Y bajando las escaleras del hospital me la encuentro a esta bailarina, no voy a decir nombres, okay, y le digo, ¿qué estás haciendo aquí? No, se me hacía rarísimo. Yo estuve fuera un mes me fui a ir.
0: Para reponerte de todo el estrés.
1: No, estuve fuera del país, ¿no? Inclusive. Entonces yo ya no quise ni hablar con nadie. De eso, mi que vida, te quedas así de que sí, yo no quiero hablar con nadie, quiero que se me olvide. Sí. Entonces yo no hablaba con nadie y me dice, ay, ¿no te enteraste? Y yo, ¿qué pasó? Dice, no, pues es que me salió un tumor en la cabeza.
0: Mi vida.
1: Y no se puede operar. Y me dice, ¿verdad que vamos a organizar el segundo festival?
0: Ay, mi amor. Ay, se me hizo el corazón chiquito ahorita.
1: Y entonces le dije, sí, sí, lo vamos a organizar. Yo dije, fuck.
0: Yo
1: sé. Y
0: pero,
1: no me,
0: pues mira,
1: no me Diosito zafé.
0: ¿Te la mandó?
1: Te lo juro que me la mandó.
0: ¿La mandó?
1: Me
0: la,
1: no, o sea, o sea,
0: mira,
1: no,
0: se me puse,
1: así,
0: sí, ¿no?
1: Me la manda. Ay. Y con todos mis no de uh-huh. frente los hice un lado y dije, lo voy a hacer por ella.
0: Claro.
1: O sea,
0: claro.
1: No, nada más lo vamos a hacer por ella.
0: Gratitud, ¿no?
1: En gratitud por todo lo que aportó. Y así fue el tercero, y así fue el cuarto. Bueno, ella está bailando, ¿eh?
0: Mira, bendiceros.
1: En el segundo festival que ella vivió, que trajimos, ella invitó a sus maestros, me dice al final del festival, porque yo me he preocupado, yo dije, oye, con este estrés, ya aquí anda,
0: claro,
1: esta, y con
0: sí,
1: el tumor
0: sí,
1: y la
0: sí,
1: madre.
0: No, no, no.
1: Y me valiente. Dice al final del dice, fíjate que tuve tiempo para irme a hacer una resonancia, ajá, y que va disminuyendo el tumor. Yo dije, no, pues órale, esto es un milagro.
0: Claro.
1: O sea, esto es un milagro. Pues sí. Y sí, se quedó con una cosita chiquitita.
0: Mira.
1: Y está perfectamente
0: es
1: bien.
0: Es que el ánimo, ¿no? Las emociones son impresionantes.
1: Mira,
0: man.
1: Yo, de verdad, Norma, o sea, una de las cosas por las que me dedico a la danza es porque a mí la danza nunca me ha fallado. Me he organizado a veces raro, he salido con cosas, me he peleado con gente, me he contentado, me he roto la rodilla, el esguince, un brazo.
0: Ay.
1: Pero a mí la danza nunca me ha fallado.
0: Fíjate nada más.
1: A mí siempre me ha sanado, me ha generado paz, me ha generado felicidad. La danza, y cuando me enojé mucho con ella, hubo un tiempo que estuve enojada,
0: ajá,
1: ¿no? Que
0: sí,
1: estuve enojada. Cuando voy con un terapeuta me dice, tú tienes una relación tóxica. Y yo dije, ah, sí, con fulanito que acabo de cortar. Dice, no. O arreglas tu relación con la danza.
0: Fíjate nada más.
1: O te van a regresar en la otra vida y te la van a poner más difícil.
0: Ándale, chiquita.
1: Entonces, mi relación con la danza la arreglé. Bueno, de ahí sale Humedal.
2: Órale.
1: De ahí sale Humedal.
0: Sí, maestra, permíteme, perdón que te interrumpa. Es que tenemos que irnos al 20.
1: Perdón.
0: No, al contrario, perdón nosotros. Vamos al corte de estación y regresamos con esta historia tan hermosa que nos está
2: platicando. Y está bien que se queden picados.
0: Sí, ¿verdad? Que se queden picados. Vamos al corte de estación y regresamos a su programa.
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0: estar interesante. ¿En qué nos quedamos, sí, maestra, por favor?
1: Pues realmente nos quedamos en mi reconciliación con la danza, que yo les voy a dar una recomendación de verdad de vida. Ajá. Algo que amen hacer, de verdad, sáquense los pensamientos limitantes y háganlo. Sí. No importa la edad que tengan, la condición que tengan, gordos, flacos, desentrenados, jóvenes, viejos, porque eso nada más está en nuestra cabeza, ¿no? O sea, por ejemplo, los bailarines de buto, los jóvenes tienen 70 años, los Órale. Jóvenes.
0: Fíjate nada más.
1: O sea, ahorita hay un bailarín de 90 años.
0: Ay, qué bonito.
1: Entonces, y bueno, Carolina Herrera, aquí por decir marca, ella empezó a los 60 años.
0: Sí. Sí, empezó grande la maestra.
1: Entonces, sí, sinceramente, o sea, es más, que ni los vicios los detengan, me sí, explico. O sea, no importa en qué etapa de la vida estés, si sientes que amas hacer algo, sí, hazlo como sea, amateur, principiantes, arráncate con dos clases a la semana, con una. Miren, el otro día... Bueno, ahora, hablando del taller, vengan, sí, están invitadísimos, claro, y sí, vamos a tener dos funciones también. Los italianos se van a presentar sábado y domingo en el Teatro Cho de
0: Olpura. Próximo sábado,
1: este próximo domingo. Los talleres son mañana y pasado y todavía hay espacios, todavía se pueden inscribir. Uh-huh. Chequen en las redes. En Fundación Danzica tenemos ahí el link para okay, que no batallen. El también
0: Danzica con X.
1: Danzica, sí, que es Danza en México.
0: Perfecto.
1: Danzica. Perfecto. Y la verdad es que, bueno, no sé si te acuerdas también cómo surgió el Centro Cultural Esbalanqué, surgió sí, igual. Sí. No teníamos nada. No teníamos ni techo. ¿De dónde lo sacamos, Normita? Ni sé. O sea, Oscar y yo nos fajamos y dijimos, queremos hacer.
0: Tienen su magia.
1: Pero todo en la vida tiene su magia cuando sí, tienes un espíritu de amor, claro, legítimo. Claro, no, claro, no de
0: salir
1: ego.
0: Adelante,
1: de un amor legítimo. Así, sí, es, así es. Así sí, es.
0: Sí. Por supuesto que sí.
2: Oye, ¿y este taller a quiénes va dirigido? ¿Puede ir personas que están empezando o ya necesitan cierto nivel para estar en el taller?
1: Mira, si yo estaría empezando, yo iría.
2: Ok.
1: Yo iría a verlo. Porque la danza no nada más se toma practicándola, se toma viendo, haciendo lo que puedas. Porque muchas veces la danza contemporánea tiene una gran ventaja, es orgánica. Sí. Entonces hay personas que son buenísimas corriendo, que van un montón al gimnasio, o que hacen tai chi, o hacen yoga, y dicen, uy, pero yo de danza, ¿qué sé? Pues no importa, porque mueves tu cuerpo.
0: Claro.
1: El otro día fui a un taller que dio la maestra Cecilia Lugo, que es una mega ultra bailarina, y dio un taller, y yo traía un esguince, traía el tobillo de este tamaño, dije, no me importa. O sea, yo voy a ir a verlo. La verdad es que estuvo bastante teórico, pero cuando llega una señora de 80 años al taller, yo dije, uff, no hombre, yo estoy perfecta, y sí me duele un poquito el tobillo, pero nos vamos a aventar. O sea, hay mucha creencia limitante en el tema de las artes. Sí. Hijito, si te vas a dedicar a las artes, morirás de hambre. En el tema de la danza, pues eres una viejita que andas haciendo el ridículo. Pues hagan el ridículo.
0: Claro.
1: Hagan el ridículo, porque la vida.
0: Que no te importe.
1: Que no te importe. La vida no lo van a vivir los que están de criticones. Y los que están de criticones tienen una envidia.
0: Así es.
1: Es lo único que tienen.
0: Así es.
1: O sea, súbete al escenario.
0: Sí.
1: Prepárate. Siéntete divino. Siente el todo eso,
0: goza.
1: Gózalo y sí, siente los nervios y siente el estrés.
0: Sí.
1: Todo eso es vida para vivir.
0: Claro.
1: Y si no lo haces,
0: claro,
1: te vas quedando así chiquitito, sí, todo
0: te
1: frustrado.
0: Te marchitas,
1: exactamente.
2: ¿No? Oye, y ahora ya estamos hablando mucho del taller, pero no hemos mencionado, al menos creo que en el
0: las
2: aire no hemos
0: las funciones. No, ya hablamos, o sea, de los talleres, ahorita los que nos repitan los talleres, pero hay función el sábado y
1: domingo en el Teatro 8 de Octubre.
2: Ok. ¿Y cómo se llama?
1: Se llama Pathway.
2: Pathway,
1: y ellos se llaman Equilibrio Dinámico.
2: Ok.
1: ¿Sí? Son dos, ellos tienen como una serie de repertorios,
2: uh-huh, sí,
1: que van a combinar, van a mezclar los repertorios y va a estar divino. Tienen un trabajo muy bonito corporal, entonces no se lo pierdan, es en el Teatro 8 de Octubre, los boletos pues están igual que siempre, ¿no? Uh-huh. Súper accesibles. Si no, si tienen flojera de meterse a mistickets.com, ¿no? Pues lleguen antes a la taquilla. Claro. Y va a ser, creo que a las 6 de la tarde, si no me equivoco, el sábado y el domingo. Por ahí vienen los horarios, yo ya los tenía por aquí.
0: Sí, ahorita les decimos aquí.
1: Entonces, la verdad es que no se lo pierdan. Mira, ahorita tenemos una suerte de tener...
2: sábado a las 7.
1: Sábado a las 7 y el domingo creo que es un poco más temprano, a las 6 de la tarde, si no me equivoco. Son dos funciones y...
2: a las 7 también.
1: Sí, bueno, a las 7.
2: Para que no se confundan.
1: 7 y 7, bueno, pues iban a llegar antes, iban a tomar un café. Uh-huh. Ahí en el cafecito del Teatro 8 de Octubre.
0: Claro.
1: Y pues vengan a ver danza contemporánea. La gente que no habla español es muy padre porque sí. Pues no necesita saber el idioma, porque sí. Hay mucho americano por aquí, canadiense, entonces que vengan que la maestra nos eche el comercial en inglés.
2: Y ahora yo tengo aquí también la duda. En este taller, ¿todavía pueden inscribirse?
1: Sí, todavía pueden inscribirse.
2: ¿Hasta cuándo?
1: Todavía hay espacio. Pues yo creo que hasta mañana.
2: Mañana.
1: Pues sí, pero que ya le piquen.
0: También están en Facebook, ¿no? Instituto de la Cultura y las Artes.
1: Sí, en el Instituto de la Cultura y las Artes, ahí está el link.
0: En Facebook, en Instagram y TikTok, @somoscultura.
1: Sí, ahí están.
2: Métanse a las redes, busquen Equilibrio Dinámico. Sí. Y ahí les va a aparecer tanto sea de la página de Dancica como desde las redes del Instituto de Cultura.
1: Así es.
2: Ahí van a ver todas las maneras en las que pueden inscribirse. Me parece que tienen que hacer un previo registro.
1: Sí, hay que hacer un previo registro.
2: Y luego el pago.
1: Así es.
2: Que sí, vayan porque hoy ya estuve recibiendo algunos pagos.
1: Ah, sí.
2: Sí, entonces pues la gente sí está llegando.
0: Qué
2: está
0: bueno.
2: Llegando y nada les asegura que mañana todavía alcancen, entonces vayan, corran.
1: Mira, mi banda de danza, ahí con Cecilia Lugo, llegamos gente de Cancún con, ajá, Cecilia Lugo, en el mes de la danza que lo organiza la maestra María Gallo.
0: Sí.
1: Llegó gente de Tulum, llegó gente de Chetumal, llegó gente de Puerto Morelos. La gente de danza se está activando. Entonces, si tienen la suerte de vivir en Cancún y tienen niñas o niños arriba de 12 años, que tengan muy bonito nivel, sí, llévenlos, porque ¿qué sucede? Cuando eres niña y estás en las clases de ballet, que es muy común que tomen ballet, sí, y estás que poquito gordita, que no sabes si te va a gustar, que si te doblaste un tobillo, sí, la danza contemporánea es la que te va a salvar.
0: Claro. Sí.
1: No, a veces el ballet te limita, sí, porque físicamente tienes que tener unas condiciones especiales por el tipo de disciplina.
0: Por la disciplina,
1: así es. Pero créanme, la danza contemporánea te acoge con sus brazos amplios, divinos, sí, y van a seguir siendo
0: orgánica,
1: muy,
0: ¿no?,
1: feliz. Así es lo que te digo, es muy orgánica.
0: Sí,
1: muy,
0: sí,
1: muy orgánica. Está muy padre que tengan las bases del ballet, pero la danza contemporánea hasta las mamás las viene salvando.
0: Sí, de nada más, qué maravilla. Sí.
2: Ahorita estábamos hablando fuera del aire de humedal.
0: Así es. Ay, hermoso, me encantó.
2: ¿Verdad que sí?
0: Y dije, yo, ay, ¿por qué ya que se acabó? No, porque no quiero que se acabe.
2: Sí. Y justamente no, son cosas que, como mencionábamos ahorita fuera del aire, podrías no entender. Podrías a lo mejor no entender lo que se trató de decir en su totalidad, pero la lectura que tú puedas tener o las emociones que te pueda generar,
0: sí,
2: es una maravilla.
0: Sí.
2: Es una maravilla ver este tipo de espectáculos, sí, ya sea, o sea, de pronto en teatro también alguien se pone a bailar contemporáneo y está ahí, y para mí es muy disfrutable ver ese movimiento tan libre, tan fluido.
0: Tú que estás en el teatro.
2: Pues sí, ¿verdad?
0: Claro.
2: Ya me están dando ganas de sí.
0: Apúntate.
2: Sí, sí, sí.
0: Sí, sí,
2: sí. Equilibrio dinámico.
0: Oye, ¿cuándo va a tener
2: eso también es importante, y ahora que lo escuchen y lo sepan, es también para hombres, para mujeres de cualquier edad.
1: Sí, sí, sí. Mira, la verdad es que te digo, la danza contemporánea sana, salva. Yo hace muchísimos años que tomé una técnica que se llama TOPF. T-O-P-F, se llama así por el apellido de Nancy Topf. Uh-huh. Ella nace con unos problemas grandísimos de movilidad en su cuerpo, así, sí, genética, uh-huh, pero amaba bailar y dice, me vale, Entonces ella diseña toda una técnica en donde tú haces visualización del esqueleto y ella comprueba que los huesos, ajá, que tú dices, no, los huesos no son flexibles, son los, sí, ligamentos, lo del músculo, etcétera, que los huesos tienen su capacidad de flexibilidad,
0: sí,
1: y que tienen una capacidad de adaptación. Entonces el cuerpo es maravilloso, ¿no? El cuerpo, sí, al cuerpo lo mueve el alma.
0: Sí,
1: ¿no? Cuando, sí, cuando empiezas a hacer este tipo de actividades. Entonces, hay tanto danza somática, la danza aesthetic dance, que está muy de moda, sí, pero en realidad lo que hace la danza contemporánea es que ya creció todo, danza contemporánea, fusión con flamenco, neoclásico, con danzas hebreas, con danzas turcas, sí, técnicas hermosas. Y yo creo que es la manera en la que el alma grita, el alma expresa, el alma te dice, porque muchas veces un texto, uh-huh, un texto, pues se limita al idioma y a, sí, lo que quiere decir en su momento el, sí, autor. Pero un movimiento es multidimensional, uh-huh, ¿no? Un movimiento es multidimensional. Entonces, la manera en la que se expresa, de hecho, yo he estado sentada viendo danza contemporánea y empiezo a sentir y me acuerdo de los movimientos cuando ya me voy a mi casa y digo, yo estuve bailando ahí. Ahí estuve bailando con, sí, con ellos, ¿no? Sí, sí. Entonces, es hermoso, es muy bonito. Yo, sinceramente, estoy casada con la danza contemporánea, estoy muy enamorada. Sí. Y te iba a decir que ahora estoy tomando clases de ballet para entrenarme, ándale, ¿no? Chiquita. Entonces, yo empecé con el ballet y yo dije, va de nuevo, ya. Y hay una maestra cubana que se llama la maestra Ana Iris, un saludo con Ana Iris, y el grupo es un grupo de adultos, uh-huh, adultos, a ver, la más joven tendrá 40 años, okay, entonces, y hombres, mujeres, y es tan resiliente, Norma, sí, es tan hermoso el grupo, o sea, todo el pie es chueco, todos así, llegan los que llegan, los que no llegan al pie no llegan, se hace, ¿no? El coup de pie se hace como se puede, todo es tan resiliente, pero es tan amoroso.
0: Pues sí.
1: Y me dice una señora que va, me dice, me vale, pero en este momento soy tan feliz, no me importa cómo me salga, cómo dé la vuelta así toda torcida, porque soy muy feliz aquí.
0: Sí.
1: Es mi momento feliz.
0: El arte es amor.
1: Entonces dices, wow, qué lindo, ¿no? Qué hermoso. Y te digo una cosa, me dice Ana Iris, la maestra, estuvo creo que 5 años en China.
0: Fíjate nada más.
1: Y dice que a la clase de ballet avanzada llegaban señoras de 70 años con sus puntas y haciéndolo.
2: Órale.
0: Sí, pues
1: 70
0: es que...
1: años. O sea, en China tienen clarísimo todo. Estereotipos, vieja yo,
0: ¿cuál es?
1: Viejo,
0: ¿cuál?
1: Viejo, los cerros y reverdecen.
0: Así es.
1: Entonces, ¿qué dice Ana Iris? No, dice, yo por eso mis grupos de adultos, yo los promuevo un montón.
0: Hay que alimentarlos.
1: Porque yo en China, yo veía a las señoras de más de 60 años haciendo unas puntas divinas. Ah, es que los chinos son los chinos, ¿y qué?
0: Claro.
1: ¿No?
0: Claro.
1: O sea, el chiste
0: es el
1: amor
0: y las ganas y...
2: Sí.
0: Querer hacerlo.
1: Así es.
0: A querer hacerlo. Las coordenadas, maestra, otra vez, porque nos tenemos que ir al segundo corte. Por favor, otra vez. Hoy, ya, las talleres mañana.
1: Mañana y pasado.
0: Ok.
1: Sí,
2: ¿a qué hora?
1: El día de mañana es a las 6:00 p.m. en, okay, en los salones del, uh-huh, Centro de la
2: Centro Cultural
1: de las Artes. Uh-huh. Y el viernes es en la mañana de 9 a 12.
0: Ok,
1: ¿sí?
0: Ahí mismo. Lateral de Tulum, entre las calles Liebre y Jabalí.
1: Así es,
2: okay.
1: En el segundo piso, sí. Teatro, sí, de la Ciudad. Y las funciones son en el Teatro 8 de Octubre, sábado y domingo.
0: A las 7 de la noche.
1: A las 7 de la noche, las dos funciones. Así es. Maestra, Teatro 8 de Octubre.
0: Siempre un honor tenerla. Muchísimas,
1: no,
0: gracias.
1: No, al contrario, muchísimas gracias, Normita.
0: Con que hablo, ¿verdad? De la danza y de todo. Ay, está maravilloso. Vamos al corte de estación, César, por favor. Regresamos a su programa.
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0: que hoy vino, y él les va a dar la cartelera, querida familia cancunense. Y estás al aire, mi querido Daniel.
1: Por supuesto que sí. De toda la semana, recordemos que hay la exposición de Cambio y Continuidad 2 en las salas de exhibición que están en el Teatro de la Ciudad, ya casi, pues recién estrenaditas. Desde la 1 de la tarde hasta las 10 de la noche pueden pasar y ver todas las obras que están ahorita expuestas. Tenemos dos salas que están una del lado derecho, otra del lado izquierdo.
0: Con aire acondicionado. Todo muy bonito, sobre todo. La iluminación y todo está perfecto. Están increíbles las obras, vayan a verlas, por favor. ¿Qué más, querido?
1: El jueves 25 de junio tenemos Café con Letras con Pablo Luna en el Café del 8 a las 6 de la tarde. Ese mismo día tenemos Tinta Cancunense, que presenta a la autora Olimpia Santiago en la librería del Teatro de la Ciudad, igual a las 6 de la tarde. Así que ya, para que decidan. Y otra cosa también que tenemos a las 6 de la tarde, el mismo día, una nueva función del Cineclub, La Última Fila, se proyectará Nudo Mixteco. Esta es en el Teatro 8 de Octubre. Así que aquí tienen tres cosas, en el mismo horario para que decidan a cuál de las tres quieren ir. Y un poquito más tarde, este mismo jueves, mañana, tenemos dos gardenias, cuartetos Son de Cuba, que se presenta en el Parque de las Palapas a las 7 de la tarde.
0: A bailar, se ha dicho, chicos.
1: Sí, vayan a experimentar el son cubano.
0: Así es.
1: El viernes 26 tenemos La Titería con la tía Claudia en el Parque de las Palapas, en La Palapitas, que es el escenario que está en la parte de atrás, a las 6 de la tarde. Y nuevamente tenemos el viernes 26 de junio Lux Ecos del Fuego en la Caja Negra del Teatro de la Ciudad a las 7 de la tarde. Recuerden que el aforo es reducido para 120 personas, entonces lleguen temprano para pedir sus boletos y para alcanzar buen lugar. El viernes 26 de junio tenemos clases de salsa en el Parque de las Palapas a las 7:30 de la tarde, libre para cualquier persona que quiera aprender salsa en cualquier nivel, siempre y cuando mantengamos el respeto y la compostura para las familias que están ahí conviviendo.
0: Muy importante.
1: El viernes 26 de junio tenemos nuevamente la Orquesta de Cámara de Cancún, que presenta Vestigios del Pasado en el Teatro de la Ciudad a las 8 de la noche. 16 músicos en escena para que vayan a escuchar a esta orquesta que se está recién estrenando como una de las nuevas compañías municipales, que en este caso es Orquesta de Cámara. El sábado 27 de junio tenemos el Ballet Clásico Cancún, que presenta 6x8 en el Teatro de la Ciudad a las 4 de la tarde. Los boletos los pueden adquirir al 99 81 45 05 53.
0: Así es.
1: Ok. El sábado también tenemos tardes de baile en el crucero a las 5 p.m. Misma indicación, mucho respeto a las personas, a las familias que van ahí a divertirse y a bailar. Y si la pides,
0: la bailas.
1: El sábado 27 de junio tenemos el show del payaso tamborín en el Parque de las Palapas. Ya ese ya muchas personas ya lo ubican, a las 6 de la tarde. Y también tenemos Así Canta Cancún en el Parque de las Palapas el sábado a las 7 de la tarde.
0: Así es.
1: Tenemos ya, para recordarles, Equilibrio Dinámico de Roberta Ferrara en el Teatro 8 de Octubre a las 7 de la tarde. 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
0: Saludos, Mini Samarripa. Saluditos, por supuesto, Mini. Que sí, cuídate mucho, Mini, a toda la familia Pescaditos, la familia Reyes. Sí, dos minutos.
1: Muchas gracias, Mini. No, no, que a los
0: para
1: dos.
0: Para los dos.
1: Gracias,
0: amiga,
1: Mini,
0: linda,
1: gracias.
0: Mini. Muchas gracias, Mini. Un abrazo cariñoso. Cuídate mucho. ¿Qué más? ¿Ya acabaste con la cartelera?
1: Ay, yo me fui rapidísimo.
0: Ay, qué rápido es este niño. Qué bárbaro, qué bárbaro.
1: Y ahí si tienen dudas, directo en las páginas del Instituto de Cultura y las Artes.
0: Así es, en Facebook, Instituto de la Cultura y las Artes, en Cancún, en TikTok y
1: en Instagram,
0: arroba Somos Cultura Cun. Oigan, pues vamos a dejar con este rolo, no, es la aria más conocida de la ópera Durandot de Giacomo Puccini, interpretada por la guitarra magistral del maestro de maestros, nuestro admiradísimo Jeff Beck, que nació un día como hoy y falleció el 10 de enero del 2023. Sí, 3 añitos que falleció este maestro divino. Ganó varios Grammys por sus discos y era único. Él era el único que tocaba la guitarra de esta manera. Ahorita lo van a escuchar con esta versión sensacional de una aria. Una aria, imagínense nada más. Nessun dorma, que significa que nadie duerma. A nombre de las maestras Karina Vera, Ana Jaimes, nuestro compañero el día de hoy.
1: Daniel Canché.
0: Otro maestro en cabina, nuestro querido.

0: No, señales así para que ponme señal y con mucho gusto te dejo pasar. Vamos a escuchar esto, Jeff Beck. Larga vida hasta el cielo al maestro Jeff Beck. Nessun Dorma en su programa
1: Por amor al arte. Y que gane México.
0: Que gane México. Gracias, familia canculense, por tu tiempo de 4 a 5 de viernes, lunes a viernes. Este ha sido su programa.

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13: Son las 5 en punto.
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0: Muy buenas tardes, esto es Tardes de Fútbol a través del 105.9 Radio Cultural Ayuntamiento. A nombre de Ángel Villegas, les habla su conductor interino Jesús Sierra. Y pues ya cada vez estamos más cerca de terminar la primera ronda del torneo. Empezamos a hacer cuentas, empezamos a ver otros grupos para conocer cuál podría ser el rival de México en la siguiente ronda. Y también ver cómo le va en un rato más contra los checos en este último partido de primera ronda. Y esta vez tenemos cuadro completo, está conmigo el profe. Profe Deis, ¿cómo está? Buenas tardes.
1: Hola, ¿qué tal? ¿Cómo están? Buenas tardes a todos, a los que nos escuchan y los que sintonizan la página de YouTube. Ahí, bueno, pues contento, ¿no? Siempre lo mencionamos desde que iniciamos, se siente esta buena energía, esta vibra, esta emoción de todos los días estar viendo fútbol y partidos que a mí pues me han agradado. Inclusive el programa anterior pues estábamos iniciando con esta fiesta y la verdad creo que todos los partidos que hemos visto de veras y se rompen récord y todo, pero quiero anticiparme antes de nada, mandar un saludo muy especial para nuestra presidenta municipal, Ana Patti Peralta, que hoy es su cumpleaños. Mandándole ahí un saludo y agradeciéndole este espacio para estar aquí compartiendo estas notas.
0: Ok, felicidades también a la alcaldesa Benito Juárez. Y sí, estamos aquí una vez más en este programa. Pepe, ¿cómo estás? Buenas tardes.
2: Bien, buenas tardes a todos, buenas tardes para el equipo. Felicidades a Ana Patti, que lo pase muy bien. Y bueno, un día especial, ¿no? Juega México, ya ves la gente con sus banderas, con sus playeras. ¿Verdad? Así que bueno, mandando mucha buena vibra para el equipo mexicano el día de hoy.
0: Así es. Israel, buenas tardes, ¿cómo estamos?
3: Muy bien, muchas gracias. Felices de que continúe esta justa futbolera que tanto nos apasiona. Y oye, pues hay varios de cumpleaños el día de hoy, porque la presidenta Sheinbaum también es cumpleaños el día de hoy.
0: Ah, caray.
3: En casa, mi suegra. Juana Cruz.
1: Están invitados todos a la fiesta.
3: Claro, todos están invitados a la fiesta. Está cumpliendo años hoy, está de manteles largos. Un abrazo para ella, para mi suegra querida. Pues, ¿qué te digo? La verdad, como lo decías, profe, lo hablamos desde el principio de Tardes de Fútbol, ya hace más de un año. Pues, esto de las 48 selecciones, de que cómo sería, de la logística, y pues. No sé, informamos muchas cosas a la audiencia, a todos los que nos escuchan, que por supuesto, un abrazo hasta casita. Yo creo que el nivel de fútbol está mucho, mucho, mucho más alto de que los que muchos pensaron. Yo creo que ya no hay selecciones tan pequeñas. Lo vemos con nuestros vecinos de Curazao, de Haití, de Jamaica, los mismos guatemaltecos, los salvadoreños, panameños. Todos ellos han avanzado y la verdad es de que yo creo que el mundial quedó perfecto. Todavía falta mucho que ver. Por supuesto que el nivel está muy bueno. Podemos verlo con selecciones que enfrentaron a los favoritos y que de verdad no los hicieron ver nada bien, sino al contrario, ellos se vieron muy bien, ¿no? Y pues, ¿qué te digo? El mundial de los porteros, ¿no? Ahí hay varias revelaciones y uno de ellos...
2: Los africanos.
3: Especialmente este chico de Cabo Verde a los 40 años, parando 7 goles a España, ¿no? La verdad es de que para ellos es un triunfo. Y es lo que hablábamos, Pepe, hace no mucho. La oportunidad, yo sé que en las eliminatorias es cuando comienza el mundial, pero ya estar ahí en la fiesta es otra cosa. Y la oportunidad que tienen todas estas selecciones asiáticas, africanas, yo creo que sí es una maravilla, y tenerlos ahí también y que empujen a los de arriba, pues es otra, ¿no? Yo creo, gracias por estar aquí.
1: Hablas de porteros, pero lo que está sucediendo ahorita con el goleo.
0: Sí, uf, sí, ¿no? Justo.
1: ¡Qué jugadores!
0: Justo iba a decir eso, que antes de empezar con la previa del Juego de México, hiciéramos un corte de caja de lo que ha pasado, porque en cuestión de horas se rompen récords en el torneo. Tan solo en la tabla de goleo, para darnos una idea, está en este momento Lionel Messi como el goleador con 5 goles. O sea, 5 goles en 2 partidos nada más.
1: Sí.
0: O sea, ya superó a Miroslav Klose como el máximo anotador en la historia. Ya tiene 18. Uh-huh. O sea, la cosa es que tampoco es como que digamos que el récord vaya a durar mucho, ¿no? Porque pues, Kylian Mbappé ya lleva 4 goles también. Está ahí, a la casa, está ya con 16 anotaciones. Ya superó a muchas leyendas. Y más atrás está en este mismo torneo Erling Haaland, que en su primera aparición con Noruega lleva 4.
2: El alemán. Ajá,
1: Dennis Undaf, para este joven. La afición.
2: Ajá. Pero ¿sabes cuál? Yo creo que va a ser muy difícil que se rompa el de Cristiano Ronaldo. Meter gol en los últimos 6
1: mundiales.
3: Va a estar muy difícil.
2: Y además, eso se me hace que va a ser más difícil.
0: Y además es uno de los jugadores más veteranos en marcar. O sea, curiosamente su compañero, su excompañero de selección, Pepe, es otro de los que están en esa misma lista, ¿no? Ahora, si se animan a meter Ochoa y por ahí quiere meter un gol, pues puede quitarle uno de los récords, ¿no? Pero sí, Cristiano Ronaldo, que justo hace 8 días cuestionábamos que no había podido aparecer ante esta selección de Uzbekistán, logra marcar, aparece 2 veces. Y una de las cosas que me llamó también la atención es que en esa jugada del tiro libre, no sé si recuerden que todo el mundo ya saboreaba el disparo de Cristiano, y Nuno Méndez dice, no, pues es mía y vámonos.
2: Sí.
0: Y cae el gol. Entonces ya como que se empieza a ver también esta misma idea de que Portugal no tiene que aprender a vivir más allá de Cristiano, y creo que esa misma mentalidad como más de equipo le puede ayudar a llegar más lejos.
3: Por supuesto, yo creo que estamos en cambios generacionales en todos los niveles, no solamente en fútbol, y bueno, en esta Copa de Fútbol no es la excepción. Vemos que jugadores tales como Messi, tales como Cristiano Ronaldo, que van ya realmente de salida y ya no tienen oportunidad para otro mundial, a menos de que vengan en la banca como cuerpo técnico. Pero la verdad es de que está este chico Mbappé. ¿Cuántos años tiene?
0: 27.
3: Tiene 27, o sea que le alcanzan 3 mundiales mínimo y posiblemente 4 según se conserve. Y viéndolo cómo juega, yo creo que ese récord que se pueda establecer aquí como más goleador no va a durar tanto y posiblemente aparte, se rompa en este mismo mundial. Uh-huh.
1: Aparte de la selección, ¿no? Estás hablando de una selección como Francia, que pues, siempre ha estado presente en los mundiales. La de Noruega, pues ¿cuánto tiempo tenía que...? Porque pues,
0: desde el 98.
1: Que si no aparecía. Y ese es el tema de esas selecciones, ¿no? Las selecciones que pueden hacer como Argentina, que también ha aparecido, Portugal, en esta generación de Cristiano, logró estar, pero también acordémonos de Figo, que lo tocamos en el programa y todo, pero son de las pocas selecciones, bueno, Brasil, que no ha dejado de asistir, ¿no? Que tienen esas posibilidades, pero por ejemplo Haaland ahí, que es un joven que podría, depende de que su selección siga calificando. Creo que ahí el que tiene pues el camino pues es Mbappé, ¿no? Por hablando de la selección de Francia.
3: Es que la selección de Francia tiene equipo para rato.
0: Sí, Kylian tiene 16 goles en 16 partidos nada más.
3: Sí. O sea, es uno por partido.
0: De uno por juego en este torneo, y eso nos habla un poco del dominio y acostumbrarnos a que esto no es normal. O sea, no son números normales. O sea, comparado con el tiempo que le llevó a muchos, el récord de Jules Fontaine, por ejemplo, que está desde los 30, luego el de Gerd Müller.
2: Pero Jules Fontaine en uno solo.
0: Ajá, en uno solo, además. O sea, y le anotó a todos sus rivales, que creo que ese es un récord todavía más difícil.
2: También.
0: Vamos a ver si o Messi o Mbappé o el mismo Haaland pueden hacer eso, ¿no? Marcarle a todos tus rivales en un mismo torneo.
1: Que ahorita van ahí encaminados.
0: Sí.
3: Van.
0: Es curioso porque
3: Mbappé, Messi, van.
0: El siguiente partido de Francia es contra Noruega.
1: Sí.
0: Y le preguntaban a Erling Haaland qué pensaba de su próximo rival, y él dijo, pues la verdad me da igual, porque seguramente nos van a ganar y van a ganar el torneo. O sea, de alguna forma reconoce.
1: Se escuchó, clarito, que le va a Brasil allá.
0: Nos informan nuestras Nuestras fuentes en Miami, que Brasil ya va ganando.
1: Va ganando.
0: Va 1-0 adelante ante Escocia. Entonces es el grupo C, si no equivoco, el que está jugando. Y del otro lado están jugando Marruecos y Haití, que de momento van sin goles. O sea, Haití que también, o sea,
1: dentro de, sorpresa.
0: Dentro de todo, o sea, ha sido una selección bastante solvente. Y también, o sea, muchos están jugando una oportunidad única gracias a este formato. El mismo Escocia, o sea, Escocia nunca ha avanzado de una fase de grupos, y ahora, a pesar de que pudiera perder, puede luchar por un lugar.
3: Por un tercer mejor lugar.
0: O el mismo caso de Canadá, que hace rato por fin avanzó de una primera ronda, por fin ganó un partido, a pesar de que perdió con Suiza, por fin ganó un partido de Copa del Mundo. Entonces, es su oportunidad de hacer algo histórico. Y también creo que vale la pena reconocer a los que han sido constantes, como el caso de Suiza, o sea, que lleva 4 torneos seguidos estando siempre en ronda de eliminación directa. Antes sería en octavos, ahora ha sido en 16avos. ¿Otra vez? Gol de Haití, nos informan desde Kansas, si no me equivoco.
2: En
0: Atlanta. Sí, en Atlanta, unos kilómetros de distancia, sí, en Atlanta. Logra ya gol Haití, por fin un gol, su primer gol en los mundial, en el torneo, si no me equivoco.
3: En el torneo.
0: El primero en la historia. O sea, en el 74 cuando fue no logró marcar, y ahora lo logra por primera vez un gol. Y a ver si no le juega chueco a Marruecos, que yo creo que después de ese primer partido contra Brasil, como que quedó a deber contra Escocia, ¿no? Sin menospreciar a los escoceses.
3: Pareciera que no es el mismo equipo marroquí que vimos en Qatar. Y un dato a compartir: hay 16 o 17 no nacidos en Marruecos.
0: Sí,
2: no, sí, claro.
3: Nacidos en Francia, España, Bélgica, que sí son de descendencia marroquí, pero realmente no son nacidos en
1: Marruecos. Sí, hablábamos de los no nacidos, ¿no? Que son. De veras, una cantidad
3: hablábamos
1: de jugadores.
3: De Haití, hablábamos de Curazao. Curazao tiene 17 jugadores jugando en las ligas europeas, específicamente mucho en los Países Bajos. Esa globalización, ese multiculturalismo que siempre hablamos a lo largo del programa, es lo que realmente nos está aquí enseñando este mundial también, ¿no? Sí. Que ya no es nada raro que alguien no nacido represente a ese país.
0: A otra selección.
3: Sí,
1: fíjate que lo que decíamos de los partidos, ¿no? Y ahorita en este cierre de esta tercera jornada vienen partidos importantes. Ya nombraste el de Noruega contra Francia, ¿no? Pero también está el de
3: Uruguay.
1: Uruguay contra España.
0: Contra España. Será en Guadalajara.
1: Colombia-Portugal.
2: Esos dos son unos.
1: Mamá.
3: Serán unos.
1: No. Ahora sí. Y aparte que hoy iniciamos con las jornadas en el mismo grupo. A la misma hora. ¿No? Pues que no existan malos entendidos.
3: Ventajas.
1: Y son 6 partidos.
2: Es el primer día de 6 partidos.
1: Y así nos vamos a ir.
3: ¿Qué pasó con la garra charrúa?
2: La charra garrúa se volvió, ¿no?
3: La charra garrúa, yo creo que la dejaron en Montevideo, ¿no? Porque no se ve.
2: Sí, creo que
1: hablaba Pepe antes de entrar aquí al programa.
3: Digo, Colombia ya ganó sus 2 partidos. Sí. Primera vez que pasa.
2: Yo siempre he estado muy cerca del fútbol uruguayo. Mundiales juveniles con buenos amigos, con gente muy conocida y también ex compañeros uruguayos, y hablan mucho de que se confundió mucho la parte de esa garra charrúa, de ser agresivo,
3: aguerrido,
2: no violento sino aguerrido, con mucha fuerza para lograr lo que ellos conseguían. Y se les olvidó jugar fútbol, que tienen unos grandes jugadores, ¿no? Casi todos jugando en Europa.
3: Todos. Yo llamo garra. ¿Vieron ese gol de Colombia, su segundo gol en su primer partido? A eso le llamo yo garra.
2: Bueno, el gol de Messi.
3: El segundo gol de Messi. Correcto.
2: Claro.
3: A eso le llamo yo garra. Yo no veo esa garra con Uruguay. No sé qué esté pasando por allá dentro del vestidor, pero yo veo que salen, salen a jugar, sí, están ahí, pero no, no, no veo unas ganas de querer ganar. Es un Uruguay muy diferente.
0: Sí,
3: digo, a pesar de tener tantas estrellas en ese equipo.
0: Que también vienen en caída libre, por así decirlo, desde el torneo pasado en Qatar.
3: Correcto.
0: Donde sí, tampoco pasó de pase de grupos.
3: Correcto.
0: Y sí, vamos a ver si le alcanza esta vez haciendo cuentas. Y lo mismo, y hay que sumar otras selecciones de CONMEBOL que tampoco han rendido como se esperaba, como es el caso de Ecuador, que van dos partidos y ni siquiera ha metido gol. O sea, nadie dudaba del nivel de la defensa de Ecuador, porque es tiene jugadores en los mejores equipos del mundo y lo ha demostrado. Nada más ha recibido un gol, pero con ese les fue suficiente para perder contra Costa de Marfil, y Curazao no les hizo gol, pero ellos tampoco pudieron marcar la Curazao. No pudieron. Y ahí está, o sea, Curazao hizo historia, y cuéntenle como quieran, y ya ganó su primer punto en la historia. Sin embargo, el que se quedó complicado es Ecuador, que ahora se tiene que rifar contra Alemania para poder sacar,
3: aspirar a poder estar en un tercer.
0: Sí, y el otro lado, Costa de Marfil, puede dar algo más que un susto si le gana a Curazao y meterse como el segundo de grupo, a menos que sea una combinación ahí terrible de goles a favor.
3: Yo creo que vamos a ver a muchos más africanos, equipos africanos, en la segunda fase.
2: Yo creo que
0: es posible.
3: En este mundial.
2: Es que están privilegiando el trabajo en equipo, la buena coordinación, la buena administración de los espacios, que los otros equipos que le apuestan más a las figuras, ¿no?
3: ¿Se han dado cuenta de otra cosa que está pasando? Digo, no es nada nuevo, pero se nota más en esta ocasión. Cómo realmente, digo... Y hablamos de la parte, o quiero mencionar la parte física de un jugador según su etnia o su raza. Estos equipos africanos, normalmente los que alcanzaban a llegar al mundial, llegaban fuertes, rápidos, pero sin técnica.
2: Uh-huh.
3: Y ahora ya siguen de fuertes, siguen más rápidos, sí, y siguen pero con mucha más
1: técnica. Ya en las ligas que también ellos están jugando, eso también
3: ha ayudado. O a quienes importaron como técnicos.
1: Sí, también es lo que hablaban ahorita de Uruguay, ¿no? Que la verdad, pues siempre esperábamos un poquito más de esta selección, ¿no? Y sí, está quedando
3: a deber.
1: Creo que queda a deber. Y en esta, ahora sí que nosotros como buenos aficionados, y sobre todo pues de este lado del charco, como dicen, de América, pues queremos ver más equipos, ¿no? Que estén en la siguiente fase, pero lo acaban de decir, tanto asiáticos como africanos, nos están sorprendiendo.
0: Sí, ya ha pasado algo muy curioso. Uno puede ver que Portugal le hace 5 goles a Uzbekistán y pensaría uno que el trámite de partido fue un baile y los dominaron y si uno va revisando no fue así, o sea, no fue de esa manera. O el mismo Haití, que perdió en su juego contra Brasil, yo no diría, no, Brasil estuvo tranquilo, sin sobresaltos, pero repasando el juego te das cuenta que hubo momentos
2: hasta el final del segundo tiempo
0: incómodos.
2: Sí, claro.
0: Entonces esto poco a poco, y habla de cómo va avanzando, y no diría que se acortan las distancias, pero cada vez estamos más
1: cerca. En el programa anterior tú lo mencionabas, ¿no? Que ya ahora, pues con la edad de este Cristiano, rodeado de estas grandes figuras, él ya ha cedido ese protagonismo que antes pues quería hacer todo, inclusive las tácticas fijas. A mí me sorprendieron, Pepe, el segundo gol que meten, Mendes, que todos están pensando que él va a tirar, luego el tiro de esquina, que pues piensan que van a ir al segundo poste
2: por la importancia de su presencia, el disparo de marcas, ¿no?
1: Y claro, eso es lo que hablamos, ¿no? La parte estratégica. Sí.
0: Profe, no quiero decirle, pero vez? Le cayó la pausa. Le cayó la pausa de hidratación. En un momento regresamos a Tardes del Fútbol.
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0: Ya estamos de regreso en Tardes de Fútbol en el 105.9 de Radio Cultural Ayuntamiento. Y sí, nos reportan desde Miami.
1: Oye, ya hay que ir apuntando a Vinicius Junior en los goleadores.
0: Sí, sí, ya lleva, ya lleva 4, si no me equivoco. Entonces se mete en la pelea con Haaland, con Mbappé, y a ver si no hace uno más. Sí. Y excelente lo de Vinicius, uno de los que está llamado a responder como protagonista,
2: papá,
0: de este torneo, como protagonista en Brasil. O sea, quieran o no, es de los que está llamado. Y
3: claro.
0: Y creo que también le viene bien este aspecto al equipo brasileño, que no es raro para ellos ir de menos a más. O sea, no es raro ver a Brasil en esta clase lento de torneos empezar así. O sea, la historia, a lo mejor más allá de la nostalgia, nos puede borrar un poco esta idea, ¿no? De hace poco veía un post que decía eso, ¿no? De gente que decía, la nostalgia como que los borra un poco y dice, no, es que antes Brasil apabullaba a todos y no sé qué. Y alguien les recordaba que los empates, las derrotas con Noruega, los empates con Turquía. O sea, no es. O sea, más allá de la nostalgia que nos puede dejar como borrosa algunos puntos sobre cómo era antes algunos equipos, es que Brasil sí está acostumbrado a veces a ir de menos a más y cocinarse lento, ¿no? Igual los equipos del mismo Carlo Ancelotti, por lo general en torneos coperos lo hemos visto, ¿no? Van cocinándose lento, o sea, sí. En el Milan.
1: Pero ya la realidad ahora es que ninguna camiseta gana partidos.
0: No.
1: A menos que esté empapada en sudor y los jugadores sí. Este con verde en las piernas de las barridas. O sea, ya ninguna camiseta gana sola los partidos.
0: Sí, no, sí.
4: Totalmente de acuerdo.
2: Y aparte esto de Brasil, pues a partir del Mundial del 86, ¿no? Fue el cambio del fútbol total con la ola naranja, que ahí empezó a crecer, y luego se fue a Argentina, ¿no?
1: Donde fue en el 78,
0: ¿no? 78.
2: ¿No? Todo ahí que ya empezó ya Brasil, ya empezaron a otro estilo, ¿no? Ya no el juego bonito. ¿Por qué? Porque pues muchos jugadores, pues ahora lo que decíamos,
4: ¿regresará ese juego en algún momento?
2: No creo.
4: Yo creo que ya todo va avanzando.
2: No
4: es,
2: creo.
4: Es como
2: no
4: la
2: creo.
4: Tecnología, es como no todo.
1: Está bien tener la posesión de la pelota porque con ella te defiendes. Total. Mientras el rival no la tenga, no te puede hacer daño.
2: Pero
1: lo importante es tener
2: las reglas, llegada. Las reglas hoy, PPS, de los cuatro cuartos, también le ha servido al equipo que no está funcionando al inicio, y le ha caído bien esa pausa para luego como que acomodarse y todo
1: al contrario,
2: eso.
1: El que está dominando.
2: Y el que está dominando, claro. Pues sí, dices, ¿no? Son ayer, de veras estrategias.
1: A mí no me gusta, pero normalmente no siempre la necesitas.
2: No.
4: No en todos los partidos, o sea, se necesita.
0: Hace unos días, ¿no? Creo que estaban jugando en Toronto y estaba la lluvia torrencial. Y,
1: claro, oye, pausa de,
0: pues, ¿de qué les van a dar? ¿Cafecito? ¿O qué les van a dar, ¿no?
1: Para, un zarapito.
0: Sí, para que esté caliente.
4: Esa lluvia, además, es de congela.
0: Sí, entonces, yo creo que muchas otras ligas van a tener que evaluar si lo hacen o no lo hacen.
1: Pero a mí se me hace raro que FIFA no lo haya practicado antes en alguna liga.
0: Lo hicieron en el torneo de clubes en Estados Unidos el año pasado.
4: Claro, correcto.
0: Pero claro, como jugaban en sedes donde estaba el sol a plomo, y jugaban al mediodía, a 2 de la tarde, pues como que no se nos hizo raro. O sea, no, lo único que nos brincó fue que saliera un corte comercial. Sí. Pero dijimos,
1: pero igual el tema torneo de los cambios y de las lesiones y todo eso, no sé, como que fue puesto en este mundial y el jugador se tuvo que
2: quiera. Por eso veo muy muy difícil que regrese ese fútbol, ese
4: sí,
2: fútbol.
4: No, ahorita todo ya avanzando, lo hablamos con estas nuevas reglas de retener el balón cuando se saca de banda, en los cambios, el portero, cuántos segundos puede mantenerlo en su poder antes de seguir jugando. Yo creo que todo va haciendo, si se dan cuenta, durante el juego que realmente, los minutos que realmente se están jugando, sin contar la pausa de hidratación, está fluido el fútbol.
1: Pero es que
4: está,
1: fíjate,
4: tan fluido que estamos viendo bastante, digo, no muchísimos goles, pero se están viendo goles, se están viendo buenos
2: partidos. Decía,
4: y se pierde menos ahí.
2: Lo comentamos la semana.
4: Mete sus comerciales y esto, pues
2: lo comentamos, ¿no? Del saque inicial. que ahora avientan el balón sin
1: afuera,
2: nada más y afuera y hacer presión alta y dices, a ver, eso, esa estrategia. ¿Dónde? Ahora, también antes le decías al, tienes que llegar, ser profundo y mandar el servicio. No, llegan a ser profundos y la vuelven a jugar hacia atrás. Sí, claro. Pero cantidad de jugadas que se ha visto en el mundo. Dice, ¿cómo ha cambiado el estilo de los técnicos que antes eran pues, más agresivos, más verticales, más profundos?
1: Fíjate que FIFA empezó a preocuparse por el poco tiempo que se jugaban los 90 minutos.
4: Correcto.
1: Se jugaban entre 37 y 40 y tantos minutos.
4: Y
1: ahora pone una plaza, pone unos cuartos ahí para tema de hidratación, donde no es que se pierda tiempo, pero te corta
2: el ritmo. No, y aparte el agregado, ahorita ya ves de 6-7 minutos pues, en adelante.
0: Ayer escuchaba una comparación que hacía, una vez te decía, imagina que está terminando el round, tú ya vas por noquear el rival y le suena la campana. Claro. O sea, a eso se sienten estas pausas, ¿no? O sea, ya lo vas a noquear.
2: Ya lo tocaste.
0: Y pues, ¿sabes qué? Terminó la campana.
1: No le cuentan 10, le cuentan 20.
0: Sí, sí.
2: Lo dejas que respire. Claro. Ahora, es lo que está pasando.
0: Hay algo que creo que vale la pena mencionar. Ya hablamos un poco de. Me gustaría saber cuáles para ustedes son los equipos que han destacado o cuáles han sido las sorpresas o los mejores y también cuáles han sido las decepciones, porque hay muchos que llegaban como con cierta expectativa y creo que se han quedado cortos. O sea, Ray, tú tienes ya listo tus equipos que han sido.
4: Pues mira, yo venía hablando desde ese
0: sorpresa y decepción
4: de Uruguay, como decía Pepe, a lo mejor porque está aquí parte de Latinoamérica, a lo mejor porque tenemos amigos uruguayos que de hace muchos años que se han convertido en lazos familiares, será porque siempre han tenido muy buenos jugadores fuera de su país, tanto dentro, nuestros equipos mexicanos han jugado contra ellos en algún momento, en algunos torneos. Siento yo que Uruguay no está tomando en serio el torneo. No es que me decepcione, tal vez mañana despiertan y nos dan una sorpresa, no lo sabemos. Lo que sí sabemos es que hasta el momento no se ve un equipo que esté jugando mal, simplemente que no se ve que traiga ganas
1: ¿No estarán enojados con su técnico?
4: Yo creo que algo hay. Yo creo que
0: llevan 4 años y 3 técnicos enojados, o sea, ya...
4: Sí. Ya es mucho, ¿no? A veces tarda más, miren, en Italia no ha podido regresar al Mundial en tres ocasiones. Uruguay me sorprende, no es el Uruguay al que estamos acostumbrados, no lo digo que me decepcione, pero sí creo que no está cumpliendo con lo que realmente es Uruguay, porque además sabemos la calidad de jugadores que tiene. Si estuviera pasando por algún bache donde sus jugadores no tienen tanta calidad, ¿qué puede pasar? Sí. Así, pues estaría justificable, y yo creo que por eso es que creo yo, para mí, Uruguay no está haciendo, sí está decepcionando a su gente, no a nosotros, es un comentario. Hablaba con un amigo uruguayo anoche y me decía, no es el equipo que nos representa, no están jugando como deben. Entonces, esperemos que ya para el tercer partido no sea tan tarde, puedan despertar. Y por ahí, pues, ¿qué te digo?
0: ¿La sorpresa positiva?
4: Pues hay varias, ¿no? Hay varias. Mira lo que está haciendo Haití ahorita, lo que hizo Cabo Verde, a mí me sorprendió. Lleva 2 partidos sin perder, 2 empates, su portero, todo el equipo completo contra España dieron el juego de su vida. O sea, sí. Imagínate que yo creo que para ellos, en el nivel que están en. Y lo hablo anímicamente, porque podemos ver que tiene un buen nivel de fútbol. Anímicamente, imagínate que fuera esa la final, no la hubieran perdido. A lo mejor se van a tiempos extras o penaltis, pero no la hubieran perdido. Jugar contra España a ese nivel, yo creo que equipo como Cabo Verde están festejando en casa el empate, y para mí ellos se merecen,
2: mi respeto. Lo comentamos, ¿no? Con Uruguay, pero el que inició mal fue España. Y estando en el mismo grupo y
4: pero
2: van
4: ya
2: a
4: corrigió,
2: jugar.
4: Profe.
2: Sí,
4: ya corrigió. A ver, ¿dónde está Uruguay?
2: Por eso, pero a ver, España en el primer partido dejó mucho que desear.
1: Sí. Es que y España ahorita, pintaba para ser campeón.
2: Para así, ¿no? Y ahorita va contra un Uruguay dolido. Que a ver qué va a pasar. Entonces, cuidado con ese partido. Y el otro, de los que pues, quedan a deber, pues Canadá, ¿no? Siendo anfitrión y jugando en casa. Aquí criticamos a México que ha ganado los dos y que no juega nada, que feo. Bueno, llegaremos a ese tema, como dice Jesús, pero Canadá ahorita pues queda.
0: Ahora sí era que, su oportunidad, ¿no? De cerrar de mejor manera.
2: Y hablábamos que estaba mejor en las copas que enfrentamos aquí
0: al nivel región.
2: Región. Y
4: ¿sabes qué, profe? ¿Qué pasó? Yo pondría a Portugal arriba de Canadá. Canadá es un equipo que está apenas emergiendo. Portugal empató su primer partido contra República Democrática del Congo. Y igual les dieron
1: regular, sí.
4: Muy, muy regular, una actuación, no goles. Yo le daría más beneficio de la duda a Canadá, que está en emergencia, que a un Portugal que arrancó muy parecido a lo que
2: hablo
4: a
2: ahora, lo que de los que
4: hizo España.
2: Estaban de candidatos a Francia, España, ¿no?
0: Inglaterra.
2: Bueno,
0: los ocho,
2: Holanda, todos los que están en ese, el mismo Brasil, ahora Argentina, pues que al inicio no lo,
4: pues
2: no
4: lo teníamos. Es el actual campeón.
2: Pero el que yo siempre lo comenté, pues para mí Marruecos es uno y el otro Noruega. Noruega ahorita, de veras, aparte de ese ambiente, esa vibra, ese espectáculo que están haciendo en gradas después del partido que ofrecieron y que todo el estadio hiciera ese festejo tan muy muy de ellos,
1: muy vikingo,
4: muy vikingo.
2: No, de veras, o sea, creo que eso también es anímicamente, Pepe, tú lo sabes, cómo pueden llegar esos equipos a la siguiente fase.
4: Definitivamente tienen un muy buen equipo. Noruega siempre se ha caracterizado por tener jugadores fuertes físicamente, futboleros desde antaño. Sí. Y aunque ha quedado de ver algunas copas, yo creo que en esta vienen definitivamente a divertirse y a jugar fútbol.
0: Me parece interesante, ¿no? Es la base del Bodoglimt, el equipo que fue la revelación en la Champions, sumado con tres jugadores top.
1: Claro.
0: O sea, nada mal, o sea, ya tienes una base, un equipo compactito, competitivo, que sabe defender, sabe atacar, y le sumas tres jugadores de alta calidad.
1: Es súper importante, el tener el saber dónde se va a mover tu compañero.
0: Sí. Y con tres jugadores de altísima calidad, obviamente se da un salto ahí. Por ejemplo, para mí, decepciones, yo tengo Ecuador, tengo a Corea del Sur, porque creo que en la previa todos veíamos un poco más de Corea del Sur.
4: Totalmente.
0: Y a pesar de su evolución y jugadores en ligas top, sigue estando casi igual al mismo nivel que México, que un México que nosotros decimos que no está pintando bien. O sea, eso nos da un poco la idea. Y podría agregar también a Paraguay, o sea, al mismo Paraguay, y ya como más colados a Bélgica también. O sea, ya Bélgica le está costando este cambio generacional
4: mucho.
0: Y sorpresas, yo creo que Costa de Marfil, no esperaba que fuera el más sólido de los equipos de la Confederación Africana. Uh-huh. Junto con el mismo Ghana, que está ahí.
4: Sí.
0: Metido. Y yo agregaría
2: africanos.
0: Y yo agregaría a Irán y Australia. Uh-huh. Mantiene esta competitividad. Recordemos, hace 4 años Australia ganó 2 partidos y perdió 2. ¿Contra quién perdió sus 2 partidos? Contra Francia y Argentina.
4: Yeah.
0: O sea, no más.
4: Nada más.
0: O sea, entonces, ahora, a pesar de la derrota con Estados Unidos, Australia ha demostrado que es un equipo incómodo, es rocoso de encontrar, y vamos a ver, o sea, no va a ser un cruce fácil a quien se lo avienten. Entonces, eso va a ser interesante. Y lo mismo, Irán, que a pesar de todos los problemas que ha enfrentado, está ahí y puede meterse, si se lo permiten, a la siguiente ronda.
4: Yo creo que tenemos un cierre de primera ronda calificatoria que todavía va a dar mucho más nivel.
1: Yo creo que
4: nivel.
1: Empieza el mundial en, ¿verdad?, la tercera ronda.
4: Ya.
1: Sí, antes decía que después ya, de las eliminatorias.
4: Nada.
1: Fíjate, yo tengo mis favoritos, bueno, no favoritos, mis equipos sorpresas de acuerdo a las dos anteriores partidos, ¿no? No que diga los nombres de quién va a ser el campeón del mundo. Pero me parece que Noruega, ganándole a Irak y Senegal, a mí me pareció sorpresa. Un gran desarrollo técnico, táctico de sus jugadores. Marruecos, mental. Pues igual que en Qatar 22, le empató a Brasil y le ganó a Escocia. Canadá goleó a Qatar 6-0, muy dinámico, es un equipo que me gusta mucho cómo juega. Cabo Verde le empata a España y le empata a Uruguay. Uh-huh. Irán, como bien decías, Jesús, invicto en las dos jornadas. Uh-huh. Y luego los decepcionantes, pues Turquía está fuera. Portugal es irregular, no está siendo tan regular como me gustaría pensar que ya no están buscando tanto a Cristiano, sí, ya como, se están basando en...
0: Como en el papel, en el funcionamiento para hacer.
1: Bélgica, lenta y sin contundencia. Croacia siempre fue importante en los anteriores mundiales, lenta y no, y le falta generación. Y Dinamarca, que venía muy fuerte en las eliminatorias, aquí está dejando mucho que desear.
4: Mucho que desear.
1: Yo creo que esos son los que yo diría para mí en estas dos jornadas, quienes me han sorprendido y quienes me han dejado mucho que desear, ¿no?
0: Y sí, o sea, muchos de estos ya eliminados. Y dentro de todos esta lista vamos a ver quiénes pueden dar el salto a la siguiente ronda. O sea, yo creo que, por ejemplo, Irán va a cerrar contra Egipto, que visto lo visto, pues es un tiro muy parejo.
4: Muy parejo.
0: Y aguas con que no vayan a hacer la Bélgica la maldad por Nueva Zelanda y se vuelvan a ir en
4: Nueva
0: primera
4: Zelanda
0: ronda.
4: Viene jugando mucho mejor que...
0: Sí, o sea que Nueva Zelanda también busca una hazaña, que claro, sería avanzar a la siguiente ronda. O sea, ya se ha ido, alguna vez le tocó la crueldad de irse de un torneo invicto. O sea, no pasar en la primera ronda, pero irse invicto, 3 empates. Y ahora puede jugarse una posibilidad de avanzar. Vamos a ver cómo le funciona y no sé, o sea, lo de Irán es sorprendente por las condiciones en las que ha tenido que entrenar, uh-huh, ha tenido viajar. Que viajar. Y a ver, yo no quiero sospechar nada, ¿no? Pero a ver cuánto más le dejan poder jugar más, ¿no?
4: Al parecer ya lo dejaron hospedarse 2 noches para este tercer partido, ¿no?
0: O sea, ya le dejaron cumplir el mínimo del reglamento que el mismo torneo exige, o sea, a ese nivel. O sea, sí. Ya le permiten cumplir el reglamento.
4: O sea, qué cosas, ¿no? Y las historias que nos viene dejando el Mundial y que hablamos que iban a suceder, que muchas historias se iban a crear, ¿no? ¿Qué historia esta de Irán llegando a Tijuana y los tijuanenses refiriéndolo como realmente estamos acostumbrados? Uh-huh. Lo hablamos todo, lo hemos hablado todo este año, de que una de nuestras características como mexicanos es esa calidez y de arropar al que llega a la casa. La verdad
1: igual
4: es que la frase de mi casa es tu casa es real, sí. Es real y escuchar a todos los que están aquí visitándonos de otros países y que ellos mismos lo digan sobre nosotros, pues es...
1: Igual ha pasado con Corea y igual ha pasado con Japón. Y bien dicen que en México no preguntamos de dónde vienes, sino preguntamos si ya comiste.
4: Exacto,
1: ¿no?
4: Sí, sí. Exacto.
0: Así es, y ahora llegó nuestra segunda pausa y volvemos ahorita en Tardes de Fútbol.
2: Me dosifiqué ahorita.
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0: Ya estamos de regreso una vez más en el 105.9 Radio Cultural Ayuntamiento. Esto es Tardes de Fútbol. Y ya para ir cerrando, vamos con la previa entre México y Chequia. Rápidamente, México tiene la oportunidad de hacer algo que nunca ha hecho. Es ganar sus tres primeros partidos. Ha sido líder de su grupo en tres ocasiones, en el 86, en el 94, y en 2002. Ha terminado invicto en la primera ronda 5 veces, la última en 2014. ¿Qué necesitaría hacer? Nada más como última, la única vez que ha terminado sin recibir gol en una primera ronda fue en el 70. O sea, lo que puede igualar en este momento es muchísimo México. Entonces, ¿cómo ven? ¿Rotar o no rotar?
1: 16 equipos en el 70. Ajá,
0: más sí, difícil, sí, además. Sí. Entonces, ¿cómo ven México contra Chequia? ¿Rotar o continuar?
2: Mira, creo que desde que termina el partido y sabemos que ya quedó en primer lugar, salen muchos comentarios, ¿no? De que puede darle, ahora minutos, sí que descanso a estos jugadores que han tenido participación, que los que no han jugado que tengan minutos. O sea, a ver, estamos en un mundial y hay que, en esta Copa del Mundo, tenemos que tomar las cosas en serio, ¿no? Y creo que Javier Aguirre, pues, como dicen, un lobo viejo de mar, pues sabe lo que representa todo eso que acabas de mencionar de mantener el cero, ¿no? Chequia va a salir a matar.
1: Necesita,
2: o morir,
1: claro,
2: ¿no? Para hacerlo. Entonces creo que no podemos dar dar por hecho que va a ser esa situación de dosificar a jugadores y darle oportunidad a los. ¿Y por qué lo digo? Porque pues ellos están acostumbrados al alto rendimiento de ligas, ¿no? De donde han jugado, partido a partido se juega semana a semana, y esto es lo que ha pasado ahorita, es una semana de partido. Entonces creo que México, más allá de que está obligado a ganar, pues tiene que consolidar el lugar y ganar el partido. Que no se lleven goles, ¿no? Que es algo que ha caracterizado mucho en este proceso con Aguirre, la parte defensiva. Y bueno, y pues el con un gol hay que ganar. Ahorita hablaban de Haití, está ganando
3: a Marruecos.
2: A Marruecos.
3: Acaba de meter el
2: abusado cuando Marruecos le dio un partidazo a Brasil, y Brasil, uh-huh, ahorita también ahí también
1: 1-0,
2: o sea, no es nada fácil decir, no, pues vamos a homenajear a ciertos jugadores. Yo creo que Javier va a ir con todo, y creo que todos esperamos que se sigan consolidando estos jugadores y que agarren más ritmo, más confianza, y que la gente y el público les mandemos esa buena energía y esa buena vibra.
3: Por ahí nos vamos a quedar a deber, ¿eh?
0: Pepe, ¿cuáles serían las claves del partido?
1: Bueno, yo diría Chequia es un equipo bastante alto, bastante fuerte en la táctica fija, juega 3-5-2, es muy físico, muy ordenado, juega muy directo, no aprieta, sino que se espera hacer las transiciones.
2: Hoy lo va a cambiar.
1: Yo creo que no, porque necesita el resultado, tampoco se va a salir mucho de su... Pero lo que tiene que hacer México es moverlos con la buena técnica que tiene, tener movilidad para desajustarlos atrás y en alguna jugada poderlos sorprender. Hacer pocos corners en contra, hacer pocas faltas en contra cerca del área, porque ellos son muy fuertes, tienen dos jugadores muy altos como Susech y Ladislav Krejci, y bueno, su centro delantero Patrick Schick, que es también muy bueno. El equipo, te digo, noruego espera mucho los errores del rival en una... Sí. Pelota perdida en la salida o para atacar directamente. Entonces yo creo que lo principal es la mayor técnica que deben usar los jugadores mexicanos para como te dije, mover rápido y el balón y desorganizarlos.
0: De parabrisas, ¿no? De un lado al otro.
1: Totalmente.
3: Fíjate que tienes mucha razón. Si vieron jugar a Checa su primer partido, yo creo que el primer partido contra Corea, el primer tiempo fue su mejor.
1: Hizo un gol de saque de banda.
3: Sí. O sea, no,

0: yo estoy confiado.
1: México yo creo que tiene que quitar a Brian Gutiérrez para cuidarlo de una segunda amarilla, que ya tiene amarilla, si es que va a hacer algún movimiento. Yo no digo que para hacerle un homenaje a nadie, sino porque tiene que manejar el partido todavía.
0: Claro,
1: le queda muy
0: claro.
2: Estratégicamente estamos hablando.
1: Sí, estrategia, Montes, ¿no?
0: De acuerdo.
2: Sí, la estrategia, ¿no? Claro. Es que se está hablando. Yo ahora sí que, pues tú, ¿cómo lo ves? Es de Jesús también, tu pues, opinión.
3: Sí, es lo que decíamos, o sea, no es, los cambios no es tanto de homenajes o no. Es que ya lo habíamos comentado y lo hemos dicho los últimos 12 meses. O sea, en general el nivel de los jugadores seleccionados es parejito.
1: Claro.
3: O sea,
0: sí.
3: No es hombre
1: no
3: por hombre.
1: Mucho
3: pero,
1: mejor que otro.
3: Pero claro. No es como que digamos hay una individualidad que esté destacando por arriba. Tal vez durante el torneo hemos notado que, por ejemplo, Julián Quiñones o Eric Lira o Johan Vázquez
2: han
3: repuntado de mejor manera, pero en general el nivel de los jugadores es parejito. O sea, uno no podría decir que uno está por encima del otro. Claro. Entonces, creo que más allá de esos tres, creo que hemos mencionado, creo que es parejo en general. Y por eso yo no creo que haya una cosa como de homenajes o una cuestión
1: yo
3: de.
1: Tampoco.
0: 100% de acuerdo.
2: Y lo que decías antes de entrar al programa, sí. La movilidad que ha tenido los checos, ¿no? De que han estado trasladándose.
3: Sí.
2: Y pues también ese es un desgaste.
1: Claro.
2: Y la otra, el partido que es en el Estadio Azteca, ¿eh?
0: Tenemos que aprovechar la localidad, de acuerdo. Y sí quiero comentar en lo que acabas de decir, Jesús. Realmente, si se dan cuenta, perdón, desde la portería.
2: Ciudad de México.
0: Desde la portería, desde Acevedo, a Ochoa y Rangel, realmente los tres están en buen nivel. Yo creo que cualquiera de los tres defendería esa portería, no solamente con honor, pero en un muy buen nivel. Y después línea por línea te puedes cuenta y todos están muy parejos. Yo creo que no hay nada. Yo creo que Aguirre ya sabe qué es lo que va a hacer y el que juegue se la va a romper. Sí,
2: hoy ganamos.
0: Sí, ganamos. Es.
3: Bien.
2: Vamos a ganar.
3: Pues
0: ¿cuál es tu predicción?
3: Justo eso, Iván, ya para ir cerrando.
0: 1-0 para
2: 1-0. Cerradito va a estar.
0: Jesús.
3: 2-0.
1: Yo también 2-0.
0: Yo también voy con un 2-0. La verdad es de que, además, quiero que sepan una cosa. Yo creo, hice un comentario cuando estaba el juego contra Corea y me preguntaron, oye, ¿cuál es
2: ahí
0: tu
2: cabina,
0: resultado?
2: Resultado:
0: 1-0, México.
3: 1-0.
2: Ahí, los refrescos, el que pierda.
0: Ándale.
3: No,
0: es que así era en sus tiempos.
3: Bebidas saludables.
2: Sí, dije,
3: así no era en sus tiempos.
2: A ver, ¿qué dije? Un refresco.
3: A ver, ¿alguna conclusión más antes de despedirnos?
0: Sí, pues únicamente desearle al equipo mexicano toda lo mejor, les mandamos las mejores vibras desde acá de todo el sureste. Saludos a toda la gente que nos ve en el país, en Estados Unidos, en Centroamérica. Hay gente que nos está viendo desde allá, les encanta el programa, les mandan saludos todas las semanas. Y que gane México, pero que gane porque va a ser el mejor.
2: Que sigan disfrutando el fútbol, de veras. Hay que seguir disfrutando esta Copa del Mundo porque es interesante. Y mando saludos ahí a mi familia, a mi esposa, a mis hijos, a mis nietos, a mis papás, porque hemos estado en ese ambiente familiar, y uno en especial a mi hermano y amigo Eduardo Delgado.
3: Okay, Pepe.
1: Abrazos para todos, que gane México.
3: Pues muy bien, muchas gracias, les habló Jesús Sierra, esto fue Tardes de Fútbol a través de Radio Cultural Ayuntamiento. Nos vemos la próxima semana.
2: Vamos México.
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0: Son las 6. En punto.
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1: Son las 6:10.
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0: ¡Cámara banda! Los saluda su amigo, el vikingo del bastón verde. El día de hoy estoy muy contento, muy feliz de darles la bienvenida a este primer programa de Conexión Inclusiva. Pues me presento, mi nombre es Rubén Sandoval, tengo 28 años. Para las personas que me escuchan a través de la radio y para las personas con discapacidad visual que me escuchan, soy una persona de 1.98 de estatura, soy de tez blanca, uso unos lentes, el ojo derecho tiene un filtro naranja, el ojo izquierdo tiene un filtro rojo, llevo una playera negra con una ilustración de un ajolote que tiene ropa color verde. Llevo tatuajes en los brazos y esa es mi descripción. Y tengo el honor de estar aquí acompañado de...
1: Hola, vikingo. Buenas tardes.
0: Buenas tardes.
1: Nayeli Rodríguez, a tus órdenes. Es un placer para mí poder compartir este espacio contigo, nuestro primer programa de Conexión Inclusiva. La verdad es que estoy muy, muy contenta. Soy la directora para la inclusión de las personas con discapacidad y es un gusto estar aquí compartiendo el espacio contigo. Me autodescribo. Soy una mujer de 1.59, tez morena, tengo cabello lacio hasta los hombros y visto una blusa de color azul oscuro.
0: Muchas gracias, Nayeli. Pues es un honor estar aquí acompañándonos. También nos acompaña en esta ocasión y en todas las ocasiones de este proyecto, Verónica Baena, la encargada de interpretarnos en lengua de señas mexicana. Ella es una mujer de 1.50 aproximadamente de estatura, es de tez morena, va vestida totalmente de negro y tiene una diadema con un moño en su cabeza. Agradecemos mucho su presencia, ya que ella hace posible que este programa llegue a más personas a través de la lengua de señas mexicana. Un fuerte aplauso.
1: Gracias, Vero. Pues muy bien, vikingo, platiquemos ahora con los radioescuchas y con quienes nos están viendo a través de las redes sociales. ¿Cómo es que nace Conexión Inclusiva? Este espacio que surge para brindar voz a las personas con discapacidad es un espacio de encuentro, de diálogo y aprendizaje. Aquí vamos a estar abordando temas de discapacidad, claro, de accesibilidad, sí, de inclusión. Pero cuéntanos, ¿tú cómo te sientes?
0: Yo me siento muy contento de que se abra este espacio. Es muy importante poder transmitir la información que tenemos, no solamente a las personas con discapacidad, sino también a las personas de la sociedad que no viven con una discapacidad, que entiendan que existimos como sociedad y que formamos parte de esta comunidad, de este municipio, y que empiece a haber más empatía, respeto e igualdad.
1: Totalmente, vikingo. Y sí comentar, compartirles de que en este espacio vamos a compartir con las personas que vivan la condición de discapacidad, con profesionistas, profesionales expertos en el tema, padres de familia, porque de eso se trata. Vamos a estar abordando la discapacidad desde precisamente la perspectiva de las personas que viven con la condición.
0: Es correcto. Vamos a abordar la discapacidad desde la perspectiva de las personas con discapacidad. Pero creo que también es importante mencionar que no solamente queremos saber cómo vive una persona con discapacidad, sino también queremos saber más sobre la persona, cómo vive su día, qué le gusta hacer, cuáles son sus pasatiempos, cuáles son sus hobbies, qué hace para perder el tiempo cuando está aburrido, como todas estas cosas que la gente da por hecho que no hacemos, ¿no?
1: Totalmente. Y justo esto me hace pensar, vikingo, en por qué creamos este espacio, por qué buscamos el espacio de generar conexión inclusiva.
0: Pues se crea principalmente por la necesidad de las personas con discapacidad de encontrarnos y de encontrar un espacio para hablar. Espero que a través de mi voz puedan encontrar ese espacio y también que, por supuesto, que tendremos invitados y cuando estén aquí tendrán ese uso de la voz, porque por mucho tiempo o por un largo tiempo las personas con discapacidad, al no ser escuchadas o entendidas, optamos por empezar a incursionar en redes sociales, a subir videos a redes sociales, a exponer las problemáticas que vivimos día a día, las barreras. Pero, y es muy bonito que a día de hoy tengamos este espacio para poder expresar lo que sentimos.
1: Totalmente. Y justo lo comentabas, existen muchas barreras. Y más adelante vamos a abordar el tema, pero muchas de esas barreras sí es importante mencionar que existe por la desinformación. Muchas veces al momento de interactuar con las personas con discapacidad desconocemos cómo tratarlas, cómo guiarlas. Entonces, un poquito más adelante vamos a estar abordando este tema precisamente de qué es la discapacidad.
0: Sí, más adelante, y también a lo largo de los programas iremos tejiendo más este tema e iremos abordando más sobre estos temas de discapacidad que pues pueden ser de gran interés y de gran ayuda a obtener esa información como sociedad.
1: Sí, es cierto. Justo hace un par de semanas algunas personas del sector de discapacidad nos decían, bueno, ¿por qué no buscar un espacio para visibilizar a las personas con discapacidad? Solemos como sociedad ver y buscar las maneras de apoyar a quienes vemos que tienen una condición de discapacidad, lo que se conoce como las discapacidades visibles. Pero hay otras tantas que tienen alguna condición de discapacidad y no las vemos.
0: Es correcto.
1: Y es ahí cuando no sabemos cómo interactuar con ellas, cómo apoyarles, y es justo lo que pretendemos a través de este programa, generar esa conciencia y promover la participación activa de las mismas personas con discapacidad. Creo que ese es el objetivo principal.
0: Sí, una participación activa, y pues también para eso estoy pues prestando mi voz. O sea, quiero que sepan que a la persona que escucha en este momento vive con una discapacidad visual, en mi caso, en condición de baja visión, pérdida de la visión del ojo izquierdo y una visión del 5%, 4%, 6%, depende del día. Depende del día y cómo me levante, de qué ánimos. Okay. Pero pues es una visión muy baja del ojo derecho. Entonces, siéntanse en confianza de que conmigo van a encontrar ese respaldo y sabré escuchar sus comentarios y abordar los temas que ustedes también vayan proponiendo a través de las redes sociales.
1: Claro, y para quienes nos están viendo, Vikingo, y bueno, para también quienes nos escuchan, Vikingo usa unos lentes de colores. Él ya lo mencionó en su autodescripción.
0: Sí, sí, sí.
1: Pero cuéntanos un poquito más, Vikingo, ¿cómo es que usas de dos colores distintos?
0: Yo uso estos filtros terapéuticos debido a mi condición de baja visión. Yo anteriormente, antes de tener los filtros, usaba lentes negros, lentes de sol. Pero tenía una problemática, que si había mucho sol, los lentes eran perfectos para andar en la calle. Pero si se nublaba, ya no veía en la calle. Todo se volvió oscuro. Y si entraba, y si de repente con los lentes oscuros entraba a un comercio, también todo se volvió oscuro. Entonces, con estos filtros terapéuticos tengo la oportunidad de poder usarlos bajo el sol, con el cielo nublado, en interiores, incluso de noche me ayuda mucho con el reflejo, el brillo que emiten las luces de los vehículos. Son muy buenos y yo sí recomendaría a las personas que tienen baja visión, incluso las personas que no tienen baja visión,
1: Que
0: usen filtros terapéuticos, sus ojos se los van a agradecer.
1: Sin duda. Pues muchas gracias por compartirnos este dato curioso sobre ti. Y no, justo creo que esto nos lleva a abordar un poco el tema que nos ocupa, la discapacidad. Hablamos de discapacidad y escuchamos mucho sobre el tema, pero ¿qué es la discapacidad?
0: Pues mira tú porque yo no. La discapacidad, dice la Convención de los Derechos de las Personas con Discapacidad, así de bote pronto, que es la mezcla de tres elementos. Vamos a nombrarlos. Es barreras actitudinales, barreras físicas de infraestructura y una palabra que no me gusta, no me encanta, pero son personas con deficiencias. No me gusta porque decir que una persona con discapacidad es deficiente y que una persona que no tiene discapacidad no lo es, o no encasillarlos ahí, pues se me hace un poco, no me encanta. Porque para ser honestos y ser realistas, todas las personas con y sin discapacidad tenemos deficiencias, tenemos carencias. Entonces, pues bueno, yo prefiero dejarlo como personas con discapacidad.
1: Sí.
0: La mezcla de estos tres factores conviviendo generan la discapacidad.
1: Es cierto. Añadiendo un poco más a lo que acabas de explicar, Vikingo, justo la convención nos menciona que la discapacidad es un concepto que evoluciona, no está estático, todo el tiempo está cambiando. Y como ejemplo, quizás muchos hemos escuchado palabras como discapacitados, minusválidos, cieguitos, pero
0: enfermitos,
1: así es,
0: angelitos,
1: sí, guerreros,
0: los guerreros del Señor,
1: así es. Pero justo lo que nos dice la convención, que por cierto la ONU la promulga y la difunde en el año 2006, o sea, estamos cumpliendo 20 años en diciembre desde que salió la Convención sobre los Derechos para las Personas con Discapacidad. Y lo que antes pensábamos que se refería a las personas, o sea, el discapacitado, el minusválido, ahora, bajo el nuevo modelo de discapacidad que establece la Convención, nos dice que no es la persona la que genera la discapacidad.
0: Exacto.
1: La discapacidad se genera, es un resultado por la interacción de lo que justo comentabas.
0: Sí, exacto.
1: Las personas con deficiencias y las barreras de actitud y las de entorno.
0: Sí.
1: Cuando una persona con alguna deficiencia, que si bien es un tema, que una palabra que no te gusta.
0: No me gusta.
1: Porque en realidad todos tenemos deficiencias.
0: Todos, sin duda.
1: Pero estas deficiencias pueden ser visibles o no visibles, en mayor medida o en menor medida. Entonces, cuando hay estas deficiencias más visibles, en mayor medida, y hay la interacción con las barreras ya mencionadas, es cuando ahí se genera la discapacidad.
0: Efectivamente.
1: Entonces, ¿esto qué quiere decir? Que la sociedad es la responsable de buscar y encontrar los mecanismos necesarios para que las personas con discapacidad puedan tener un desarrollo pleno en sociedad.
0: Es correcto. Y justo como comentas, es la sociedad, o sea, es quien debe ejercer esa preocupación, debe tener esa empatía. Yo, por mi altura, he pasado momentos pues muy desagradables en ocasiones. Cuando voy caminando con el bastón, me ha tocado que al ir sobre la banqueta, un vecino colgó un tendedero de ropa desde la ventana de su casa hasta el poste de luz que está en, no sé, en la esquina.
1: Uh-huh.
0: Y pues tiende su ropa, ¿no? O la quita y no quita el lazo y ahí se queda. Yo no soy capaz de ver un lazo que está atravesado. Entonces he tenido momentos en los que al ir caminando, pues me ahorco, me empuja del pecho.
1: Sí.
0: Y pasan esas cosas, y ahí es cuando pues empiezan a comulgar estas situaciones, ¿no? Y ahí tenemos una barrera, no de infraestructura, pero sí una barrera física, porque ya me afectó físicamente. Y también tenemos una barrera actitudinal, porque alguien colgó ese lazo ahí. O sea, no está ahí naturalmente, no es parte de la construcción, no es obra pública, o sea, es algo que un vecino decidió poner porque le dio la gana, ¿qué? Sin pensar en que podía afectar a alguien más.
1: Es cierto. Comentábamos, ¿no?, que esas barreras suelen ser por el desconocimiento que como sociedad tenemos en general. Y
0: justo para eso estamos abriendo este espacio, para que las personas que nos escuchan puedan tener ese conocimiento y, antes de hacer algo, pensarlo dos veces.
1: Así es.
0: A lo mejor, si yo hago esto, puedo afectar a un tercero. Y no solamente lo que hago, también lo que digo. Porque te comentaba de que hay personas que, lejos de las discapacidades visibles, sino también las discapacidades que no se ven, invisibles, como puede ser una discapacidad psicosocial, que tienen empleos, viven en nuestra sociedad, porque son parte de la sociedad. Y a lo mejor si yo, Rubencito, un día tengo un mal día y me levanto con ganas de odiar al mundo, y la persona que me está atendiendo en el supermercado, en una oficina, tiene una discapacidad psicosocial, y yo salgo con esa mala energía y me pongo a gritarle a medio mundo, a lo mejor lo puedo meter en una crisis emocional o algo peor.
1: Claro.
0: Y es... todo por no tener esa madurez emocional conmigo.
1: Así es. Y esto es una corresponsabilidad. Por eso justo mencionábamos que la convención sí hace hincapié en que es la sociedad, es el conjunto de todo, quienes somos corresponsables de generar espacios accesibles, de eliminar las barreras, tanto las de actitud y entorno. Y esto justo que comentabas del ejemplo, ¿no?, del vecino, sí, pudiera ser que se hace por el desconocimiento y porque pensamos que nunca vamos a tener una condición discapacitante.
0: Es correcto.
1: La realidad es que todos vamos para allá, sea por edad, por una enfermedad, o no queremos que pase, pero por un accidente, podemos llegar a adquirir una discapacidad. Y la forma en la que una persona que nace con una condición de vida discapacitante, llámese ciego, sordo, vive diferente, su perspectiva, su cosmovisión del mundo es distinto a como lo vive una persona que adquiere la discapacidad.
0: Adquiere la discapacidad, sí.
1: Y que, bueno, posteriormente vamos a estar abordando estos temas,
0: sí,
1: de cómo
0: tema
1: se
0: de
1: viven,
0: las,
1: ¿no?,
0: resiliencias, las fortalezas. Yo, en mi caso, pues ha sido, pues mi historia, la verdad, es una historia muy resiliente. A mí me gustaría llegar y contar que mi historia es la historia más triste del mundo y que perdí la retina y que me la pasé llorando y me la pasé triste y que fui agarrando fuerza, pero la realidad es que no. La realidad es que no. Mi historia es una historia de resiliencia desde el minuto uno. O sea, a mí me sucede esto y digo, ay, yo no me voy a quedar acostado. Yo no voy a quedarme esperando a ver qué me pasa. Respeto a quienes optan por estos caminos.
1: O pasan por el duelo.
0: Pasan por el duelo, pero, claro, pero no fue mi caso. Y también es muy respetable.
1: Así es. Y ya luego nos podrás compartir, ¿no?, sí, cómo sí, es sí, que al momento de que adquieres la condición, en este caso discapacidad, baja visión, o sea, como dices, me levanto y sigo con mi vida. O sea, esa parte va a estar muy interesante que nos puedas compartir, sí, más adelante.
0: Para eso los invitamos a seguir sintonizando la estación a través también de redes sociales todos los miércoles.
1: Así es. Acuérdense, 105.9 y en Radio Cultural Ayuntamiento, en Facebook. Oye, Vikingo, y pues bueno, ¿qué te parece si compartimos ahora algunas fechas importantes de este mes relacionadas con la discapacidad?
0: Claro que sí. Te comento que el 10 de junio se conmemora en México de forma nacional el Día de la Lengua de Señas Mexicana.
1: Sí, el Día Nacional de la Lengua de Señas. Justo nace un 10 de junio del 2005 y es para darle el reconocimiento oficial a la lengua de señas mexicana en nuestro país. Déjenme decirles, dato curioso, que la lengua de señas mexicana sí está reconocida por ley en nuestro país como un idioma. ¿Qué quiere decir esto? Que si usted desea aprender lengua de señas mexicana, va a ser bilingüe, si obviamente logra terminar, ¿verdad?, su proceso de aprendizaje, y tiene el mismo valor como si usted aprendiera inglés, francés o alemán. Así que anímense a aprender lengua de señas mexicana. Y también comentarles, cada país tiene su propia lengua de señas.
0: Es correcto.
1: Por eso este 10 de junio, el pasado 10 de junio, fue exclusivamente del Día Nacional de la Lengua de Señas Mexicana.
0: Sí, y créeme que es muy bonito. Yo he tenido la oportunidad de aprender de dos maneras, de forma informal con ustedes y de forma formal con la maestra Verónica Baena en sus clases. Y ha sido un reto cuando empecé a indagar, a involucrarme, yo dije, ay, no puedo. ¿Cómo? Uh-huh. ¿Cómo si no veo las señas que me hacen? Pero he ido aprendiendo que es posible. Es posible y lo hemos ido haciendo posible poco a poquito. Pero ahí vamos.
1: Y yo he sido testigo de ello. A ver, por favor, ¿puedes hacernos algunas señas ahorita? Preséntate, tu nombre, tu seña.
0: Claro que sí. Hola. Un gusto. Mi nombre Ruben. Rubén. Mi seña es esta.
1: Ahí está, muy bien. Para quienes nos están escuchando, bueno, Rubén se presentó y lograron escuchar ahí. Dijo, hola, me llamo Rubén y mi seña es... ¿Nos puedes
0: describir
1: tu seña, por favor?
0: Claro que sí. Mi seña se hace con la configuración B del abecedario de lengua de señas mexicana, que es con los 4 dedos principales alzados y el pulgar metido hacia la palma. Se pone sobre la frente, se desliza hacia el lóbulo de la oreja y a medio camino se transforma como en un signo de OK. Así, OK. Y se posiciona sobre el lóbulo de la oreja. Esta seña me la dio mi amiga Amalia y lo hizo pensando en que, pues, la mayoría de las veces que interactuamos, yo siempre usaba gorra, tengo expansiones en las orejas. Ah, eso lo olvidé decir en mi autodescripción, pero bueno, sí. Tengo expansiones en las orejas. Y pues por eso me dio esa seña mi amiga Amalia.
1: Oye, qué bien, y qué gusto. Entonces, hemos podido constatar de que el tener una condición no significa que no podamos hacer.
0: Sí, por ejemplo, yo con Amalia, también con más amigos de la comunidad sorda, pues he logrado. Yo decía, no puedo, te digo que yo decía, no puedo. Y un día estando con ustedes en la oficina, estaba Freddy, estaban las chicas, Amalia, Ney, todas. Y cuando menos me di cuenta, pues me estaba riendo, platicando, porque pues yo con ellas hablo, pues tocando sus manos, ¿no? Ellas, sí. ellas se asignan, uh-huh, y yo toco sus manos. Y de esa manera sé lo que están diciendo. Y cuando no sé algo, les digo así que, ay, deletréame. Y ya me deletrean un poquito, así, ah, esta seña es esto. Y así, ah, vamos bien.
1: Sí, y luego también vemos a personas sordas aprendiendo braille para comunicarse, sí, con personas ciegas también, a través del tacto, ¿no? Que justo lo que hicieron las jóvenes sordas contigo cuando te enseñaron, pues, a decir tu nombre y tu seña, ¿no?
0: Sí, sí, sí.
1: Oye, y bueno, continuamos entonces con el siguiente.
0: Claro que sí.
1: La siguiente efeméride.
0: La siguiente efeméride tenemos que es el 21 de junio, Día Mundial de la Esclerosis Lateral Amiotrófica.
1: Así es, esta fecha se conmemora desde 1997. Y aquí cabe resaltar que estas fechas son conmemorativas, no son propiamente para felicitar, sino para crear y generar conciencia.
0: Exacto, sí. Felicidades.
1: Exacto, ¿no? Porque felicidades por ser sordo, felicidades. Realmente es conmemorar. Saber qué estamos haciendo como sociedad, qué nos falta por mejorar. Esta es una condición neurodegenerativa progresiva que afecta principalmente las neuronas motoras y hace que se desgasten y mueran, y pues ya no pueden enviar los mensajes a los músculos local, lo cual finalmente crea debilitamiento corporal.
0: Es correcto. Para los que no tengan más o menos claro de qué es lo que estamos hablando, en el año 2014 se volvió popular un trend en redes sociales titulado Ice Bucket Challenge, donde diversas personas llenaban un cubo con agua y muchísimo hielo y se lo dejaban caer encima. Entre estas personas está incluido el multimillonario Steve Jobs, dueño de Microsoft. Sí, ¿no?
1: Sí.
0: No, Bill Gates. Bill Gates, ¿verdad? Bill Gates, dueño de Microsoft. Steve Jobs, ya.
1: Ya andábamos ahí con...
0: Perdónenme. Entonces, pues de esa manera, pues trataban de
1: generar
0: conciencia y tratar de tener como una idea de lo que se puede llegar a sentir con esta condición. También cabe mencionar que los que hicieron el reto y donaron dinero, muy bien. Y los que solamente se tiraron agua con hielo encima para generar vistas, pues pulgar abajo.
1: Pulgar abajo. Oye, pues qué interesante lo que pueden lograr las redes sociales, ¿no? Sí. El impacto que pueden tener. Y bueno, justo nosotros es lo que queremos a través de este espacio, no solamente a través de radio, sino también a través de redes, que pueda generar el impacto de generar conciencia, ¿no? Y sobre todo la participación activa de las personas con discapacidad. ¿Y cuál sería nuestra tercera fecha importante?
0: El 27 de junio es el Día Internacional de la Sordoceguera.
1: Así es. Este día se conmemora en honor a la activista Helen Keller, una mujer sordociega, que fue la primera en obtener un título universitario siendo sordociega. Rompió las barreras porque se creía que ninguna persona con sordoceguera podía hablar, y ella lo hizo. Entonces, qué interesante.
0: Claro, igual no hay que dejar de lado el trabajo que realizó la maestra Ann Sullivan, quien realizó un excelente trabajo con ella de manera humanista y pedagógica.
1: Así es. Y hay películas, documentales, que si usted quiere saber un poco más y adentrarse al tema de la discapacidad, esta es una buena opción.
0: Y libros, también hay libros.
1: Así es. Oye, Vikingo, y para ir cerrando, ¿qué te parece si contestamos una pregunta?
0: Claro que sí. La pregunta del día de hoy sería: ¿las personas con discapacidad requieren ayuda todo el tiempo?
1: Y la respuesta es...
0: ¡No! La respuesta es no, amigos. Las personas con discapacidad no requieren ayuda todo el tiempo. Son y somos muy capaces, muy hábiles. Y también a la hora de pretender, querer ofrecer la ayuda, pues también hay maneras, ¿no?
1: Totalmente. Y no sé... les olvide, si usted quiere ayudar a una persona con discapacidad, si ve que es usuario de silla de ruedas, usuario de bastón, usuario de andadera o persona usuaria, es algo tan sencillo, pregunte antes de ayudar. ¿Cómo podemos hacerlo? Hola, me llamo Nayeli, ¿te puedo ayudar? O también, ¿necesitas ayuda? Si la persona responde sí, decimos...
0: ¿De qué manera
1: sí, o cómo lo hago? Y si responde no, Vikingo.
0: Si la persona con discapacidad te niega la ayuda, no hay que sentirse mal. Es su decisión. Y si la persona no requiere ayuda en ese momento, pues te la negará. Y no hay por qué sentirse mal.
1: Al contrario, ¿no? Respetar y reconocer que esa persona está buscando tener una vida independiente y ese desarrollo pleno en sociedad, sentirse pues con las mismas oportunidades que las demás personas.
0: Es correcto. Pues bueno,
1: llegamos al final, Vikingo.
0: Llegamos al final de este primer programa. Pues espero que se la hayan pasado muy bien, que haya sido una plática muy amena. Les recuerdo, por favor, estarnos sintonizando todos los miércoles de 6 a 6 y media. Todito los miércoles, por favor, a través de la estación 105.9 FM y de las redes sociales, como puede ser Facebook y YouTube, en Radio Cultural Ayuntamiento.
1: Así es, y no se olvide que este espacio tiene como objetivo el aprendizaje, la reflexión y buscar las nuevas formas de comprender la inclusión y generar los espacios para las personas con discapacidad, respetando siempre sus derechos. Así que nos despedimos el día de hoy.
0: Y también agradecemos a el productor Fausto. También agradecemos a Joshua de los controles y a César de la cabina.
1: Sí, muchas gracias. Y nuevamente a nuestra querida Vero por la interpretación del programa de hoy. Nos vemos en la próxima. No se lo pierdan. Gracias.
0: Bye, bye.

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3: Son las 7 en punto.
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